0: para esta noche. Y aquí estoy a las órdenes también.
1: Ahora está el ingeniero Carlos Castro. No está el doctor File hoy.
0: No está el doctor File, vio.
1: No.
0: ¿Vaya era?
1: Carlos Castro.
0: Carlos Castro.
1: Sí, señor.
0: Que no es del tenor, pariente del tenor Castro.
1: No es.
0: ¿Cuándo puras ella o pesas?
1: O puras ella, pero la y estilo, ve.
0: Da el año de va a ser coger a un paraguayo pura y con aitea melódico.
1: ¿Es Jorge Castro, Vigo?
0: No.
1: Paraná, Vigo.
0: No. Después de este viernes con pura fe y llegó una.
1: Leodán Paraguayo. Ojoma, don Leo. Ojoma, don Leo, dan Paraguayo, sí.
0: Hola, ya de amigo, ande colega, festival y este día de Coacuén.
1: Espectacular, estuvimos allí y muchísimas personas demostrando la solidaridad, el aprecio y poniendo de manifiesto, ¿verdad? El gran aprecio y respeto a Isidro Cabral. Una concurrencia masiva en un local fenomenal, un complejo de la Gran Siete, ahí ya te digo todo, una feroz institución había sido la Santo Domingo de Guzmán. Tu tu pao, colegio, tiene, digamos, otros complejos, tiene tinglado, y está bien ubicado y realmente la gente se ha portado maravillosamente en el día de hoy, ¿sí? Y Ciro Cabral estuvo compartiendo también con la gente, sí. Había muchísimas personas increíbles, porque tú eres la local.
0: Y aparte de eso tenía muchos músicos. El músico cuando después ya no colaboraste
1: a pisar. La música de primer nivel. La donde pete y música y por si está la mi otro porque
0: semana pero
1: ya ojo actuágico hija espectáculo será oiga para la gente
0: bueno cuando te tengo en tu mi pequeño amor ese tiene su pequeña historia de Ramón Ayala justamente un médico allá por la colonia Menonita.
1: ¿A Pico? ¿Vaya a la médico?
0: Al doctor
1: Opala y señal. Probablemente. Se le bajó la señal o se le acabó el saldo. Bueno, estamos aquí en Retro Domingo, Domingo Retro. Comentábamos también de que estuvimos en el gran evento a Isidro Cabral en el día de hoy. En el local especial, un local muy especialmente luego preparado para acontecimientos así de público. Con un escenario fenomenal, un tinglado con todas las comodidades, indudablemente. Y la muestra de cariño y afecto de simpatía a Isidro por la cantidad de artistas y también el público en general que ha respondido sí esta vez a Isidro Cabral. Sí, ahí estuve participando. Le he visto a mi gran amigo, me reencontré con mi gran amigo y colega Sixto López Villamayor, un feroz locutor que estaba presente allí y nos vimos y nos reencontramos después de un buen tiempo, así podemos decir, era un buen tiempo, viviendo de cerca también todo el espectáculo del día de hoy. Un espectáculo con una mezcla un poco de solidaridad y también de la espera de lo que iba a ser la definición de este mundial, ¿verdad? Porque la gente relacionaba también el día con ese evento. Pero todo estaba bien preparado, cuidando todos los últimos detalles. Gran concurrencia.

el aplauso fenomenal de esa gran concurrencia. Todo esto fue en el día de hoy en el local de la iglesia Santo Domingo de Guzmán de Lambaré. Ay, cuay, te sootalán, o hicieron a ver tu pao, vea. Hasta allí, pero vi una y mil veces oír acá. Bueno, así estamos aquí en Retro Domingo, o Domingo Retro por Nacional. 21 más 9 minutos. Vamos a abrir el primer bloque de las canciones. El bloque número 1. Presentando a Rocío Dúrcal, La Gata Bajo la Lluvia, una grabación de 1981. Luego, José Luis Perales y el tema Me Llamas, de 1981 también. Nilton César, Cerca de los Ojos y Lejos del Corazón, año 1970, tiene registrado, digamos, este tema, su grabación. Y otro de Leonardo Fabio, una grabación de 1968, Fuiste Mía un Verano.

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1: 21 más 25 minutos. Avanzamos aquí en Retro Domingo o Domingo Retro por Nacional, llevando estas canciones en cada hogar, en cada lugar donde se encuentra un oyente de este programa, disfrutando de estos temas realmente maravillosos. Y más con respecto a lo que ocurrió esta tarde ahí en el local de la iglesia Santo Domingo de Guzmán, Osmar Rivas, le pregunté a Carlos Castro justamente para que me haga recordar el nombre del niño prodigio. Osmar Rivas estaba también, Osmar Rivas acompañado de su padre, estuvo también ahí, de hecho que sí, porque él siempre dice que Isidro Cabral es su gran maestro también, ¿verdad? Y muy bien, aquí llega un mensaje y dice, yo me fui también, pero ustedes no me conocieron, hey. Yeah. ¿Y cómo así no se hizo conocer? Sí, les he visto a vos y a tu querido amigo, compañero y colega Sixto López. Está con la oreja, pues. Pero ustedes no nos conocieron. Pero ustedes no estuvieron en el escenario. Nosotros no fuimos solamente para demostrar nuestra solidaridad a Isidro. Nosotros no estamos en la parte organizativa y menos en la parte de animación. No estuvimos involucrados, ¿verdad? Simplemente nosotros asistimos como, digamos, como cualquiera, ¿verdad? Como un público asistente, por tratarse de Isidro, un gran referente de la cultura y la música paraguaya, y porque es nuestro amigo en común. Con eso aclaro también a la gente que seguramente pensaron que nosotros, como somos conductores del programa, que digamos, nosotros estuvimos, digamos, en otro sentido, en otro aspecto, estuvimos llevando nuestro aliento y nuestra muestra de simpatía a Isidro Cabral, y de paso también disfrutar de lo que sucede allí. Pero aclaro que no estuvimos en la parte organizativa y menos en la parte de animación. Bueno, 27 grados será Jacu Corozo, ¿no? Impresionante a las aculayas. 27 grados y marca lluvia para mañana, dice. Vamos a ver si eso ocurre realmente, si llega la lluvia. Carlos Castro está en control técnico, aquí en micrófono estoy yo, Hugo Nancio Villalba. Como es habitual, les acompañamos aquí en este programa denominado Retro Domingo o Domingo Retro por Nacional. Vaya, bueno, tenemos ya el bloque número... Está otro oyente en línea, buenas noches.
2: Va, hijo Nancio, será.
1: Va a la actividad, Gina.
2: Ah, pero guapo, andú, Gina.
1: Guapo, y no voy a decir, Gina, te insilla, mi Ari.
2: Sí, ya está, Ari, oiga todo.
1: Sí, ya está, Ari, entonces.
2: Va, hijo, o sea.
1: Va, te cobio, va a la actividad, Gina.
2: Ah, a ver, guapo, ya, pues, si basura, ya, y con palma, con guapo, andú, tranquilo.
1: Andú, Gina, la...
2: De va, yo, o sea, la llena en un módico de cambiar, va, depende del celular, sí, tengo lo mismo.
1: No, ¿eso es más de
2: No, 8, 2, 4, 8, independiente, 8, 2, 40, y, último, si un bojina, se con la mano, nada, no sé, yo digo, puta, pase.
1: O en medio de celular, ¿inela o fracasada?
2: No, va a ser, va a ver Estados Unidos en todo el
1: mundo. ¿Ah, pico?
2: Vamos a ver, vamos a ir, ¿inela partido ahí?
1: Ah, entonces usted, ¿inela?
2: ¿Eh?
1: Entonces usted, ¿inela?
2: Antes a Hakuri. A Hakuri la mundial la puse ahí. Antes, como dice Capelú, ¿inela? Carlos... Ne pecara ahí, pico, da, y se ortie, va, le mandó ahí, nada, de tenor, le mandó ahí, acá.
1: Oye, me da, y se ortie, le mandó ahora, o pellate, o paso y le insaldo, por lo visto. O la señal.
2: Hala Leodán paraguayo que imagina.
1: Hala Leodán paraguayo imagina Roberto Bazán.
2: Nani, tenor ahí, ¿verdad?
1: Ah, tenor ahí, sí.
2: Pues yo consciente y paila tenor, ve hija de Gordí, Jorge Castro, pues te dice amigo, Omanoma y Vallejo y apellido.
1: Tenor ahí, acuanga en Boyapuy en Diego Roberto Bazán, otro tenor ahí, vea. O por ahí por nada, ve.
2: Ese pico Cabral, ese apellido, Isidro Cabral.
1: Isidro Cabral.
2: Más
1: que por Manoa,
2: en
1: tu mando bajar
2: ahí.
1: ¿O Manoa? ¿De por ahí, Manoa? No, de por ahí. Ah, pero Isidro Cabral te ha dado un
2: festival. Jacob, vea, ya lo ya yo saludo, ya yo visitar, ¿no? Pues lo pedí de guaco ya, Europa.
1: Esta historia y la gente será, oiga, pa.
2: Mínase, hoy cuando vine a Jorge Carlos Castro lo he pedido. Tu ingratitud
1: por Marco Antonio Solís.
2: Exactamente, yo soy romántico, esa voy a buscar
1: ahí. Romántico, esa voy a buscar. Hoy van a la quilla, amigo, agüillete y tende.
2: No
1: llega, está hablando el número, ya se llama. Hoy más amigo Arsenio Sánchez. Está hoy el músico también, el nombre Arsenio Zarate hoy. En el encuentro. Ah, si donde viene el ministro de Emergencia Nacional. No, es la hipurú de las cereras. ¿Dónde es la hipurú de las cereras? No, es la hipurú de las cereras. Y pues se llena de vida con el Arsenio Zarate. Pero este es Arsenio Sánchez, este que llamó, este es Yapulo, de la Gran Siete. ¿Y con Arsenio cuá? Hay un mensaje de la señora Tina de Villa Hayes. Buenas noches, bolero. La música de Viviana García, Canas y Años. Puede ser, yo estoy ingeniero. Canas y Años. Viviana García. Y vamos a buscar un poco este tema. Y feliz cumpleaños. Feliz cumpleaños a mí. Está entre comillas. Que sigue. Es un pedido. ¿Será que tienen? Pregunta ella. Ya vamos a buscar. Feliz cumpleaños a mí. Es otro de los temas que ella se pregunta si tenemos. Y el otro tema es canas y años. Acá no vemos los tinja edad. Ojo, más lado, oye. Muy por nada. Después acá, a ver, para la llave, ¿cuá? Un saludo a Andrés Sotelo, está en sintonía con el programa, dice. Está escuchando el programa como es habitual. En compañía de su esposa, la señora María. Y María Olmedo. Y bueno, que pasen muy bien. Entonces, sintonizando como cada domingo nuestro programa. Este de Retro Domingo o Domingo Retro por Nacional. Tenemos que ir al segundo bloque. Y después tenemos que ir compartiendo las noticias más importantes también. Ámbito deportivo. Ya pico a no te de allá. No hace más falta hablar de ese. Porque ya. Se ha esperado muchísimo, se vivió intensamente y ya todo el mundo sabe el resultado. Bueno, aquí está el bloque número 2, estructurado por Carlos Castro, nuestro ingeniero en sonido, aquí en Retro Domingo. Una grabación de 1975 de Julio Iglesias, titulado Abrázame. Luego Roberto Carlos Detalles, de 1971. Palito Ortega, el Rey Corazón Contento, año 1968. Y Diego Verdaguer, Volveré, una estupenda grabación de 1986.

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1: Así es, de repente queremos ir más y ya llega el turno en que tenemos que hablar y compartir con esta tremenda y maravillosa audiencia de Retro Domingo o Domingo Retro por Nacional, la radio que siempre acompaña a su querida audiencia con estos temas realmente estupendos que nos propone el compañero Carlos Castro para que ustedes mismos, ustedes los mismos oyentes o las mismas oyentes puedan seguir disfrutando de más canciones aquí en este programa. Quiero comentarle que el acceso al aeropuerto tendrá 6 carriles y un nuevo puente sobre el Itaí. Pese ya era a uno de Itaí, Itaibio. Itaí no se dice que es picante. A uno no la noñe, la guaraní no entendía que pese tanto dije Itaí así. O pese al lento digo ya escribí. Y latina T-A-Y. Apea castellanizaron y ahorita Itaí allá. Añande la guaraní, la Itaí ya es a mí. Y picante no allá. Pero coagina U-Tan. Pecha la guaraní, lleva. Arroyo Itaí, Anita Puente Puyajú. La duplicación de la ruta de 025 registra importantes avances e incorpora ciclovía, desagüe fluvial y obras para reducir inundaciones en el entorno del aeropuerto internacional Silvio Pettirossi. Las obras de mejoramiento y duplicación de la ruta mencionada entre el empalme con el acceso norte a Asunción y el aeropuerto internacional Silvio Pettirossi avanzan sin contratiempos. El proyecto contempla la ampliación de 5,6 kilómetros de vía para optimizar la circulación en uno de los corredores más transitados del área metropolitana. La intervención financiada por Itaipú a través del Parque Tecnológico Itaipú Paraguay y ejecutada por el Ministerio de Obras Públicas y Comunicaciones y transformará de esta manera la ruta de 2 a 6 carriles o 2 carriles en 2 veagri. Allí va. ¿Cuán aceita móvil? Da viene el doble en Botuchata, el triple en Botuchata. Para ello se construye una nueva autopista de 4 carriles mientras que la calzada existente será reacondicionada. Mismo coño de ina, pues tata pues. Oye, Botuchata ina. Doble T, o sea, triple o incatú. Uno de los principales hitos de la obra es el nuevo puente sobre el arroyo Itán, que ya alcanza cerca del 99% de ejecución. El proyecto también incorpora sistemas de drenaje pluvial, ciclovía, veredas, rotondas e infraestructura para paradas de buses, con el objetivo de mejorar la seguridad vial y la movilidad. Los trabajos incluyen además la renovación de la avenida General Díaz, donde se ejecutan nuevas obras de desagüe pluvial mediante alcantarillas y sumideros, además de la colocación de un nuevo pavimento. Estas mejoras apuntan a reducir los problemas ocasionados por las lluvias y agilizar la circulación en esa zona de Mariano Roque Alonso. En paralelo, dentro del predio de la Dirección Nacional de Aeronáutica Civil se desarrollan obras hidráulicas para canalizar las aguas de lluvias y disminuir los riesgos de inundación en las inmediaciones de la pista del Aeropuerto Internacional Silvio Pettirossi. Vamos, Iguri. Estamos hablando de la Avenida General Díaz. No, cuál General Díaz Igna. Se ejecutan también nuevas obras de desagüe pluvial. Este forma parte entonces del proyecto de mejoramiento de ese sector, especialmente cuando llueve y también cuando los vehículos no pueden transitar libremente, cuando la circulación no es bien fluida en la zona de Mariano Roque Alonso, dice. Este emprendimiento forma parte del paquete de inversiones financiadas por Itaipú para modernizar la infraestructura vial del país con el propósito de mejorar la conectividad y facilitar el acceso a la principal terminal aérea de nuestro país. Vuelvo al título y dice lo siguiente: acceso al aeropuerto tendrá 6 carriles y un nuevo puente sobre el arroyo Itán. Vamos a otro bloque de las canciones. Seguimos con 27 grados de temperatura. A ver. Trigo. Oye, Apache vino, hola. Ahí digo, a ver. Ah, ya. Yeah. A ver. Este es el bloque número 3. Que vamos a presentar ahora. Camilo VI con El viento a tu favor, de 1984. Janet, Frente a frente, de 1981. Manolo Galván, Pequeño Gorrión, 1973. Los impagables Ángeles Paraguayos, Soy algo fácil de olvidar, de 1972.

Ahora 22 más 9 minutos. ¿Y qué les parece los temas que estamos escuchando? Y la respuesta ya es lo totalmente direccionada. Y fija. ¿Qué les parece? Y espectacular, maravilloso, sensacional, incomparable.

0: cada uno de ustedes en distintas maneras, pero que nace a través de un tema y de otro y de otros más. A continuación, les ofrecemos más canciones. José Luis Rodríguez, La llamada del amor, de 1984. Diango, Corazón mágico, también 1984. Leodán, Pídeme la luna, año 1990. Y Amanda Miguel, Él me mintió, de 1981.
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0: 22 horas más 25 minutos. El me mintió, dice la última canción. Avanzamos aquí en Retro Domingo, Domingo Retro por Nacional. Agenda oficial del presidente de la República para el día de mañana 20. Mañana es el 20 de julio. A las 9 en Buru Villaroga está previsto el recibimiento del general Alcides Lovera, ministro jefe del gabinete militar. Una hora después, a las 10, Luis Fernando Bernal, presidente de la empresa de servicios sanitarios del Paraguay, será recibido por el jefe de Estado, Santiago Peña, en Buru Villaroga. A las 11, también Javier Jiménez, ministro secretario general y jefe del gabinete civil, será recibido igualmente por Santiago Peña en Buru Villaroga. A las 11, ya pasando el mediodía, en horas de la tarde, a las 15:30, Roberto Moreno, ministro asesor jurídico, también será recibido por Santiago Peña en Buru Villaroga. Reiteramos esto a las 15:30. Luego, a las 17:30 horas, Santiago Peña participará del acto de inauguración oficial de la Exposición Nacional e Internacional de Ganadería en la Expo Paraguay 2026. Exposición Nacional y también Exposición Internacional de la Ganadería en la Expo Paraguay 2026. Actividad oficial del presidente Santiago Peña para el día de mañana, lunes 20 de julio de 2026. ¿Qué tenemos ahora? Vamos a más temas entonces. El 5, Los Nocheros, No Saber de Ti, una grabación de 2007, Camilo VI, Melina, de 1975. Demis Russo, Morir al lado de mi amor, de 1984, y Javier Solís, Sombras, 1965.
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0: Hora 22 más 41 minutos aquí en Retro Domingo o Domingo Retro por Nacional. Estamos disfrutando de estas bellísimas canciones, los temas inolvidables realmente que estamos difundiendo en homenaje a nuestra querida audiencia. Como es habitual, los domingos y de la mano del talentoso compañero Carlos Castro, siempre estructuramos los mejores para llegar a tu sentimiento y a tu corazón cada domingo a esta hora. A continuación, bloque número 6, Los Iracundos, Tú con Él, de 1983, José Luis Rodríguez y Los Panchos, Toda una Vida, de 1997, José Feliciano, La Cárcel de Sing Sing, año 1972, y Juan Gabriel, Así Fue, una grabación de 1987.
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1: 22 horas 55 minutos avanzando aquí en Retro Domingo, Domingo Retro por Nacional. Cada domingo con estas canciones que les conmueven realmente por la esencia misma de cada tema. Pero hay más bloques de canciones. Sigamos disfrutando de más temas. A propósito, ahora llega el bloque especial, bloque de pedidos. Marco Antonio Solís, Tu Ingratitud, una grabación de 1993. Viviana García, Canas y Años, de 1987. José Luis Rodríguez, Tengo Derecho a Ser Feliz, de 1982. Y Los Iracundos, Puerto Montt, de 1969.

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1: Breve recordación de los medios de comunicación del Estado paraguayo a Óscar Cardoso Ocampo. Nació en Buenos Aires, Argentina, el 27 de diciembre de 1942. Falleció en Resistencia, Argentina, el 27 de julio del 2001. Pianista, compositor, director de orquesta y arreglista argentino de origen paraguayo.
2: Con la muerte y la vida.
1: Perteneció a una familia de músicos. Su padre fue el afamado compositor y folclorista paraguayo Mauricio Cardoso Ocampo. Sus hermanos, Mauricio, Pinchi, Amambay y Aníbal, también se dedicaron a diversas áreas de la música. Compuso obras para cine, televisión y teatro. También hizo arreglos para renombrados cantantes argentinos y paraguayos. Además, incursionó en el campo de los ritmos folclóricos sudamericanos con nuevas e interesantes propuestas. Su último trabajo discográfico fue Piano Paraguayo.
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Paredes, Salcedo, Lescano, Machado, Romilio, Gilberto, Rubén, Adelfín, Benigno, Nenito, Euclides, Chiquito, Nini, Juan Antonio.

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0: Ah, ese es una piorcita, amigo, bueno, está de verdad.
1: Ese es García, es amigo de Tema, de Chaveza. No, a ver, Luis Alberto del Paraná, a Barbosa, a ver, ¿eh? Así que te jota más,
2: amigo. Jota más, amigo, ahí.
1: Pero pues, te voy a indicar, tú te curas en el CBTI a Moluceito Álvaro Ventana, Tipólica y dije.
2: ¿Cómo no, señor?
1: Y a Gendupe, entonces, García, al paso.

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0: Luz María Bobadilla, directora del Instituto Municipal de Arte, IMA.
1: Sí, muchísimas gracias por este espacio tan, tan importante. Y bueno, sí, estamos arrancando el año. En el IMA tenemos, primeramente, la Escuela de Arte Infantil. La Escuela de Arte Infantil que recibe a niños desde la edad de 6 años cumplidos y ofrece 4 áreas del arte, donde todos los alumnos deben hacer esas 4 áreas. En forma obligatoria, por así decirlo. Danza, tanto niñas como niños. Artes plásticas, música y teatro.
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3: Breve recordación de los medios de comunicación del Estado paraguayo a Óscar Cardoso Ocampo. Nació en Buenos Aires, Argentina, el 27 de diciembre de 1942. Falleció en Resistencia, Argentina, el 27 de julio del 2001. Pianista, compositor, director de orquesta y arreglista argentino de origen paraguayo.
4: Con la muerte y la vida.
3: Perteneció a una familia de músicos. Su padre fue el afamado compositor y folclorista paraguayo Mauricio Cardoso Ocampo. Sus hermanos, Mauricio, Pinchi, Amambay y Aníbal, también se dedicaron a diversas áreas de la música. Compuso obras para cine, televisión y teatro. También hizo arreglos para renombrados cantantes argentinos y paraguayos. Además, incursionó en el campo de los ritmos folclóricos sudamericanos con nuevas e interesantes propuestas. Su último trabajo discográfico fue Piano Paraguayo.
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6: Breve recordación de los medios de comunicación del Estado paraguayo a Óscar Cardoso Ocampo. Nació en Buenos Aires, Argentina, el 27 de diciembre de 1942. Falleció en Resistencia, Argentina, el 27 de julio del 2001. Pianista, compositor, director de orquesta y arreglista argentino de origen paraguayo.
7: Con la muerte y la vida.
6: Perteneció a una familia de músicos. Su padre fue el afamado compositor y folclorista paraguayo Mauricio Cardoso Ocampo. Sus hermanos, Mauricio, Pinchi, Amambay y Aníbal, también se dedicaron a diversas áreas de la música. Compuso obras para cine, televisión y teatro. También hizo arreglos para renombrados cantantes argentinos y paraguayos. Además, incursionó en el campo de los ritmos folclóricos sudamericanos con nuevas e interesantes propuestas. Su último trabajo discográfico fue Piano Paraguayo.
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paz y bien. En el Evangelio encontramos: entonces, algunos letrados y fariseos dijeron a Jesús: Maestro, queremos verte hacer alguna señal. Jesús hizo muchos milagros y prodigios en su vida terrena, pero siempre los hizo por la fe de las personas que le suplicaban o por sentir una gran compasión de aquellos que encontraba en situación de gran sufrimiento. Nunca sus señales fueron hechas para satisfacer la curiosidad de algunos o para recibir aplausos como en un show. También en nuestras vidas, Él puede intervenir por la fe con que le pedimos, pero nunca porque le queremos poner a prueba o porque se lo exigimos como condición para creerle. Somos nosotros los que le necesitamos y no Él a nosotros. Paz y bien. Te saluda el hermano Mario Franciscano Capuchino con todo nuestro equipo de Gotas de Paz.

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2: Breve recordación de los medios de comunicación del Estado paraguayo a Óscar Cardoso Ocampo. Nació en Buenos Aires, Argentina, el 27 de diciembre de 1942. Falleció en Resistencia, Argentina, el 27 de julio del 2001. Pianista, compositor, director de orquesta y arreglista argentino de origen paraguayo.
3: Con la muerte y la vida.
2: Perteneció a una familia de músicos. Su padre fue el afamado compositor y folclorista paraguayo Mauricio Cardoso Ocampo. Sus hermanos, Mauricio, Pinchi, Amambay y Aníbal, también se dedicaron a diversas áreas de la música. Compuso obras para cine, televisión y teatro. También hizo arreglos para renombrados cantantes argentinos y paraguayos. Además, incursionó en el campo de los ritmos folclóricos sudamericanos con nuevas e interesantes propuestas. Su último trabajo discográfico fue Piano Paraguayo.
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0: Muy buenos días, buena jornada para todos. Bienvenidos a Duplex Nacional en esta nueva semana. Semana informativa, semana laboral de Radio Nacional del Paraguay. Ya estamos en vivo y en directo a través de la 920 AM, nuestro canal de aire 15.2 y por supuesto a través de las pantallas de Paraguay TV. Ya son las 6:13 y saludamos a toda la audiencia que nos acompaña en estas horas. Y hoy arrancando con una nueva dupla, la dupla femenina que se impone acá en Radio Nacional del Paraguay.
1: La dupla de vacaciones. Carmen? Buen día audiencia, de la audiencia también, a los compañeros de Paraguay TV, a los del 15.2 también, nuestro canal de radio, a todos los compañeros de las radios del Estado, Radio Carlos Antonio López de Pilar y Radio Nacional San Pedro. Muy buenos días y que viva España.
0: Muy
1: un saludo muy especial a los campeones del Mundial de Fútbol.
0: Finalmente
1: sí. España campeón. Conste que era el nombre que, al menos yo que no entiendo de fútbol, creo que el equipo que menos sonaba para como favorito.
0: Lo hicieron muy bien. Sí. Felicidades a todos los españoles, a los de la madre patria y los que están radicados aquí en el país también. Y a nuestros hermanos argentinos también, nuestras congratulaciones, porque lo hicieron excelente, lucharon hasta el final.
1: No es fácil llegar a una final.
0: No es fácil, es un bicampeonato.
1: Sí.
0: ¿Cómo se dice cuando es segundo lugar? ¿Está bien? Subcampeonato, ¿verdad? Y lo hicieron muy bien, la medalla de plata y es un logro también, entre 48 selecciones.
1: Es un logro, aunque duela, es un logro.
0: Sí, duele. La cara de Messi que hasta el último momento se contuvo para no llorar, pero ¿quién no se pondría así, verdad? Pero son cosas del fútbol, uno se pone feliz y el otro equipo llora, ¿verdad? Pero
1: así es, de hecho a Argentina no entiendo del fútbol, puedo estar errada. Le faltó contundencia, no pudo llegar. España hacía una barrera que no le permitió llegar a Argentina, tuvo oportunidad en los tiros libres ya en el alargue, con el alargue con 10 hombres menos, difícilmente, porque quien más llegó fue realmente España, ¿verdad? Ganó realmente el mejor en la cancha, no fue una cuestión de suerte, porque sí la buscó España y sí ganó. No le dejaron llegar a Argentina en el arco en ningún momento, y reitero que estaban supeditado a lo que son las pelotas al aire, digamos, ¿verdad? Pero finalmente España ganó en el alargue,

0: Porque los dos equipos dieron todo lo que tenían y como vos decís, con uno menos también en la cancha argentina hacia el final y era como más compleja ya la situación también.
1: Sí, un porque Argentina venía de menos.
0: También,
1: ¿verdad?
0: Lo que hizo el Dibu Martínez Emiliano, el arquero de Argentina,
1: sí,
0: ¿verdad? No. Que tapó muchísimo.
1: Sí, creo que fue la estrella de los argentinos en la cancha, porque muchísimo, tenés razón. Y reitero, el comportamiento no fue de lo mejor y creo que fue la impotencia que mostró el equipo argentino en ese momento. Conste que vi de pasada, puedo estar equivocada, ¿verdad? Pero realmente, finalmente España campeón del mundo. Si hablamos del show, Madonna me dejó con las ganas.
0: Sí, ¿verdad?
1: ¿Verdad? Mucho video y se paró ahí al...
0: Quedó incluso la duda de si fue en vivo, fue grabado, sí. ¿Verdad? Brillaron ahí Ronaldo y Ronaldinho.
1: Ronaldo y Ronaldinho, totalmente. Ellos brillaron más que Madonna, aparentemente.
0: Shakira hizo lo suyo. Como
1: Shakira
0: siempre.
1: Se mostró nuevamente como la reina de los mundiales, hay que decirlo. Muchos artistas también en el público, también hizo su show Tom Cruise, pudimos observar.
0: Un momento épico.
1: Sí, exactamente, muy lindo realmente el show, pero Madonna me dejó con las ganas, pero sigue siendo la reina, la reina del pop.
0: Y mucha apertura también a los grupos de todos los continentes, ¿verdad? Sí. Es como que se abre también esta fiesta del fútbol a la cultura de cada una de las regiones, de cada uno de los continentes, de cada uno de los países. Y hay muchas figuras que de repente uno dice, ¿y este de qué parte del mundo es, verdad? Pero cada uno tiene su público y eso hace también que el mundo los conozca. Así que eso fue uno de los grandes atractivos también de esta edición del Mundial. Y la Copa se queda en España. Reiteramos felicitaciones a los españoles que lo hicieron muy bien. Llegaron invictos y con un solo gol recibido en todo el campeonato. Y estamos hablando de 48 países que participaron de esta edición.
1: Sí, exactamente. Los presidentes que también se hicieron presentes en el escenario, Donald Trump obviamente,
0: gran anfitrión
1: sí,
0: el señor
1: que no
0: Donald
1: se quería
0: Trump.
1: Ir aparentemente
0: no se quería ir ahí del festejo, pero está bien también, me decían algunos es su fiesta y
1: sí,
0: está bien hicieron
1: está
0: una bien. Brillante organización, sí. Eso también es indiscutible y bueno,
1: los
0: ya
1: estadios, por Dios,
0: son enormes,
1: y lo que nos espera en el 2030, a prepararse,
0: sí, hay que empezar a construir ya esos estadios, por favor. Pero sí, estamos seguros
1: monumentales
0: que va a ser
1: los estadios,
0: sí. Sí, señora. Bueno, y uno de los portales justamente de los medios del Estado trae también este título: España vence 1-0 a Argentina en la prórroga y conquista el Mundial. Yo quería ver penales. Siento que ahí es
1: ese
0: como
1: era un punto que
0: justo.
1: No sé cuál fue la técnica, pero creo que fue la impotencia, reitero, de los jugadores, sí.
0: No sé
1: si cuál fue la táctica, si llegar a los penales a aguantar, pero reitero, también lo que se vio, no entiendo mucho, es que Argentina no pudo llegar ni por el medio ni por los laterales.
0: Se defendió muy bien España, pero es un equipo con más jerarquía, por lo menos es lo que demostró, ¿verdad? No entró como es habitual Argentina, desde mi punto de vista también, ¿verdad? No puedo estar equivocada, como dice la señora Carmen, pero no fueron certeros a la hora de definir, y eso cuenta muchísimo en el fútbol, porque uno puede jugar bien, puede jugar mal, pero a veces el que menos está jugando llega al arco y mete el gol, ¿verdad?
1: Sí.
0: Esas cosas pasan, y Argentina no estuvo, creo yo, al mismo nivel. Venían también con un día menos de descanso que España y con una larga competencia como esta, y los partidos que le tocó jugar a Argentina también, siempre remontando, llegando a los alargues, es como que estaban más cansados y se notaba eso en
1: pero,
0: la cancha.
1: Pero otro punto también que pasó con el equipo argentino, que comenzó quizás perdiendo, pero la pudo remontar. Pero pueden decir los expertos, no, yo no soy experta, no entiendo mucho, reitero, que le tocó equipos, digamos, livianos dentro del Mundial, ¿verdad? Pero digamos que esto es una competencia de muy alto nivel, así que no podemos subestimar a ningún equipo en este proceso, digamos, ¿verdad?
0: Yo creo que los equipos que le tocó a Argentina demostraron que no estaban para ser subestimados.
1: Y buen fútbol, digamos, se demostró con Inglaterra, su eterno rival, por aquello más allá del fútbol, también tiene que ver con esa espinita de lo político, ¿verdad?
0: Y le dejó afuera,
1: guerra.
0: Inglaterra, que se quedó con el tercer lugar también.
1: Exactamente, ¿a quién le ganó?
0: A
1: nada más y nada menos que, y

0: los goles que se dieron, 6-4 creo, ¿no?
1: Impresionante.
0: Enrique me va a corregir.
1: Sí, 6-4.
0: 6-4, incluso estaban 4-0
1: en el primer tiempo.
0: Sí.
1: Así en el primer tiempo y empezó a remontar Francia, le faltó tiempo nomás ya, ¿verdad? Pero terminó en 6-4 al final.
0: No pudo ir a la largue, lastimosamente.
1: Y no. Y hay algunos resultados también de lo que dejó incluso Paraguay destacándose también. Y nos dice, Pati, tenemos la conferencia del DT español Luis de la Fuente Castillo también
0: vale
1: después
0: la
1: de la victoria,
0: escucharlo.
1: Que vamos a compartir en breve. Pero entre las cerezas de esta Copa Mundial hay que destacar también a nuestro arquero Orlando Gil. Uh-huh. El arquero del Albirroja fue el portero con más atajadas de la Copa del Mundo. Según el portal de la FIFA, el portero compatriota tuvo un total de 28 paradas en los 5 partidos que le tocó en el Mundial. Imagínate si seguíamos avanzando, cuántas más, ¿verdad? Pero felicitaciones también al San Lorenzano Orlando Gil, que se quedó en este ranking de las atajadas, representando a nuestro país en lo más alto. 28 atajadas y en este ranking de 8 porteros, por lo menos, ¿verdad? Que están con 21, 20, 19, 18, 17 por detrás.
0: Que recibió muchas visitas en su vivienda propia, uh-huh, digamos, de incluso de los chicos, ¿verdad? Y que buscaban en estos días de vacaciones ya ir a verlo, por ejemplo, ¿verdad?
1: Sí, Se han convertido en consultas estrellas.
0: Si estaba todavía en el país, porque querían ir a verlo al arquero nacional.
1: Bueno, y otra de las situaciones también que se dio, ¿verdad? Porque los premios individuales todos se quedaron para España, decíamos. El Balón de Oro quedó para Rodri, el capitán de la selección española. El Balón de Plata para Lionel Messi, el capitán de la selección argentina. El Balón de Bronce para Kylian Mbappé de Francia, con 10 goles convertidos en esta edición de la Copa del Mundo. La bota de oro para Kylian Mbappé y el guante de oro para Unai Simón, el arquero de España. Y el jugador más joven, mejor jugador más joven, 19 años y todo un futuro por delante. Fue
0: Pau Cubarsí.
1: Muchos
0: por delante.
1: Esa fue la misma historia de Kylian Mbappé, que en su primera participación de la Copa del Mundo ya se quedó con la Copa para Francia a los 19 años también. Enzo Fernández también en el Mundial pasado había recibido el reconocimiento a mejor jugador joven y esta vez le tocó a Pau Cubarsí, joven figura también de España.
0: Realmente, terminamos el Mundial, se viene el local, los partidos locales.
1: Vamos a tener que buscar otros entretenimientos.
0: Se viene el rally. Mundial, se viene el rally en agosto y Radio Nacional es media partner.
1: Sí, en unos días más, porque estamos cerrando, ya es 20 de julio. Así que el próximo mes entramos ya completamente en modo rally para seguir disfrutando del deporte y de las aventuras también que...
0: Exactamente. Que nos Radio Nacional este prepara, como siempre, un equipo cañón con Jorge Basualdo y todo su equipo, y obviamente también estará acompañando en los entretelones nuestro cronista Julio Dávalos.
1: Sí, señora. Medios del Estado van a estar ahí presentes y, por supuesto, Radio Nacional como media partner con una de las figuras más relevantes del deporte automovilístico, el deporte motor, y es de la casa. Así que estamos contentos también de tenerlos en todos los agostos.
0: Exactamente, un buen agosto.
1: Bueno, vamos a escuchar brevemente, tenemos las declaraciones del DT español Luis de la Fuente Castillo tras la victoria y tras este campeonato de España.
2: Thank you, Terry. Bienvenido, Luis. Vamos con la primera pregunta. Antonio, por aquí, a la derecha.
3: Hola, Luis. Antonio Muela, Radio Nacional de España, en directo Tablero Deportivo. ¿Estaba escrito?
4: Sí. Buenas noches. Y desde la emoción, desde el orgullo, desde la felicidad, pues primero eso, saludo a todos. Y Antonio, sí estaba escrito. Tú y yo somos hombres de fe, me lo habías dicho desde el primer día. Y yo también te decía que estábamos convencidos. Gracias a Dios aquí estamos. Te quiero mucho.
2: Vamos por ahí, más preguntas detrás. David, Juan, quien queráis, me da igual ya hoy. Elegid el orden vosotros. Dale, Juan.
5: No pensaba que me iba a dar turno tan rápido a Ladi. Felicidades, seleccionador. Así que le pregunto a bote pronto, ¿qué está sintiendo esa gente ahí dentro del vestuario, esos 26 jugadores y este cuerpo técnico? Gracias.
4: Juan, primero dar las gracias a mi cuerpo técnico, a toda la gente que ha trabajado con nosotros. Es un cuerpo técnico maravilloso. Aitor, nuestro director deportivo. Sin este equipo es imposible conseguir nada. Los jugadores, los auténticos protagonistas de esta historia, pero toda la gente que hemos estado trabajando con ellos para que fueran cada día mejor. ¿Qué estamos sintiendo allí? Pues ahora mismo, el otro día alguien me comentaba al pasar a la semifinal, dije, será seguramente algo parecido a la felicidad. Pues debe ser algo, la felicidad debe ser algo así, pero sobre todo, más que eso, es orgullo, satisfacción, reconocimiento a una gente maravillosa, a unos futbolistas excepcionales, a un grupo humano, a un grupo humano de los que va a hacer época y que, insisto, es un honor trabajar con ellos. Así que, felicidad, muchas gracias.
2: David.
6: Hola, ¿qué tal? David Álvarez, del País, enhorabuena. Contó que había hablado con Del Bosque, bueno, hay incluso un vídeo de una charla que había hablado sobre las experiencias del Mundial, de una final. Él, en su momento, contó que después de meter el gol Iniesta, se acordó de otro partido en el que luego les habían empatado y entonces no celebró demasiado y se puso alerta. No sé si nos puede contar un poco sus pensamientos cuando marcó Ferran y si recordó algo de esa conversación. Gracias.
4: Sí, David, me acuerdo perfectamente. Además, ese momento de Vicente, cuando mete el gol pidiendo tranquilidad y calma, dice que todavía queda. Nos ha sucedido algo parecido a nosotros. Parece que era una historia que ya habíamos vivido. Y ha sido algo parecido, eso, intentando mantener la calma es imposible, la verdad es que en esos momentos, la euforia, la tensión, la presión, etcétera, etcétera, y los rivales, pero he recordado esa secuencia, la tengo aquí, fresquísima, y bueno, pues gracias a Dios ha tenido un final igual de feliz que en aquel momento.
2: Edu.
7: Hola. ¿Qué tal, seleccionador? Buenas tardes, Edu Castelao, del Mundo. Enhorabuena, lo primero. Ladis no me deja, pero le voy a hacer dos preguntas muy rápidas. Una, ¿qué les ha dicho a los jugadores justo antes de empezar el partido? Y luego, ¿qué les ha dicho a los jugadores cuando iba a empezar la prórroga? Gracias.
4: Antes, perdón, Edu. Antes de la prórroga. Antes de empezar el partido.
8: Y antes de la prórroga.
4: Pues mira, además de las charlas técnicas que dimos sobre los rivales y sobre el comportamiento que teníamos que tener para contrarrestar y combatir a los rivales, que se encarga Juanjo del ABP con Alberto, todos los análisis con Pablo, Héctor, Miguel Ángel, etcétera, etcétera, toda la información que les hemos dado del partido. Ha habido una frase que hemos dicho, señores, tenemos una cita con la historia, vamos a llegar los primeros. Y en la prórroga era simplemente recordarles que estaban haciendo un gran trabajo, que el partido lo teníamos controlado, pero en una final contra un rival, contra Argentina, en cualquier momento un despiste te puede costar un gol. Y hemos mantenido la tensión y la concentración hasta la última hora. Y te voy a decir que no me has preguntado, pero te voy a contestar. Te voy a decir, pero bueno, no te voy a contestar, te voy a decir otra cosa más. Después de terminar el partido, ha habido futbolistas de los que más tiempo llevamos que me han dicho, mister, y ahora ya qué nos queda por ganar, porque hemos ganado todo en todas las categorías y al final hemos concluido que hemos dicho, ¿qué nos queda por ganar? Pues ya el próximo partido de septiembre, porque este equipo es incansable. Muchas gracias.
2: Vamos aquí.
9: Hola, profe, primero felicidades. Alexandra Aliegro de FM Center Venezuela. Preguntarle.
1: Parte de la conferencia de prensa del DT español tras la victoria en esta Copa del Mundo, el señor Luis de la Fuente Castillo, y resumiendo un poco esta entrevista, estaba escrito y no hay palabras más que de felicidad, decía. Y hablando de estaba escrito, Sí. En redes sociales circularon tantas cosas y las famosas predicciones, sí. más que memes, también predicciones, ¿verdad? Y yo me guardé muy bien un reel que encontré días antes, en donde supuestamente una mujer encuentra un libro de cuentos en un
0: ¿Una biblioteca
1: de Estados Unidos, en donde estaba graficada que justamente iba a ganar España. Y mostraba, sí, hay obviamente diferencias, porque decía en el minuto 85 era 1-1 y después sobre el final entraba el gol. No hubo tal 1-1, pero sobre el final entró el gol. Y el del dibujito del libro era el número 7. Y el que convierte en el gol de la victoria es Ferran Torres, el número 7. Y es así, wow, tan casual, ¿verdad?
0: Hablando de predicciones, ¿esta vez no se dio?
1: Sí,
0: el tema de los pulpos, ¿te acuerdas de...?
1: No, eran más como los famosos, las personas videntes, ¿sabes?
0: Tarotistas,
1: sí. Tarotistas que no trascendieron mucho, pero sí, hubo también.
0: Pero lo del libro es interesante.
1: Es muy interesante, yo guardé ahí, y días antes eso ya corrió, y bueno, finalmente se cumplió, aparentemente. Pero el que sabe, sabe y está en línea.
0: Exactamente, nosotras solamente opinamos así superficialmente. Está Francisco Paredes, muy buenos días y feliz día para los españoles, Francisco.
8: Hola Carmen, Jessica, saludos a los compañeros en la audiencia de Duplex Nacional. Sí, amanecieron contentos, felices los españoles y Nueva York, que despidió el Mundial entre euforia española y lágrimas argentinas. Uno como sudamericano obviamente esperaba la victoria de la selección argentina, pero no fue ni la sombra. De,
0: ¿verdad que no?
8: No. Bueno, hay que agregar de que apenas a Argentina le tocó un rival de fuste, salvo Inglaterra, que por cuestiones decisivas de Thomas Tuchel no llegó a la final de este Mundial, pero con la agenda de Argentina y por lo que ha mostrado la selección de España con los últimos partidos que ha jugado, era, no digo indudable, pero sí casi obligatorio de que la selección española consiga la victoria ante Argentina por esas diferencias notorias que se han visto en una y otra selección en los partidos que lo llevaron hasta estas instancias, hasta la final, y terminó ganando España con una Argentina desconocida,
0: alicaída, diría yo, ¿verdad?
8: Sí, cansada. Yo lo noté a Argentina muy precavida. Claro, estamos hablando de una selección con muy buenos jugadores, como es la española. Obviamente, Argentina tenía que jugar ese partido de esperar y tratar de golpear, porque a priori, antes de que se jugasen los 90 minutos, yo lo tenía a Argentina como la selección que iba a tener la pelota, que iba a manejar el balón, pero fue al revés. Por el partido que hizo España, digo, ante la selección de Francia, esperaba un partido igual. Claro que todos los partidos son diferentes, pero en el esquema al menos yo esperaba una Argentina un poquito más agresiva, pero terminó siendo totalmente diferente esta Argentina que jugó ante la selección de España. Y bueno, toca el cielo y conquista el mundo. Con gol de Ferran Torres, España venció 1-0 a Argentina y se convirtió en el nuevo campeón del mundo, el segundo título de su historia. La gloria mundial vuelve a ser europea. En este partido en New Jersey, que fue una verdadera batalla táctica desde el inicio, y España asumió el protagonismo con la posesión del balón y la iniciativa ofensiva, mientras que Argentina apostó a resistir, sí, escucharon bien, apostó a resistir con orden defensivo y buscar alguna contra aislada, y durante los 90 minutos el dominio territorial fue europeo, pero sin efectividad en el área rival, mientras que el albiceleste por su parte mostró una versión muy distante de su habitual poder ofensivo, prácticamente sin generar situaciones claras de gol y enfocada en sostener el empate. Ya después en el alargue el desgaste comenzó a sentirse. España insistió, empujó y encontró finalmente el premio a su persistencia. A los 40 segundos del segundo tiempo, Ferran Torres apareció en el momento justo para romper la resistencia argentina y marcar el único tanto del final. Y así se fue el partido. Con la victoria de España, que suma su segundo título, luego de aquella final en el Mundial del 2010, España vuelve a ser campeón. Un equipo que hizo la posesión, la paciencia y la convicción y su sello, y que encontró en el tiempo extra la recompensa a su superioridad, indudablemente. Una final inolvidable, decidida por un detalle que quedará marcada como la noche en la que España volvió a reinar en el fútbol mundial. Salud para el pueblo español, campeona del mundo.
1: Fran, y hay que decir que con sus jóvenes figuras también, que tuvieron una brillante participación, España muestra un futuro prometedor también para la selección en los próximos mundiales. El caso de Cubarsí, Lamine Yamal, al que poco y nada se lo vio aparecer, sí, también en este partido.
8: No fue el mundial de Lamine, claro que su aporte siempre fue importante, pero España a lo largo de esta Copa del Mundo tuvo jugadores de más trascendencia, el caso mismo de Pedro Porro, el de Cubarsí, de Rodri, el mediocampista.
1: Cucurella.
8: También, pero no lo vi a Yamal como el desequilibrante, como el jugador diferente de la selección española. Claro, terminó salvando.
0: Como no lo vimos a Messi en la cancha ayer.
8: Tampoco, ¿verdad? Sí, inclusive lo de Messi con una puntuación de 5.5, que mirando las puntuaciones finales que suelen realizar los encargados, los especialistas en números, Messi es el de puntuación más alta en el final del partido, lo que habla de que si Messi no jugó bien, casi toda la selección argentina tampoco lo hizo, inclusive Julián Álvarez con un 4.8, muy pobre también. Argentina casi no generó en ese primer tiempo.
0: ¿No generó, Francisco, o España no le dejó generar?
8: No generó. Argentina sí se decidía, iba a tener chances de llevar peligro al arco de Unai Simón.
0: Daba la impresión de que preferían llegar a los penales. No sé si fue la mía, que no entiendo nada de esto.
8: Y buscaba estirar Argentina esa posibilidad como equipo sudamericano, y estadísticamente a Argentina le convenía llegar hasta la definición desde los 12 pasos. Claro que la selección de España no daba muchos espacios, pero me dejó la sensación de que en ese segundo tiempo del alargue, Argentina empezó a apretar un poquito más y generó,
0: se dieron los tiros libres que finalmente no pudo, y uno hubo algo bien claro que, bueno, que fue arriba, que se perdió Argentina.
8: Sí, llevó cierta preocupación la selección argentina al arco de Simón, pero terminó siendo una victoria clara. Claro, vamos a decir,
0: ganó el mejor,
8: indudablemente, y mirando y estadísticamente, con esos 20 remates al arco que tuvo España y 3 Argentina, y mirando la posesión de la pelota, 68% para la selección española y 32% para Argentina, los pases completados, la precisión de los pases en las faltas, en las tarjetas amarillas, España fue bastante superior, y es la primera vez que se ajusta los datos estadísticos en un resultado final, y por ende todo lo que hizo España en el campo, en el terreno de juego, terminó por darle esta victoria, que pudo haber sido inclusive fuera de la largue o en los 90 reglamentarios, en donde también el Dibu Martínez estuvo excepcional. El gran partido del Dibu Martínez, que fue la figura, fue el mejor arquero de la Copa del Mundo en general, porque llegó a la final. Claro que Gastón Gil, en este caso Orlando Gil, terminó siendo el arquero con mayor ocasiones de gol, en donde estuvo activo con 28 tapadas, pero lo del Dibu Martínez fue impresionante. No ganó España en los 90 minutos porque el Dibu Martínez estuvo en el arco de Argentina con una puntuación de 7.1, es la más alta, y terminó de esta manera España con el gol de Ferran Torres, el jugador de Barcelona, ganando este partido en la final, con claves importantes en la derrota de Argentina contra la selección de España, que, reitero, dominó en posesión, recuperó la pelota más rápido y tuvo una mayor distancia en la cancha, según los datos del partido, los datos y de FIFA, y uno de los más contundentes fue el control de la pelota. España tuvo un gran porcentaje y el resto del tiempo el balón estuvo en disputa, y esa ventaja en la tenencia permitió a los españoles manejar los tiempos y buscar los espacios con mayor tranquilidad. Y en cuanto a la creación de jugadas, España generó más intentos de ataque con 4 ocasiones claras, mientras que Argentina no logró concretar ninguna en ese rubro. Además, los europeos sacaron provecho de su capacidad para progresar con la pelota y mantener la posesión sobre el rival. Y después hay que añadir la recuperación y despliegue físico, otras claves del dominio español. Un punto que marcó la diferencia fue, indudablemente, en negritas, subrayo esto, entre comillas, entre paréntesis, recuperación de la pelota. España tardó en promedio, escuchen, imagínense, 10 segundos en recuperar el balón tras perderlo. Es decir, lo perdía España y dentro de los 10 segundos lo recuperaba. Mientras que Argentina, claro, no hubo una diferencia abismal en cuanto al tiempo de recuperación de la pelota, porque Argentina lo recuperaba también a los 13 segundos. Y esa rapidez para volver a tener la posesión fue fundamental para cortar los avances rivales y sostener ese dominio territorial. Y en lo físico, ni les cuento, una diferencia importante también, con casi 121 kilómetros que hizo España a lo largo del partido, superando los 118 kilómetros de Argentina, y de esa manera terminó siendo una victoria contundente por lo que ha dejado. Pero obviamente en el resultado fue 1-0 bastante corto, pero lo que se vio en el campo de juego fue una victoria contundente para la selección española.
1: Bueno, Fran, realmente se acaba una de nuestras fiestas, ¿verdad? El Mundial, que lo esperamos tanto, finalmente llegó a su fin ayer domingo, y bueno, tenemos que pasar a otra cosa, ¿verdad? Tenemos muchos otros grandes eventos también por delante, y seguramente el fútbol local vuelve también en los próximos días.
8: Sí, el campeonato local, que tendrá uno de los principales platos, como se suele decir en la jerga del fútbol, con un partidazo entre Olimpia y Libertad, y ya esta primera fecha del torneo clausura se juega desde este viernes con Cerro Porteño Trinidense, Deportivo Recoleta, Esportivo San Lorenzo, Guaraní Esportivo Luqueño, Nacional Ameliano y Olimpia Libertad. 2 de mayo, Rubio Ñu. Son los partidos que tendremos en la primera fecha del torneo clausura. Al término del Mundial, el enfoque estará en el campeonato local, en donde Olimpia es el vigente campeón y va a buscar rubricar ese título con el inicio este viernes 24, y se va a extender hasta el lunes 30 de noviembre con el formato de desarrollo habitual, es decir, todo contra todos, a dos ruedas, totalizando 22 rondas, y entonces tres fechas de adelantos, la fecha número 2, la fecha número 8 y la fecha 18, con el periodo de transferencias del 13 de julio al 28 de agosto, a las 16, 2 de mayo, Rubio Ñu en el estadio Río Parapití de Pedro Juan Caballero, el viernes 24 a las 18:30, Cerro Porteño Esportivo Trinidense en la Nueva Olla, el sábado 25 a las 16, Recoleta San Lorenzo en el Ricardo Gregory, y a las 18:30 Meliano Nacional en la Fortaleza de Villeta, el domingo 26, Olimpia Libertad en el Defensores del Chaco, y a las 18:30 Guaraní Esportivo Luqueño en el Deportivo Capiatá, y la segunda ronda será entre el martes 28 y el jueves 30, mientras que la tercera se cumplirá del sábado 1 al lunes 3 de agosto. Así que tendremos tres semanas a pura fiesta futbolística local nuevamente, y bueno, a la espera de lo que pueda acontecer en estos primeros partidos de esta primera fecha del campeonato clausura.
0: Los varones no pueden extrañar el fútbol entonces, porque se viene un fin de semana ya súper movido y no quiero ver, leer lo que será el grupo el domingo. Nuestro grupo de prensa. Olimpia.
8: Y está prohibido.
0: ¿Qué está prohibido?
8: Y olvidarse de ese tema, del mundial.
0: Extrañar está prohibido.
8: Exactamente. Sí.
0: Hasta noviembre tenemos fútbol para rato y fines de agosto tenemos el rally, se viene el rally mundial, Francisco, que también vas a estar en la cobertura.
8: Otra vez,
0: ¿sí?
8: Uno de los mejores mundiales, y no solamente catalogado el mundial anterior, sino electo como el mejor del mundo, y bueno, ya con toda esa parafernalia, ya los datos estadísticos seguramente de lo que va a significar estas primeras instancias del World Rally Championship o el Rally del Paraguay 2026, que se va a realizar nuevamente en el departamento de Itapúa. Uh-huh. Ya los corredores conocen los caminos, los tramos. La mayor parte de los competidores saben lo que es competir en el departamento de Itapúa, por lo que de alguna manera va a ser una ventaja para los que ya tuvieron la posibilidad, la dicha de competir en el mundial anterior. Así que se viene un mes bastante cargado en lo que significa principalmente el campeonato local, luego en agosto el rally, que otra vez los medios del Estado se preparan con todo para una cobertura, o como todas las coberturas que se han realizado desde los medios del Estado, un acompañamiento también de inicio a fin del rally del Paraguay. Así que hay que estar preparaditos para una agenda cargada también en el ámbito deportivo.
0: Y que Paraguay se expone a su gran organización también en este deporte mundial, Francisco.
8: Sí.
0: Como es una vidriera también, internacional.
8: Es una vidriera. Ahora, Paraguay ha demostrado que tiene
0: la capacidad.
8: Capacidad logística y territorial para ser sede de un campeonato tan importante como lo es el rally. Y no solamente en tema logístico territorial, sino también tiene competidores que de alguna manera son capaces de dar un resultado concreto. Pero esperemos que nuevamente se saque a tope el tema organización, que si bien ya el año pasado se realizó un tremendo despliegue de seguridad, despliegue logístico. Claro, son tres años consecutivos. La primera, está la segunda y luego la tercera, y Paraguay tendrá la chance nuevamente de ubicarse en los ojos del mundo en una competencia tan importante como lo es el World Rally Championship.
10: Con altas posibilidades de seguir siendo sede también. Uh-huh. El contrato dice 3 años, pero podría esto incluso extenderse por lo que ha conseguido Paraguay en su primera participación y que esperemos este año vuelva a brillar también. Bueno, y tenemos la agenda presidencial, Francisco, bastante cargada también para este lunes.
8: Es así, a las 9 inicia la agenda del presidente de la República en la Casa Presidencial. Tendrá audiencia con el general de división Alcides Lovera, ministro jefe del gabinete militar, coordinación sobre temas vinculados a la seguridad presidencial, la agenda institucional y la organización de actividades oficiales de las Fuerzas Armadas. El presidente recibe al jefe del gabinete militar. Esto será a las 9 de la mañana. A las 10 estará Luis Fernando Bernal, presidente de la ESAT, reunión que se centraría en el avance de proyectos para ampliar y mejorar los servicios de agua potable y saneamiento, además del seguimiento a inversiones y obras ejecutadas por la empresa. De esta manera, el presidente va a analizar proyectos de agua y saneamiento con la ESAP. A las 11 tendrá audiencia con Javier Jiménez, ministro, secretario general y jefe del Gabinete Civil. Reunión habitual para coordinar la agenda presidencial y el seguimiento de políticas públicas y la articulación entre las instituciones del Poder Ejecutivo. De esta manera, la coordinación entonces con la agenda y gestión del Poder Ejecutivo. A las 15:30, Roberto Moreno, ministro, asesor jurídico de la presidencia, encuentro para analizar proyectos de ley, decretos y otros asuntos jurídicos que requieren revisión antes de su implementación. Y a las 17:30 el presidente estará en la inauguración oficial de la Expo Paraguay 2026, ruedo central de la Asociación Rural del Paraguay en Mariano Roque Alonso. Entonces se va a realizar el acto oficial de apertura de la Exposición Nacional de Ganadería y la Exposición Internacional de Ganadería, uno de los eventos económicos y agropecuarios más importantes del país, la Expo, que reúne alrededor de 200 expositores y más de 1.500 marcas y más de 2.400 animales, y genera espacios de negocios, empleo e innovación para el sector productivo. Agenda del presidente Santiago Peña del día de la fecha en su totalidad en Muro Villaroa, en la Casa Residencial, y a las 17:30 se va hasta la Expo en Mariano Roque Alonso.
10: Bueno, Fran, excelente. Muchísimas gracias y vamos a estar en contacto entonces.
8: Abrazo gigante.
0: Gracias, Francisco. Con todas estas coberturas, esta tarde, la gran inauguración de la Expo, también otro evento a nivel internacional de Paraguay.
10: En su segunda semana, dos fines de semana ya cumplidos, y esta es la segunda semana, digamos, laboral, segunda semana de vacaciones de los estudiantes también. Uh-huh. Rápido pasa, aprovechen que porque...
0: los chicos fueron a la Expo, disfrutaron el fin de semana, fue un boom, por obviamente por la presencia de artistas también, así que para todo público, y el niño que está de vacaciones en esta semana es justamente el señor Ricardo Germán, ¿verdad?
10: Ay, y no sé ni para qué se va así temprano, está escribiendo.
0: Así que un saludo muy especial al señor Ricardo, que ya preparó el mate, ya preparó el desayuno para obviamente cumplir con la patrona y llevarle obviamente
10: a los niños a la Expo. Sí, está bien. Bueno, está bien.
0: No se me ponga triste.
10: No, nosotros acá estamos pasando genial. Bueno, cada uno con su con lo que decía hacer en sus vacaciones.
0: Querido ahora. Compañero Ricardo Germán.
10: Que sepa que nosotros no le vamos a estar escuchando en nuestras vacaciones.
0: Ricardo terminó el mundial.
10: Bueno, vamos a actualizar un poco los datos del tiempo.
0: Exactamente.
10: También.
0: Exactamente, a ver.
10: Porque hoy también vamos a tener un día cálido, pero meteorología habla de lluvias. Desde ayer incluso, por suerte ya cesó más la velocidad del viento. Que trajo tanta basura.
0: No solo eso, también el tema de la ANDE, deberíamos tener hoy un reporte, si podríamos tener Pati en el transcurso de la mañana con representantes de la ANDE, porque realmente perjudicó mucho en muchas zonas, ¿verdad? Mucho perjuicio, el sistema de atención de la ANDE realmente colapsó. porque realmente con los árboles, los cables, hubo mucho perjuicio realmente.
1: Bueno, muchos habría que ver esa situación también y qué reportes tiene la ANDE, ¿verdad? En cuanto a los servicios, si hay zonas que están sin el servicio de energía eléctrica también a estas horas. Lo cierto y lo concreto es que la velocidad del viento llamativamente está a 11 kilómetros por hora. Ya no tenemos aviso meteorológico por ráfagas de vientos muy fuertes, según la actualización de meteorología. 24.8 es la temperatura a estas horas, con la misma sensación térmica. La humedad sí es bastante elevada, 72%, y la máxima que se espera para hoy es de 29 grados.
0: Calorcito.
1: Calor, se habla de lluvias dispersas ya desde horas de la mañana, también para la tarde, para la noche y para los próximos días, dice meteorología, que anuncia lluvias por lo menos hasta el miércoles 22 de julio. Mañana sí se habla de tormentas eléctricas y la temperatura no va a ceder demasiado.
0: No.
1: Hoy 21 de mínima, 29 de máxima. Mañana 17 de mínima, 23 de máxima. El miércoles 15 de mínima, 19 de máxima. El jueves 13 de mínima, 20 de máxima. Y el viernes 14 de mínima, 20 de máxima. O sea, no se habla de temperaturas muy bajas y tampoco muy elevadas. Entonces digamos que está ahí, equilibrado, pero con mucha humedad.
0: Bueno, los chicos entonces pueden disfrutar de estas temperaturas, ¿verdad? Por lo general lo que pasa, vuelven a regresan al cole y comienzan las temperaturas. Sí, pero bueno,
1: esperemos que no pase, ¿verdad?
0: Sigan disfrutando. El señor, los niños como Ricardo, que sigan disfrutando de sus vacaciones.
1: Descanse, señor.
0: No escuchen
1: favor.
0: La radio. Por ahora, descanso. Bueno. Dejen el teléfono. ¿Sí?
1: Desconexión.
0: Exactamente.
1: Desconexión.
0: Es preciso.
1: Hablando de eventos, grandes eventos que llegan, me llega acá el mensaje de gente que ya está esperando esta fecha clave. 5 meses para el aguinaldo.
0: Ah, no. Vamos falta a tomar caña con Rubén el primero de agosto.
1: El primero eso.
0: Sí, el primero de agosto, eso. Sí, para toda la mala onda.
1: Eso era, ¿sí? El 1, ¿verdad?
0: El 1 de agosto, sí.
1: Vamos a preparar Carolín, sí o
0: exactamente.
1: Sí.
0: Exactamente.
1: Después, cara, ya octubre, yo para. Falta todavía, paciencia. Sí.
0: 6 de la mañana con 57 minutos, 25 grados la temperatura. Hora de hacer una pausita,
1: sí,
0: creo
1: señora.
0: Que. ¿Sí?
1: ¿Eh? Ok.
0: Bueno.
1: Pausa, ya venimos.

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0: Estamos de vuelta, son las 7 de la mañana con 6 minutos, Duplex Nacional a través de Radio Nacional del Paraguay y Paraguay TV en este lunes 20 de julio. Ya haré y más de Cejina.
1: Ya falta poco,
0: ¿cuánto?
1: decían.
0: 11 días le queda a este mes. Sí. Mes de la amistad, por cierto.
1: Sí, el 30.
0: Sí, señora.
1: Jugaremos al amigo invisible.
0: Vamos a jugar al amigo invisible. Estoy ya craneando el juego para divertirnos.
1: Sí, sí. El juego de la escoba. El baile de la escoba.
0: Lluvia. Últimos días, dice Meteorología, reiteramos también los datos del tiempo, 24.8 la temperatura a estas horas de la mañana, con un alto porcentaje de la humedad, 72%, y una máxima de 29 grados para hoy, dice Meteorología. Y precisamente vamos a hablar del tiempo, esta línea de comunicación, el señor Eduardo Mingo, director de Meteorología, para conocer un poco el pronóstico para esta semana. Que habla de lluvias y vamos a ver con qué intensidad. ¿Cómo estás, director? Gracias por el tiempo. Carmen Insaurralde, Jessica Mendoza, te saludamos.
2: Muy buenos días, Jessica, Carmen, a la audiencia. Un gusto siempre compartir con ustedes.
1: Igualmente, don Eduardo. La otra vez hablábamos desde Pilar, hoy desde Asunción, y usted nos visitaba aquí.
2: Sí, excelente, excelente. A las órdenes siempre.
1: Excelente.
0: Queremos saber un poco, director, cómo va a estar el tiempo esta semana. Ya hay un alto porcentaje de humedad y se habla de lluvias también para estos días. ¿Qué dice el pronóstico?
2: Muy bien. Después de unos altibajos, vamos a llamarla así de alguna manera, una semana muy fría, después una semana muy caliente, esta promete ser más templada. ¿Y qué tenemos que entender con ello? En realidad no va a ser de máximas muy altas, pero tampoco de mínimas muy bajas. Vamos a quedar en un promedio que podemos hablar de un ambiente más otoñal que invernal. ¿Y por qué esto, en líneas generales, otra vez es importante explicar de que la mínima estaría con el ingreso de este frente que va a ser hoy, en la semana 12, 11 grados, que es un ambiente fresco, y las máximas no deberían alcanzar ya 30 grados como si tuvimos la semana pasada. Entonces queda un ambiente fresco a cálido, húmedo, como bien decía Jessica, porque este frente frío no es que ingresa totalmente de una sola vez, por decir aquí. Hoy de a poco desde el sur, moviéndose hasta digamos, incursionar sobre por lo menos el 70% del territorio nacional, eso incluye Bajo Chaco y acá región oriental, con el viento sur que, con el contraste, las nubes que están ya hoy sobre el territorio nacional pueden generar unas precipitaciones. No se está viendo algo de mucha intensidad, de repente sí acumulados más importantes en el orden de 30, tal vez milímetros en el sector sur, este sobre todo de la región oriental, ¿verdad? Itapúa, parte de Misiones, de repente Alto Paraná, tal vez algo Caguazú también, especialmente entre martes y miércoles, no estrictamente hoy, pero entre martes y miércoles es como que hay un pico de probabilidad de lluvia, producto de que se lentamente se desplaza este frente frío. Entonces es como que podemos decir hasta que se estaciona sobre nuestro territorio, entonces no hay mucho cambio de aire, pero sí la probabilidad de lluvia se eleva, compañera.
0: Y estamos viendo, director, en el pronóstico extendido que la mínima más baja es 13 grados para esta semana. Ya hay proyecciones de cómo estaría el arranque escolar nuevamente, que es siempre, ¿verdad?, la situación que se da, vuelven los chicos y vuelven las bajas temperaturas también.
1: Con lloviznas.
2: Sí, bueno, esta semana en realidad va a estar así, con un ambiente, insisto, otoñal. Y vamos a ver, aparentemente no hay ya descensos muy importantes o muy bruscos, sobre todo de la temperatura, probablemente producto ya de, en algún momento habíamos hablado del famoso niño, que suele cortar esto, y bueno, aparentemente ya está metiendo influencia sobre los procesos de ingreso de frente, ¿verdad? Entonces, me gustaría que a mitad de semana podamos conversar de lo que sería el inicio de la siguiente, por favor.
1: Don Eduardo, pero se descarta, teniendo en cuenta los vientos fuertes de estos días, las lluvias que se vienen o las precipitaciones dispersas que se vienen, ¿serían calmadas aparentemente o con vientos fuertes que podríamos tener una alerta?
2: Bueno, en realidad tuvimos ayer ya algún evento producto de la proximidad del frente sobre el sur de nuestro territorio y les comento que está muy intenso el sistema meteorológico sobre el sur de Brasil y el norte de Uruguay. O sea, hay tormentas fuertes allí. Entonces, lo que nos ayuda, entre comillas, ahora es de que no ingresa como esas topadoras que van moviendo de una, sino aparentemente el perfil de tiempo de procesamiento de esa energía no da como para algo demasiado intenso a priori, pero no quiero, digamos, aseverar ya de una vez, porque hay veces que el contraste justo sobre la línea del frente podría generarnos algunas tormentas, especialmente entre el martes y miércoles, como les decía. Así, a hoy, hay probabilidad de tormentas, eso no se descarta, pero no como una señal ya de intensidad así moderada de los vientos producto de esas tormentas.
1: Pero ya se produjeron lluvias en el país ayer, ¿o no?
2: Ayer ya, especialmente en Misiones e Itapúa, ya reportaban algunas precipitaciones leves, como bien decíamos, pero sí producto de la proximidad del frente, pero al sur, más al sur de nuestra frontera sur, pero ese prefrontal que se le llama, sí ya afectó el territorio nacional con algunas tormentas, inclusive en Itapúa especialmente.
0: Director, y en estos días consecutivos que tuvimos las alertas por ráfagas de viento, ¿cuál fue la velocidad, digamos, más elevada que se alcanzó y en qué zona?
2: Muy bien. Un dato interesante para compartir es el hecho de que aquí en nuestra estación de referencia, en el aeropuerto Silvio Pettirotti, alcanzábamos los 80 kilómetros por hora entre el viernes y el sábado. Y en sectores, sobre todo del departamento de Boquerón, ¿verdad? O sea, sectores de nuestro occidente, se llegó a eso que estábamos previendo de 90 kilómetros por hora. Y bueno, ese sería el valor máximo.
1: Don Eduardo, nosotros que no entendemos este fenómeno, ¿por qué se dan estos vientos así fuertes de repente,
2: Muy bien.
1: intensos?
2: Sí. Vamos a hacer un escenario en el cual cavamos un pozo sobre más o menos la proximidad de la provincia de Buenos Aires, allá en la Argentina. Ese pozo que le vamos a llamar pozo atmosférico tiene que llenarse con aire, ¿verdad? Es lo mismo cuando empezamos a derramar agua y si cavamos un pozo, el agua va a ir buscando esos lugares, o sea, el fluido va buscando esos lugares para llenarlo y lo que sucede en ese caso es de que todo el aire que está sobre la Amazonía, sobre el Pantanal, por decir así, trata de llenar y se genera un tubo que se llama corriente en chorro o jet stream, también le dicen, se usa mucho el término anglosajón. Es una especie de tubo de aire que se acelera para ir a llenar ese pozo que generamos más o menos ahí en esta porción de la Argentina. ¿Y qué es esa porción de la Argentina? Es una baja presión. El pozo es una baja presión y suele ser un parámetro muy interesante. Esto suele suceder más en agosto, climatológicamente, pero con tanta variabilidad hoy a veces se adelanta, a
1: Se
2: veces se atrasa.
1: adelantó.
2: Sí, se adelantó en este caso probablemente. Y entonces es un fenómeno que es usual. No es algo salido de alguna novela o algo así, ¿verdad? Como para tenerle miedo, pero sí es algo que suele indicar de que evidentemente los sistemas meteorológicos se van posicionando para algún tipo de transición hacia otra temporada.
1: Es lo que se da también en la famosa tormenta de Santa Rosa. ¿Se debe a eso, don
2: No,
1: Eduardo?
2: no, no, no, no.
1: Eso es
2: La
1: otro.
2: tormenta de Santa Rosa es algo muy particular. Es, por decir así, el famoso poniente que se junta con un agujero que está sobre Paraguay en este caso, ¿verdad? Y el agujero quiero que entiendan, por favor, como esa baja presión, ¿verdad? O sea, para los aficionados que no les gusta que use términos así no meteorológicos, entonces es la profundización de una baja presión en el país, así como pusimos recién que cerca de Buenos Aires.

0: poco también el tema del fenómeno del niño. ¿Cómo están las probabilidades de que llegue con fuerza a nuestro país? Por una cuestión de tranquilidad también para la ciudadanía, ¿verdad? Que en estas últimas semanas se está escuchando mucho acerca de este fenómeno que traería lluvias, ¿verdad? Y sabemos, hay una mesa conformada también de la que participa la Dirección de Meteorología para llegar de manera preventiva, ¿verdad? Pero ¿qué tanta es la probabilidad o el porcentaje de que llegue a nuestro territorio con fuerza?
1: Muy bien, dos cositas, Jessica, quiero poner en contexto. El niño ya está, el proceso de intensificación va con un pico y quiero aclarar a tu pregunta justamente de que en algún momento me preguntaron el pico y les comenté que el pico puede ser el cambio de año, ¿verdad? Entre diciembre y enero, eso es lo que dicen los compañeros y en las redes me escracharon en todos lados por el hecho de que no se deciden, es en agosto o en enero, y quiero aclarar que me preguntaron el pico. El niño ya está presente y mostró su cara y ya está dando algún tipo de impacto en líneas generales, vamos a decir así, distribuyendo ya esta energía. Entonces, lo que hay que entender del proceso del niño es que coincide justo con nuestra primavera y verano. De hecho, se manifiesta antes, ¿verdad? Ahora que estamos en el pleno invierno ya se está manifestando. Y por ello es que puede ser que se corten los procesos de ingreso de masa de aire polares, ¿verdad? Por eso decía en algún momento que tal vez ya el frío que tuvimos tal vez ya no se replique, ¿verdad? Es un escenario. Entonces, primero vamos ahí de que tal vez ya no haga tanto frío, pero el segundo punto, la premisa por decir así, es de que primavera y verano son lluviosos. Nosotros sabemos muy bien que incluso sin presencia del niño, esta primavera 2026 tuvo sus ribetes, pero el verano 2026, lo que nos llamó la atención, quiero decir, los primeros meses de este año, tuvimos un evento de 212 milímetros en la zona acá central en menos de 24 horas. Ese es el tipo de evento que puede traer el niño ahora para esta primavera. Entonces, lo que tenemos que tener en cuenta es de que puede llover mucho en poco tiempo. Y estamos acostumbrados a eso. Entonces, como bien decía, no es el temor, pero el temor pasa por cómo estamos preparados. Por eso es que hay una prevención, hay un trabajo previo para poder lidiar con esas circunstancias que pueden ser mucha agua en poco tiempo. Después, un periodo de una semana, de repente 10 días de no lluvia, pero de mucho calor intenso o calor intenso o mucho calor, que eso es el efecto que suele generar el niño. Entonces, muy caliente la atmósfera genera un evento de alto impacto y después hay una especie de tensa calma y otro fenómeno igual, con mucha lluvia en poco tiempo. Entonces, eso es lo que predispone el niño a nuestra primavera y a nuestro verano, compañeras. Entonces, para que se entienda, sí puede suceder este tipo de eventos. Entonces, para ello es lo que tenemos que estar preparados, porque ya mostró su cara el niño.
2: Muy intenso ese niño, muy invasivo.
1: Normalmente todos los niños son, vamos a decir así, afectantes en este caso.
0: Acá
1: Acá están los niños atmosféricos. Todos tienen una genética diferente a pesar de que todos son niños, vamos a decir así en este caso, por el calentamiento allá del Pacífico. Y quiero recordarles el último niño que afectó la cuenca del Paraná, más que nada, incluso la zona de Ñeembucú tuvo inconvenientes, y lo de Porto Alegre, que fue una cuestión recurrente después de 30 años, ¿verdad? Se inunda totalmente la ciudad y llovió mucho sobre ese sector, pero nuestro norte en aquel entonces, 2023 para 2024, mantuvo su proceso de sequía, inclusive, ¿verdad? De déficit de lluvia. Entonces, ningún niño puede ser estrictamente igual al otro, a pesar de que podamos compararle con alguno, ¿verdad? Ahora estamos haciendo esos procesos, vimos que algún proceso de, sobre todo, subida del río. Están hablando de comparar con 1966, otro con el 2015, y ahora mismo estamos muy bajos en relación a cómo se habían iniciado otros niños. Entonces, por eso es que está esa cuestión ahí de empezar a encender las alarmas, prepararte por cualquier

0: de eventualidad, pero todavía no estamos en una fase así de alarma, por decir.
1: Director, ella ya un mimípico, entonces redes sociales, pe.
0: Uy, se estrella ya, totalmente. Pasa que a veces con la ansiedad, me imagino, Jessica, la gente entiende lo que primero escucha. Y la pregunta, en este caso, lo que recuerdo ahora recientemente era el pico, ¿cuándo va a ser, verdad? Y probablemente eso no escucharon. Yo dije entonces entre diciembre y enero, así como les comenté a ustedes. Pero me preguntaron el pico, ¿no? ¿Cuándo empieza? Y ya empezó.
2: Director, las lluvias dispersas que se anuncian, ¿realmente se va a dar en todo el país? O como bien lo dice, dispersa. Puede que llueva aquí en Asunción, pero no en Luque, por ejemplo. De estos días hablo.
0: Sí, claro, sí, así es. En realidad, cuando tenemos un manto nuboso como el que propone este frente frío, va a cubrir todo el Bajo Chaco y prácticamente un 80% de la región oriental entre hoy, mañana y el miércoles. Entonces, ¿por qué hablamos de dispersa? Porque todo ese, vamos a decir así, toda esa área que cité, Bajo Chaco y región oriental, tienen la misma nubosidad, pero normalmente la carga de esas nubes puede ser diferenciada en este caso porque va a quedar muchos días ese manto nuboso. No es que va a ser constante. Y a tu pregunta, lo de dispersa es justamente eso. Todos tienen la misma probabilidad, pero sobre Asunción probablemente va a llover y no estrictamente sobre Luque. A veces suele suceder al revés, ¿verdad? De Tirosi está reportando lluvia y acá al centro no. Y ahí es donde quiero poner un toque de atención de lo que el niño también propone. En líneas generales, a veces escucharon seguro muchas veces hablar de las inundaciones, va a haber inundaciones. Hay dos tipos de inundaciones y la que primero preocupa por una situación ya experimentada es la inundación pluvial, que llueva mucho en poco tiempo sobre la ciudad, o sea, sobre... En realidad, vamos a decir así, tal vez los tributarios del cauce principal. Entonces, no es que el río Paraguay ahora va a empezar a llover y ya va a subir y va a requerir otra vez su espacio, sino que empieza a llover mucho primavera, verano, va juntando eso y si llueve sobre todo en el Pantanal, evidentemente la crecida estacional se va a manifestar el año que viene, más todo lo que llovió en primavera, verano. Entonces, no es que va a subir ya el río cuando empieza a llover. Las lluvias locales son las que preocupan por los raudales, lleva vehículos, lleva personas, ¿verdad? Ya pasó eso. No quiero ser tampoco alarmista, ni mucho menos, pero tenemos que tener en cuenta de que el servicio emite, por favor, tengan cuidado porque hay un aviso y empezar a pensar un poquito si puedo dejar entonces para mañana eso y esperar, ¿verdad? Aunque siempre vamos a hacer para algunos pastorcillos mentirosos, para otros probablemente estamos salvándolo.
1: Director, por recordar un poco en Luque, si no estoy equivocada, había ocurrido esto de las lluvias intensas y inundaciones, ¿verdad? Que quedaron vehículos incluso bajo agua. No mucho.
0: Y este mismo año fue, Jessica, en el primer trimestre, si mal no recuerdo, entre marzo, fines de febrero o marzo, por ahí no lo recuerdo exactamente, pero eran 212 que marcó un hito en la zona y no estrictamente en la época que tendría que haber caído también, ¿verdad? Eso suele ser de octubre, noviembre y fue ahora hasta comienzo de año. Entonces marcó un récord histórico de lluvia para 24 horas, ¿verdad? En realidad fueron menos. Y sí, en la zona acá de entre Luque específicamente, el departamento central fue el que recibió más. Y singularmente también la zona de San Bernardino. Entonces, entre Cordillera Central se centró, vamos a decir así, el impacto de ese evento. Sin estar el niño y bajo ciertas condiciones que en realidad podemos decir puede suceder en cualquier momento del año.
1: Y ahí la importancia de limpiar los cauces, sí, y los desagües pluviales también, director.
0: Quiero hacer algo que leí en las redes también, aprovechando, ¿verdad? No tengo redes, pero me pasan y me llamaron la atención esto. No es el ámbito, y está en el parque, creo que está en el parque en Iguazú también, no es el parque más limpio el que se limpia todos los días, sino el que no se ensucia. Entonces, quiero ver un poquito en ese ámbito de nuestra gente, si nosotros tenemos que hacer ese trabajo como Estado de ir a limpiar un lugar que no debería estar sucio, no sé si es claro,
2: sí,
0: compañera.
2: Sí.
0: Esa es la idea, ¿verdad? Que entendamos después, ¿por qué pasa esto? Y no es porque tiran la basura, se va con el raudal, que bueno, me liberé eso, pero va, cae al río y de ahí estamos extrayendo el agua para tomar, ¿verdad? Que por supuesto va a ser tratada y todo, pero se está invirtiendo más y no contabilizamos eso, de que cuánto cuesta potabilizar el agua que nosotros mismos estamos ensuciando también.
1: Pagamos todas las consecuencias.
0: Exacto, a veces nos creemos vivos, como se dice, pero esa viveza puede afectar incluso nuestra salud y nuestras pertenencias, ¿verdad?
2: Así es.
1: Bueno, director, te agradecemos muchísimo por este tiempo, siempre con las explicaciones claras. Y si por ahí ella ya os está avisando nomás para el derecho a réplica, ¿qué problema va a haber?
0: Muchísimas gracias.
2: ¿A partir de qué hora las precipitaciones podría, don Eduardo?
0: Y ahora ya tengo la, estoy fijándome aquí fuera de la oficina y la nubosidad te está cargando. La mayor probabilidad está entre la tarde, tardecita. Y sobre todo les recuerdo, ¿verdad? Me está marcando bastante lo de martes y miércoles.
2: Ya.
0: Y mañana y pasado es donde hay un poco más de energía. Pero va a ser con esos intervalos, como bien decía. Además de ser dispersa de intervalos, de repente puede haber sol, incluso no se sorprendan, porque la nubosidad va a ser extensa y en algún momento, al mediodía sobre todo, suele el calor de la radiación allá arriba disipar parcialmente las nubes, ¿verdad? Eso es lo más complicado a veces explicar a la gente, ¿verdad? ¿Qué es? Yo voy a contar una anécdota, ¿verdad? Había una persona antes que era una persona administrativa, pero dos veces tocó que atienda el teléfono, ¿verdad? Porque teníamos muchas cosas. Un compañero que ya se jubiló y después le prohibí que atienda el teléfono porque parece que la persona le estaba insistiendo. Y sí, señor, puede llover y puede no llover también. ¿Qué te pasa? ¿Cómo vas a decirle eso? Vos tenés que darle una, más precisión. Y no, pero demasiado ya estaba insistiendo y él lo malo sabía todo. Me dice, no, aparte ahora no me atendés el teléfono, le dije como anécdota, ¿verdad?
1: Puede que sí, puede que no, allá.
0: Y más o menos así me salió, ¿verdad? Y lastimosamente hay situaciones que son así. Ahora mismo.
2: Y don Eduardo tiene la culpa, ¿eh?
0: Siempre.
2: Fuerza, don Eduardo.
1: Gracias. El tiempo, buena semana.
0: Muchísimas gracias a ustedes, un gusto siempre, los mismos deseos. Hasta luego.
2: Puede que sí, puede que no, entonces.
1: El director de meteorología, el señor Eduardo Mingo, con el pronóstico del tiempo y también hablando un poco acerca del fenómeno del Niño, que ya está presente,
2: sí,
1: ya mostró la cara.
2: Ya,
1: y la intensidad o el pico, como le llaman, término pandémico, entre diciembre y enero.
2: Sí,
1: decía.
2: Bueno, nuestro verano, y que de repente se puede dar. ¿Cuál es la característica de este Niño? Justamente que llueve intenso, llueve bastante en poco tiempo.
1: Y ahí volvemos a lo que decía el ministro de la SEN. Vamos a apurarnos a, primero, no ensuciar, como decía don Eduardo, pero sabemos que es mucho pedir, vamos a limpiar.
2: Yo recuerdo que cuando Evany era intendenta, y cuando iba a las casas al tema dengue, la campaña iniciaba ella le alertaba a la gente, claro, si el Estado entra a tu casa a limpiar, significa que vos no estás haciendo tu trabajo, o sea, la responsabilidad en este caso es de todos,
1: sí,
2: y eso tenemos que entender, ¿verdad? No limpiar, o no ensuciar, mejor dicho, ¿verdad? Es una responsabilidad y no es que ensucias para culparle después a los demás.
1: No cuesta
2: algo
1: nada.
2: Que a vos te corresponde, ¿verdad?
1: Exacto.
2: A cada uno.
1: Hay responsabilidades individuales también. Y después quejarse va a ser tarde, cuando tu auto quede bajo el raudal, cuando entre el agua a tu casa, eso ya es tarde, hay que actuar con tiempo. Bueno, tenemos otra comunicación, 7:31 de esta mañana, saludamos a la ingeniera Cristina Goralesky, presidenta del Instituto Forestal Nacional Infona, que en la semana pasada, durante su presencia en la expo de Mariano Roque Alonso, también hizo la presentación oficial de su primera política forestal nacional, esto que busca impulsar el desarrollo sostenible del sector, y vamos a conocer un poco más al respecto. ¿Cómo estás, ingeniera? Qué gusto saludarte, Carmen y Jessica, desde Radio Nacional.
3: Buen día, Carmen y Jessica, ¿cómo están? Un gusto conversar con ustedes hoy.
1: Gracias por atendernos, presidenta. Queremos conocer un poco los objetivos y la hoja de ruta de esta Política Forestal Nacional. ¿Cuál es el objetivo?
3: Bueno, este lanzamiento lo hicimos la semana pasada aprovechando un poco en el marco dentro de lo que es la Expo Paraguay. Y esta Política Forestal Nacional viene a darle un poco reglas claras, un marco normativo a todo este crecimiento que está teniendo el sector forestal. El sector forestal viene creciendo de una manera muy acelerada, perdón, en 2 años un incremento del 60%, más del 60% en la superficie de plantaciones, forestales, exportaciones que ya están más enfocadas hoy en día a la exportación de productos con valor agregado, más que materia prima escrito. Y el objetivo principal justamente de esta política forestal nacional es darle un marco normativo y reglas claras al sector para que el sector, como todo el mundo lo viene diciendo, realmente se convierta en un motor de desarrollo para el Paraguay y de crecimiento económico.
1: ¿Cuáles son los ejes de esta hoja de ruta, digamos, presidenta? ¿Cómo van a empezar a trabajar a partir de esta presentación?
3: Bueno, en la política forestal se organizan 7 líneas estratégicas, ¿verdad? Que van desde la gobernanza, el fortalecimiento institucional, hasta la promoción de cadenas de valor inclusiva, ¿verdad? También uno de los objetivos más auspiciosos, digamos, o más ambiciosos, es el impulso de modelos de negocio que generen empleo digno, calidad, que generen arraigo en el campo, principalmente en el lugar donde se encuentran las plantaciones forestales, y también el fortalecimiento de las pymes forestales. Y por sobre todo también, por otro lado, poder adaptarnos, digamos, a las exigencias de diferentes mercados para que estos productos forestales lleguen a los mercados, digamos, no a los mercados más exigentes, pero sí a los mercados que paguen mejor por nuestros productos forestales. 2 puntos que no tenemos que olvidar también dentro de esta estrategia es el manejo y la conservación sostenible de nuestros bosques nativos y también el manejo integral del fuego.
1: Y estamos hablando de un proceso que, digamos, por fin se concretó, porque había iniciado el trabajo para esta política forestal en el 2024, veo, presidenta.
3: Así es, nosotros hace 2 años aproximadamente comenzamos con los primeros talleres para la construcción de la política forestal nacional. Para nosotros era muy importante que esta política sea construida con todos los actores del sector para que realmente no quede solamente como un documento y realmente sea una política que trascienda no solamente gobierno, sino que también coyuntura, ¿verdad? Que sea como un pacto social entre todos los actores del sector, ¿verdad? Todo este proceso se llevó adelante primero con un diagnóstico sectorial, después talleres con diferentes actores del sector, visitamos diferentes puntos del territorio nacional, realmente llegamos a todos los departamentos del país realizando las consultas a las diferentes comunidades, al sector privado, a la sociedad civil y por supuesto también a otras instituciones del Estado.
2: Ingeniera, dentro de esta, en el marco de esta política pública y para el logro del desarrollo sostenible del sector, ¿cuáles son las acciones que se impulsarán en corto, mediano y largo plazo?
3: Bueno, como te mencionaba, tenemos los 7 ejes específicos, en donde nosotros buscamos enmarcar, digamos, las diferentes acciones que se tienen que llevar adelante principalmente. Pero en cuanto a lo que es, por ejemplo, la generación de información de calidad, seguir generando información sobre cobertura forestal, plantaciones forestales, poder ir analizando, por ejemplo, la balanza comercial de las exportaciones forestales a nosotros nos permite tener información para, por sobre todo, tomar decisiones, ¿verdad? Por otro lado, en cuanto a lo que es el financiamiento, por ejemplo, para el manejo sostenible de los bosques, y también para el manejo y la conservación de los bosques nativos y para el aumento de las plantaciones forestales y el aumento de la competitividad de las industrias forestales, necesitamos financiamiento, ¿verdad? Entonces ahí tenemos diferentes líneas de acción. Y también es muy, muy importante mencionar que esta no es una política solamente del Infona. El Infona es el articulador de la política, pero existen responsabilidades compartidas con otras instituciones públicas y también con el sector privado, ¿verdad? Algo muy importante, una de las estrategias muy importantes también es el desarrollo y el fortalecimiento tecnológico forestal, ¿verdad? En donde hablamos del fomento a la investigación, la transparencia tecnológica, el desarrollo de nuevos productos forestales, ¿verdad? No tradicionales, la utilización de investigación y desarrollo justamente para poder lograr esto. Otra de las estrategias, como les mencionaba, es la competitividad de los prestadores de servicios y las industrias forestales, en donde tenemos que fortalecer la cadena de valor mediante el apoyo a la eficiencia, la transformación industrial, que las industrias sean mucho más eficientes de lo que son hoy, que lleguen a ocupar toda su capacidad instalada. También hablar de incentivos, tanto monetarios como no monetarios, que contribuyan al fomento de la producción, de la industrialización y la comercialización, y la promoción también en el mercado exterior.
1: Según este diagnóstico que mencionabas, Presidenta, ¿cuántas personas están dedicadas al rubro forestal en nuestro país, incluyendo las MIPYMES forestales?
3: Bueno, a nivel industrial, solamente de industrias, estamos hablando de un poco más de 600 personas, solamente en industria. Uno de los puntos justamente que nos sacó este diagnóstico sectorial es que no tenemos una línea de base y que la tenemos que formular, que en un estudio que lo estamos haciendo ahora mismo en la zona. ¿Qué pasaba? Hace 10 años atrás, la cadena de valor del sector forestal era muy pequeña. Entonces, normalmente se medía la cantidad de empleo que ocupaba el sector forestal por la cantidad de operarios que tenían las industrias forestales. Sin embargo, hoy eso cambió por completo con el crecimiento de las plantaciones forestales en cuanto a superficie, con las nuevas industrias que fueron surgiendo, la competitividad. Evidentemente, ese número hoy queda obsoleto, y uno de los puntos del diagnóstico sectorial, que sí ya lo estamos haciendo ahora, fue justamente fijar una línea base y hacer un estudio realmente de cuántas personas están siendo impactadas, podrían llegar a ser impactadas por la cadena de valor del sector forestal.
1: La estrategia de cuidado de nuestros bosques, ¿cómo vieron, Presidenta, para que esta industria pueda seguir creciendo sin afectarnos?
3: Bueno, principalmente la utilización de mucha tecnología para el monitoreo de nuestros bosques, que es algo que lo venimos haciendo, el informe trabajando con el monitoreo satelital y también alertas tempranas de deforestación. La promoción e implementación, una vez más, de mecanismos de incentivos monetarios y no monetarios para el fomento del manejo sostenible de los bosques y también la conservación. Y por sobre todo, ¿verdad?, la promoción de la conservación y restauración de bosques nativos en áreas prioritarias para la conservación a nivel nacional, fomentar la conectividad entre áreas silvestres protegidas, bosques manejados y grandes reservas de bosque. Y lo que te mencionaba también al comienzo, ahora, el manejo integral del fuego y el fortalecimiento de la sanidad forestal.
1: ¿Se destaca la inclusión de comunidades indígenas también en la ejecución de este plan, Presidenta?
3: Así es, nosotros trabajamos con diferentes comunidades indígenas y también con representantes tanto de las comunidades de la región oriental como del Chaco, que participaron en ese proceso de construcción de la primera política forestal nacional del Paraguay. Eso también es muy importante mencionar, que esta es la primera política forestal del Paraguay.
2: Podemos decir, ingeniera, sabemos que este tema del cuidado del medio ambiente es un trabajo de concienciación que se tiene que hacer día y día, pero podemos decir hoy día, sabemos que Paraguay tiene un compromiso no solamente a nivel nacional, sino también a nivel internacional, porque son exigencias a nivel internacional el cuidado del medio ambiente, pero podemos decir que es un tema que es tratado y fortalecido en todos los niveles, ya que hablamos de industrias, medianas empresas, sector indígena. Podemos decir que es un tema que realmente está instalado a nivel de conciencia sobre el cuidado del medio ambiente.
3: Sí, yo creo que es algo que en los últimos años se fue instalando en los diferentes sectores de la población, ¿verdad? Desde dando desde ya los chicos que van aprendiendo más en los colegios, que van estudiando más, que van hablando y discutiendo más sobre estos temas también, hacia más el sector adulto, ¿verdad? Que pudo ver, por ejemplo, los efectos de los grandes incendios forestales que tuvimos en el año 2019, 2020, 2021, que afectaron a toda la población. Vemos que hay un crecimiento en cuanto a lo que es la conciencia y el interés del cuidado, del manejo sostenible de nuestros bosques. Nunca es suficiente, siempre tenemos que seguir fomentando la educación, la sensibilización y por sobre todo el conocimiento del recurso forestal.
2: Y si hablamos de una primera política, significa que este es un trabajo que comienza ahora y que tiene muchos desafíos, ¿no?
3: Sí, totalmente. Mira, la ley de Nifona en el año 2008, en uno de los articulados de la ley justamente decía que Nifona tiene que generar lo que va a ser la política forestal nacional y construirla. Y bueno, casi 20 años después, nosotros el día de hoy logramos este hito histórico para el sector forestal, lanzando esta primera política forestal nacional, que evidentemente dentro del proceso de construcción de la política forestal tuvimos muchísimos desafíos y seguramente lo vamos a tener también en el proceso de implementación. Pero lo importante es que esta política fue una política muy participativa, con la opinión de casi de todos los actores, 100% de los actores del sector forestal. Entonces creo que vamos a tener desafíos, pero con el acompañamiento tanto del sector público como privado lo vamos a poder superar.
1: Presidenta, entre las especies más comercializadas o rentables, ¿cuáles se pueden mencionar y cuáles son las que están protegidas por esta ley, por esta política?
3: Cuando nosotros hablamos de plantaciones comerciales, estamos hablando principalmente de eucalipto, plantaciones de eucalipto, ¿verdad? Que es una especie que no es nativa del Paraguay, es una especie que se traía más o menos en la década del 90 y que es nativa de Australia. Esta especie no está protegida en nuestro país y está presente en más del 95% de las plantaciones forestales.
1: ¿Y cuáles son las especies que no se pueden tocar, por ejemplo?
3: Bueno, existen especies que no precisamente no es que se puedan tocar, pero sí tienen un manejo mucho más sostenible y distinto, ¿verdad? Donde a nivel nacional se exigen, a nivel nacional e internacional se exigen ciertos porcentajes mayores de conservación. Principalmente aquí en Paraguay hablamos del palo santo.
1: ¿Y cuánto se exporta al año y qué potencial tenemos de crecimiento con esta política, presidenta?
3: Bueno, actualmente hasta el mes de junio de este año, nosotros exportamos, el sector forestal exportó por más de 50 millones de dólares en valor FOB. El año pasado llegamos a los 100 millones de dólares, que fue un valor histórico para el sector forestal. Nosotros tenemos las expectativas que este año vamos a superar esa cifra. Y con la política lo que nosotros buscamos evidentemente es que estas exportaciones tengan cada vez más un valor mayor, ¿verdad? Nosotros hablamos de duplicar la economía paraguaya, principalmente una vez que esté en funcionamiento la planta de celulosa, ¿verdad? Que 100% de su producción va a empezar a ser exportada.
1: ¿Y los principales mercados cuáles son para nuestro país?
3: Paraguay está exportando hoy a aproximadamente 50 países del mundo, pero más del 70% de los productos forestales van a Estados Unidos, Reino Unido, Chile, Brasil y Bolivia.
1: Y también se destacaba un potencial que tiene Paraguay en cuanto al crecimiento de la especie del eucalipto, sobre todo, que acá tardaba menos tiempo que en otros países, eso gracias a la riqueza de nuestro suelo, podríamos decir, ingeniera.
3: Sí, totalmente. Paraguay tiene unas condiciones edafoclimáticas, ¿verdad?, de suelo y de clima, que hacen que esta especie se haya adaptado bastante bien. Y para comparar un poquito, por ejemplo, con el Uruguay, en Paraguay el eucalipto, el ciclo de plantación del eucalipto para la producción de celulosa o biomasa es de 7 años, cuando en Uruguay es de 10. Y para la producción de madera laminada o madera de calidad, por ejemplo, estamos hablando en Paraguay de 12 años y en Uruguay de casi 20. Entonces, evidentemente, tenemos esa ventaja competitiva muy importante, que son nuestras condiciones de suelo y de clima. Y por sobre todo que esta fue una especie que se adaptó maravillosamente bien a esas condiciones.
1: Bien, Presidenta, te agradecemos por este tiempo. Por último, mencionar dónde la gente o los interesados pueden descargar, conocer los detalles de esta política forestal nacional.
3: Sí, pueden descargarlo desde la página web, que es www.infona.gob.pi, en el apartado Política Forestal Nacional, en donde también se encuentra todo el proceso de construcción de esta política y todos los documentos que utilizamos y tuvimos en cuenta para la construcción de la Política Forestal Nacional. Y también a través de todas nuestras redes sociales, la semana pasada y esta semana vamos a estar publicando.
1: Gracias, Presidenta.
3: No, por favor, un gusto y que tengan un buen resto de jornada.
2: Muchas gracias.
1: La presidenta del Instituto Forestal Nacional, la ingeniera Cristina Goralesky, compartiendo los detalles acerca de esta primera política forestal nacional, que es una herramienta de cuidado y desarrollo, sobre todo de este sector, que mueve mucho también la economía. Sí. Imagínate, decía, a junio de este año ya se ha exportado por más de 50 millones de dólares y la expectativa es superar lo conseguido el año pasado, sí, que fue de 100 millones de dólares en todo el 2025. Y tenemos también para compartir lo que decía respecto a esta política forestal nacional uno de los referentes del sector, y se comparte a través de las cuentas oficiales del Infona. La política forestal nacional marca el rumbo hacia una gestión integral de los bosques, promoviendo su conservación, restauración y aprovechamiento sostenible para el desarrollo del Paraguay. Vamos a escuchar a Juan Carlos Altieri, que es un referente del sector forestal, haciendo también referencia a este tema.
4: Conservar y aprovechar con responsabilidad, manejar el fuego, restaurar y cuidar lo que nos sostiene. Esta es la política forestal nacional, este es nuestro futuro.
2: Gran referente realmente, don Carlos, Juan Carlos Altieri.
1: Sí, señora. Bueno, información destacada entonces que compartimos con la audiencia de Radio Nacional del Paraguay y los medios del Estado. Hay otro tema también que este fin de semana se hizo noticia, lo compartió el presidente Santiago Peña también a través de su cuenta oficial en X, y tiene que ver con la calificación nuevamente que otorga la calificadora internacional Moody's. La confianza se construye con resultados. Moody's ratificó el grado de inversión de Paraguay con perspectiva estable. Seguimos trabajando por un país con más oportunidades para todos, es lo que mencionó el presidente de la República, Santiago Peña, este fin de semana. A julio del 2026, la calificación es BAA3, perspectiva estable, ratificación del grado de inversión, que sabemos tiene un impacto importante también a la hora de traer inversionistas a nuestro país, porque habla de la solidez y de la estabilidad económica nacional.
2: Totalmente, es un conjunto de muchas cosas que hace bien realmente al país. Habla de un equilibrio económico y, como hablaba la presidenta de la Infona, también hace a una política forestal, es decir, el cuidado del medio ambiente también, o sea, la confianza que se tiene en nuestro país.
1: Son muchos factores realmente, y bueno, la ratificación de esta calificación, de este estándar que ha logrado también, estatus que ha logrado Paraguay, es importante para seguir por esa senda de crecimiento. Por compartir algunos datos, la verdad, esta calificadora considera que los factores contribuyen a mantener una baja exposición general a riesgos que puede afectar la capacidad de pago al momento de emitir bonos, que son los títulos de deuda en los mercados internacionales. Sí. Y al tener esos bajos riesgos, genera mayor confianza también para el mercado internacional. El grado de inversión representa una garantía ante inversores de las condiciones favorables del Estado paraguayo para recibir inversiones y honrar compromisos ante acreedores. En el 2025, Paraguay registró su mayor cifra de inversión extranjera directa. Había alcanzado unos 1.180 millones de dólares desde que la Comisión Económica para América Latina, Latina y el Caribe, CEPAL, lleva estos registros, dice la información que se destaca también en los portales de los medios del Estado.
2: Bueno, volvemos al tema rally, ¿te parece? Una información también que Itapúa se prepara con alta ocupación hotelera y mantiene disponibilidad de alojamientos para recibir a los espectadores, esto en el Rally Paraguay. El departamento de Itapúa, dice la agencia IP, se encuentra en la cuenta regresiva para recibir al Rally del Paraguay 2026, uno de los eventos deportivos y turísticos más importantes del año. La expectativa por la competencia ya se refleja en el movimiento del sector turístico, que registra un sostenido crecimiento en las reservas de alojamiento. Hay que prepararse ya. Ya estamos ahí en las puertas nada más.
1: Hasta el momento se habla de un 70% de ocupación hotelera. Sí. Esto nos alegra mucho porque la gente lo está viendo con previsibilidad, buscando lugares, pero es importante mencionar que todavía se pueden conseguir lugares y se mantiene esta disponibilidad. La SENATUR, Secretaría Nacional de Turismo, incluso también pone a disposición el listado de alojamientos habilitados. Está disponible en la página de registur.gov.py. A pesar de que la gente también, muchos optan por ir a los hoteles, a los alojamientos, otros optan por el camping. Y en ese sentido también se están preparando en toda Itapúa para disponibilizar estos lugares para que puedan acampar los aficionados al Mundial de
2: Rally. Los hospedajes que también tienen el apoyo total de la Secretaría de Turismo, también en la zona que están, y pudimos comprobar el año pasado, muy bien, un buen, excelente realmente servicio que brindan.
1: Bueno, esto reitero en registur.gov.py, la lista de hospedajes que aún cuentan con disponibilidad para que vayan haciendo las reservas con tiempo antes de que llegue la fecha del Mundial de Rally en nuestro país, que va a ser en el mes de agosto, finales de agosto, y puedan todos disfrutar de esta gran fiesta motor.
2: Y reiteramos una información que también comentábamos tempranito: la ANDE reforzó el código amarillo, la atención a reclamos ocasionados por fuertes ráfagas de viento que también se produjo el fin de semana. Los principales inconvenientes registrados corresponden a las caídas de árboles y ramas sobre las líneas eléctricas a raíz de la intensidad de los vientos, según se informó desde la ANDE.
1: Y de hecho habrá conferencia de prensa a las 8:30 de la mañana, ya fue hecha la convocatoria también por parte de la Dirección de Comunicación de la ANDE, así que vamos a estar ampliando los detalles también acerca de la reposición del servicio y las tareas que implica la activación de este código amarillo activado por la Administración Nacional de Electricidad. 175 cuadrillas y cerca de 500 técnicos a nivel nacional están trabajando para la reposición del servicio eléctrico y brindar una respuesta oportuna también a los usuarios. Es importante mencionar que si todavía están sin el servicio, es importante que hagan el reporte, sí, el reclamo correspondiente. Pueden hacerlo a través de la app Mi AMDE, pueden hacerlo a través del WhatsApp Luz Asistente Virtual, que es el número 096-260-160. Registren luego el número para cualquier eventualidad, o también a través de www.ande.gov.py. También tienen disponible la línea gratuita 160 opción 1.
2: Y paciencia, porque hay muchos reclamos realmente. 7:54, no olviden que se esperan algunas lluvias dispersas para esta tarde, sobre todo tarde-noche, para este martes y miércoles, según nos explicó hace instante nada más don Eduardo Mingo también.
1: A estas horas tenemos 24.8 de temperatura, es la misma sensación térmica, la humedad es del 72% en el ambiente y los vientos que soplan desde el este noreste a 15 kilómetros por hora. Bastante reducida ya la velocidad en el arranque de esta semana, pero sí, reiteramos, se esperan lluvias dispersas en las próximas horas y durante los próximos días también, así que a preparar el paraguas.
2: A preparar el paraguas, sigan disfrutando de sus vacaciones, siga la felicidad de todos. Los españoles, así que nuestros saludos desde aquí, desde Radio Nacional del Paraguay, Paraguay TV y el 15.2 también, y las radios del Estado, obviamente. Así que nosotros nos despedimos por hoy con Duplex Nacional.
1: Ya llega la mañana nacional.
2: Ya llega la mañana nacional con Marcelo Alejandro González.
1: Sí, señora.
2: Y todo el equipo.
1: Gracias a los compañeros también que hacen posible Duplex Nacional. Nosotros volvemos mañana, pero ustedes sigan en sintonía de Radio Nacional del Paraguay.
2: Así es. Chao, chao.
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Hola, hola, hola, buen día, Maite y Maishapa. Buen lunes para todos. Vamos llegando, instalándose el equipo de La Mañana Nacional para nuestra labor, nuestra tarea también. Ya nos toca, ¿sí? Ya nos entregaron la posta y vamos a encaminar esto hasta el mediodía como corresponde, como es habitual de lunes a viernes. La Mañana Nacional aquí por la 9:20 AM y el 15.2, el canal de aire. Para todo el país y el mundo, con todo gusto informándoles de los hechos, de los acontecimientos de Paraguay, la región y el mundo, junto con todo el equipo, para acompañarles en esta mañana. Listo, presto. Ya lunes 20 ya de julio del 2026, ya estamos entrando en los días finales del séptimo mes del año. No, como es habitual, junto con Pati Galeano y Enrique González acompañándoles. Les menciono a ellos porque los tengo de forma inmediata aquí, frente a mí nada más. Pero luego están los otros integrantes del equipo prensa. También la gente de redes, compañeros en exteriores. Así para estar en los diversos puntos de la información y poder en esta mañana estar informándoles de una manera bien amena, noticia y música, así en ese orden, música preferentemente de artistas nacionales, sí señor, tanto hombres como mujeres indistintamente, talento paraguayo. Bueno, señores, se bajó el telón del Mundial 2026 y la escuadra roja, y olé, conquista entonces la Copa del Mundo que estaba en juego, suma su segunda estrella dorada en su historial. Y bueno, para algunos fue un mundial de mucho nivel, de buen nivel, para otros hubo muchas dudas. La FIFA que implementó algunos cambios, algunas modificaciones e innovaciones luego propiamente en algunas cuestiones que tiene que ver con reglamento de juego, ¿verdad? Dicen que todo esto así tal cual el formato se traslada, se estará implementando a nivel de ligas, en los clubes, en diferentes puntos del mundo, ¿verdad? Menos la ley Vinicius. ¿Y cuál es esa, la que uno se tapa la boca para hablar y decir solo eso, solo ellos saben qué, ¿verdad? Solo eso, después el resto todo tal cual. Bueno, ok, veremos cómo se da esto, de qué manera los ajustes que se van dando se van implementando en el fútbol también. Bueno, yo esperaba un mejor nivel, no ocurrió eso. Prácticamente fue un monólogo deportivo, prácticamente, un dominio absoluto de España, pero que tampoco metía. Recién en el disparo 20 al arco vino el gol, disparo 20. Y Argentina tuvo como tres ocasiones o más ya del minuto final del descuento. Se le fue con un hombre menos, se le fue a España, pero tampoco logró concretar, convertir. Uno fue sobre el travesaño y otro que cruzó ahí cerquita del parante, ¿eh? Y bueno, cuando no se da, no se da, ¿verdad? Está. Bueno, ya está. Entonces, la despedida de Messi, la despedida de Cristiano Ronaldo, la despedida de Luka Modric, por mencionar algunos referentes de selecciones que ya en el próximo mundial definitivamente no estarán, no en su condición de jugadores al menos, ¿verdad? Y otros que todavía está en deuda con lo que tiene que ver con el espectáculo del fútbol y de sus compatriotas. El caso Mbappé y Lamine Yamal. Yo lo veo a él medio limitado, que él se limita. Tiene mucho, mucho potencial, es joven, toda la fortaleza, pero lo veo medio apagadito. No sé si es por... ¿No tiene chispas? No tiene todavía. No, eso no hay duda, que juega muy bien, me dice Pati, sí, pero le falta esa chispa, o esa picardía, o esa... Bueno, tiene 19 años, es su primer mundial, ¿verdad?
Sí, su primer mundial. Sí, bueno, por ahí le pesó un poco el debut y que mucha gente esperaba mucho de él. Lo mira, lo admira y quizás eso un poco caló en él, no sé. Hay que ir trabajando la mente con él en ese aspecto. Es joven todavía, 19 añitos, pero cuando tuvo la ocasión hizo sus jugadas. Y jugadas de lujos. Y jugadas que sirvió, ¿verdad? De ahí a que los compañeros no hayan definido bien ya es otra cuestión. Pero yo particularmente esperaba un mejor nivel de fútbol en una final entre estas selecciones que llegaron con muy buen antecedente. Pero no se dio. Y el joven Yamal, que queda en dedo entonces con los españoles primeramente y con el mundo que los mira y lo admira. Bueno, ¿y ahora qué? Podemos decir en caso de la Argentina ahora. ¿Y ahora qué? De Maradona a Messi no hubo una sangría, De Maradona a Messi no hubo sangría prácticamente, porque Messi ya venía surgiendo cuando Maradona todavía estaba activo. Sí, más o menos. Pero no hubo mucha sangría. ¿Y ahora qué? ¿Quién surge en la Argentina? No hay alguien que surja. En el estilo Maradona o Messi no hay. No hay. En Brasil tampoco. Brasil tampoco. Ya Neymar se apagó. Ya está. Vinicius, otro estilo. No sé, otro estilo de Vinicius. No. Sí, pero no hay alguien que se destaque así como Cristiano, como Messi. No hay. Salvo que a partir de ahora se vaya dando, ¿verdad? quedan algunos huequitos ahí por cubrir, pero yo lo sigo extrañando en la cancha a Ronaldinho Gaúcho. ¿Cómo lo sigo extrañando? Nadie hasta ahora tiene esa magia como él en los pies con el balón. Nadie. Como decía un compañero, nadie. Bueno, ya. Solamente estuvo en la final con Madonna, sí. Está él ahí, aparece él con su sonrisa y todo, Y sigue siendo un referente, sin duda. Y está lo del contrato en este club de Italia. No es un club de primera, pero está el contrato, Él tendría que seguir a sus 45 años, sí. Qué dominio de balón impresionante. Por Dios, yo suelo ver los reels, los resumen de lo que era antes, vistiendo la casaca al Barcelona, la canariña en Brasil. Qué jugada que hacía. Los marcadores no sabían por dónde. ¿Cómo? Sí. Sí. Totalmente, sí. Pati me dice que no cualquiera gana un lechoncito en un torneo. También en acá en Paraguay. Sí, ahí está. Este es Ronaldo y el otro es Ronaldinho Gaúcho. Y si me dan a elegir, me quedo con Ronaldinho Gaúcho. Repito, esa magia que tenía. Pero no, es solo eso. Eso es un complemento. Es que se volvía loco su marcador. No sabían por dónde entrarle. ¿Qué hacemos con este? Y él de lo que hace bicicleta y termina la jugada. No, es que hace bicicleta y le sale la cadena. No. Qué capo, o sea. Qué dominio de balón. Impresionante. A ver con quién te quedas. Bueno, ahí lo vemos. Y este es...

0: El show de Plaza Sésamo, ¿eh?
1: Sí, también presente, ¿eh?
0: Sí, señor.
1: Estuvieron con todo también, ¿eh?
0: Para todos los gustos, ¿eh? Hubo para todos los gustos. Estaba la reina del pop también, que ya está entradita en edad, ¿eh? Hay cuestiones que ya seguramente no hace, ¿eh? Porque ya hay que cuidar más el físico ahora. Hablamos de Madonna, ¿eh? La reina del pop. Pero la reina de los mundiales definitivamente es la rubia colombiana, ¿eh? Sí. Y seguro que más adelante también van a surgir o se le va a dar más oportunidad a artistas que ya se han posicionado también en el mundo del espectáculo. No todo va a ser ella, ni siempre va a ser ella. Capaz, de aquí a 4 años, ¿verdad? 2030, el mundial. ¿Este es el que ya nos toca o todavía? Sí, ese es el que ya nos toca. Argentina, Uruguay, Paraguay, ¿verdad? El mundial de igualmente de las tres naciones, pero en otra región, sí, en Sudamérica en este caso, ¿eh? Bien en Sudamérica. Argentina, Uruguay, Paraguay. Está por ver, creo que un partido inaugural, creo que el que nos toca.
2: España, Portugal, Marruecos.
0: Después.

0: sitio también de manera a facilitar a algunos y a otros, ¿verdad? La participación. Bueno. Ok, pasamos al segmento de la entrevista. Ya está la licenciada Gladys Patiño. Ella es presidenta de la Asociación Paraguaya de Nutrición Funcional. Paraguay avanza en la profesionalización de la nutrición funcional con nuevos acuerdos internacionales y la creación de un código de ética. Vamos a ver qué es la nutrición funcional. Hola, licenciada, ¿cómo estás? Gracias por atendernos.
1: Muy buenos días, Alejandro. Buenos días a todos los oyentes. Es un verdadero placer compartir este espacio con ustedes.
0: Muchísimas gracias por atendernos, licenciada, y para conocerlo primeramente, por favor, ¿de qué se trata la nutrición funcional? ¿Qué es la nutrición funcional?
1: Bien, la nutrición funcional es una especialidad que surge en Estados Unidos y Brasil ya en los años 90. En nuestro país es relativamente nuevo. Y bueno, tiene las mismas bases que la nutrición tradicional, pero la mirada va mucho más allá de contar calorías o entregar una dieta genérica. Buscamos la raíz del problema, entendiendo que cada paciente es único, tiene una genética, un estilo de vida y emociones particulares. Nuestro trabajo en la nutrición funcional es conectar todas estas piezas para poder devolverle al cuerpo su equilibrio natural y su vitalidad a través de una alimentación personalizada y en ciertos casos también una suplementación personalizada. Uh-huh. Es decir, es un abordaje mucho más profundo.
0: Uh-huh. Una cuestión bien específica, bien integral igualmente, licenciada.
1: Exacta, esa sería la palabra, uh-huh. Integral.
0: Ya, y en Paraguay, nuestro país, está avanzando en esto de la profesionalización, en la formación luego o lo que tiene que ver el destaque con énfasis en nutrición funcional, presidenta.
1: Justamente nuestra preocupación cuando empezamos la asociación es que en nuestro país tenemos la ley 374/07, que es la ley del nutricionista, uh-huh. que ya prácticamente va a tener 20 años, y el código sanitario de nuestro país, que es el año 80. No tenemos ningún código de ética en el área de salud, excepto de la Sociedad Paraguaya de Psicología. Tanto ni los nutricionistas en forma general, ni tampoco las especialidades médicas, ¿verdad? Entonces, esto marca un hito histórico dentro de lo que es las profesiones, ya que a través de esto lo que estamos mostrando es esa responsabilidad clínica y ética por la ciencia nutricional contemporánea. Como todo va avanzando, hoy se utiliza las plantas medicinales, la fitoterapia, la genómica, herramientas más avanzadas, pero sin ninguna regulación, ¿verdad? En el ejercicio, entre eso también es el ejercicio de la profesión de nutricionista en sí, así como también el uso de las redes sociales, la telenutrición, el respeto por nuestros pacientes en el uso de los datos que hoy vemos en las redes sociales, a veces se publica sin un consentimiento. Entonces, todo esa problemática dentro de la Asociación Paraguaya de Nutrición estuvimos realizando un abordaje profundo que también requiere de un nivel de responsabilidad mucho más, digamos, esta es por escrito, y eso es lo que hicimos en la asociación. Nos sentamos casi un año a poder ver todas nuestras leyes, porque tenemos leyes en nuestro país, pero que no están ordenadas para nuestra profesión, la ley, uh-huh, del consumidor, la ley de protección de datos, por ejemplo. Entonces, no es un simple formalismo, sino que también es nuestra brújula moral. Y con esto también hacemos una promesa a cada paciente que nuestra práctica está basada en la ciencia actualizada, en el respeto a la individualidad de cada paciente y sobre todo en la empatía.
0: Uh-huh. Son dos puntos entonces importantes que estuvieron tratando, presidenta, que tiene que ver con la regulación, el tema de las leyes y la actualización.
1: Exacto, uh-huh. Como te mencioné, tenemos leyes, pero que son un poco en relación al ejercicio profesional de los nutricionistas, un poco vagas, uh-huh. No hay un orden en cuanto a especificaciones en estas herramientas que surgieron después de la ley, ¿verdad? Como es el uso de las redes sociales, protección de datos de nuestros pacientes.

0: pacientes, el no uso de la imagen de los pacientes, sino el consentimiento de cada uno de ellos. Entonces, por eso es que buscando mejorar la salud, pero también respetando los datos y reafirmando nuestro compromiso, lanzamos el código de ética y disciplina para los socios de la Asociación Paraguaya de Nutrición Funcional.
1: Todo nutricionista debe pasar por esto, por esta actualización, y los futuros nutricionistas ya vendrán con esta especialidad, podemos decirlo, presidenta.
0: La idea es esa, ¿verdad? Que los colegas se puedan actualizar, que puedan también no solamente actualizar, sino que también mantener la ética en base a estas actualizaciones. ¿En qué sentido? En que muchas veces tenemos herramientas avanzadas, pero no todo paciente también puede acceder a estas herramientas. Por eso que siempre el respeto es hacia la accesibilidad que tienen nuestros pacientes, la empatía, y lo que promovemos en nutrición funcional, la individualidad bioquímica, no comprometernos a ofrecer soluciones mágicas, sino resultados reales, sostenibles, cuidando siempre la dignidad humana ante todo.
1: ¿Y esto es una iniciativa de la asociación que usted preside, o es una cuestión internacional, que es una cuestión de estándar, luego hay que ajustarse a eso, presidenta?
0: Somos la primera asociación en Latinoamérica de nutrición funcional, y esto es el primer código de ética para el profesional especialista en nutrición clínica funcional. Es más, no tenemos, como había mencionado, algo general para nutricionista. Entonces, cuando empezamos a formar la asociación, digamos que no teníamos una brújula ni en Latinoamérica ni en el país. Y en Brasil, que está el Instituto Brasilero de Nutrición Funcional, en Estados Unidos también, pero en español no teníamos absolutamente nada, lo cual estuvimos haciendo el trabajo de revisar nuestro código sanitario, nuestras leyes que están asociadas a la competencia de nuestro trabajo, y también lo que el Consejo Federal de Nutrición en Brasil y en otros países consideran, y cómo también fueron actualizándose, por ejemplo, Chile, Argentina, que está una federación argentina de graduados que tiene guía de buenas prácticas en telenutrición, pero no tiene una guía, un código de ética que englobe todos estas áreas como la telenutrición, la publicidad, el uso de imagen y datos del paciente, y ahí es donde nuestra base normativa se basó en la legislación paraguaya de hoy y también las referencias como el Consejo Federal de Nutrición. En Brasil sí se tiene un Consejo Federal donde hay un código de ética y conducta, donde se puede hasta sancionar a los nutricionistas que no apliquen lo que está establecido en el código de ética, cosa que nosotros en nuestro país no tenemos. Para más, vemos en las redes sociales dietas o recomendaciones hechas por influencers que no tienen ninguna formación en nutrición ni tampoco en medicina. Cosa que según la ley no se puede hacer, eso es intrusismo profesional. Entonces empezamos por organizar nuestra casa, como decimos, y poder combatir el intrusismo en nuestro país.
1: Presidenta, es un buen inicio, sin duda, importante y indispensable. ¿Cuánto tiempo más estiman ustedes les llevará como para poder estar al día, digamos, con las actualizaciones y este requerimiento para este rubro?
0: Y nosotros, bueno, el trabajo en sí casi nos llevó un año de poder formalizar todo esto con la ayuda de un abogado. Estuvimos con reuniones de los socios y también tuvimos el privilegio de tener a la doctora Valeria Pascual, que es la que inició la especialidad en Brasil hace 40 años. Y fue un trabajo bastante arduo ahora ponerlo en práctica. Yo creo que esto nos llevaría justamente, estamos trabajando también ya con otras asociaciones de nutricionistas en nuestro país, y El foco es que esto también sea replicable para otras asociaciones y también las sociedades, incluso de áreas de medicina, puedan tener su código de ética donde haya limitaciones en cuanto a sus competencias y nosotros también, o el profesional pueda respetar la competencia de cada área.
1: ¿Cuántos son actualmente los agremiados de la asociación, los nutricionistas en Paraguay registrados, presidenta?
0: En Paraguay actualmente somos solo 10 especialistas en nutrición funcional. Es una especialidad que solo hay en Brasil. Entonces, por eso somos pocos todavía, pero ya iniciamos en el 2019 como asociación. En Paraguay somos más de 6.000 nutricionistas, entonces ahí tenemos mucho trabajo todavía por hacer.
1: ¿Cuánto dijo? ¿3.000 o 6.000?
0: 6.000.
1: 6.000 nutricionistas en general, pero solo 10 son los nutricionistas funcionales en Paraguay.
0: Sí, así
1: Ya,
0: mismo.
1: y hay que hacer un posgrado para esto y los cursos posteriores ya incluiría esto, por decirlo así de esa manera, presidenta.
0: Es una especialidad que actualmente como especialidad solamente hay en Brasil. No tenemos todavía una especialidad en español. Todos los que nos formamos, los que somos nutricionistas en Paraguay, nos formamos en Brasil. Por eso, justamente, además de ordenar y tener un código, la idea es poder tener una especialidad y un posgrado ya en español, no solamente para las compatriotas, sino todo en Latinoamérica también, que la mayoría estudia en Estados Unidos o en Brasil.
1: Ya, al propósito, un poco la idea es implementar esto en Paraguay también.
0: Sí, la idea
1: Ya.
0: es ya tener una nutrición contemporánea más actualizada con todas estas herramientas, pero justamente utilizándolas de manera adecuada.
1: Ya. Y eso estaría a cargo de ustedes, ¿verdad? De los 10 que tienen esta especialización, presidenta, ¿o cuál es
0: Sí,
1: la idea?
0: estamos trabajando en que esta especialidad podamos formalizarla en Paraguay a través de justamente el apoyo también de instituciones del extranjero, ¿verdad? Ya que somos pocas todavía y muchos utilizan o dicen que son nutricionistas funcionales sin tener ninguna especialidad también, que es otro inconveniente que hemos visto a lo largo de los años. En estos últimos años, la nutrición funcional estuvo muy de moda en ciertos países, se escucha mucho en México, en Colombia, pero hay ciertos colegas que utilizan una especialidad que no la tienen. Entonces, también proteger a los pacientes, a las personas, de que existen personas que sí están realmente especializadas y otras que utilizan el nombre de nutricionista funcional, pero que no lo son.
1: Y son muchos los cambios y las adecuaciones que hay que hacer para eso, presidente.
0: Y por de pronto empezamos con el código de ética. Luego la idea es tener una especialidad en el país, en español, o un posgrado también, que eso también lleva su tiempo, pero estamos en ese camino.
1: No, lo importante es que la iniciativa está, se está trabajando, se está avanzando, y bueno, de aquí a poco podemos hablar ya de la concreción de esto que hoy es un deseo y es un proyecto, pero en el que se está trabajando.
0: Así mismo.
1: Bueno, licenciada, te agradecemos mucho el tiempo, el contacto, la comunicación y por compartir esta información con la audiencia.
0: Muchas gracias a ustedes por este espacio y bueno, invitarle también tanto a la audiencia, a los pacientes, a los colegas, que también los que busquen mejorar su salud, busquen siempre profesionales comprometidos con la ética y también actualizados.
1: Totalmente. Bueno, buena jornada, licenciada.
0: Igualmente, que buen inicio de semana para todos.
1: Muchas gracias, muy amable. La licenciada Gladys Patiño, alias presidenta de la Asociación Paraguaya de Nutrición Funcional Paraguay, avanza en la profesionalización de la nutrición funcional con nuevos acuerdos internacionales y la creación de un código de ética. De 6.000 nutricionistas en el país, solo 10 tienen la especialización de nutrición funcional, el resto no es. Bueno, primer paso, lanzamiento del primer código de ética para nutricionistas con formación de posgrado en nutrición funcional. Y por otro lado, la firma de un acuerdo académico internacional para la transmisión de uno de los congresos más importantes del área a nivel mundial. Bueno, la idea es que estos 10 nutricionistas que sí tienen el título de nutrición funcional, nutricionista funcional, puedan brindar luego este posgrado, esta especialización acá en Paraguay de aquí a poco. De momento solamente en Brasil se brinda esta especialidad, ¿verdad? Este curso, esta formación para lo que es nutrición funcional. Solo en Brasil, en Paraguay no existe todavía. Pero es un paso importante. Hay que hacer algunas actualizaciones, una regulación, actualizar lo que hace la regulación a leyes y también las actualizaciones dentro del contenido propiamente. Porque es una especialidad o especialización con mayor demanda cada día, nos dice la licenciada, ¿eh? Y cómo no, ¿verdad? Por supuesto que sí. Bueno, son las 8:33. Vamos a exteriores. Está el móvil de Francisco Paredes para tener detalles con él de esta conferencia de prensa a estas horas, en estos momentos. A cargo del doctor Isaías Fretes, presidente del Instituto de Previsión Social. También está el señor Hernán Streber, que es presidente de Cifarma. Y Cecilia Rodríguez, gerente de abastecimiento y logística, brindando detalles sobre la situación financiera actual y el stock de medicamentos en la previsional. Vamos al contacto contigo, Francisco Paredes, te escuchamos.
2: Para nosotros es importante porque estamos marcando pautas, porque nunca se vio de que el instituto trabaje en forma mancomunada con la industria farmacéutica, y eso es de vital importancia para poder planificar en el tiempo altos y servicios que deben de ser corregidos. La industria farmacéutica necesita lo que se llama la previsibilidad, vale decir, tiene que tener un calendario, tiene que saber cómo y qué va a pasar en el tiempo, de modo tal a que se prepare. Hay un interés común, ellos desde su área y nosotros del área de la medicina. Y esto es algo que principia, vale decir, ya esta gente está trabajando con nosotros hace 1 o 2 semanas, 2 semanas. Este fin de semana estuvieron trabajando hasta las 10 de la noche, pero esto no va a terminar acá, esto va a continuarse en el tiempo, hasta que venga otro presidente y se le ocurra otra idea. Pero es fundamental de que trabajemos juntos. El asegurado no tiene por qué pasar vicisitudes que no le corresponde. Y el otro dueño, que es el empresario, no tiene que estar preocupándose porque su asegurado, su empleado, no recibe lo que le corresponde. Siempre, siempre, por lo menos bajo esta administración, vamos a marcarnos de acuerdo a lo que la ley dicta. Yo soy un hombre común, no tengo 10 millones de dólares en mi caja de ahorro. Entonces, todo lo que hago, debo de hacerlo con la prudencia que corresponde dentro del marco de la ley. No puedo, al salir de acá, tener una demanda encima. Póngase a puga como hay. Entonces, esa cuestión burocrática es insalvable. Pero juntos vamos a cortar los plazos, en ese trabajo mancomunado vamos a hacer mejor las cosas y el beneficiario final va a ser el asegurado, el empresario, que son los dueños de la institución. Entonces, quiero darle la palabra acá al estimado Hernán, que va a explicar desde el punto de vista de la industria, también al representante de Crifarma, ya está, cómo algo que el asegurado no lo sabe, que ustedes no lo saben, el complejo mecanismo que tiene la industria para poder producir sus medicamentos y por qué es tan importante ese trabajo mancomunado con esta institución de modo tal de que ese flujo sea perenne.
3: Buen día. Gracias, presidente, por la invitación. Primero, por la invitación a la mesa permanente que ya estamos teniendo hoy. Venimos trabajando hace más de 15 días. Para nosotros son productos, para la institución son medicamentos, pero para el paciente salud. Hoy creo que después, yo no recuerdo una mesa similar a esta, creo que por primera vez estamos poniendo al paciente en primer lugar. El paciente no es un medicamento, no es un tratamiento para los pacientes, es tener su medicamento al día para que pueda ir tranquilo a su casa, puedan trabajar y pueda desarrollarse. Desde Cifarma nosotros apoyamos esta mesa y tiene el presidente tiene todo nuestro apoyo realmente. 24/7 estamos trabajando para poder lograr que esto el día de mañana sea cero necesidad de medicamento, que todo esté dentro de la farmacia del IPS. Para eso necesitamos un proceso y, como decía bien el presidente, una previsibilidad en una previsibilidad financiera y una previsibilidad de necesidad del IPS. Nosotros creemos que con eso vamos a poder evitar los quiebres de medicamentos. Es un punto fundamental para nosotros tener eso para empezar las elaboraciones.
1: Bueno, son las 8:39. Luego seguimos con más de esta conferencia de prensa del Instituto de Previsión Social, porque ya ahora en otro punto de la información está también lista para el informe Bethany. Steven, Bethany, ¿qué tal? ¿Cómo estás? Buen día, te escuchamos.
4: Muy buenos días. Sí, nos encontramos aquí en la sede central de la administración de la AMBE, donde las autoridades técnicas de la dirección de institución quedarán en un detalle sobre los inconvenientes registrados.
5: Han ocasionado daños estructurales a toda nuestra infraestructura en el punto en específico. Esos servicios fueron dispuestos en el día, inclusive algunos tardamos un poco más, llegamos hasta la noche, pero todos fueron repuestos en su totalidad. Hoy en día, a esta hora del día, prácticamente no tenemos, para no decirte que no tenemos ningún reclamo, te digo que de 1.800.000 clientes que tenemos el 0,03% de reclamos puntuales en el territorio de la República.
6: ¿Se hizo un balance acerca de los daños o se está haciendo un balance acerca de los daños que se produjo?
5: Se está haciendo un balance. La mayoría fueron cables sueltos por árboles y ramas y en algunos casos puntuales fueron postes rotos por los árboles que cayeron y arrastró. Ese fue lo más llamativo, por decirlo así, en cuanto a daños. Los cables sueltos por ramas, tuvimos también en la zona metropolitana, en la zona central, cartelerías que volaron, las ramas de las palmeras que afectaron las líneas y en algunos lugares algunas chapas que afectaron nuestras redes.
6: En el caso de los árboles, ingenieros, ¿se están haciendo los trabajos de poda que por lo general hace la AMBE?
5: Se hacen los trabajos de poda. Nosotros tenemos nuestras cuadrillas que normalmente hacen un trabajo. Tenemos una distancia de 3 metros en las líneas de 23, estamos hablando, que mantener una distancia de 3 metros limpia para el tendido eléctrico. Pero cuando un árbol de una cierta envergadura, cierto tamaño, cae, muchas veces el árbol está en la otra vereda y alcanza todas las redes. Es prácticamente imposible de prever. Y ustedes sabrán que Asunción es una de las capitales con más árboles, tiene su beneficio, tenemos un aire bastante saludable gracias a eso. Y en estos eventos sí nos perjudica un poco en cuanto a lo que es el suministro de la energía eléctrica para nuestros clientes.
6: ¿Qué inversiones o medidas estarán tomando para los próximos temporales para que no cause tanto daño?
5: Las inversiones las han ya empezado ya prácticamente hace 2-3 años, el cual consiste en la sustitución de los cables desnudos por cables protegidos. En los lugares donde tenemos cables protegidos, la incidencia de fuera de servicio ha sido ínfima, prácticamente menos del 2% en cuanto a reclamos por falta de energía eléctrica. La inversión, la ANDE lo viene realizando, tenemos 3 créditos internacionales, son la fase 1, la fase 2, y actualmente estamos en la fase 3, que es el cambio de los conductores desnudos por cables protegidos y la baja, los cables preensamblados, en los cuales, así como le digo, en todas las ciudades estamos trabajando. En el interior del país se ha mejorado muchísimo. Volvemos a recalcar, este evento climatológico que tuvimos fue realmente un poco inusual. Son 3 días de intenso viento que tuvimos, los cuales nos han creado algunos problemas en el territorio de la República, los cuales han sido solucionados prácticamente el 100% a estas horas.
7: Lo que refería entonces, aquí el jefe regional de la Dirección Regional justamente de la Administración Nacional de Electricidad, ande referente a los cortes que se registraron a nivel país debido a los fuertes vientos que se registraron durante 3 días seguidos. También lo tenemos aquí, Mabel, al gerente comercial, Mesa, justamente para que nos pueda dar, pasando ya a otro tema, de lo que refiere a los usuarios que se encuentran actualmente en Inforcom, y este programa nos puede dar eso.
8: Sí, muy buenos días a todos. Efectivamente, como está mencionando, la ANDE ha comenzado la semana de justamente con el proceso de inclusión a clientes dentro de lo que es el servicio de información confidencial en un contrato que tenemos en este caso con la empresa Equifax. En esta primera etapa hemos remitido a un listado de 10.000 clientes básicamente con que cumplan con 2 criterios. Primero es que tengan 6 o más facturas pendientes de pago y cuya deuda total sea superior a 1.500.000 guaraníes. En ese sentido, en el transcurso de la semana anterior, hemos tenido un aumento considerable en la cantidad de clientes que se han acercado a las diferentes oficinas de atención que tenemos distribuidos a nivel país, que son 45 aproximadamente, más varias jornadas de atención al cliente que hemos realizado en diferentes lugares municipios, donde hemos tenido una concurrencia en promedio de 50 mayor a lo que veníamos registrando en las semanas anteriores. Es importante recordar que estamos también con una promoción vigente, que es la promoción de ahorro, que realmente les facilita a los usuarios la posibilidad de poder regularizar su deuda con una financiación hasta 60 cuotas. En ese sentido también la ANDE está brindando el beneficio de la asignación de los intereses, la asignación de los y también el cliente tiene la posibilidad de pagar su cuota de entrega recién a los 30 días. Pero un poco el resultado general de la primera semana de inclusión en lo que es el servicio de información, que tuvimos una afluencia de clientes que ha aumentado un 50%. Hemos hecho, hemos duplicado también la cantidad de financiaciones en este periodo y del paquete total de 10.000 clientes que enviamos a la fecha, básicamente un 12% ya ha regularizado y también se ha aceptado ya o ha hecho el pago de contado de la deuda vencida o ha financiado la deuda y que nos parece un número muy satisfactorio desde el punto de vista de lo que es la gestión de la policía institucional.
7: ¿Cómo los usuarios que se encuentran en esta situación pueden acercarse a ser
8: partícipes de? Sí, es importante recordar que nosotros, a todos los clientes que fueron incluidos dentro de esta primera etapa, hemos hecho una notificación personalizada por mensaje de texto y por WhatsApp también, a través del contrato que tenemos vigente. Y todos esos usuarios que fueron incluidos les está llegando la información correspondiente en la medida que siguen incorporando dentro de lo que es la base de datos de Equifax, ¿verdad? Esas personas, para poder lógicamente ser incluidos, una vez que regularicen la deuda o pagando la totalidad de la deuda vencida o realizando la financiación, en menos de 24 horas nosotros ya le excluimos dentro de lo que es esta base de datos de Equifax.
7: ¿Tiene un número concreto de cuántos son los usuarios que se encuentran en esta situación de Inforcom?
8: Bueno, hoy en día realmente ya hemos excluido a más de 1.500 usuarios, del total de 10.000 usuarios. Estamos trabajando en una segunda fase donde esta semana estaremos remitiendo otro listado de 15.000 clientes adicionales a los efectos de poder ir trabajando, porque esta es una herramienta que hemos incorporado y cuyo contrato tiene un periodo de vigencia de 24 meses. Además de lo que es el servicio de información confidencial, tenemos también otro servicio que nos va a prestar la empresa, que es la depuración de datos, sistemas de análisis de riesgo, análisis financiero. Es un paquete completo que hemos adquirido y que la ANDE la está poniendo a disposición a los efectos de poder mejorar la gestión de morosidad y con ello también tener mayores ingresos para cumplir con los compromisos para, en este caso, usarlos en las inversiones y en los trabajos de mantenimiento del servicio inicial.
7: Perfecto, entonces esas son las respuestas del gerente comercial de la ANDE, ¿no? Que respecta justamente a los usuarios quienes actualmente se encuentran dentro de la lista de importación en lo que refiere a la morosidad institucional.
4: Así escuchamos a las autoridades técnicas de la ANDE informaron sobre el estado del sistema de distribución eléctrica y las medidas que se encuentran en marcha para atender los inconvenientes registrados con el objetivo de garantizar un servicio más confiable para todos los usuarios en todo el territorio paraguayo.
1: Repuesto el suministro eléctrico entonces en su totalidad prácticamente decía Betani, ¿eh?
4: Sí, así mismo.
1: Ya. Bueno, ¿es todo por ahí?
4: Por el momento es todo. Hasta luego.
1: Bueno, hasta luego. Muy amable, muchas gracias. Bethany Steven, entonces, el móvil Medios del Estado en Exteriores, con esta conferencia de prensa de parte de referentes de la Administración Nacional de Electricidad, con lo que tiene que ver el resumen de informe actualizado de la situación del suministro eléctrico, cableríos sueltos, hay árboles caídos, ¿verdad? Que esto generó que en muchas zonas no contaran con electricidad, ¿verdad? Con suministro eléctrico. De ahí la pausa, la interrupción por ese motivo, esa razón. Son 3 días de fuerte viento, decía ahí uno de los referentes. Y bueno, en este sentido también explicaron desde la institución este reemplazo gradual que se va dando, tanto de el cablerío subterráneo en algunas zonas específicas puntuales, como también la cobertura de los cables desnudos que cuentan hoy día mayormente o mayor parte con el protector, ya no el cable pelado, el cable pero en sí, sino cuenta con un protector, ¿verdad? Que no lo exime de que un árbol sobre eso impida que se suelte, por ejemplo, el cable, ¿verdad? Bueno, retomamos la conferencia de prensa en el Instituto de Previsión Social, siempre con el móvil de Francisco Paredes, asignado a esa cobertura a estas horas del día. Seguimos contigo con ese informe y la conferencia, Francisco.
3: Por ejemplo, si hoy YPS necesita un producto inyectable, nosotros, si tenemos todos los componentes, tenemos 48 días de proceso de elaboración para que salga con su control de calidad. Entonces, no es que hoy piden y mañana tienen. Tiene un proceso de elaboración, tiene un proceso de control para que puedan recibir un medicamento que realmente pueda ser útil al paciente. En esta mesa es multidisciplinario, está la parte de finanzas, está la doctora Cintia, que va a ver cómo llega al paciente, y estamos trabajando junto con Edgar Villalba, que de CRITFA, para poder llegar a un buen puerto. De parte de Cifarma tiene toda la colaboración 100% del doctor Isaías, confiamos en su gestión y, como les dije, no recuerdo una mesa así abierta.
2: Señor Villalba, si le puede explicar acá también desde el punto de vista de la importación lo complejo del tema, que no es, a veces es importante eso que el asegurado los...
9: Vamos a esperar que hablen todos.
10: Adelante, presidente.
2: Entonces, que el asegurado sepa de que aunque nosotros tengamos 100 millones de dólares en el bolsillo, no es cuestión de ir a comprar de la farmacia de la esquina.
11: Buen día, presidente. Antes que nada, muchísimas gracias por la invitación. La verdad es algo histórico para nosotros porque estamos formando un equipo multidisciplinario. Estamos contentos porque realmente trabajando juntos vamos a poder llegar a proveerle todos los medicamentos que necesitan los pacientes del IPS. Nosotros exigimos también la trazabilidad porque para las cámaras importadores es imposible traer un producto en 5 días o 10 días. Tenemos que planificar no solamente el pedido, sino los pagos. Por eso estamos muy contentos que podamos sentarnos en esta mesa, trabajar juntos y llegar al objetivo, que no falte ningún medicamento para ningún paciente. Con lo cual realmente festejamos esta mesa y pueden contar con nosotros el 100% que vamos a colaborar para llegar al objetivo. La idea es que esta mesa multidisciplinaria sea constante para llegar al objetivo final, a no faltar medicamento. Gracias.
2: Cecilia, por favor, quiero que expliques cuál es el proceso legal para que llegue el momento en que la industria se presenta y el momento final de que esa Novalgina esté en la estantería.
9: No, muy buenos días para todos, también para el presidente y todos los miembros que estamos aquí en la mesa. Me parece muy importante, presidente, mencionar cómo encontramos la institución en el momento que hace 3 meses asumimos en la gerencia de abastecimiento. Nosotros encontramos que el 57% del vademécum, ahora mismo contamos con 513 medicamentos en el vademécum, el listado total de medicamentos que estamos obligados a comprar y a tener de manera permanente. Nosotros cuando ingresamos a la institución encontramos con un 57% de productos que contaban con contratos. ¿Qué significa eso? Que nosotros podíamos solicitar en base a la disponibilidad presupuestaria, que es otro de los ítems que nos obliga, según la ley, en el artículo 393, que sí o sí tenemos que tener una disponibilidad presupuestaria para ordenar los medicamentos. Y por otro lado, entonces, como teníamos muy baja cobertura contractual, teníamos que ponernos a trabajar de forma permanente para conseguir la cobertura contractual de el restante de los medicamentos que iban a ser desabastecidos de manera progresiva y donde nuestro pico máximo iba a llegar al mes de julio, que es lo que estamos viviendo ahora. Teniendo en cuenta esa situación que encontramos hace 3 meses, hemos trabajado de manera constante para llegar a lo que ahora estamos consiguiendo, el 93% de la cobertura contractual. ¿Qué significa? Que prácticamente ya nos estamos acercando al 100% de todo el vademécum contractual. Ya pasamos los procesos más importantes, los procesos licitatorios, que como comenta el presidente, y llevan su tiempo. Por eso es que nosotros insistimos que la planificación debe hacerse de manera correcta y en tiempo y en forma, 9 meses antes como mínimo. Así como mencionó el señor Hernán, nosotros estamos trabajando con CIFAR de manera constante ya hace aproximadamente 15 días, porque vamos a regularizar los pedidos y las órdenes de compra. Quiero mencionar que en años anteriores, sobre todo el año pasado, se venía bajando en parque un total de medicamentos por un monto de 220 mil millones. Atendiendo en cuenta que en este presente ejercicio se exige la necesidad de tener una disponibilidad presupuestaria, es que empezamos a bajar solamente por 60 mil millones de guaraníes. Es muchísima la diferencia. Entonces, lo que estamos consiguiendo ahora es que vamos a empezar a regularizar nuevamente nuestra solicitud de órdenes de entrega y por eso es que estamos trabajando con Hernán, presidente de Cifarma, de manera a darles previsibilidad de lo que va a pedir el Instituto de Previsión Social. ¿Y cuál es el objetivo? El objetivo es comprar todos los medicamentos y evitar el quiebre de stock. ¿Qué significa stock cero? En la mayoría de los medicamentos como hemos encontrado.
2: Bueno, entonces estamos dando una dinámica a nuestra reunión de prensa de modo tal a que la gente pueda entender. Ya está el laboratorio, se hizo la licitación, acá van a faltar la plata. Ustedes saben la crisis actual del IPS. Pero hace más de un mes que tras bastidores está trabajando con nosotros un equipo financista y entre ellos alguien de gran protagonismo, que es el señor Carlos Pereira, que se oficializó su integración a la institución hace 8 días para darle fuerza de gestión justamente. Y él está en un gran paraguayo, porque todo lo que él ha apartado lo está haciendo sin recibir salario. Entonces, mi agradecimiento como paraguayo a este señor, porque está trabajando gratis. Hablando de eso, yo también, ni gente cobrarle ese sueldo, porque es una cuestión de inconstitucionalidad, ñandeco. Entonces tengo que esperar ese proceso. Pero eso aparte, aviso parroquial. Bueno, entonces, vamos a la expresión de las palabras de un hombre muy importante, porque Dayagüere, el coronel de la plata, Ullañe, era hígina. Entonces, este señor le va a explicar en cómo han hecho su reingeniería financiera y para que la industria también pueda estar solventada en el esfuerzo que ellos están haciendo.
12: Muchas gracias, presidente. Muy buenos días para todos. Realmente estamos trabajando coordinadamente con la administración y finanzas, con la gerencia de abastecimiento y logística, y estamos trabajando arduamente también con las instituciones bancarias, en donde el IPS tiene los compromisos ya calendarizados para lo que resta del año en el mediano plazo y en el largo plazo. Y en virtud a la planificación, como recién explicara la ingeniera Cecilia, estamos tratando de, a través de los flujos de cajas proyectados, de que todas aquellas cuotas que estaban haciendo, de que se imposibilita encontrar el espacio financiero como para reforzar la compra de medicamentos. Entonces, gracias a la predisposición de los bancos, a quien agradezco enormemente esta flexibilidad, y en el marco de reciprocidad también, estamos terminando de reprogramar los flujos financieros, difiriendo las cuotas hacia adelante, de manera de que eso permita encontrar un punto de inflexión que represente el equilibrio financiero en el mediano plazo, que asegure de que la gerencia de abastecimiento y logística no solamente tenga el stock mínimo asegurado, sino que tenga la prospección y la visión hacia adelante de no resquebrajar ese stock. Con criterios de máxima prudencia se está realizando la planificación coordinada con las farmacéuticas, de manera de que ellos también puedan visualizar los flujos de caja que el IPS está proyectando hacia adelante y en equipo encontrar realmente esa reprogramación y ese recalendario que va a permitir ordenar las finanzas del IPS y poder tener ese tiempo que no se tenía de poder planificar mejor las compras hacia el futuro y por sobre todas las cosas encontrar el equilibrio para el fondo de salud. Ustedes saben de que el IPS no tiene ningún tipo de problemas en el fondo de pensiones, pero sí, como el fondo de salud tiene limitaciones, entonces estamos tratando de articular todo aquello que represente un ahorro. Por eso no solamente esta reprogramación financiera va a hacer hincapié en recalendarizar los flujos de efectivo hacia adelante para el pago y para cumplir los compromisos en tiempo y forma, sino también vamos a tratar de ordenar el sistema de compras, dosificando las cantidades de manera de que, bajo los criterios y las pautas emanadas de la gerencia de abastecimiento y logística y de todo lo que los médicos con criterios de criticidad puedan establecer las prioridades, nosotros también podamos acompañar desde el ámbito de la finanza de la institución. Así que muchas gracias, presidente, por este espacio y me quedo muy atento para cualquier tipo de aclaración o ampliación.
2: Entonces, tenemos el proceso administrativo para que ingresen la industria farmacéutica. Luego, una vez que se cumplió esa etapa, ¿cómo apoyamos financieramente esto? Y ahora nos vamos al siguiente punto, que ese medicamento ya está en las farmacias. Entonces, acá está la doctora Cintia Cardoso. ¿Cómo hacemos para que esos medicamentos sean bien utilizados y sean, por sobre todas las cosas, que lleguen, por todas las cosas, a manos del beneficiario? Hola, Cintia.
13: Muy buenos días a todos los presentes. Muy buenos días, presidente, a las autoridades de la institución. Nosotros, como Dirección de Apoyo y Servicios del Hospital Central y dependiente del equipo de trabajo de Gerencia de Salud, estamos viendo para priorizar los grupos de medicamentos de acuerdo a las necesidades de nuestros asegurados y sobre todo garantizar la trazabilidad de estos productos, de manera que aparte de que llegan a manos de nuestro asegurado, también nosotros podamos obtener la información necesaria para seguir en esta planificación y previsibilidad de los medicamentos. Yo represento a la dirección del Hospital Central, pero al ser el hospital más grande dentro de nuestra red de servicios del Instituto Previsión Social, lo que buscamos es colaborar, priorizar y que los datos lleguen de manera a que tanto las empresas aliadas ahora al Instituto Previsión Social se pueda hacer la planificación correcta y que a corto plazo nuestros asegurados cuenten con esa medicación. Por supuesto, esto después llegará a todo el país, pero por ser el Hospital Central el servicio más grande, entonces buscamos que priorizar nuestro servicio y a nuestros asegurados.
2: A la par de todo este proceso que ustedes ya se están dando cuenta que es complejo, no es soplar y hacer botellas. La institución lo mismo tiene que seguir caminando. Y es tropa que avanza, logística que la sustenta. Entonces, en ese contexto, nosotros seguimos trabajando en nuestros programas para bajar, normalizar nuestras listas de espera, para facilitar una atención a los pacientes. Entonces, continuamos con las maratones, seguimos afianzando, puliendo, regularizando, ajustando detalles de nuestra medicina virtual. Entonces, doctor Derli, si podrías, tenemos un compromiso muy grande acá enfrente, continuando con nuestro programa de maratones.
14: Muy buenos días, muchas gracias, presidente. Aprovechamos la oportunidad de esta convocatoria tan importante, entendiendo que ajustando el acceso a nuestros servicios, complementando con el abastecimiento adecuado de medicamentos vitales, esenciales y no esenciales, vamos a llegar de la manera más oportuna a nuestros asegurados. En ese sentido, estamos desarrollando un plan de maratones, tanto en el área quirúrgica como en el área ambulatoria, y hemos tomado dos acciones muy importantes que en el corto y mediano plazo van a tener resultados tangibles para los asegurados. Uno de ellos es el hospital virtual, que apunta a más de 100.000 asegurados mayores de 55 años en esta primera etapa que están buscando una consulta para renovar su retirada de medicamentos. Eso lo estamos haciendo de manera virtual. Estamos empezando la tercera semana, apuntamos a 10.000 consultas al mes. Ya estamos nosotros contactando con estos pacientes que tienen que renovar su protocolo de medicamentos para enfermedades crónicas. Estamos teniendo comunicaciones con éxito con personas adultas, adultas mayores, imposibilitada físicamente de llegar a un servicio y que significaba todo un componente de dificultad para el paciente y para su familia. Eso es por un lado. Por el otro lado, iniciamos las maratones ecográficas el sábado pasado, ya con más de 80 personas que hemos adelantado sus turnos, que tenían
11: una demora en el agendamiento de una ecografía para más de 5 meses. Lo estamos adelantando, lo vamos a hacer por los 8 siguientes sábados, a razón de 180 turnos disponibilizados con nuestros profesionales los días sábados de mañana y tarde. El otro punto muy importante, seguimos por las tardes con también adelantando las citas de los pacientes, en donde las especialidades son muy demandadas y tenemos poca oferta, como el área de endocrinología, neurología, traumatología de columna y otras subespecialidades que ante la oferta limitada por la cantidad de profesionales, no solamente de la institución, sino de un problema país, lo estamos adelantando los días sábados para disminuir esta lista de espera a un tiempo razonable, que consideramos en las enfermedades crónicas no mayor a 60 días. Y para culminar, lo que vamos a concluir en el segundo semestre, que consideramos muy importante, son nuestras maratones quirúrgicas. Iniciamos con Villarrica, en donde en 3 días de maratón quirúrgica pudimos absorber la demanda de los últimos 4 meses, no solamente del Guairá, sino también de Caazapá. La siguiente convocatoria es para Benjamín Aceval, donde por primera vez asegurados del IPS van a poder acceder a cirugías por videolaparoscopía, por ejemplo. Entonces ya tenemos apuntado más de 40 pacientes para 3 días de jornada quirúrgica. Así lo vamos a hacer en Alto Paraná, en Encarnación, en Concepción y en Caaguazú.
1: Bueno, hasta ahí lo que es esta conferencia de prensa de referentes del Instituto de Previsión Social, informando un poquito de el avance de las tareas que vienen haciendo desde la asunción del doctor Isaías Fretes, quien ya de a poquito fue conformando su equipo de trabajo y cada tanto brindan este informe a la ciudadanía, ¿verdad?, de la situación actual de la previsión. Cada cosa que encontraron, que siguen encontrando. Y a más de los problemas hay que ir dando respuesta, solución. Y a veces no pasa por la mera intención, sino hay que hacer. Y pasa también por una cuestión financiera, económica, como bien lo indica el presidente, entre otras cosas, ¿verdad? Bueno, confiado en que en algún momento esto se va a ordenar y tiene que haber lo que se relaciona a atención médica, medicamentos, insumos, estudios y todo eso como corresponde, como debe ser y como se merece cada asegurado, ¿eh? Luego vamos a ampliar sobre esto precisamente, que tiene que ver con el Instituto de Previsión Social, que inició maratón de ecografías para disminuir tiempo de espera precisamente, ¿eh? Bueno, son las 9 de la mañana con 9 minutos ya en la República del Paraguay. Tiempo de una breve pausa activa y musical y ya volvemos.
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0: para hacer más, para unos descensos de temperatura y lluvias para hoy en la jornada, ¿no? Aunque dice precipitaciones dispersas, pero hay zonas donde va a llover y otras zonas donde no. Bueno, del ámbito internacional, esto es hoy. Esto va a seguir hasta el próximo Mundial, ¿verdad? Comienzan las celebraciones oficiales en España tras la conquista del Mundial 2026. Jugadores, cuerpo técnico, llegarán a Madrid, donde serán recibidos por los reyes. Luego mantendrán un encuentro con el presidente del gobierno, Pedro Sánchez, y recorrerán las principales calles de la ciudad en autobús para exhibir el trofeo ante los fanáticos. Y ya de ahora en más, la roja, la camiseta oficial de la selección de España, en todas sus categorías, ¿verdad, Andy? La estrella, la doble estrella, o solo mayores. Solo mayores. Vamos a mirar un detallecito nomás, ¿verdad? Pero sí, indefectiblemente, ya serán dos las estrellas doradas que tendrá España en su camiseta. Y vamos a ver si solo es mayores o las divisiones inferiores también tienen la estrella. Vamos a ver, ya un detallecito, pero bueno, más información que tiene que ver con el Mundial. Vamos a ir informando, reiterando todo esto de hecho, ¿verdad? El Mundial 2030, de aquí a 4 años, será la edición del centenario y se celebrará de manera histórica en 6 países de 3 continentes diferentes. España, Portugal y Marruecos como sedes principales, acompañados por Uruguay, Argentina y Paraguay, que albergarán los partidos inaugurales conmemorativos. El torneo se llevará a cabo del 8 de junio al 21 de julio del 2030, o 2030, como lo quieran decir. Suena lindo, 2030, es más fácil parece, 2030, pero 2030, ¿verdad? Bueno, entonces estos son los países y las sedes, respectivamente, del Mundial 2030. Repito, España, Portugal y Marruecos son sedes principales y acompañan por celebración del centenario, ¿verdad? Argentina, Uruguay y Paraguay. En 1930 se originó todo esto y la primera sede del país, el primer país en organizar el mundial, ya no se mueve campeón, Uruguay. Bueno, señores, ok, esto vamos a ir actualizando a medida que pasan los días y veremos qué va surgiendo también, quiénes, ¿verdad? Jugadores de casa y otros que militan en el exterior, a ver cómo les está yendo. Ya hay algunos también dentro de la camada de albirrojos que ya no formarán parte, al menos en su condición de jugador del próximo mundial. Sí. Bueno, ok, estaba comentando con Patty, viendo este nuevo caso, donde un adulto mayor que se encontraba presenciando un partido de fútbol falleció luego de sufrir un ataque de un enjambre de abejas. Esto ocurrió en la ciudad de Ituro, departamento de Guairá. Entonces pregunté y comenté con Pati, ¿qué hacemos ante un enjambre de abejas? ¿Así que nos tiramos al piso, nos quedamos, corremos? ¿Cómo actuamos? ¿Cómo reaccionamos? Y si uno es alérgico, es peor todavía. ¿Y cómo saber si uno es alérgico a esto? Entonces le pedí hablar con algún responsable del sector. Y ya está en línea de comunicación el señor Gerardo Garcete, apicultor y miembro de la Unión Paraguaya de Apicultores. ¿Qué tal, don Gerardo? ¿Cómo estás? Buen día. Gracias por atendernos.
1: ¿Qué tal, Alejandro? Buen día. Muy buen día para vos y toda la audiencia de la Radio Nacional. Sí, estaba escuchando, lamentamos este caso de vuelta. Pero... bueno, es así. Lastimosamente no tenemos que por eso satanizarle a las abejas, ¿verdad? Que tienen un rol importante en nuestra supervivencia. Uh-huh. Pero en este caso, ya de antemano, ¿verdad? Quiero aclarar una diferencia que hay entre enjambre y en este caso tuvo que haber sido un nido, ¿verdad? ¿Por qué? Porque el enjambre, Alejandro, es cuando la colmena está en una transición, o sea, está buscando dónde anidar. No tiene todavía una colonia establecida, ¿verdad? No,

0: no anidó todavía. Generalmente los enjambres cuando llegan así a las casas genera pánico porque es mucha abeja volando, ¿verdad? Después se agrupan todo en un lugar y no significa precisamente que va a anidar, ¿verdad? En ese lugar. A veces solamente se posan para guardar energía, ¿verdad? Descansar un poco y después seguir su viaje hacia algún lugar donde ellos hayan elegido dónde anidar, ¿verdad?
1: Y en ese trayecto, don Gerardo, ellos pueden atacar o ataca a la gente o no.
0: No, justamente en esa fase de migración, vamos a decir,
1: Sí.
0: ¿verdad? El enjambre no es peligroso, no es agresivo, no son defensivos, mejor dicho, ¿verdad? ¿Por qué? Porque ellos no tienen todavía un nido que defender, ¿verdad? No tienen todavía, no está establecido en un lugar donde ellos se sienten con la necesidad de defender su nido, ¿verdad? No tiene todavía cría, no tiene miel. Entonces, en ese estado generalmente no son peligrosos, ¿verdad? Obviamente no hay que intervenir en ese proceso, ¿verdad? No, si se queda en tu casa, por ejemplo, bueno, listo, avisar. A veces solito descansan mediodía y retoman su camino, ¿verdad? No hay que tirarle, por ejemplo, veneno en aerosol. Ese tipo de cosas pueden hacer que ellos quieran defenderse y atacar, ¿verdad? Entonces, yo no me interioricé mucho de este caso, Alejandro, cómo fue, ¿verdad? Pero generalmente los enjambres no atacan. Tuvo que haber habido un nido cerca, ¿verdad? En el cual se sintió amenazado por alguna razón, ¿verdad? Y ahí se puso a atacar. Se puso a atacar el nido, ¿verdad? Ese nido se tuvo que haber puesto a atacar a esa persona. Y acá está el relato importante de qué es, para que la gente entienda un poco cuál es el mecanismo con el cual las abejas tienen un mecanismo muy interesante de defensa, que es lo que yo quiero aclarar a la audiencia, ¿verdad? No sirve de nada quedarse. Si uno está recibiendo picaduras es porque está cerca de la fuente, ¿verdad? Del nido. Entonces, si nosotros logramos identificar, o aún así igual no logremos identificar, lo que hay que tratar es de alejarse de ese lugar lo más rápido posible y lo más lejos posible. Si encontramos un lugar cerrado, meterse en ese lugar. ¿Y por qué eso? Porque en su sistema de defensa, Alejandro, ellos tienen el aguijón, la popía, ¿verdad? El aguijón que deja por la piel, se queda como un anzuelito, se queda, tiene una forma, anatómicamente el aguijón tiene una forma de dientes, como serrucho. Entonces, cuando clava y la abeja o sea, deja el aguijón, se queda por el cuerpo de la persona o por el animal, y ese emite un olor característico, ¿verdad? Un marcador químico que las abejas detectan la vulnerabilidad, o sea, dónde le logró picar. Y lo ve como enemigo y fomenta a mayor ataque y a mayor picadura. No sé si me expliqué bien. Entonces sería alejarse lo más rápido posible de la fuente, porque quedarse, por ejemplo, a meter manotazos, ¿verdad? Que es el instinto natural, ¿verdad? ¿Por qué? Porque las abejas siempre quieren atacar primero. Ellos tienen una visión de calor. Y el lugar donde más atacan por eso es la cara y la cabeza, porque tenemos mayor, ellos ven, ¿verdad? Con su visión térmica, ellos ven de que detectan que la mayor fuente de calor sale de la cabeza, del cuerpo, y entonces es donde más atacan, ¿verdad? Al
1: Entonces la
0: atacar la cara y el rostro, nos deja vulnerable. ¿Por qué? Porque si nos pican muchas cantidades, o sea, nos pican unas cuantas abejas, nosotros ya podemos perder orientación, podemos perder la vista, si se nos hincha la cara. Entonces, nos vamos perdiendo nuestra capacidad de defendernos ahora.
1: Ya entonces lo recomendable es huir, correr
0: Así mismo,
1: del sitio, alejarse.
0: correr lo más rápido, alejarse lo más rápido posible. Si ya tenés abejas en alrededor de tu cara, no pierdas tiempo espantando, porque o sea, si son muchas, te van a picar de alguna forma. Entonces, lo más rápido es tratar de meterse si estamos en el monte, meterse en lugares, o sea, alejarse y ir metiéndose en lugares densos, que le dificulte a la abeja ingresar, ¿verdad?
1: Y cuando
0: Y si tenemos un lugar limpio donde podemos alejarnos, ¿verdad? En distancia, alejarse lo más que se pueda, ¿verdad? 300, 400, 500 metros, ¿verdad?
1: Dispara ese ve
0: Disparar ese, pega la, pega la tema,
1: Y don
0: así
1: Gerardo,
0: mismo.
1: ¿cómo cuando uno es alérgico el cuadro se agrava, ¿verdad? El riesgo es mayor.
0: Sí, totalmente. O sea, una persona alérgica puede sufrir un shock anafiláctico, ¿verdad? Puede tener una reacción severa, ¿verdad? Que generalmente donde primero ataca es en la parte respiratoria, ¿verdad? ¿Por qué? Porque se hincha la garganta y eso dificulta la respiración, ¿verdad? Entonces esa persona puede morir asfixiada por culpa de esa reacción alérgica severa, ¿verdad? Entonces, si uno, generalmente el que es alérgico, ¿verdad? Tiene ya conocimiento que es alérgico. Generalmente no es que sea alérgico solamente a la abeja, ¿verdad? Normalmente el alérgico a la abeja generalmente ya es alérgico a otras cosas, ¿verdad? Inclusive hasta de la hormiga o de otras cosas, ¿verdad? Entonces, la persona que tiene predisposición a alergia, si sufre alguna picadura, ¿verdad? No tiene que especular, ¿verdad? Si le pica una abeja o dos, ¿verdad? No esperar a que se le hinche ni esperar a ver si tiene una reacción, ¿verdad? O sea, si tiene la predisposición alérgica, debería irse a un sanatorio, ¿verdad? ¿Por qué? Porque ahí van a tener la medicación adecuada para revertir la situación, ¿verdad?
1: Sí. Y con anticipación, don Gerardo, se puede saber también cuando uno es alérgico.
0: Sí, por eso digo, generalmente que el que es alérgico a lo mejor nunca sufrió una picadura de abeja, ¿verdad? Pero el que es alérgico generalmente ya es alérgico a varias cosas, entonces tiene más predisposición de por ahí le pica y no es, ¿verdad? Pero el que sí ya le picó abeja y sabe que le produce una reacción alérgica, no debería luego, por ejemplo, ni trabajar en apicultura ni tampoco exponerse,
1: No
0: ¿verdad?
1: exponerse lo posible.
0: Si hay posibilidad de que tenga un encuentro con una abeja, ¿verdad? Y yo siempre, eso por eso recalco siempre en las charlas, en los cursos de capacitación que hago y todo eso, inclusive la gente del campo, los tractoristas, ellos son las personas que tienen más posibilidad de encuentro con nidos, ¿verdad? Que de repente a veces no están, porque a veces uno no visualiza, ¿verdad? A veces están en huecos, a veces están inclusive hasta debajo de la tierra, ¿verdad? Y su nido. Y nada, entonces tener esos trabajadores, ¿verdad? De limpieza de baldío y compañía, deberían de tener un equipo de protección a mano, ¿verdad? Entonces, cualquier cosa, recibe un ataque y ya puede ponerse, aunque sea una careta, ¿verdad? Hay una careta muy económica que sale 25 mil guaraníes, pero ya te da tiempo a que vos puedas apagar tu máquina o apagar el tractor y bajarte y correr, ¿verdad? Hasta que la abeja se calme y después volver a recuperar el tractor, ¿verdad? Todo ese tipo de facilidades te da, ¿verdad? Porque hubieron muchos casos de gente que limpia baldío y se encuentra con nidos que están en cubiertas y bueno, así es.
1: Accidentalmente. Y es
0: Accidental.
1: importante saber cómo actuar en esos casos, ¿verdad? Por eso
0: Sí.
1: justamente te llamamos y te agradecemos que compartas con nosotros estos conocimientos, estas recomendaciones. Y hay personas también, bueno, todos somos diferentes. Y el organismo también, por ende, don Gerardo. Hay gente que dice, senda se cavar así, o sea, le pica la abeja ahí, pero no le genera nada, ¿ya? Mi abuelo, por ejemplo, era
0: Así
1: uno de ellos que no, pero no todos somos así.
0: mismo, sí, hay gente que tolera en mayor grado, ¿verdad? Que tolera en mayor grado las picaduras de abeja y no le hace nada, ¿verdad? Inclusive a veces tenemos los empíricos, así apicultores, ¿verdad? Que generalmente de como se dice, un ahí la cava, la panal, ¿verdad? Ahí en el campo y trabajan sin nada, ¿verdad? Con solo un poquito de humo le hace, ¿verdad? Y bueno, logra
1: Ahuyentar.
0: trabajar la abeja y reciben alguna que otra picadura, ¿verdad? Pero gente que ya tiene ese conocimiento, ¿verdad? Y que tampoco yo como apicultor profesional, ¿verdad? No comparto, ¿verdad? Siempre digo que uno debe tener igual la protección, ¿verdad? Mínima por lo menos, ¿verdad?
1: Bueno, ante cualquier caso o situación, entonces, alejarse lo más rápido y cubrirse la cabeza y la cara.
0: Así mismo,
1: En
0: y
1: resumen.
0: alejarse. En resumen.
1: En resumen, don Gerardo, ¿cómo está el sector actualmente cómo están trabajando, en qué están trabajando, cuál es la proyección para este año. Estamos ya a mitad de año, ya agosto, Indema, ¿cómo está en qué temporada es ahora para un apicultor?
0: Bueno, nosotros ahora en la apicultura, ¿verdad? Generalmente la apicultura arranca con la temporada de primavera, ¿verdad? Entonces nosotros estamos a un pasito de arrancar, ¿verdad? Estamos en el proceso donde justamente a las abejas empezamos a prepararle con respecto a revisar si están con suficiente alimento después de este frío del invierno, ¿verdad? Si hay necesidad de alimentarse, alimenta. Dejar todo en condiciones para que bueno, puedan arrancar en óptimas condiciones, ¿verdad? La temporada que generalmente abarca, como te digo, de la primavera hasta el final del verano, ¿verdad? Hasta a veces hay lugares donde se saca miel, hasta en inicio de otoño todavía hay producción, ¿verdad? Ese es nuestro calendario apícola más o menos, ¿verdad? Acá en Paraguay.
1: En septiembre entonces sería
0: Entonces,
1: la temporada fuerte.
0: sí, la temporada fuerte empieza generalmente en septiembre, algunas zonas de repente un poquito antes, agosto. Últimamente pues está un poco adelantado todo, ¿verdad? Los calores ya empiezan de manera tempranera y generalmente ya nuestra primavera más o menos en agosto ya está arrancando, ¿verdad?
1: Sí. ¿Cuántos son los apicultores agremiados a la Unión Paraguaya de Apicultores actualmente, don Gerardo?
0: La Unión Paraguaya Apicultura actualmente está con 17 socios activos, ¿verdad? Estamos en proceso de más captación de socios. Pero los socios tienen una cantidad representativa de colmena en el sector, ¿verdad? O sea, tenemos socios de 400 colmenas, socios de 700 colmenas y así eventualmente, ¿verdad? La mayoría de las marcas comerciales hoy que se venden en supermercados y compañías generalmente vienen justamente de la Unión, ¿verdad? Después tenemos la Unión Paraguaya de Apicultores es miembro de la Confederación, que otra vez, digamos, el gremio que nos agrupa a todos los gremios de apicultores que hay a nivel país, ¿verdad? Y ahí estamos como, creo que estamos como nueve asociaciones, ¿verdad? Y bueno, y en ese universo estamos ya, ahí sí somos muchos apicultores, ¿verdad? Yo creo que pasamos los 1.000 apicultores fácilmente.
1: 1.000 en total, nivel país.
0: Sí, y a nivel país más, eso es lo que están agremiados, ¿verdad? Hay mucha gente que está dentro, o sea, está censado por el Ministerio el Viceministerio de Ganadería, ¿verdad? Que es donde está el Departamento de Apicultura, ¿verdad? Y ellos calculan que estamos aproximadamente unos 13.000 apicultores a nivel país.
1: 13.000, ya. A nivel país ya esto.
0: Sí.
1: ¿Y la producción a cuánto llega, estiman, don Gerardo?
0: Y el mismo departamento estima que estamos con unas 900 toneladas, 900 toneladas a nivel país, ¿verdad?
1: Tonelada año.
0: Año, sí,
1: Año.
0: que es muy poco todavía para el sector, ¿verdad? Realmente es muy poco.
1: Ya, 900 toneladas año. Y
0: Sí.
1: todo esto es para surtir el mercado local. No hay exportación todavía.
0: No, no, no. Todavía no estamos en la exportación, ¿verdad? Hay algunos antecedentes de exportación así de algunas marcas, ¿verdad? Como proyecto piloto así que mandaron a Estados Unidos de repente un pallet, después a otro, creo que se mandó también a la zona del Emirato Árabe y así, ¿verdad? Pero nada todavía representativo así, ¿verdad? ¿Por qué? Porque todavía luego la producción no está. La necesidad interna todavía es alta, entonces el precio interno es bueno en relación al internacional, vamos a decir.
1: ¿Y el consumo local cómo está actualmente?
0: Y acá se consume bastante, realmente en nuestro país el paraguayo consume la miel, ¿verdad? Yo creo que es más que nada por esa cultura de todavía lo natural, ¿cómo se dice?, el pojá de la abuela, ¿verdad? Que siempre la miel está presente en casi todas las recetas, ¿verdad? Y la gente lo ve así, entonces hay bastante consumo, ¿verdad? Hay bastante consumo y está en aumento realmente. Y también por el hecho de la. Creo que hay más conciencia de vida sana ahora mismo, ¿verdad? La gente está un poco reacio a los químicos, ¿verdad? A los edulcorantes y compañía, ¿verdad? Entonces hay mucha gente que está utilizando la miel como un endulzante natural.
1: Miel y sus derivados y miel y su en su diferente
0: Así mismo.
1: presentación también.
0: Sí. Así es, porque justamente no, la apicultura no es solamente miel, ¿verdad? Nosotros, por ejemplo, desde nuestra empresa tenemos un producto que tiene miel, jalea real, polen y propóleo, por ejemplo, todo integrado en uno, ¿verdad? Sería un multivitamínico ya. Y bastante se vende, tiene mucho éxito.
1: Ya, todo lo que se produce entonces está quedando en casa del mercado local porque el consumo aumenta, es
0: Sí,
1: mayor.
0: así mismo.
1: Ya. Y bueno, don Gerardo, te agradecemos mucho este contacto, la comunicación, por compartir los conocimientos y actualizar un poquito la situación del sector también, a ver cómo está la gente de ese rubro trabajando y preparadísimo entonces para lo que es septiembre, una temporada alta para ustedes.
0: Sí, así mismo, ¿eh? Y bueno, Alejandro, no, un gusto siempre compartir con la Radio Nacional, ¿verdad? Hace tiempo que no me voy, pero siempre me sentí en casa ahí, ¿verdad? Me solía ir a los programas de bien temprano, de madrugada, y bueno, siempre a las órdenes para con ustedes.
1: Igualmente vamos a coordinar nomás tu próxima venida, don Gerardo. ¿En qué zona estás trabajando? ¿En qué parte del país?
0: Nosotros estamos en la zona acá de José Falcón y estamos cerquita del nuevo puente, ¿verdad? Estamos más o menos unos 3 kilómetros del nuevo puente, que bueno, hoy es una súper herramienta para el desarrollo de este sector, ¿verdad? Estamos hacia esta zona, entonces estamos acá, sí.
1: ¿El puente Héroes del Chaco o cuál?
0: Héroes del Chaco,
1: Ah,
0: así
1: ya sé.
0: mismo,
1: Sí,
0: puente
1: sí,
0: Héroes del Chaco,
1: sí.
0: sí.
1: Ya. Ah, acá cerquita. Nada más morir ahí en Hewi.
0: Sí, no.
1: Bueno.
0: Ahora estoy a 20 minutos a la radio.
1: Sí. Ya oportunamente vamos a coordinar tu venida entonces con tus productos. Un abrazo, don Gerardo. Que tenga buen día y seguimos en contacto.
0: Por favor, a las órdenes.
1: Igualmente, señor.
0: Saludo para todos.
1: Gracias,
0: Chao, chao.
1: gracias. Muy amable, el señor Gerardo Garcete. Apicultor y miembro de la Unión Paraguaya de Apicultores. A nivel país, estima, son como 13.000 apicultores en diferentes zonas, departamentos del país. La producción estima llega a 900 toneladas año. El consumo local aumentó. Hablamos de miel y sus derivados en sus diferentes presentaciones. No se exporta todavía porque producto que sale, producto que se vende en casa, en el mercado local porque o se consume más, optando un poco más por vida sana también. Hay mucha gente ya hoy día en este tiempo que endulza, por ejemplo, su merienda o desayuno con miel, miel de abeja directamente y otro consume de otra manera, siempre con la cucharita de madera, ¿sí? Porque el metal le resta nutrientes, dicen los especialistas. Entonces, viene luego con su maderita para el consumo, ¿eh? Y bueno, ¿qué hacer en caso de? Él nos dice que un enjambre, generalmente, habitualmente no ataca a las personas. Que os asañan a cada y miles de millones de abejas buscando un lugar donde instalarse. Y lo que ocurre generalmente cuando hombo posee alguno la cava, cuando accidentalmente se encontró con su nido. Y entonces empiezan ellos a atacar lo que para ellos es defender, ¿verdad? Y bueno, ¿qué hacer en estos casos? Cuando ya uno descubrió, detectó eso, y si te da tiempo, lo más posible, correr, abrirse, salirse del sitio, ¿eh? Y cubrirse en lo posible la cabeza y la cara, porque con el sensor que tienen ellos atacan la parte caliente del cuerpo, dice, y entonces detecta que la cabeza y la cara emite mucho calor el cuerpo humano, entonces atacan ellos eso, ¿eh? Pey, pey, oh, bro, va, cuando hay un cabaraití ahí, no queda otra que correr, rajar, rajé mosquito, ¿eh? Y ocultarse en un sitio y encerrarse, ¿eh? Y correr, no, no, no queda otra, ¿eh? Yo pensé que uno tirándose al piso por quedarte, no, no, no, no, no, no. Totalmente lo contrario, ¿eh? Y para los cuadros alérgicos todavía es peor esto, ¿eh? Bueno, lastimosamente costó la vida a una persona, ¿verdad? Y entonces queríamos saber un poco qué hacer en estos casos. Va, ella pota y correr, rajarte. Cubrirte, repito, cabeza y rostro en lo posible para evitar la picadura, en lo posible, ¿eh? Bueno, 9:43 de la mañana, ejército paraguayo anuncia periodo de incorporación para profesionales de carrera complementaria. El ejército paraguayo oficializó la apertura del periodo de incorporación para civiles interesados en integrar su cuadro profesional de la carrera complementaria, proceso que se extenderá hasta el 20 de julio. No, no, no, no, me corrijo. Arranca el 20 de julio, hoy, hasta el 21 de agosto, así. Ahí está mejor, sí. Bueno, hoy arranca entonces este proceso, este llamado, hasta el 21 de agosto. El ejército paraguayo oficializó la apertura de una nueva convocatoria dirigida a profesionales civiles interesados en integrar el cuadro profesional de la carrera complementaria. El periodo de recepción de carpeta y postulación se extiende desde hoy, 20 de julio, hasta el próximo 21 de agosto. Un mes prácticamente, ofreciendo una oportunidad para servir de diversas especialidades técnicas y científicas. Esta modalidad de incorporación permite a graduados de universidades e institutos técnicos integrarse de forma directa para desempeñar funciones de apoyo de combate y servicios técnicos. Los seleccionados, tras superar los exámenes de admisión, deberán realizar un periodo de formación militar intensiva y asimilación de doctrina castrense para egresar con los grados respectivos. Especialidades requeridas. Acá está. Especialidades requeridas. Para oficiales, se convoca a egresados universitarios en las carreras de medicina familiar, ingeniería en informática, arquitectura, ingeniería agronómica, derecho, ¿verdad? Abogados, psicología, nutrición y psicopedagogía. Esto para oficiales. Para suboficiales, el llamado está orientado a técnicos en fisioterapia, informática, diseño gráfico, fontanería, refrigeración, electricidad del automóvil y técnicos electricistas. Bueno, los requisitos: nacionalidad, ser paraguayo natural, edad, poseer una edad mínima de 18 años al momento de la incorporación. Estado civil, generalmente se requiere estado civil soltero y sin hijos para los institutos de formación. Documento, carpeta, documentos, aptitudes, bueno, proceso de selección. Bueno, ¿dónde pueden enviar esto? A ver. ¿O dónde puede ir la gente, verdad? Estoy viendo, estoy mirando. Bueno, pueden ingresar a la página de Ejército Paraguayo, Ejército PI. Ahí tiene toda la información ampliada. Contacto 0972 435-008, Teniente Mario Arias, Dirección de Personal, Comando del Ejército. Bueno, ahí están los requisitos. Entonces, este llamado a la gente, a la ciudadanía que quiera y pueda formar parte del Ejército Paraguayo, entonces con estas especializaciones, ¿eh? Bueno, está el señor Héctor Latorre, asesor de comunicación de DINACOPA. DINACOPA registra 315.460 kit ñer entregados en todo el país. ¿Qué tal, Héctor? ¿Cómo estás? Buen día, gracias por atendernos.
2: Buenos días, Alejandro, a vos y a tu audiencia. No, los agradecidos somos nosotros aquí del Correo Paraguayo por el espacio que nos están concediendo.
1: Gracias por atendernos,
2: No, por favor.
1: Héctor. Sí, y para actualizar un poquito esta tarea de entrega de los kits ñer, que queda a cargo de Dinacopa, ¿verdad?
2: Asimismo es, Alejandro, nosotros a través de un convenio con el Ministerio de Educación y Ciencia estamos realizando el servicio logístico de entregas de los portafolios ñer a los diferentes puntos del país. Hoy día contabilizamos 315.460 portafolios entregados. Esto es en la zona de Asunción, que ya se completó, y también en la zona del Departamento Central. Estamos hablando de 58.505 portafolios ñeri para 215 instituciones educativas estatales y subvencionadas de Asunción, y 256.955 para 687 entidades educativas del Departamento Central.
1: Ya, y con este con esta partida, con este bloque, ya se es la totalidad de la entrega o
2: no,
1: o una parte.
2: No, esta es una parte, recién la primera parte. Nosotros, a medida que estamos recibiendo las indicaciones, las órdenes del Ministerio de Educación y Ciencia, estamos distribuyendo esos portafolios Ñeri. Ahora, lógicamente que hay un pequeño descanso, digamos, por el tema de las vacaciones, pero a la vuelta de las vacaciones de invierno, las entregas de los portafolios tendrán continuidad en los diferentes puntos del país.
1: Ya, en otros departamentos, digamos, les decía que Asunción y Central es el inicio, Héctor.
2: Asunción y Central es el inicio, y posteriormente nos adentramos a los 16 departamentos faltantes.
1: Ya. ¿Y cómo fue este proceso de entrega hasta ahora en Asunción y Central?
2: Hasta ahora, felizmente, no tuvimos ningún inconveniente y lo seguimos trabajando con la planificación ya desarrollada por la Dirección Nacional de Correos del Paraguay y los responsables de este portafolio Ñeri del Ministerio de Educación y Ciencia. Todos los trabajos son articulados entre los funcionarios de las dos instituciones del Estado paraguayo.
1: Sí, señor, pero la parte logística está a cargo de Dinacopa.
2: Totalmente, la parte logística está a cargo de Dinacopa, y a medida que nosotros recibimos las órdenes del Ministerio de Educación, vamos entregando los materiales didácticos.
1: Sí, y estos materiales, estos maletincitos que estamos viendo en la gráfica, la observación, ahí en la foto, digo, son entregados directamente a las instituciones educativas, Héctor.
2: Asimismo, los portafolios son entregados a las diferentes instituciones de acuerdo al calendario y a la cantidad que nos facilitan el Ministerio de Educación y Ciencia, porque al fin y al cabo el Ministerio de Educación y Ciencia, ellos son nuestros patrones en este caso.
1: Sí. Y se retoma esta actividad coincidentemente con el reinicio de las clases.
2: Correctísimo, al reinicio a la vuelta de las vacaciones de invierno se va a reiniciar esta actividad, y a medida que nosotros recibamos las indicaciones, las órdenes del ministerio, lo vamos a ir entregando los portafolios en los distintos puntos del país, que faltarían 16 departamentos.
1: Ya, en lo que es Asunción y Central ya se completó, Héctor.
2: En lo que es Asunción ya se completó, y también Central faltaría una parte muy pocos portafolios, y que lo vamos a completar a la vuelta de las vacaciones.
1: Ya. ¿Y por qué departamento estarían? ¿Cómo sigue esto?
2: Y nosotros dependemos de las indicaciones de las órdenes del ministerio. Una vez que nosotros recibamos las órdenes del Ministerio de Educación, distribuimos eso a medida que nos van entregando los materiales.
1: Esto lo hacen vía terrestre, ¿verdad?
2: Totalmente. Sí, nosotros contamos con una flota de vehículos, y si hay necesidad de contratación de otro vehículo más, digamos, de mayor envergadura, se realiza esa contratación y se lleva a los diferentes departamentos.
1: Ya, ¿y cuántas personas más o menos son las asignadas para esta tarea conjunta, digamos, entre Dinacopa y el MEC, Héctor?
2: Y aproximadamente 100 personas, 100 compañeros del Correo Paraguayo están trabajando en ese operativo.
1: Ah, la pinta has estado, mira.
2: Sí, y la idea es entregar todo. Sí, porque tenemos un tiempo determinado desde el momento en que nos entregan las órdenes de servicio.
1: Y seguramente dentro de eso, Héctor, habrá departamentos priorizados también atendiendo condiciones climatológicas y demás, pero es una cuestión que está a cargo del MEC.
2: Totalmente, nosotros recibimos las órdenes del MEC, Alejandro.
1: Bueno, lo importante es que esto se está desarrollando, se está haciendo. Y hasta ahora prácticamente ya cubierto lo que es Asunción y Central, prácticamente la totalidad.
2: Así mismo, como le dije, en Central ya distribuimos 215 instituciones, y en el departamento, en Asunción y en el departamento Central, en 687 entidades educativas.
1: Sí, estamos mirando el maletincito de cartón y chuco, hija, está
2: sí,
1: bien.
2: Los maletines contienen 9 libros de lectura y 9 cuadernillos. O sea que tiene un peso
1: importante.
2: Relativamente interesante.
1: Pero está bien ordenadito ahí, bien,
2: totalmente,
1: bien puesto.
2: Totalmente, totalmente.
1: Qué bueno. ¿Y cómo están por Dinacopa, Héctor?
2: Y bien, bien trabajando bajo el liderazgo de la directora general, la doctora Nidia Rosa López de González. Como vos sabés que el correo no solamente se dedica a los servicios logísticos, sino también al apoyo de la cultura. Uh-huh. Este viernes que pasó, el Correo Paraguayo presentó los matasellos referente al undécimo Congreso Nacional de la Familia, que fue peticionado por los organizadores y se tuvo esa presentación, que hoy día, por ejemplo, aquellas correspondencias que entran o salen para Asunción y salen para el exterior, tienen esos matasellados, que es una parte importante de la filatelia.
1: Esto un poquito para gente que por ahí se pregunta, ¿el correo ya povea? O sea, que correo no solamente está ligado a las correspondencias y cartas y demás, sino que hay otra función, otra actividad que en un tiempo esta parte de la institución viene brindando, prestando también en forma conjunta, conforme requerimiento, Héctor.
2: Así es, Alejandro. De repente cuando nosotros hablamos con diferentes personas en las reuniones nos pregunta, incluso el correo sigue vigente, sí, seguimos vigente. De repente, cuando hablamos de correo, lo familiarizamos muy únicamente con el envío de las correspondencias, como era anteriormente.
1: Sí.
2: Hoy día, gracias a la tecnología, por ejemplo, Alejandro puede adquirir un producto de Estados Unidos, de China, de cualquier parte del mundo, pero lo paga a través de la digitalmente, ¿verdad? Sin embargo, ese paquete no le va a poder llegar digitalmente. Entonces, sí o sí va a utilizar un medio de transporte como es el correo para que le pueda llegar su producto.
1: Ya, ¿y eso será para la recepción de estos productos físicos como para envío también actualmente, Héctor?
2: Totalmente. Uh-huh. Estamos trabajando con las MIPYMES. En estos días, por ejemplo, estuvimos enviando las guitarras, las eco guitarras, a Nueva Zelanda, a Chile, que son de nosotros tenemos un servicio denominado Exporta Fácil, que está enfocada a las MIPYMES.
1: Sí.
2: Que fue desarrollado con el Ministerio de Industria y Comercio, y el Correo Paraguayo es el operador logístico designado en ese. Todas las MIPYMES tienen que, lo que quieran utilizar este servicio, tiene que estar inscrito en el Ministerio de Industria y Comercio, y posterior a eso se realizan las acciones con el Correo Paraguayo para los envíos de sus productos a los diferentes puntos del mundo.
1: ¿Esto de manera interna como externa, internacionalmente, Ayepa?
2: Correcto. Internacional y en forma interna también nosotros contamos con los envíos y las recepciones de correspondencia, lógicamente.
1: ¿Cuántos funcionarios son actualmente en Dinacopa, Héctor?
2: Y alrededor de 780 funcionarios por ahí somos 180. Actualmente. Pero en todo el país, lo que tenés que tener en cuenta es que el correo tiene sucursales o agencias en los diferentes puntos del país. Específicamente en aproximadamente 240 locales tenemos.
1: 240 locales a nivel país, ¿todos los departamentos?
2: En todos los departamentos.
1: Qué bueno. Mismo. En todos los departamentos y con los servicios actualizados también, que es un detalle importante, Héctor, como lo que mencionabas precisamente.
2: Sí, señor. En todas esas sucursales se pueden utilizar los servicios del Correo Paraguayo. Nosotros como correo tenemos 10 servicios y 4 productos.
1: ¿Qué servicios son?
2: Por ejemplo, el servicio que es el servicio EMS, después tenemos el servicio convencional, después tenemos el correo giros, después de lo que te hablé, el exporta fácil, también tenemos el servicio postal de logística, el correo giro, que es el envío y la recepción de dinero con 3 países, en este caso España, Uruguay y Chile.
1: De momento.
2: De momentos. Y en cuanto a
1: productos,
2: en cuanto a productos tenemos sellos postales, que son las estampillas, ¿verdad?
1: Sí.
2: Los aerogramas, que son una especie de sobres que ya contiene, por el precio ya puede enviar el cliente a los diferentes puntos del país y el mundo. Uh-huh. Y los matasellos, como le había mencionado.
1: Uh-huh. No, de por ahí, bebé, están bien actualizados, bien distribuidos y con labores requeridos, pues se requiere todavía esto, así como vos mencionaste, operador logístico, porque lo físico, muchos compran, ¿verdad?, el producto, que compran de afuera, y ¿cómo va a llegar a ellos?
2: Totalmente, y tenemos tenemos un servicio también denominado Inacopa Box. Ajá. Que es un servicio también por medio del cual se puede traer envíos desde cualquier parte del mundo, solamente que tiene bueno, el precio también es accesible si vamos a comparar con los competidores del mercado local.
1: Uh-huh. Pero
2: por sobre todas las cosas, lo que nosotros siempre le comentamos, le instalamos, le explicamos a los usuarios es que el servicio del correo paraguayo es el más asequible, es el más económico. Uh-huh. Si vos comparás con cualquier otro operador postal que está en el mercado, en lo privado, vas a encontrar que hay una diferencia del 50% mínimamente. Uh-huh. En comparación a lo que nosotros cobramos como tarifa y lo que los otros cobran.
1: Uh-huh. Una cuestión demasiado importante y hasta determinante, podemos decir, Héctor, en ese aspecto, lo que tiene que ver con el costo. Y la otra cuestión también pasa por la seguridad, que seguro uno va a recibir el producto allá. Pues.
2: Correcto, sí. Uh-huh. Nosotros trabajamos con todos los operadores oficiales del mundo. Uh-huh. El correo paraguayo está aglutinado en la Unión Postal Universal, que es un organismo especializado de las Naciones Unidas, que cuenta con 192 países de todo el mundo. Y toda esa cadena de 192 países del mundo trabajamos en conjunto. Es por eso que el correo tiene esa confiabilidad de que sí o sí va a llegar el producto. Y en caso de que por esas cosas no llegue, también se le tiene que indemnizar al usuario.
1: Sí, por cuestiones como esa, lo que es importante asegurar eso y tratar con gente que sabe y que seguro el trámite y la gestión tendrá un buen pasar, y seguro.
2: Totalmente.
1: Sí, señor.
2: Nosotros le motivamos, le alentamos a los compatriotas que utilicen el servicio. Muchos de los que están en el exterior, específicamente en España, envían sus encomiendas y felizmente nosotros le hacemos esos seguimientos y en muchos casos tenemos la receptividad y la respuesta de que recibieron en uh-huh. tiempo y forma sus encomiendas.
1: Uh-huh. ¿De qué otra parte del mundo se reciben las encomiendas, Héctor?
2: No, estos son envíos.
1: Ah, envíos.
2: Nosotros recibimos las encomiendas acá en Paraguay de los diferentes puntos del mundo.
1: Uh-huh.
2: En lo que yo te hablé, por ejemplo, de dos casos muy interesantes que en estos días habían enviado correspondencia. Uno era para Francia y el otro era para España. Y también hubo uno de Suiza que felizmente llegaron en tiempo y forma. Es más, llegó en tiempo más temprano de lo que habitualmente se planifica.
1: Ajá. Qué bueno. Eso habla de la confianza y la buena gestión del correo paraguayo.
2: Así mismo, y no, nuestros compañeros están siempre abiertos porque ellos le guían en el momento en que los usuarios van y depositan para que todas las mercaderías que envían vayan con sus documentaciones respectivas y para que puedan pasar sin ningún inconveniente los filtros aduaneros. Con las documentaciones enviadas con el paquete.
1: Sí, señor, qué bueno. Héctor, un gusto hablar contigo. Bueno, era un tema, pero al final ampliamos un poquito más para conocer de las instituciones también de su gestión, su labor actualmente, que nunca está por demás conocer y reiterar en todo caso cuestiones importantes. Gracias, Héctor, un abrazo y buena jornada.
2: Muchas gracias a ustedes por el espacio para el correo paraguayo, Alejandro.
1: Muy amable, gracias. Héctor Latorre es asesor de comunicación de la Dirección Nacional de Correo Paraguayo, DINACOPA, ¿sí? Que Es el operador logístico que trabaja junto con el Ministerio de Educación y Ciencias en la entrega de los materiales, de los kits educativos Ñer. ¿Y cuál es la temática de la entrega? ¿En qué institución entregan? Y una vez que se retome la actividad académica, cuando vuelva a la clase el lunes, prosiguen ello con la distribución por otros departamentos del país también. Ya está por Asunción y prácticamente completaron lo que es Central. Y luego, conforme indicación del Ministerio de Educación, sigue la entrega en otros departamentos del país igualmente. Bueno, son las 10 de la mañana con 3 minutos. 10 con 3 minutos. Vamos a actualizar los datos de la hora. A estas horas, 27 grados ya la temperatura. 27 grados la humedad, 68%, vientos del norte a 13 kilómetros por hora. Breve pausa, ya volvemos.
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0: 10 de la mañana con 14 minutos, 14 minutos, 27 grados de temperatura, está llevadero, agradable afuera. Sí, sí, se da gusto disfrutar un clima así, ni frío ni calor, para que no siento frío ni calor. Bueno, del ámbito de la salud, el antes y el después de la vacuna BCR para recién nacidos, de 12 a 0 muertes, dicen, en el 2024, antes de la implementación de la vacuna BCR, 12 menores de un año murieron a causa del virus sincitial respiratorio. A partir de su aplicación en el 2025, no hubo una sola víctima fatal. De la importancia de la vacunación, de las dosis respectivas, ¿verdad? Esta es una muestra clara de ellos, ¿eh? Y bien, bien por los padres que acudieron con sus hijos a los puestos sanitarios para la vacunación respectiva y por ende resguardar su vida misma, su salud y su vida misma. Bueno, a exteriores vamos de vuelta para el móvil medios del estado en exteriores. El contacto de vuelta contigo, Bethany Stevens, te escuchamos.
1: Buenas, ¿cómo estás, compañero? Sí, les comento, estamos aquí en el sitio de memoria del Centro Cultural 1A y Cuadalaño, donde se van a presentar las actividades conmemorativas por los 22 años de la tragedia del Cuadalaño. Vamos a pasar a escuchar al miembro de la coordinadora de víctimas y familia del Cuadalaño, Cristian Olvini.
2: Es la concentración justamente de nuestra propuesta de cómo miramos 22 años después el Cuadalaño. Y en este año el tema, la temática general es la solidaridad y queremos tener la presencia justamente de distintas personas y sectores en ese momento. Y cuando decimos sectores, es como la prensa, sectores como los bomberos, sectores como las psicólogas, psicólogos, ¿verdad? En fin, inclusive, ¿verdad? Las vecinas y vecinos del barrio, los vendedores, las vendedoras, ¿verdad? Que siguen aportando. Siguen aportando ahora a que la historia de los años siga latente y siga vigente en ese sentido, ¿verdad? Luego de las 11:20 del toque de sirena tendremos el acto ecuménico con la presencia justamente de los sacerdotes y pastores de aquí de la zona para darle también un marco también de confesión, de fe religiosa también espiritual, que sabemos que también la comunidad, las personas afectadas también tienen esa necesidad. Y cerraremos también nuevamente con un momento artístico a cargo de las instituciones educativas, ¿verdad? Y esto gracias también a un poco a la gestión tanto del Consejo del Sitio como también la supervisión dependiente del Ministerio de Educación y Ciencias. Entonces, este es nuestro programa concreto, ¿verdad? Ya han sido repartidos algunos programas, ¿verdad? Y también esto será posible a partir de la difusión por las redes del sitio 1A y la coordinadora. Entonces, muchísimas gracias por la presencia y justamente reiterar que todas estas actividades son libres, gratuitas y abiertas a toda la comunidad. No sé si hay consultas, preguntas al respecto del programa como tal, para luego pasar a... Tenemos un segundo momento también que tiene mucho que ver con cómo visibilizar también este sitio de memoria y centro cultural 1A, el Cuadalaños. ¿Alguien dijo sí, vale, no? No. Bien, no sé.
1: Bueno, dando un poco continuidad a nuestro segundo momento, gracias, Cristian. Está de más decirles que estamos abiertos a cualquier duda o consulta.

0: a la sala y a todos los profesionales del diseño que realmente estuvieron acompañándonos en este proceso. Así que no sé si querés comentar un poco el proceso, fue un poco largo, ¿verdad? Por ciertas cosas, ¿qué te parece si comentas un poco?
1: Sí, brevemente. Sabemos que cuando mencionamos la tragedia de los Guabolaños, nos viene de alguna manera una imagen bastante fuerte, ¿verdad? El fuego, el agua, el dolor, la pérdida, el luto. Y precisamente el sitio de memoria puede conjugar o quiere conjugar todos esos elementos, ¿verdad? Pero que no sea el único elemento, ¿verdad? La perspectiva del dolor. Entonces, como institución también, perteneciente a la Secretaría Nacional de Cultura, el sitio de memoria y centro cultural 1A del Guabolaños necesitamos, ¿verdad?, de que este lugar también tenga como una identidad, otra que hable también de otras perspectivas, de otra perspectiva. Ya desde el año pasado, el 2025, se inició este proceso de búsqueda un poco, de contarle a la gente de una manera visual. Inició este proceso, la convocatoria a lo que mencionaba ya la directora, ¿verdad?, a toda la comunidad creativa, ¿verdad?, y gracias nuevamente al Círculo de Creativos del Paraguay y a todas las instituciones, sobre todo a los docentes. Le tenemos acá al gran docente también y creador, Edu Barreto. Muchísimas gracias por el acompañamiento hasta ahora, ¿verdad? Desde tu condición también de creador, pero también de ciudadano, ¿verdad?, que siempre estuvo presente aquí, ¿verdad?, en este caso acompañando un poco a los ajustes respecto a la creación de la identidad visual. Entonces, estuvimos pasando por diferentes etapas, la convocatoria, luego también el juzgamiento, un poco de las propuestas, ¿verdad? Fueron bastantes propuestas las que se acercaron. Y siempre es bastante difícil tomar una decisión sobre algo que no tiene que ver necesariamente con un hecho, digámosle, que no tiene de algún modo otra característica como las otras, ¿verdad? Estamos hablando solamente de la identidad visual de una institución, sino estamos hablando sobre todo de la identidad que pueda contar toda una historia. Toda una historia, ¿verdad? Ya sea la previa, ya sea sobre todo el proceso y en la actualidad cómo proyectar esa identidad. Y entonces todo aquello concluyó, ¿verdad?, durante poco más de 10 meses y tenemos ahora justamente dentro de todo ese proceso de ajuste, ¿verdad?, tenemos también la propuesta ganadora. La propuesta ganadora fue a cargo de la mano de Yara Campos. Entonces, muchísimas gracias por haber hecho ese tiempo de pensar, sentir, también decimos en este caso, ¿verdad? Porque es un compromiso, un poco un desafío también, no solamente para la gente creativa, para la gente creadora, sino también de nuestra parte ir aprendiendo un poco cómo contar la historia del Guadalajara y cómo resumirla 22 años en una imagen que van a ver ya dentro de poco, ¿verdad? Y que eso pueda justamente resumir y pueda dialogar con el público, con la comunidad. Entonces, esa es un poco la reseña de cómo fue el proceso de creación de la identidad visual del sitio de Memoria y Centro Cultural 1A de Guadalaña. Entonces, agradeciendo a las instituciones y agradeciendo específicamente ahora, hoy en día, a Yara Campos.
0: ¿Qué tal? Buenos días. Mi nombre es Yara Campos. Soy estudiante de la FADA, de Facultad de Arquitectura y Arte de la Universidad Nacional de Asunción. Primero que nada, quiero darle las gracias, primero que nada, al Consejo, ¿verdad? Al Ministerio de Cultura también, a mis profesores que también estuvieron acompañándome. Estoy demasiado agradecida por haber ganado esto, pero al mismo tiempo también por haber sido parte del desarrollo de este proyecto que para mí fue un reto bastante importante y realmente di lo mejor de mí, ¿verdad?, para poder llegar, hacerles llegar a esta comunidad algo que refleje realmente

0: ¿verdad? Lo que sucedió, o sea, la tragedia de Coablanca, ¿verdad? Este sería el logotipo final. Llegamos a este logotipo después de un proceso, ¿verdad? Un poco largo, pero realmente sustancioso. ¿Será que pueden cambiar la presentación? Bueno, el logotipo de la identidad visual en general está se basa en la iconización de los haces de luz del espejo de agua principal que se encuentra en la Plaza de las Sombras. Sería uno de los lugares donde vos entras, ¿verdad? Te encontrás en el sitio de memoria y entras, y es lo primero que ves, ¿verdad? La idea fue iconizar los 400 haces de luz, ¿verdad? En nombre de las víctimas de la tragedia, a fin de que su legado se quede, ¿verdad? En el pasado, presente y futuro de lo que sería el sitio de memoria. Entonces se sustenta en lo que sería el reflejo de la luz en el agua y se adopta el agua como un elemento de reconstrucción. Bien. Acá podemos ver, ¿verdad?, cómo los haces de luz forman estos óvalos que no solamente están presentes en el espejo de agua, sino en toda la arquitectura del sitio. Acá podemos ver lo que sería la imagen de donde salió la iconización principal, que sería en la parte de la derecha. Podemos ver cómo la luz a través de los óvalos hacen esta imagen, ¿verdad? Que el concepto en el que yo me basé básicamente sería en que desde el cielo, ¿verdad?, viene la luz, recae en el agua, y cómo entonces el celeste y el naranja también reflejan eso, ¿verdad?, dentro de la identidad visual, el celeste en el agua y el naranja en la luz, ¿verdad?, de lo que sería el cielo también como un elemento importante en el concepto. Acá se explica un poquito más de cómo también el número 400, que es un número importante para la comunidad, también está presente en el logotipo a través de las cuatro direcciones de las esquinas y también cómo la I y la K se fusionan en el logotipo. Y ahora tenemos lo que sería la paleta de colores, como les dije, el celeste, naranja, los colores principales, y también se hace espacio al gris, que está presente en toda la arquitectura de lo que sería el hormigón, ¿verdad?, que es un elemento importante, que habla también de lo que sería el futuro, ¿verdad?, el legado, más que nada. Muchas gracias.
1: Muchísimas gracias, Diana Campos. Y así teníamos la presentación del programa de actividades de conmemoración por los 22 años de la tragedia del Guabolaños y también, al mismo tiempo, el lanzamiento de la identidad visual del sitio de memoria y centro cultural Cuno del Guabolaños. Si existe o no existe alguna consulta, pregunte, entonces cerramos este espacio. Muchísimas gracias a la prensa. Ahora sabemos que sin su presencia también el tema del Guadalajara estaría justamente nada, por ahí inaccesible y por ahí olvidado en ese sentido. ¿Alguna pregunta, consulta?
0: Quisiera hacer también una acotación. A partir del día de la fecha, y Coabolaños pasa a escribirse con K y ya no con C. Eso también queremos dar algo muy relevante para nosotros como urgente. Muchísimas gracias. Sí.
1: A nivel civil, no. Todavía no. Son casos particulares, cada caso es individual. Obviamente cada caso tiene su característica. En lo penal ya sabemos lo que ocurrió, ¿verdad? Entonces, en lo civil sí todavía quedan las.
0: Bueno, si no hay más preguntas y consultas, queremos, como consejo, agradecer la presencia de todos ustedes decirles que el sitio Memoria y Centro Cultural Ica Bolaños está abierto al público con acceso gratuito. Desde la Secretaría Nacional de Cultura también se tienen actividades como talleres de danza, tenemos también talleres de teatro, tenemos un montón de actividades que son libres y gratuitas para toda la comunidad. Muchísimas gracias por acompañarnos el día de hoy. Nos esperamos el 1.
2: A 22 años de la tragedia de Licuado Bolaños, se reabre este espacio de memoria, renovando su compromiso con el recuerdo de todas estas víctimas y una construcción de una cultura de prevención y la promoción de los derechos humanos. También tuvimos la presentación del nuevo logotipo del Centro de Memoria aquí de Licuado Bolaños.
3: Bien, ¿hay algo más, Bethany?
2: Hasta el momento es todo.
3: Bueno, muy amable, muchas gracias. Bethany Steven, entonces el móvil medios del estado, en exteriores con esta actividad que tiene que ver con otro aniversario del 1A. Y lo que es hoy día ya ese espacio, ¿verdad? Ese lugar y todas las actividades que se vienen realizando ahí en ese sitio hoy, dándole ese aspecto, esa imagen y esa función ahí en ese lugar, en ese sitio de tragedia. Bueno, ok, ahora vamos a escuchar al ministro de Defensa Nacional, el general Óscar González, y posteriormente al comandante logístico, general de división Gustavo Arza, sobre este tema, en que las Fuerzas Armadas intensifican trabajos preventivos ante la llegada del fenómeno El Niño en el marco de las acciones preventivas de la llegada del fenómeno climatológico. Personal del ejército paraguayo sigue con la tarea de limpieza, desobstrucción y mantenimiento de cauces hídricos, canales de drenaje y áreas de propensas a acumulación de agua. Escuchamos a los referentes que brindan más detalles al respecto.
4: Con miras a mitigar los efectos del niño que se nos viene, y este es apenas un trabajo más. La descolmatación de este arroyo Tayasuapé, que afecta a San Lorenzo, Luque y Capiata.
5: Veíamos que los trabajos son bastante intensos, ya sacaron varios camiones con cubiertas.
4: Sí, efectivamente, están trabajando dos maquinarias del Comando de Ingeniería, dos retroexcavadoras y una del Ministerio de Obras Públicas y Comunicaciones. Aparte de los camiones que están apoyando el operativo, ven ustedes ahora está este camión volquete de Digestrem. Ya llevó un viaje con 150 cubiertas que fueron arrojadas al arroyo. Ahora están por llenar el siguiente camión con otras 150 cubiertas. Y la inconsciencia de la gente no nos deja de sorprender. Encontramos en el arroyo hasta electrodomésticos, colchones, camas que fueron arrojadas al arroyo. Y apelamos a la conciencia de la gente para que nos vuelvan a hacer estos desmanes, porque la verdad que afecta muchísimo a la comunidad, porque eso colmata el arroyo, y al colmatarse el arroyo, eso produce que los barrios adyacentes sean inundados. Este terreno que ven acá, cuando llueve copiosamente, ya se inundaba. Ahora, con la apertura del arroyo, esta agua va a fluir hacia su destino natural, que es el lago de Pacaray.
6: Luego de mucho tiempo también, ministro, se abre esto, ¿verdad?
4: Sí, señorita, después de 16 años, los lugareños nos confirman que esto fue, que este cauce desapareció por culpa de la colmatación. El trabajo que hizo el comando logístico con el comando de ingeniería fue primero de detectar vía carta topográfica dónde estaba el cauce natural, y con esa referencia cartográfica vinieron las máquinas del comando de ingeniería a abrir de vuelta el cauce natural de este arroyo.
5: Ministro, ¿cómo están coordinando también las acciones ante la llegada del fenómeno del Niño?
4: Muchísimas coordinaciones se están realizando, por eso dije al principio, esta es apenas una tarea. Después están las otras tareas de concientizar a la gente de que el agua, por ejemplo, va a Doña Juana, el gobierno de Paraguay, no solamente las Fuerzas Armadas, a decirle, señora, el agua va a llegar a este nivel dentro de 15 días. Nosotros venimos a ponernos a disposición. Si ustedes tienen un lugar a donde ir, le llevamos nosotros. Y si no tienen, vamos a prever albergues que están preparados y planeados por fuerzas militares. Yo estuve en contacto con el comandante de las fuerzas militares. De hecho, estamos siempre hablando. Y ellos tienen ya fuerzas militares. Tienen previsto varios albergues, varios lugares en donde las personas pueden mudarse en caso de que les tome el agua sus respectivos hogares.
5: Muchas gracias, ministro.
7: Estando acá con el comando de ingeniería del comando del ejército, de parte nuestro como comando logístico, empezamos esto con un trabajo de gabinete, como bien ya lo expresó el señor ministro, para identificar el cauce natural, ¿verdad? Y posteriormente el comando de ingeniería trajo sus maquinarias y acá ya están viendo ustedes el canal que estamos haciendo, ¿verdad? Y con el personal que tenemos estamos recolectando las cubiertas, electrodomésticos y otras cosas que podamos juntar que causan la colmatación del cauce, ¿verdad?
5: ¿Ustedes ya tienen también un cronograma de actividades fijos para seguir realizando este tipo de actividades?
7: Sí, así es. Nosotros dependemos del comando de fuerzas militares. Vamos a cumplir todas las directivas que emanen del escalón superior para el efecto, ¿verdad? Y estamos ya atentos para apoyar en todo lo que nos solicitan.
5: General, un mensaje de concienciación para la ciudadanía.
7: Y bueno, este trabajo que estamos haciendo es producto de la inconsciencia. La cantidad de basura que se arroja es impresionante y eso causa la colmatación y desaparecen los cauces, ¿verdad? Y ahí empieza la inundación. Producto de eso son las muertes que de repente aparecen en días lluviosos, ¿verdad?
3: Bueno, así escuchábamos al ministro de Defensa Óscar González y al comandante logístico general de división Gustavo Arce. Entonces, con relación a esta tarea preventiva que siguen realizando los integrantes de las fuerzas armadas, las fuerzas militares en su conjunto, ¿verdad? Y sorprendido por todo esto que encuentran, dicen, en los cauces, ¿eh? Imagínate, Bogach. Qué cosa, ¿eh? Ya no es gente, ¿no? A la otra encapado, pam, va, después ya se dan los desbordes, y bastante ya vienen haciendo en ese aspecto, en ese sentido, los uniformados limpiando ese canal y que como ciudadanos deberíamos de cuidar, ¿verdad? En otro tiempo de barquito, ahí va un barquito, una bolsa de basura, pero eso es basura que va en un lado, se va a trancar y va a obstruir el paso. Bueno, esa fea práctica de antes ya hay que evitar hoy día y cuidar esta nuestra gran casa. Acá vivimos todo. O sea, un mal que hace Henry contra el ecosistema, la naturaleza, contra el ambiente, me afecta también. Y cuando alguien quema y hay quemazón, el humo, eso no hace acepción de personas. No dice, bueno, mira, acá este tiene mucha plata y a este mal le va a afectar. No, afecta la calidad del aire que respiramos todos en este sitio, en este país. Lleva. Bueno, hay que cuidarnos y cuidar nuestra gran casa, gente, ¿eh? Bueno, del ámbito internacional me metió curiosidad esto y estaba viendo el material en sí y sí habla de números, habla de costo, y le voy a preguntar a Enrique, que me mira atentamente ahí, a ver si es qué le parece el costo. Tesla es el vehículo eléctrico que corresponde a Elon Musk. Tesla, bueno, desembarcó en Uruguay con precios bajos, dice, y vendió 200 autos en un día. Precios bajos. Bueno, la automotriz de Elon Musk lanzó el Model 3 y el Model I. Con precios competitivos, el gobierno uruguayo destacó el impulso a la movilidad eléctrica en el país, dice. Bueno, yo fui bajando porque fotos de los vehículos propiamente mucho no hay, ¿verdad? Pero fui y llegué hasta los números, porque ahí habla de bajo costo y demás. Bueno, Tesla venderá en Uruguay dos modelos en esta primera etapa. Reiteramos, el Tesla Model 3 con un precio base de $32,990. ¿Qué tal está el costo, Henry? $32,990. $33,000 prácticamente. ¿Eh? Ahí está contando. El aguinaldo, dice, otro aguinaldo. Y el Model I, que se venderá a partir de $36,500 prácticamente. Son precios comparativamente bajos, dice, en relación a los valores de otros países. Este es el de $32,990. El de $36,490 a la cuenta de hoy, al cambio de hoy, gracias Carlitos, al cambio de hoy, Carlitos, 220 millones de guaraníes. Es un auto eléctrico, con toda la ventaja que brinda del cuidado del ecosistema y del consumo. ¿Ya? Pero y después está el mantenimiento también. Está. Bueno, ya está instalado en Uruguay. Luego lo esperamos por Paraguay también. Hay gente que quiere y tiene. Y hay otros que quieren y están ahí. Está estacionado, ¿verdad? Este es el vehículo. Este sería, Henry. El I. Model I. El Tesla Model 3 sería. Tesla Model 3 es este que vemos en lindo vehículo. Muy lindo. Pero el costo está sobre los 200 millones. No puede ser para Paraguay un costo menor. Yo creo que estamos cerquita de eso, ¿eh? Cerquita. De hecho, hay muchos vehículos. No sé a cuánto llegaríamos hoy. Pero que debido precisamente al costo para adquirir es donde está todavía el problema, ¿verdad? Y las firmas que venden estos vehículos eléctricos, por supuesto, deben brindar después lo que es el mantenimiento. Porque no lo hace cualquier mecánico. Para ellos deben especializarse los técnicos, porque hablamos de vehículos eléctricos. Totalmente otra cosa. Ni ruido. Ahí está, lindo. Sí. El I. Sí, lindo. Lindo. En blanco. Y seguro hay en otros colores también. Sí, está bueno, che. Está bueno. Ya te veo en uno de esos, Enrique, ¿eh? Ya, tranquilo nomás. Nosotros paciencia nomás y ya le vamos a sorprender, ¿eh? Ya un ratito voy a cargar mi vehículo así, tipo celular. Ahí en tu casa, un ratito. Y ahí cargas, ¿verdad? Bueno. Está costoso todavía. Ese es el tema con los vehículos eléctricos. Y por donde lo mires, beneficioso, ventajoso en todo aspecto, pero en lo económico todavía está un poco saladito, ¿eh? Para algunos. Otros dicen, no tengo problema. Voy a comprar para mí y para mi esposa. Y bueno. Para algunos no es problema eso. Yo si tuviera, optaría ya por los vehículos eléctricos. Si tuviera, ahí está. Salen billetes, salen tarjetas. Vamos a sumar aguinaldo, creo que no llegamos todavía, muchachos. Yo optaría ya por los eléctricos. Ya, toda vez que haya una casa representante acá y que por supuesto haga el mantenimiento también acá. Pero ya esperar un poquito más, ¿sí? Dentro de dos aguinaldos ya voy a... Bueno, atención platea masculina. Ahí está Henry, ahí está Carlito. La difusión eréctil es un problema de la vida moderna, dice un urólogo, ¿eh? El canguilón. El urólogo Fernando Abarzúa advirtió sobre el aumento de esta condición en hombres de entre, escuchen, jóvenes, 40, ya pico, 40 y 60 años, vinculándola directamente con los hábitos actuales, enfermedades crónicas y la falta de sueño. Falta de sueño, o que saí. La gente a eso se refiere, ¿verdad? Hay que dormir. 8 horas lo se recomienda. 8, 7 horas, 6 horas de buen sueño, 5 de buen sueño. Buen sueño, no te despertás por nada, ¿verdad? Sí, y hay que reponer, pues. Alertó sobre los peligros del uso indiscriminado de testosterona. Bueno, un problema de la vida moderna está asociado a la hipertensión, la diabetes y la obesidad. Van todos de la mano, dice el doctor. Y esto podría llegar a afectar hasta el 35% de la población masculina en el rango de edad de 40 a 60 años. Repito, es joven todavía esa edad, ¿eh? Bueno, primero hay problemas de circulación periférica en el caso de la diabetes y la hipertensión. Se produce por el depósito de azúcar en las raíces nerviosas. El urólogo puso el foco sobre un factor clave al que habitualmente no se le da importancia, la importancia que merece, la privación del sueño. Ya queda la mitad, ya pues tú upona. A mí la misma edad va a ir en niña trasnocha. Yo a esta altura de mi vida hay casos y casos nomás ya por lo que trasnocha. No te voy a trasnochar por cualquier cosa. Y soy Argel y lo en eso. Yo cuando tengo sueño y hambre ya soy Argel y ya me aíslo luego. Ya tengo luego cara de yaguacando. Ya sea Argel y más, no sé. No sé. Se van de los años, ¿verdad? Entrada en año uno ya es más selectivo en ciertas cosas ya en lo que comes, dónde te vas a ir, con quién te vas a juntar. O una argelería mía, no sé, pero ya me pasa por ahí, ¿verdad? Bueno, el médico instó a los hombres a estar atentos a las señales biológicas de su propio cuerpo. Cada uno conoce su cuerpo, ¿verdad? Destacando una pauta fundamental de control. Sí. El varón joven todas las mañanas debe levantarse con una buena barreta. Sí, con una buena cachiporra. Es uno de los primeros elementos y signos de alarma, dice, cuando esto deja de ocurrir. O sea, nosotros al levantarnos debemos estar listos para la batalla, compañero. Bueno. La testosterona en el varón es el combustible de la función cognitiva, no solo de la función sexual. El cerebro hace uso de la testosterona y es fundamental para los hombres. Hay que abordar el problema, dice, desde una perspectiva médica integral y no con soluciones mágicas o automedicadas. Sí, por eso también se dieron muchos casos donde uno entró para el freaky freaky downtown, ahí en la privacidad, sí, y ya no salió de ahí. Terminó ahí, ¿verdad? Bueno, todo para evitar todos esos casos. Así también. Bueno, señores. Ok. Hay una información acá. Mira, boche, hace rato no teníamos eso, ¿eh? Evacúan edificio del RUN por amenaza de bomba, dice una voz masculina. Amenazó por teléfono con detonar una bomba en el edificio del Registro Unificado Nacional. Y la sede, por supuesto, inmediatamente fue evacuada para la revisión. Este es el que está ahí sobre Eusebio Ayala, entre Capitán Román García y RI-18 Pitiantuta, en cercanías del Multiplaza, para tener una referencia. Bueno, habló la directora Lourdes González, explicó que conforme al protocolo de la Policía Nacional se procedió a la evacuación total del edificio para permitir el ingreso de explosivistas, quienes se encargarán de descartar o confirmar y que se descarte, ¿verdad? Preferimos la broma de mal gusto antes que una desgracia. O confirmar la existencia de un explosivo, ¿eh? Y lamentó el tiempo que se pierde por culpa de una probable broma de mal gusto, pero igual hay que tomar las precauciones, directora, ¿eh? 2 horas perdidas ya son en contra absoluta del usuario, sí, totalmente. Repito, mejor perder horas y revisar todo antes que ser víctima de una tragedia. Tienes contenta a la ciudadanía. ¿Y qué va a hacer, directora? No, no es culpa tuya ni de los funcionarios. Se dio, como en otros tiempos ocurrió con otras instituciones. Y al aplicar el protocolo es parar con todas las actividades y todo el mundo afuera. Y entran ahí los expertos. Y esperemos que no estoy en contra de una broma de mal gusto de esta naturaleza, pero esperemos que sea una broma de mal gusto antes que una desgracia. A eso me refiero, ¿verdad? Qué bárbaro hacer. ¿Viste cómo frena todo esto ya prácticamente la actividad de la mañana? Bueno, Asunción refuerza flota de limpieza con 11 nuevos camiones recolectores. La comuna capitalina suma equipamientos para optimizar la recolección en los barrios. La incorporación efectiva de estas unidades ocurre tras la aprobación del balance financiero por la Junta Municipal, requisito necesario para finalizar los trámites con los bancos. Claro, la semana pasada, si mal no recuerdo, la Junta aprobó, ¿verdad?, el informe financiero, el balance, creo que es de ambas administraciones, de Rodríguez y Bello. Bueno, ok, eso permitió entonces avanzar con otros proyectos que tiene que ver con este trámite con bancos y demás para seguramente los préstamos para adquirir esta valiosísima herramienta, sin dudas, para el municipio. 11 camiones recolectores son para la Dirección de Aseo Urbano. Y con esto se pretende normalizar el servicio y ampliar la cobertura en los distintos sectores de la capital. 11 vehículos nuevos recolectores es una cantidad importante. Y lo que va a hacer el servicio después, ¿verdad? Claro. Y acá justamente destaca que para que las entidades bancarias puedan aprobar esto, el préstamo, requerían de el balance, la aprobación del balance como condición para finalizar la compra de los activos. Ahí está. Bueno, para los contribuyentes que pagan sus tasas puntualmente, sin embargo, la gestión de estos recursos requiere una fiscalización estricta, dice, para asegurar que la inversión beneficie realmente a toda la ciudadanía a largo plazo. Bueno, el éxito de la flota depende ahora de un mantenimiento adecuado para evitar que las unidades queden inactivas en poco tiempo. Sí, claro. ¿De qué sirve adquirir vehículos de último modelo del año, inclusive en este caso, camiones de recolectores, si no tiene un mantenimiento adecuado, apropiado, ¿verdad? Qué lindo hecho. Y bueno, se ven muy, muy, muy lindo las unidades. Bienvenidos y que se cuiden, que se le dé el trato. Que se le dé el trato adecuado a los camiones y que duren mucho tiempo, porque es muy útil y es fuente de trabajo para un funcionario. Porque si se compone, no me apoya ahí. A no ser que vaya a otro vehículo, pero no sé si será el caso de la Muni. Dije Mabel explicó sobre las réplicas de armas halladas tras un incendio en Luque. Dieron explicaciones en relación a las réplicas de armas de fuego halladas tras un incendio registrado el fin de semana en Luque. Bueno, ok. Llamó la atención de los agentes, dice papá. Bueno, se trata de réplicas. Réplicas de fusiles AK-47, AR-15 y Mauser 7.62 utilizadas para la práctica del llamado Airsoft, por lo que su uso es exclusivamente con fines recreativos y deportivos. Ahí está, echa la aclaración entonces. Las armas de Airsoft son diferentes a las armas de aire comprimido. Claro, deben ser inofensivos, ¿verdad? Su función es diferente al de las armas letales, totalmente. El Airsoft tiene un funcionamiento electrónico con una batería que les permite disparar proyectiles de PVC, explicó, ¿verdad? Este tipo de réplicas no son objeto de control de parte de la Digemabel, ya que no se trata de armas de fuego reales. Todos los datos relacionados con las armas incautadas en la vivienda serán puestos a disposición. Bueno, ok. Se aclaró ese tema, ese punto que llamó la atención también entonces. Pero ahora echa la aclaración por los expertos. Bueno, no pasó a mayores, ¿eh? Decíamos antes también que el Instituto de Previsión Social inició un maratón de ecografías para disminuir tiempo de espera. Empezó este fin de semana maratón de ecografías en IPS para pacientes agendados recién para el año que viene. Imagínense lo que es. ¿Eh? Y así dice. Estamos el 20 de julio del 2026. Pacientes agendados para el próximo año. No puede ser. Las maratones se harán durante 8 sábados consecutivos en el Centro de Atención de Imágenes del Hospital Central. No sé si con esto ya va a servir, pero va a ayudar sin duda. ¿Cómo puede ser que recién para el próximo año? No. La medida busca agilizar la realización de estudios y disminuir los tiempos de espera de pacientes que ya contaban con turnos agendados. Este procedimiento beneficiará a quienes ya estaban agendados para los meses de diciembre, enero y febrero en el servicio MEPROTEC. Los asegurados serán contactados por la previsional, que les informará la fecha y el horario estimado del estadio. Por lo tanto, no habrá necesidad de que los pacientes se preocupen por reagendar sus turnos. Es decir, no necesitan realizar trámites adicionales. Bueno, se prevé realizar 180 estudios en cada jornada. Los sábados va a ser esto, ¿eh? Horario de 7 a 12 y de 14 a 17. La estrategia está dirigida inicialmente a asegurados que tienen o tenían programados ecografías abdominales y renovésico-prostáticas para los próximos meses. Bueno, qué terrible. Ok, por lo menos entonces se está haciendo algo para paliar todo. Hacer alguito ahora e ir avanzando con estos pacientes, con los asegurados, en los días sábados y esperar al próximo año. Por supuesto que vale, sirve. Y se agradece el esfuerzo también, ¿verdad? Y cuestiones como esa es, como esta es lo que va saltando ahora y es lo que va dejando la serie de irregularidades con la que se siguen encontrando el actual presidente del IPS y sus colaboradores. Y a problema que se encuentra, solución que se debe brindar. Oí la problema, yuhu, sorprende más, menos. Pero hay que resolver. Hay que brindar solución, respuesta. Bueno. Agendamientos y confirmaciones. Larga cola de vuelta en el IPS. ¿Eh? Bueno, así está. Esto es todo lo que tiene que ver con IPS en estos tiempos. ¿Eh? Ojalá se pueda ordenar o reordenar esto, porque es necesario y además uno está pagando por eso también, finalmente. Bueno, señores, otra información del ámbito internacional, claro, por supuesto, tiene que ver con la selección de España, que ya aterrizó en Madrid. Sí, ya están ahí para festejar junto a sus fanáticos el triunfo en el Mundial 2026. Los campeones del mundo iniciaron su agenda oficial en Zarzuela, donde serán recibidos por los reyes. Luego, el equipo y el cuerpo técnico visitará Moncloa para encontrarse con el presidente del gobierno, Pedro Sánchez. Finalmente, recorrerán las principales calles de la capital en un autobús descubierto hasta llegar a la plaza de Cibeles. Y acá se lo ve a los jugadores, cuerpo técnico, posando, felices, sonrientes. Pero cómo no, ¿verdad? ¿Por qué no? Si son los nuevos papás del mundial, ¿eh? Los actuales recientes campeones. Sí, señor. Suma la segunda estrella dorada en la camiseta. España, y olé. Juega bien, señor. Juega bien. Y una selección joven, ¿eh? Promedio por debajo de los 30 años tienen los jugadores. Muy bueno. Buen técnico. Y él destacó cuando le ganaron a Francia. Me gustó lo que dijo el técnico. Una de las mejores selecciones del mundo fue superada por el mejor equipo del Mundial. Destacando el trabajo en equipo. Y siempre que le hacían la entrevista, él destacó eso, ponderó eso, la unidad y el equipo. Que no es solo cuerpo técnico, no es solo un jugador o algunos jugadores, sino es un todo. Y demuestran, eso demuestra en el campo de juego. Da gusto verlos jugar también. Ese tipo de fútbol da gusto. Sin violencia pura, altamente estratégico. Mucho nivel, ¿eh? Hay que seguir aprendiendo. Y en cuanto a lo que es el torneo local en casa, esperemos que sea altamente competitivo. Arranca el viernes, ¿eh? Acá tengo ya el fixture, está hecho ya. La foto de Nelson Aedo Valdés, ¿eh? Que estará debutando como entrenador de Libertad. Vamos a ver qué tal le va. Éxitos al León Guaraní. en este desafío. Él estuvo en Paraguay jugando por Cerro, cerró su carrera jugando por Cerro, su club, y ahora vuelve en condición de técnico, de Libertad. Bueno, primera fecha está el fixture, señores. Arranca el viernes, 16 horas, 2 de mayo versus Rubioñú en el río Parapiti. Y el mismo viernes, pero más tarde, 18:30, Cerro Porteño Trinidense en la Nueva Olla. Tendremos partido acá cerca, ¿eh? Prosigue el sábado a las 16 horas, Recoleta versus San Lorenzo. En San Lorenzo va a ser Estadio Ricardo Gregor. Más tarde, 18:30, Ameliano versus Nacional en el Estadio La Fortaleza. Este es el estadio de Ameliano. Y el domingo a las 16 horas, un lindo partido también, Olimpia Libertad, Estadio Defensores del Chaco. Y más tarde, domingo, 18:30 horas, Guaraní Luqueño, Estadio Rico Galeano. Este es en Capiatá, sí. Claro, porque Guaraní es local y su cancha se está refaccionando. Entonces jugarían en Capiatá. Esto para la primera fecha del torneo clausura del fútbol paraguayo, cuyo campeón actual vigente es Olimpia. Vamos a ver cómo les va al actual campeón y otros también que están peleando ahí por la permanencia, campeonato y torneos internacionales, Sudamericana y Libertadores respectivamente. Bueno, ok, en este tiempo, señores, y siendo puntualmente ya las 11 de la mañana en la República del Paraguay, establecemos la pausita para permitir el cambio de posta y cambio de capitán a estas horas, como es habitual, la mañana nacional. Breve pausa, ya volvemos.
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0: Bueno, las 11 de la mañana con 11 minutos, 11 y 11 de la mañana, datos actualizados de la hora, va en aumento 28.4 ya a estas horas y la sensación térmica está en 30 grados, 6 décimas, la humedad llega al 64% y hay vientos del norte a 18 kilómetros por hora. Ya estamos cerquita de la máxima anunciada, 28.4 y la máxima anunciada para hoy es de 29. Es muy probable, posible que supere esto anunciado para hoy, en materia de tiempo. Bueno, señores, estamos el 20 de julio, ¿y qué con eso me dicen, verdad? Y acercándonos a agosto, ¿y qué con eso? ¿Y saben qué pasa el 1 de agosto, El Carulín. Pero hay otros preparados, había sido, ¿sí? ¿Qué tal acá para acá? No, acá con todo, esto es un clásico de la radio, nadie pasa sin los tres sorbitos de cada uno de agosto. Pero hay otro tipo de carrulina había sido que lo vamos a ampliar luego. Anti no sé qué cosa, luego también ya hay. Y no solamente para depurar la sangre el 1 de agosto, había sido. Bueno, ya está en línea de comunicación la señora Jacqueline Farías, presidenta de la Asociación de Productores de Pescado del Bajo Mondaú, Paraguay. Se realiza la primera feria de peces vivos y pescado fresco para consumo en la Expo Paraguay ARP, aprovechando también esta gran feria y concurrencia de gente también. Entonces, este rubro presente, este rubro preciado, porque hay mucha parte de la población que gusta mucho de los pescados en su diferente presentación. Señora Jacqueline Farías, ¿cómo estás, presidenta? Buen día, gracias por atendernos.
1: Buenos días, gracias a ustedes por la oportunidad y el privilegio de estar compartiendo este momento con ustedes. Estamos muy bien, gracias a Dios. ¿Y ustedes qué tal? Y gracias a su audiencia también por la oportunidad.
0: Pero muy bien, gracias por atendernos. Y estoy en lo cierto al decir que es un país que consume mucho pescado hasta hoy día, ¿o esto cambió tanto, presidenta?
1: No, cada día está aumentando más el consumo de la carne de pescado, es una carne muy saludable, trae muchos beneficios para la memoria, para prevenir enfermedades cardíacas, entre otros. Es una, yo diría así, un rubro pequeño, pero está cada día creciendo más y dando más oportunidad a productores y sus familias.
0: Qué bueno, también no solo el consumo, sino generar fuente de trabajo también para gente que opta por este rubro a partir de la capacitación y, por supuesto, toda la inversión y lo que tiene que ver también con el crecimiento de este rubro en diferentes departamentos del país, doña Jacqueline.
1: Sí, así mismo, aprovechando el momento, también mañana en la Expo vamos a estar haciendo una capacitación de piscicultura totalmente gratuita. Solo necesita hacer inscripción previa por un QR o puede mandarme mensaje al WhatsApp. Y también para hablar del tema, la oportunidad de prevenir enfermedades, cómo alimentar, todos esos detalles.
0: Qué bueno, qué bueno.
1: Para aprender, sí.
0: Sí, el pescado siempre presente en una alimentación balanceada, una alimentación saludable y más todavía en estos tiempos en donde tanta gente opta precisamente por eso, doña Jacqueline. Bueno, se realiza hoy, ¿verdad? En la primera feria de peces vivos y pescado fresco para consumo. En la Expo.
1: Así mismo. Estamos haciendo, tiene pescado asado, ahumado, está fresquito, que quieran venir a comer, empanada, croqueta, cochina, hay pacu entero, tilapia, directo del productor sin intermediario, para que vengan a comprar, conocer un producto de calidad. Hay también algunos productos, por ejemplo, el pescado ahumado es una novedad, y está fresquito, estamos asando a la hora, puedes venir a ver, a probar, a degustar.
0: Qué bueno, qué bueno. ¿Y cómo fue para que se dé esta primera actividad en este rubro, así en estas presentaciones para la gente de la Expo?
1: Nosotros veníamos realizando otras ediciones en Alto Paraná, siempre en un departamento que ya hicimos 5 ediciones, y en una reunión con el doctor Daniel, el presidente de RP, él comentó que sería algo interesante, novedoso, traerlo a Asunción, a la RP, que es una de las mayores expo, ¿verdad? Para conocer y ahí ver, porque Asunción consume bastante pescado, y traer esa novedad acá. Y ahí con mil gusto nos preparamos, nos plantificamos y vinimos.
0: Sin duda que es interesante, toda una novedad, y seguro va a tener éxito también, señora Jacqueline, porque, repito, mucha gente en Paraguay gusta de pescado y en todas sus presentaciones y aquí hay opciones para todos ellos, ¿eh?
1: Asimismo, le invitamos a toda la audiencia que quiera venir. Estamos en la Plaza Tatare, frente al donde tienen los remates. Pueden ir a comprar, compartir, tiene para el almuerzo, venir a probar. Hay coxinha, empanada, croqueta y muchos otros platillos. Y que vengan a probar y degustar. Los productores vinieron de lejos, estamos desde temprano, vamos a estar todo el día y que vengan a probar y comprar directo al productor.
0: ¿De dónde son los productores de la ocasión?
1: Santa Rita, Minga, Ciudad del Este, son un poquito lejos, salimos de madrugada.
0: Sí. ¿Y esta exposición, feria, es por hoy nada más o inician hoy?
1: Sí, o no, un único día, estamos desde las 8 de la mañana hasta final del día, estamos acá todo el día.
0: Todo el día.
1: Los que
0: Bueno,
1: quieran venir, sí.
0: ya. Y de su primera habilitación, la primera feria de las 8 de la mañana, ahora ya hasta las 11:20 prácticamente, ¿cómo está el movimiento? ¿Qué tal la gente? ¿Va, concurre, está consumiendo?
1: Ahora está empezando un poco más, que se aproxima al mediodía, aumentó, están viniendo, es algo novedoso, está llamando la
0: Claro.
1: atención, es algo totalmente diferente. Pero cuando pasan, ven la rueda, que hay una rueda gigante con pescado que está girando y la gente viene porque jamás se vio. Y aparte, el pescado está nadando, vos elegís cuál querés, a la hora te pesa y le va fresquito, ahí vivo mismo está.
0: Mira, qué interesante. Y ahí para quedarse a consumir, hay espacio ahí físico para.
1: Sí. Sí, hay lugares, hay mesas, platillos, todo, todo preparado. Es en la sombra, en la plaza tiene bastante espacio, tiene bastantes lugares para sentarse, hay banquitos, hay toldo, hay mesas.
0: Y doña Jacqueline, ¿qué variedad de pescado tenemos en su presentación? Y costos también, si podrías comentarnos.
1: Bueno, tenemos la tilapia y pacú. Varían los precios de las tilapias. Yo tengo que confirmar con el productor si aún hay, pero varía entre 25, 30 el kilo. El pacú, 45, 50 el kilo. Hay algunos menos también. Depende del tamaño del pescado. Y tenemos solo esas dos especies porque viste que llega el frío y
0: Sí,
1: en el
0: sí, sí.
1: frío no se debe mover por los pescados, un poco delicado y por la distancia que tiene que ser transportado con oxígeno, entonces nos dificulta un poquitito. Las empanadas, croquetas están 5.000, 6.000. Hay filet entero de pescado asado. Una porción entera de más o menos 200, 250 gramos, está saliendo 30 mil guaraníes asado, listo para llevar a casa. Hay pescado entero asado, también está saliendo 25, 30 mil guaraníes para llevar de la especie tilapia, ¿verdad? Pero
0: Está
1: ya
0: a
1: todo
0: muy buen
1: listo.
0: costo, a muy buen costo, ¿eh?
1: Sí, es que es directo del productor, entonces se consigue mejorar.

0: por la falta de depuración, que hay que veces que hay que sacar tu pescado, por ejemplo, un día antes de tu tajamar, dejar en agua limpia, renovando con agua limpia constante y oxígeno para que limpie sus entrañas. Eso reduce más de 80% ese sabor fuerte. Y también cuando vas a carnear tu pescado, por ejemplo, sacaste tu pleta ya de puro en una caja de agua, ponele mitad hielo, mitad agua, carga tu pescado ahí para que se muera vivo, ponele tu pescado ahí. Y de a poco su metabolismo va reduciendo hasta morir. Ese es el inicio de la cadena de frío. Eso garantiza que la textura del filete del pescado sea totalmente diferente, sea más firme. Y da toda la calidad del producto y hace la diferencia a la hora de comer. Muchos vienen a comer la empanada. No creen que de pescado por el sabor,
1: Sí,
0: la
1: sí, sí.
0: cochinilla, por ejemplo, también. Y esos son pequeños secretos así de la producción que hacen totalmente la diferencia, que usan grandes industrias y que podemos aplicar a nuestra finca, a nuestra propiedad, a nuestra casa con la familia.
1: Qué bueno, todos los productores ya aplican esa práctica de depurado de pescado, doña Jacqueline.
0: Todavía no, falta todavía mucho. Muchos no se imaginan la diferencia que hace ese pequeño detalle, pero es
1: Claro.
0: algo que siempre estamos tratando de pasarle la información a los productores, de capacitarles, porque, por ejemplo, no hay en internet esas informaciones. Entonces, con nosotros, yo trabajo en la parte de producción de alevines y también soy la presidenta, y trabajando con los productores, siempre estamos haciendo capacitación constante. Todos los productores que vienen a las ferias, les enseñamos sobre eso y siempre repasando para que vaya cambiando, porque cuando es un producto de calidad con un buen sabor, llama la atención y queda marcado. Y cada
1: Totalmente.
0: vez más van queriendo.
1: Totalmente, y por lo que nos pudo relatar, tampoco es algo demasiado difícil de hacer.
0: No, son procesos simples y fáciles. Justamente en la capacitación de mañana vamos a estar hablando también ahora en el frío sobre calidad de agua, cómo influencia en el crecimiento de los pescados. ¿Qué efectos puede tener? ¿Cómo identificar si tu pescado está creciendo bien? Porque una tilapia, por ejemplo, en 6 meses ya puede llegar a 800 gramos, un kilo. Pero dicen, ¿cómo? Si es 10 meses, todo depende de la alimentación, la calidad de agua, son factores muy importantes en la parte de producción.
1: Qué interesante, es un detalle demasiado importante, depurado de pescado. De paso nos enteramos y conocemos también con usted, doña Jacqueline. Gracias por compartir la información también, porque si bien hay gente que no tiene nada contra el pescado propiamente, el consumo, pero sí le resulta fuerte el aroma, el olor a pescado.
0: Así mismo.
1: Sí.
0: Les invitamos para que vengan a probar, porque los que están probando están impresionados. El pescado ahumado es único, ningún otro lugar del Paraguay no hacen. Solo acá tenemos, solo en la feria, es un producto totalmente diferenciado, pero es muy riquísimo. Si quieren pasar a consumir, están cordialmente invitados y probar la textura de la carne, es totalmente diferente y el sabor también.
1: Pescado ahumado, mira, boche. ¿Cuál es el
0: Sí,
1: proceso
0: así
1: de eso, doña Jacqueline?
0: es un proceso bien largo, donde es asado a bajas temperaturas muy bajas. Es usado un determinado tipo de madera especial para hacer todo ese proceso. Llevan muchas horas, hay un condimento especial y queda así como esos, no sé explicarte, hay varios platillos ahumados, pero queda un sabor único,
1: Crocante.
0: una textura. No, queda, no pierde, vos puedes probar, la carne no es seca, es una consistencia de carne nomás, así firme, porque el filete tiene una consistencia firme como si fuera pollo, no es blanda su carne cuando has hecho el proceso correcto. Y es solo probando para explicar, por eso te invito si puedes pasar a probar con mil gusto para conocer el producto.
1: Da para probar, da para probar. Pues,
0: ¿Sí?
1: sí, me mete curiosidad con todo lo que nos estás explicando, doña Jacqueline, el depurado de pescado, ahora el pescado ahumado. Es algo novedoso, sin duda. Y en lo que es esta primera feria, doña Jacqueline, ¿solo habrá exposición, venta, consumo de pescado? ¿Habrá algún tipo de charla también para
0: La
1: quien quiera?
0: charla va a ser mañana en la sala de sala directiva de la ARP. Es totalmente gratuita. Se va a estar hablando sobre producción, sobre las oportunidades de mercado, sobre enfermedades, oxígeno, alimentación, todo lo que te imaginen sobre producción se va a estar hablando. Es a las 9 de la mañana, totalmente gratuito. Solo se tiene que inscribir previa inscripción para tener la lista de cuántos participantes para preparar el lugar y todo.
1: Demasiado interesante esto para ampliar conocimientos, que es importante para quienes están en este rubro y para quienes en una de esas tengan el deseo, la intención de

0: Iniciarse también en todo lo que sea el rubro pescado.
1: Así mismo, porque la producción es un proceso, nosotros decimos, como una receta de torta. Una vez que aprendes la receta, todo el proceso te funciona bien, porque muchas veces sembramos 100 pescaditos, nos sacamos dos, ahí desanima a los productores. Ahí cuando ya empezás con el conocimiento, conociendo las técnicas, cómo trabajar, cambia totalmente, se anima, empieza a tener los resultados, porque vendiendo así, cada vez más se busca la carne de pescado, es una oportunidad de mercado, de diversificar.
0: ¿Y a cuánto llega la producción actual de hoy, al menos los agremiados a la asociación, doña Jacqueline?
1: Para ser sincera, nosotros hicimos un levantamiento a nivel nacional. Hablando de tilapia, que mueve el 60% del mercado nacional, llegamos a apenas 2.500 toneladas de producción. Eso equivale a menos de 400 gramos per cápita por persona. Y la FAO nos recomienda de 7 a 10 kilos. Pero recordando, esta es de producción, separando totalmente lo que viene de río. Que lo que viene de río es un poco mayor, ¿verdad? Pero producción, 340 gramos más o menos per cápita.
0: Es poco todavía, es bajo, ¿eh?
1: Muy bajo.
0: Pero
1: Recomendado de 7 a 10 kilos.
0: sí, 7 a 10 kilos, sí. Pero toda la producción está surtiendo el mercado local, todo queda en casa, ¿verdad?
1: No, no, no. Hay varios departamentos que hay. Alto Paraná, Caaguazú,
0: Sí,
1: lo
0: sí,
1: que
0: sí.
1: están el más fuerte,
0: Sí,
1: ¿verdad?
0: pero todo para el
1: Después de a
0: mercado
1: poquito.
0: local, digo, doña Jacqueline. Todo para.
1: Sí,
0: Sí, sí.
1: así mismo.
0: No se está exportando todavía.
1: No, no nos está exportando
0: No,
1: porque
0: no.
1: tenemos, digamos así, en algunas escuelas, por ejemplo, de Alto Paraná, se logró colocar el pescado en la merienda debido a los buenos resultados que brinda la alimentación de los niños. Y en el desenvolvimiento también, ¿verdad? Y con eso un crecimiento muy bueno. Llegó a faltar producto en algunos momentos, pero los productores ahora se van preparando, van produciendo más gradativamente. Y si vamos a aumentar nuestro consumo, mira, estamos en 2.500 toneladas. Si vamos a aumentar a 1 kilo el consumo per cápita, tenemos que producir por lo menos 3 veces esa capacidad. Es mucho.
0: Hay que aumentar la capacidad productiva, no llega tanto todavía.
1: No, es que no había la seguridad del mercado.
0: Claro,
1: De,
0: claro.
1: no es una cultura consumir el pescado.
0: Sí,
1: Y
0: sí,
1: cada día
0: sí.
1: que va pasando, va creciendo, te va consumiendo más y todo eso va sumando a la producción.
0: Y son dos cuestiones puntuales, al menos lo que yo suelo escuchar de gente que no gusta el pescado. Uno, lo que tiene que ver con el olor, y hay que ser sincero y hablar así. Pero
1: Sí.
0: ya hay un antídoto para esto, una cura para esto, ¿verdad? Y lo otro
1: Sí,
0: tiene que ver
1: así mismo.
0: con el costo, que siempre es un poco elevado y de repente ya escapa al alcance de algunas personas.
1: Por eso mismo empezamos con la idea de las ferias para conectar directamente con el consumidor, porque ahí viene la diferencia de precio. Porque para llegar a una cadena de supermercado, las grandes industrias tienen que invertir mucho para. Entonces genera un costo, ¿verdad? Y comprando directo al productor, no teniendo intermediario, ese precio reduce mucho.
0: Pero es bueno,
1: Es una oportunidad, ¿verdad?
0: sí, es bueno conocer el trabajo de ustedes, en dónde están, de qué manera están trabajando y estas opciones que conocen. Y repito lo que ya son algunas cuestiones mejoradas en cuanto a la producción, la diversidad y costo. Todo esto va en beneficio de los consumidores próximamente.
1: Asimismo, y también da oportunidad de empleo a muchas familias. La piscicultura paraguaya da oportunidad a muchas pequeñas familias que hoy tienen la oportunidad de dar subsistencia a su familia, a tener una diversificación, un ingreso extra para diversos, pagar la escuela, pagar diversas cosas que antes no tenía, y sin salir de su finca, aprovechando el espacio que tienen.
0: Qué bueno, qué bueno. Un rubro, una alternativa más para la gente. ¿Y usted
1: Asimismo.
0: de qué zona es, doña Jacqueline, usted?
1: Yo soy caguaseña, pero vivo a 11 años en Santa Rita.
0: Ya, porque tiene un acento,
1: Soy casada con un alemán y habla mucho portugués.
0: ya, ahí
1: Pero
0: está.
1: soy paraguayo, soy nacida en Paraguay, soy caguaseña. Y el acento se me agarró un poquitito, pero tenemos que mejorar de a poco.
0: Sí, nada, pero eso no es problema eso, ¿no? Que bueno, lo importante es el rubro y seguro tenés gente contigo a quienes le estás instruyendo en todo lo que tenga que ver el rubro piscicultura, ¿eh?
1: Sí, así mismo. Hay mucha gente apoyando. Siempre están, yo digo así, son ángeles en nuestras vidas, siempre apoyando,
0: Qué bueno.
1: incentivando, generando oportunidades, generando empleo. Todo eso es muy importante.
0: ¿Y cómo se dio para tu inicio en este rubro?
1: Mi esposo, él trabaja más de 20 años en el rubro de piscicultura, principalmente la parte de producción de alevines, la semillita de pescado. Tenemos uno de los mayores centros a nivel nacional. Y ahí empecé a conocer la realidad de los productores, empecé a acompañarles. Y un rubro que me apasionó, acompañarles, enseñarles a los productores. Ahí de ahí vino la asociación, empezamos a trabajar, a preparar recetas, que yo enseño a hacer recetas también de comida de pescado,
0: Qué bueno.
1: enseño tips, enseño secretos. Y ahí fue creciendo todo el rubro y generando cada vez más
0: Y
1: oportunidades.
0: sí, y a propósito de oportunidades, ahí surge otro rubro. Si a uno no le gusta, no quiere o no puede criarlos, entonces puede optar por la gastronomía a base de pescado.
1: Exactamente. Es una forma de agregar valor a tu producto y diversificar también la forma de consumo, que no sea solo frito, tenga pescado asado. Puedes variar un poquito tu carta, tu menú, ¿verdad?
0: Qué bueno. Qué bueno. Hablando contigo me meten ganas de ir a visitar así esos locales. Pero antes vamos a degustar. Antes degustamos y después nos vamos a
1: Bienvenidos.
0: recorrer.
1: Muchísimas
0: Qué
1: gracias,
0: bueno.
1: bienvenido. Les esperamos acá para degustar, para conocer y también mañana por la charla para aprender y ver un poquitito sobre el sector, que es algo muy interesante, un
0: Interesante.
1: rubro pequeño, pero por un potencial gigante.
0: Buenísimo, excelente. Señora Jacqueline, te agradecemos el contacto por compartir esta buena información con la audiencia y nosotros estamos abiertos acá para lo que ustedes quieran dar a conocer a la ciudadanía.
1: Muchísimas gracias por la oportunidad de estar contigo, con la audiencia. Les esperamos, reitero la invitación. Estoy muy feliz y agradecida por la oportunidad y que tengan una excelente jornada. Vamos a
0: Igual.
1: trabajar por la piscicultura.
0: Con todo gusto. A las órdenes, que sea una buena jornada y que una buena venta, ¿eh?
1: Muchísimas gracias, que tengan una excelente jornada. Amén.
0: Igualmente para usted. Muchas gracias, muy amable. Hablando con la señora Jacqueline, entonces, de lo que es esta primera feria de peces vivos y pescado fresco para consumo. Plaza de la Piscicultura y Gastronomía del Pescado. Esto en la Expo, ¿eh? Van ya de las 8 de la mañana y continúa. Qué lindo, interesante, che. Esa empanada de pescado milanesa. Hoy lo que nos hubiéramos ido, muchachos. Yo ya voy, pues. Plaza Tatane sería este, ¿verdad? Frente al patio de comidas. Expo Paraguay ARP 2026. Diferente costo de 5.000 había. 5.000, 8.000, 10.000. La milanesa, o sea, empanada, croqueta. Qué rico, un caldito de pescado. Jacqueline Farías, presidenta de la Asociación de Productores de Pescado del Bajo Mondaví, Paraguay. Lo que es, repito, la primera feria de peces vivos y pescado fresco para consumo de la Expo.
1: Buen
0: Bueno,
1: día.
0: hola, licenciada Patricia Paredes, directora de gastronomía. Seguimos con la gastronomía del Servicio Nacional de Promoción Profesional. Hola, directora, ¿cómo estás? Gracias por atendernos.
1: Gracias a ustedes por la comunicación. Buen día,
0: Gracias,
1: ¿cómo están?
0: gracias, gracias. Para ampliar acerca de esto que fue el acto de apertura del curso Gestión Culinaria para el Sector Naviero en el SNPP, porque esto es algo nuevo, directora, ¿no?
1: Sí, exacto. Esta malla curricular está dirigida a cocineros que van a embarcarse. Se realizó junto a CAFIN, que es el Centro de Armadores Marítimos y Fluviales, y el SINAE de la Fuerza Armada y el SNPP. Es una alianza a través de un convenio donde vamos a estar realizando este curso en diferentes áreas de la gastronomía, por ejemplo, la administración de los recursos, de los ingredientes, insumos, de cómo tener todo a punto para el viaje.
0: Directora, los capacitadores tuvieron que capacitarse, valga el juego de palabras, para lo que es esta especialidad.
1: El curso está iniciando hoy. Es a partir, a una persona sin experiencia también puede iniciar el curso, pudo iniciar el curso, ya que el curso es del nivel inicial, Hasta la especialización dura 5 meses y abarca diferentes áreas, como había dicho, de gastronomía, aparte de estar en cocina.
0: Ya están las personas seleccionadas como para iniciar ya esta formación.
1: Sí, hubo primeramente una convocatoria y a partir de esa convocatoria se presentaron los interesados y se seleccionaron 30 personas a través del Comité de Recursos Humanos de CAFIM.
0: Ajá,
1: Y
0: 30 personas.
1: hoy ya inician, sí.
0: 30 personas fueron seleccionadas entonces, pero se presentaron más, directora.
1: 200 personas se presentaron.
0: Híjole.
1: Sí. De forma, hubo una modalidad presencial y virtual para poder alcanzar a todos.
0: Ah, ya. Tanto hombres como mujeres, 30 son entonces los seleccionados finales.
1: Sí, hay también mujeres que van a tomar este desafío justamente de capacitarse. Esta capacitación tiene 3 etapas. La primera etapa es con el SNPP, luego pasan a la Escuela de la Armada y culmina en la Prefectura Naval.
0: Claro, y con las especializaciones respectivas también por cada institución, seguro, directora, ¿no?
1: Exacto, sí. A nosotros nos estaría tocando todo lo que es la capacitación integral de estas personas, ¿verdad? Y poner un poco las manos en la masa de lo que necesita un navegante para estar bien nutrido, para tener energía también para el viaje.
0: Sí. Es la primera vez que hace el CNPP brinda estas capacitaciones para este rubro específico.
1: Sí, esta es la primera promoción que va a salir. Exacto.
0: Para un después también entonces ya hay un camino abierto.
1: Sí, la idea es continuar con estos cursos, ¿verdad? Esto también responde a la demanda laboral que hay del sector en cuanto a cocineros
0: Ya, y
1: para su tripulación.
0: sí, esto fue a pedido del sector naviero,
1: Exacto,
0: directora, ¿no?
1: sí. Sí, ha pedido.
0: ¿Y cuánto solicitaron ellos? ¿Cuántas personas? Las 30.
1: Sí. Bueno, al terminar en todos los cursos también hay algunos registros que hay que sacar porque es también tiene la parte de la carrera militar. Sí, de esas personas otra vez habrán ya a través de recursos humanos de cada empresa la contratación de estos egresados.
0: Bueno, ya, ¿cuándo inician las clases?
1: Hoy ya tuvo inicio con la apertura, con el lanzamiento y continúa hasta diciembre.
0: Y en esta primera etapa es en el SNPP en la sede central.
1: En la sede central, sí, sobre Molas López. Exacto.
0: Luego van por la Armada. ¿Y dónde más nos dijo? Armada.
1: Sí, en la Escuela de la Armada. Ahí tienen dos pasos siguientes. La verdad que es muy completo el itinerario, como para poder embarcarse después.
0: Y para diciembre este grupo de gente seleccionada ya estará lista, preparada para la tarea
1: En
0: propiamente
1: diciembre
0: directora.
1: culmina la primera etapa, que es nuestra del SNPP. Sí, sí, sí.
0: ¿Tiene algún costo este curso, estas capacitaciones, directora?
1: No, no tiene costo, es totalmente gratuita,
0: Gratuito.
1: como todos los cursos del SNPP, sí.
0: Y hay gente ya del sector gastronómico con cierta experiencia, con ciertos años en el rubro y otros que inician.
1: Asimismo, sí, hay muchas personas también empíricas que quieren hacer el curso, que ya trabajan en cocina, pero que también están, tienen sus características particulares también, todo lo que es la navegación.
0: Claro,
1: Entonces
0: claro.
1: no es lo mismo también estar en un restaurante y que estar a bordo.
0: Sí, totalmente. Es diferente. Y seguramente algunos empíricos serán considerados también para que ellos puedan
1: Sí.
0: acceder también al título de convalidación, lo llaman, ¿verdad?
1: Sí. Gestor culinario para el sector naviero es el nombre del curso.
0: Excelente. Bueno, directora, te agradecemos mucho el contacto y hablaremos de vuelta más adelante a ver cómo siguen los seleccionados entonces para este nuevo rubro.
1: Por favor, gracias a ustedes por comunicarse. Muchísimas gracias.
0: Gracias, buena jornada. Licenciada Patricia Paredes, directora de Gastronomía del Servicio Nacional de Promoción Profesional. Hoy se realizó el acto de apertura del curso Gestión Culinario para el sector naviero. Sí, y son 5 meses, diferentes áreas, 3 etapas de formación, capacitación. arranca con el SNPP. Y luego van por la escuela de la Armada porque hay especificaciones. Porque no son chef de restaurante, no, es para sector naviero. La capacitación apunta a la especialización, fortalecer la calidad del servicio gastronómico a bordo y la competitividad de la bandera paraguaya en la hidrovía Paraguay-Paraná. ¿Sí? La barco de embarcación, de ahí tienen servicio, a bordo. No digo el metro porque no tenemos. O tren por ahí de larga distancia porque no hay todavía. Así como vemos en la película, ¿eh? Va en un tren y ya, todo servicio ahí. De primera, no. Esto para el sector naviero. De momento. Ampliaremos. Sí, señor. Interesante, ¿eh? Bien por la gente que tomó la iniciativa. 300, no, 200 personas se presentaron. Y fueron seleccionadas 30. ¿Sabes lo que es eso? Para la capacitación integral. Importante, muy importante. Y quienes no accedieron, bueno, seguramente seguirán con el rubro, apuntando a otro proyecto. Y quizás esté orientada por la misma gente del Servicio Nacional de Promoción Profesional. Puede empezar como emprendedor, emprendedora, por ejemplo, sector gastronómico. Lo dulce, lo salado, todo eso, todo hecho a base de pescado, por ejemplo, lo dulce o salado, como quieran. Bueno, IPS promete evitar stock cero y asegurar provisión continua de medicamentos, dice la información. Estos son algunos detalles que comparte este medio digital de lo que fue hoy la conferencia de prensa de la previsional. Por primera vez están poniendo al paciente en primer lugar, dice el señor Hernán Streber, que es presidente de Cifarma, buscando la manera de no cortar la provisión de fármacos. Para nosotros son productos para la institución, son medicamentos, pero para el paciente es la salud y la vida en muchos casos, ¿sí? Sin duda, ¿eh? Bueno, el otro referente catalogó el hecho como algo histórico por la importancia de conformar una mesa de trabajo entre el sector farmacéutico y el IPS, esto a fin de asegurar un stock permanente de medicamentos e insumos. ¡Ah, qué gusto! Suena lindo, debía repetir. Esto a los efectos de asegurar un stock permanente de medicamentos e insumos. Ah, esa es una de las principales problemáticas. Yo digo que si la atención médica, que incluya los estudios, más la provisión de insumos y medicamentos, se normaliza, va a ayudar bastante. Va a contribuir bastante ya a un funcionamiento óptimo de la previsional. Sin ninguna duda. Hace falta. Y está trabajando este equipo. Está trabajando este grupo. No es nada fácil, señores. Porque donde van, encuentran irregularidades. Donde se mueven, encuentran irregularidades. Y así es como se venía dando las cosas. Empeorando cada vez más. Hasta que haya alguien para ordenar o reordenar las cosas en casa. Repito, no es fácil. Bueno, señores, ok. Luego está. Esto es lo que comentábamos también, lo de la municipalidad, que adquirió 11 camiones recolectores de basura, ¿eh? Sí, señor, importante. Toda adquisición, todo elemento, herramientas de trabajo es importante. En este caso, para la recolección de desperdicios y basuras, ¿eh? Bueno, decíamos antes también que había sido que hay varias variedades de carulín. Se habla de un carulín espantasuegra. Sin ya la suegra, qué pico tienen ahí a la suegra, ¿eh? Bueno, y acá está el amigo Javier Torres, que recibe pedido de la gente, dice, y también de las empresas para sus empleados. Bueno. Vamos a ver si nos da el tiempo para ampliar sobre esto, porque ahora está Bethany Steven de vuelta en exteriores. Bethany, te escuchamos de vuelta adelante.
2: Buenas, ¿cómo están, compañeros?
0: Muy bien,
2: Esta
0: Bethany.
2: mañana, más temprano, nos estábamos encontrando en la Unión Industrial Paraguaya, UIP, con la convocatoria Paraguayos como vos llega a los centros comerciales. Podemos pasar a escuchar lo que se dijo.
3: Este año queremos hacer algo diferente, queremos mostrar otros rubros y le queremos agradecer al presidente de la Cámara de Centros Comerciales que está acá con nosotros, también al presidente Enrique que está apoyando siempre, porque tiene que haber un compromiso entre el centro comercial y la industria, que eso fue lo bueno de Paraguayo como vos, lo que nosotros logramos construir, porque antes se peleaba el comercio con la industria y vemos que la alianza comercio-industria es lo que mejor funciona para los dos. Así que, presidente, no sé si te gustaría comentar algo al respecto para empezar.
4: Bueno, buen día a todos. Un gusto que estemos acá reunidos para este evento. Y en compañía acá de Andrés, en donde en su persona y en su familia se unen dos sectores muy importantes, la industria y el comercio, ¿verdad? Como decía recién Frank. La verdad es que nosotros estamos abocados en Paraguay a ser cada vez más formales, pero sobre todo a cada vez generar más empleo. Y para generar más empleo tenemos que creer en primer lugar en nosotros mismos, creer en nuestra industria, creer en nuestro comercio, creer en todo lo que hacemos. Y esta campaña Paraguayo como vos ya ha demostrado el acto de impacto que tiene en hacer que el consumidor prefiera productos nacionales. Ahora estamos saliendo de las góndolas en los supermercados a través de la UIP Joven para ir a los centros comerciales. Y bueno, ¿qué más ejemplo podemos dar al público consumidor que pedir que se sigan prefiriendo aquellos productos y sobre todo aquellos productos del mundo textil? Una empresa paraguaya hace poco, en un evento muy importante que es el Campeonato Mundial, ha elaborado todas las prendas de nuestra selección. Una empresa paraguaya. Recordemos que hace muchos años esto venía de afuera y sin embargo esto posibilitó que todos nuestros consumidores puedan acceder a ese símbolo patrio que es la albirroja. No tenemos más que agradecer el trabajo de la familia Kemper por todo ese esfuerzo, por todos esos comentarios a veces hasta ajenos, ¿verdad? Pero que al final demostraron que lo paraguayo luce, que lo paraguayo es bueno, y creo que hoy en la casa de la mayoría de las familias está una camiseta, un producto textil paraguayo, querido. Bueno, vamos, este es el inicio de esta nueva etapa, de la etapa de Paraguayo como vos en el mundo textil. Y bueno, solamente esperamos que sea exitoso, que seamos que significa más trabajo, más puestos de trabajo y más negocios para las empresas paraguayas.
3: Muchas gracias, presidente. Quiero agradecerle realmente a Andrés, que hoy está en su doble rol, porque él es industrial y presidente del centro, de la Cámara de Centros Comerciales. Así que, presidente, no sé si quieres darnos algunas palabras comentando un poco lo que vamos a hacer.
5: Así es, muchísimas gracias. Gracias por darme la bienvenida acá en su casa. También lo siento como mi casa, así que un orgullo poder estar acá y compartir este momento con ustedes. Creo que la campaña Paraguayo como vos, hoy todos la conocemos. Tiene 10 años en el mercado. Además de 10 años en el mercado, lograron posicionarse, como bien estaban diciendo, de manera excelente en las góndolas de los supers. A lo largo de estos últimos 10 años, la industria paraguaya evolucionó. Me estabas contando que en el pasado, el 10%, hace 10 años, el 10% de la venta de las góndolas de los supers era producto industrial paraguayo. Hoy estamos hablando casi del 70% de la venta de los supermercados en producto industrial. 75% es un producto industrial paraguayo. Creo que esa es la etapa en la cual nos encontramos como país. Un país evolucionando, un país creciendo, todavía con muchísimo por hacer. Un país joven y con ese desafío para adelante. Un montón que construir, un montón por hacer. Entonces creo que este es un pasito más hacia ese proceso. Tengo el orgullo de darles la bienvenida a la industria de centros comerciales. Una industria donde más allá que también se encuentran los supermercados, forman parte de nuestra industria. Es decir, muchas de las campañas que ustedes ya trabajaron, ya las hicieron, las vi dentro de nuestro centro comercial. Entonces este es un pasito más afuera de las puertas del súper, capaz a veces bajo el mismo edificio o el mismo techo. Entonces ese pasito lo van a encontrar con nosotros como un aliado estratégico para ir a tocar la puerta de los operadores, los locales comerciales, ya que dentro del mismo techo a veces hay un montón de locales que hay la oportunidad de exhibir esto, la idea de un producto paraguayo como vos. Siempre en ese mismo techo también encontramos productos importados de marcas internacionales. Ojalá en este proceso estas marcas internacionales cada vez decidan producir una vez más en Paraguay, y eso estamos viendo de manera constante, marcas internacionales que vienen a buscar sourcing al territorio paraguayo. Y capaz esto, esta campaña, este pasito hacia adelante a lo largo del tiempo, nos hace también ir transformando la industria y el retail paraguayo. Así que muchísimas gracias.
2: Así escuchábamos al presidente de la UIP, joven Francisco Martino, al presidente de la UIP, Enrique Duarte, y al presidente de la Cámara de Centros Comerciales del Paraguay, Andrés Kempfert. Con la campaña Paraguayo como Voz, es una iniciativa impulsada por estas instituciones que a través de esta alianza buscan llegar a los principales centros comerciales del país para promover el consumo de productos nacionales y destacar la calidad, la innovación y la competitividad de la industria paraguaya.
0: Muy bien, es todo, Berni.
2: Hasta el momento es todo, compañero.
0: Bueno, muy amable, muchas gracias. En Exteriores Móvil, Medios del Estado, Bethany Steven, entonces, con esta cobertura, esta actividad. Bueno, Carolín y sus formas, sus maneras, sus variedades. Carolín, especial, ¿sí? Bueno, acá está, Carolín Espantasuegra. Eso ya no conocía, ¿eh? Acaba de conocer. Carolín Espantasuegra, ¿qué tiene? Caña blanca, ruda macho y hembra, limón y guavirami. Una fruta que se suele asociar con ahuyentar a la suegra. Bomburir la suegra. Bueno, luego está el carulín para la envidia de los vecinos. Anti-envidia. Lleva caña, ruda, limón, romero, que es clásico para espantar la mala vibra, además de verbena, dice. Ese es el contra la envidia. Y otros tipos. Estos ya son ya muy modernos. ¿Sí? Carulín barete. Ahí está atento el amigo Arnaldo Grau. Esto lleva... Ese otro te va a gustar. Este, el otro más que este. Carulín Barete. Arnaldo. Lleva caña, ruda, limón y macho toro. Es para tener mucha energía en el día. Y acá está el Carulín Levantol. Lleva caña, ruda, limón y curupí. Órgano reproductor masculino en guaraní. Está muy fuerte. Es curupi. Ya. Caña, ruda, limón y curupi, órgano reproductor masculino. En guaraní. Ya sabes cuál es, ya sabes, ¿verdad? Está muy fuerte esto por así ahora, estas horas. Bueno, ahí está entonces. Ahí está la Carulín y sus variedades había sido. Me entero que hay un Carulín espantasuegra contra la envidia, el bareté y el levantol. Ya, qué capo es Javier Torres. Y recibe mucho pedido de la gente, dice. Y de las empresas para sus empleados, ¿eh? Así nuestra gente se prepara con todo ya para lo que va a ser el próximo 1 de agosto, donde la tradición es consumir el carulín. Tres tragos son, ¿verdad? Tres tragos, ¿verdad? Sí, tres sorbos, tres tragos. Bueno, yo si me dan a elegir entre el carulín y el yopará, prefiero el segundo. Me quedo con el yopará, el de octubre. ¿Eh? La carulín no tanto, bueno, ayuna y a veces está muy fuerte y se te da vuelta todo, ¿verdad? La última vez era algo muy fuerte y me quemó todo. Muy fuerte ya, para mi gusto. Pero bueno, está. Es lo que es lo que hay. Ok, nos vamos yendo, ¿eh? 11:54 minutos ya para abrirnos paso al informativo, ¿verdad? ¿O hay oficio? ¿Tenés oficio? ¿Eh? Edicto. Y luego viene el informativo de China-Taiwán. Y después revuelta con ustedes la señorita Jessica Mendoza con otra edición de Paraguay 920. Bueno, vamos cerrando entonces. La temperatura del momento 28 grados 4 décimas. Está cerquita de la máxima anunciada para hoy. A pasar bien, a disfrutar este día. Y en lo que corresponde a la mañana nacional, ya será hasta mañana. No sé qué dice acá. Quise cerrar algo y a proceder ahí a Guarará, ya pues bueno. Ok, que pase bien entonces, Arnaldo Grau al mando de la nave. Nos reencontramos más adelante y mañana, respectivamente, así en ese orden. Bueno, que pasen bien. Chau, chau.
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9: Edicto judicial, oficio número 258. Fernando de la Mora, 16 de julio de 2026. El juez del juzgado penal de garantías número 2 de Fernando de la Mora, abogado Miguel Ángel Ruiz Centurión, en los autos número 3975-2021, caratulada Jonathan Matías Vera sobre violencia familiar, a fin de comunicar que este juzgado ha resuelto la providencia de fecha 16 de julio de 2026, cuanto sigue. Atento al informe de la UGIER que antecede y a fin de asegurar la comparecencia de la víctima, cuyo paradero actual se desconoce, líbrense los oficios de rigor a las instituciones correspondientes para hacer efectiva su comparecencia ante este juzgado en la fecha y hora que se había señalado el día 3 de agosto del presente a las 9:30 horas. Notifíquese y ofíciese donde corresponda. Lo solicitado se funda en lo dispuesto en el artículo 144 del Código Procesal Penal, en donde se establece el deber de colaborar con las autoridades y funcionarios con la Administración de Justicia.
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11: Oficio número 295. Causa Gabriel de Jesús Ábalos García sobre hurto agravado. El actuario judicial de la Secretaría 6 del Juzgado de Ejecución Penal de Sentencias número 03, bajo instrucciones de la jueza abogada Sandra Silveira, comunica que ha resuelto este juzgado, en atención al estado de autos y a los efectos de garantizar el derecho a la defensa del procesado, Gabriel de Jesús Ábalos García, con cédula de identidad número 5.877.499, este juzgado de momento prescinde de la revocación de la suspensión condicional del procedimiento, ya que en autos no obran constancia de cumplimiento de obligaciones del AI número 472 de fecha 12 del mes de junio del 2024, por el que se considera, en base a esta facultad, la actuación oficiosa que asiste el Código de Ejecución Penal, es oportuno, ante la falta de consistencias suficientes de cumplimiento de las reglas de conductas por la premura y proximidad del vencimiento del periodo probatorio y que esta circunstancia no cause impunidad, es pertinente. Amplíase nuevamente el periodo de prueba de la suspensión condicional del procedimiento en el plazo de 3 meses, el cual va desde el 12 de septiembre del 2026 hasta el 12 de diciembre del 2026, el cual es entendida no como una sanción para el procesado, sino recurrir a la menos gravosa de la última ratio, revocación, y que el mismo tenga oportuno de cumplir sus reglas de conducta. Ha sido fijada como reglas de conducta: obligación de comparecer dentro de los primeros 10 días en forma bimestral ante el juzgado de ejecución penal a los efectos de firmar el libro de comparecencia. Obligación de donar una caja de leche de 1 litro de 12 unidades al comedor Nido de Niños ubicado en el Parque Caballero, debiendo presentar la constancia de donación del 1 al 10 de cada mes en forma bimestral ante el juzgado de ejecución donde recaiga la presente causa. Bajo apercibimiento de que en caso de incumplimiento se revocarán las reglas de conducta y el proceso seguirá su curso en virtud de lo previsto en el artículo 23 del Código Procesal Penal.
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9: Edicto judicial, oficio número 352, Asunción, 14 de julio de 2026. El actuario penal de garantías número 7, abogado Héctor Fretes Viera, comunica que en el juicio caratulado Leandro Ezequiel Céspedes y otros sobre estafa mediante sistemas informáticos, identificación número 111-44-2024-2947, esta magistratura ha dictado proveído de fecha 13 de julio de 2026, que dice cuanto sigue. Atento a las constancias de autos, dispóngase de conformidad al artículo 158 del Código Procesal Penal la notificación por edicto a través de Radio Nacional del Paraguay por el plazo de 3 días consecutivos a los imputados. Jessica Esperanza Martínez Machado, con cédula de identidad número 6.140.160. Lucía Montserrat Acevedo Rolón, con cédula de identidad número 7.409.452. Nidia Sosa Almada, con cédula de identidad número 6.210.380. Enrique Ramón Montiel Velilla con cédula de identidad número 4.582.052. Y Ronald Fabián Escurra Alcaraz. En la causa caratulada Leandro Ezequiel Céspedes y otros sobre estafa mediante sistemas informáticos. Identificación número 11144-2024-2947, tramitada ante el Juzgado Penal de Garantías número 7 de la capital, ubicado en el tercer piso de la Torre Norte del Poder Judicial, calles Mariano Roque Alonso y Testanova del barrio Sajonia de la ciudad de Asunción, a cargo del juez penal de garantías, abogado Miguel Ángel Palacios Méndez, actuario judicial abogado Héctor Fretes Viera, señálese para el día 27 del mes de julio del año 2026 a las 8:30 horas, a fin de que comparezcan ante este juzgado asistido por un abogado de su elección. Caso contrario, se le designará un defensor público para que lo asista y represente a la audiencia prevista en los artículos 304 y 242 del Código Procesal Penal. Comparezcan ante este juzgado asistido por un abogado de su elección. Caso contrario, se le designará un defensor público para que lo asista y represente a la audiencia prevista en los artículos 304 y 242 del Código Procesal Penal.
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9: Edicto judicial, oficio número 359. Asunción, 13 de julio de 2026. El actuario del juzgado de garantías número 4, abogado Alfredo Ruiz Díaz, en la causa caratulada Darío Roa y Oscar Rubén Morel Ortiz sobre robo agravado número 15.327/2001, que se tramita ante este juzgado a fin de comunicarle lo resuelto por esta magistratura por providencia del día de la fecha. Fíjase nueva audiencia para el día 6 de agosto del año 2026, a las 9 horas, a fin de que el procesado Óscar Rubén Morel Ortiz, su respectiva defensa técnica, el Ministerio Público comparezcan ante este juzgado a fin de sustanciar la audiencia de conformidad al artículo 352 del Código Procesal Penal. Notifíquese bajo apercibimiento de aplicar las sanciones correspondientes en caso de incomparecencia injustificada. Asimismo, y de conformidad al artículo 158 del Código Procesal Penal, ordénese la publicación de los edictos y emplazamiento por el término de 3 días al procesado Óscar Rubén Morel Ortiz, con cédula de identidad número 3.675.324. Su respectiva defensa técnica, el Ministerio Público comparezcan ante este juzgado a los efectos de notificarse de la audiencia señalada anteriormente, bajo apercibimiento de que, si así no lo hiciere, se le declarará rebelde a los mandatos de la justicia.
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9: Edicto judicial, oficio número 392. Asunción, 10 de julio de 2026. La juez penal del Juzgado Penal de Garantías número 2 de la ciudad de Asunción, abogada Alicia Pedroso Berni, en la causa número 354/2026, caratulada a Aarón González Fernández sobre robo, a fin de comunicarle que esta magistratura, por providencia de fecha 10 de julio del 2026, ha dispuesto Atenta a la nota de suspensión de audiencia que antecede, señálese el día 6 de agosto de 2026 a las 8:30 horas, a fin de llevar a cabo la audiencia de conformidad al artículo 352 del Código Procesal Penal en relación al imputado Aarón González Fernández, con cédula de identidad número 5.842.778, bajo apercibimiento para las partes en el caso de incomparecencia sin justificación, se aplicarán las disposiciones contenidas en los artículos 82, 106, 294 y 426 del Código Procesal Penal, artículos 82 infine y 87 de la Ley Orgánica del Ministerio Público, y dispóngase la notificación vía edicto al imputado Aarón González Fernández con cédula de identidad número 5.842.778. En consecuencia, a los efectos de solicitar, se transmita el siguiente edicto por 3 días hábiles consecutivos a partir del día de la fecha de recepción, la providencia de esta misma fecha.
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9: Edicto Judicial, oficio número 449, Asunción 15 de julio de 2026, causa número 355/2023, Marcos Antonio Báez González sobre amenaza de hechos punibles. 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
19: Breve recordación de los medios de comunicación del Estado paraguayo a Óscar Cardoso Ocampo. Nació en Buenos Aires, Argentina, el 27 de diciembre de 1942. Falleció en Resistencia, Argentina, el 27 de julio del 2001. Pianista, compositor, director de orquesta y arreglista argentino de origen paraguayo.
20: Con la muerte y la vida.
19: Perteneció a una familia de músicos. Su padre fue el afamado compositor y folclorista paraguayo Mauricio Cardoso Ocampo. Sus hermanos, Mauricio, Pinchi, Amambay y Aníbal, también se dedicaron a diversas áreas de la música. Compuso obras para cine, televisión y teatro. También hizo arreglos para renombrados cantantes argentinos y paraguayos. Además, incursionó en el campo de los ritmos folclóricos sudamericanos con nuevas e interesantes propuestas. Su último trabajo discográfico fue Piano Paraguayo.
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3: Desde Taipei, Taiwán, República de China, Sol Hong para Radio Taiwán Internacional. A continuación, el informativo correspondiente al lunes 20 de julio del año 2026.

celulares. Papúa Nueva Guinea cierra la oficina de Taiwán. Lin Chalong revisará el comercio y Estados Unidos denuncia la intimidación de Pekín.

bilaterales hizo pese a suspender las compras de gas natural a este país oceánico, que ascienden a 1,2 millones de toneladas anuales y representan cerca de un tercio de sus exportaciones del hidrocarburo. Lin Jialong desmintió las declaraciones de algunos funcionarios de Papúa Nueva Guinea que sostienen la ausencia de lazos económicos significativos, recordando el impacto positivo de proyectos como el Plan de Prosperidad Mutua en la creación de empleo local. Asimismo, el canciller atribuyó esta medida a la constante coerción económica y presión política ejercida por el gobierno chino, calificándola como un intento directo de intimidación contra la presencia de Taiwán y las democracias afines en la región. La postura de Taipei ha recibido el respaldo de Estados Unidos, cuyo Departamento de Estado manifestó su profunda preocupación por el cierre unilateral de la legación comercial y advirtió que estas maniobras de Pekín socavan la soberanía de los estados para decidir sus alianzas internacionales. La diplomacia estadounidense reafirmó que Taiwán constituye un socio democrático fiable cuyos intercambios generan notables beneficios para la población de los países colaboradores, advirtiendo que las tácticas de acoso de China continental representan una amenaza para la estabilidad y la paz globales. El Ministerio de Economía de Taiwán ha rechazado las declaraciones del ex consejero delegado de Intel, Pat Gelsinger, quien advirtió que un eventual bloqueo energético chino a la isla tendría un impacto económico global peor que la Gran Depresión. La cartera ministerial remarcó que Taiwán jamás ha sufrido una interrupción total en su cadena de suministro de semiconductores, destacando que el tejido industrial de la isla cuenta con una infraestructura altamente integrada y con mecanismos probados para mantener la producción y acelerar la oferta en situaciones de escasez global. En materia de preparación ante desastres, el Ministerio subrayó que a lo largo de los últimos 25 años, tras el gran terremoto de 1999, ninguna fábrica de semiconductores ha detenido su actividad por más de un día a causa de sismos o tifones. Tal como se demostró tras el terremoto de Hualien en 2024, respecto a los recursos energéticos, las autoridades aseguraron que las reservas nacionales de petróleo y gas superan con creces los mínimos legales gracias a la diversificación de proveedores a través de contratos a largo plazo y compras en el mercado al contado, contando además con planes específicos ante las tensiones en Oriente Medio derivados del conflicto entre Estados Unidos e Irán. Las relaciones bilaterales entre Taiwán y Eslovenia apuntan hacia una nueva etapa de fortalecimiento. El reciente regreso al poder del primer ministro esloveno, Janez Janša, ha reavivado las expectativas de tomar las negociaciones para establecer oficinas de representación mutuas, un proyecto que se encontraba paralizado. Tras asumir oficialmente el gobierno en junio, el Partido Democrático Esloveno, SDS, envió a mediados de julio una delegación de legisladores y jóvenes líderes a Taiwán. El ministro de Relaciones Exteriores de Taiwán, Lin Jialong, confirmó que esta visita fue impulsada personalmente por el primer ministro esloveno con el objetivo de familiarizar a las nuevas generaciones con el desarrollo democrático, la resiliencia social y el poder tecnológico de la isla. El Ministerio de Relaciones Exteriores de Taiwán destacó que los principales objetivos de esta nueva etapa se centran en impulsar la cooperación tecnológica en sectores clave como la inteligencia artificial, los semiconductores y los drones, aprovechando la posición de Eslovenia dentro de la Unión Europea. Taiwán y Japón han dado un paso clave en la cooperación tecnológica. El Ministerio de Relaciones Exteriores anunció la firma de un memorando de entendimiento entre la Academia Internacional de Drones de Taiwán y la Alianza Japonesa de Drones, marcando un hito en la diplomacia y la industria de vehículos no tripulados. El acuerdo se oficializó el pasado día 17 al cierre del Foro Conjunto de Drones Japón-Taiwán y en el marco de la Exhibición Internacional de Drones 2026. El pacto fue impulsado

por Chang Chongwei, director ejecutivo del Grupo de Diplomacia de Drones de Taiwán, y Kenzo Nanomi, presidente de la Alianza Nipona. Además, contó con la presencia de Li Yiyang, representante de Taiwán en Japón, y Yang Matian, director de la oficina del Instituto de Investigación en Tecnología Industrial en el territorio japonés. Durante su intervención, Chang destacó que el robusto ecosistema taiwanés, integrado por más de 300 empresas de drones, se sustenta en su eficiente capacidad de fabricación, su liderazgo tecnológico global en chips y tecnologías de la información y comunicación, y una cadena de suministro no roja que garantiza independencia tecnológica frente a Pekín y seguridad a sus socios. La representación de Taiwán en la 37ª Olimpiada Internacional de Biología 2026, celebrada en Lituania, se ha alzado con el primer puesto mundial en el medallero al conseguir 4 medallas de oro. La delegación, seleccionada tras un riguroso proceso de 4 etapas entre cerca de 3.000 estudiantes de todo el país, contó con un rendimiento destacado de Yao Yigeng y Zhang Weijun, quienes se ubicaron en la 4ª y 5ª posición individual global. Asimismo, la catedrática Yang Yiling fue elegida miembro del Comité Directivo Internacional de la competición con el mayor número de votos. La 58ª Olimpiada Internacional de Química 2026, desarrollada en Uzbekistán, los estudiantes taiwaneses lograron la tercera posición de la clasificación internacional tras obtener 3 medallas de oro y una de plata. Los alumnos galardonados con el oro fueron Fang Yichen, Zhang Chenrui y Fan Yiyang, mientras que Zheng Pinghao se adjudicó la presea de plata. Todos los estudiantes premiados en ambas disciplinas recibirán acceso preferente a estudios universitarios y becas de hasta aproximadamente $6,150 estadounidenses otorgadas por el Ministerio de Educación. Meteorológico para Taiwán para el martes 21 de julio del año 2026. Para el norte y centro de la isla, mayormente soleado, con una temperatura mínima de 25 grados centígrados y una máxima de 36 grados. Para el sur, nublado con lluvias, con una temperatura mínima de 26 grados centígrados y una máxima de 35 grados.

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0: ¿Cómo están, amigos? Muy buena siesta. Bienvenidos a todos a Paraguay 920 en este día lunes 20 de julio del año 2026. Mitad de semana iba a decir. Nueva semana laboral, allá puraina. Nueva semana laboral, nueva semana informativa y como siempre aquí prestos desde Radio Nacional del Paraguay, la 920 AM, nuestro canal de aire 15.2. ¿Cómo les trató el fin de semana? ¿Qué opinan del campeón del mundo? Bueno, opa, el mundial, pero el entretenimiento sigue, ¿verdad? Ya llega también el torneo local. Felicitaciones a todos los españoles, algunos que están radicados en nuestro país, algunos que están en la madre patria. Lo cierto y lo concreto es que ganó con justicia España. Hay que decir eso. Y también nuestras felicitaciones a los hermanos y amigos argentinos que quedaron ahí en la segunda posición. Nada desmeritable, así que felicitaciones a todos por esta excelente Copa del Mundo que nos dio muchas emociones y que vamos a extrañar. Paraguay destacándose también, por supuesto. Y en el 2030 nos vemos con nuevas emociones, ¿verdad? Así va a ser. 12:36, jornada cálida, pero aparentemente se viene la lluvia, según lo que dice la Dirección Nacional de Meteorología en su página oficial desde temprano. ¿Saben en cuánto está la temperatura? 30 grados a estas horas, 12:36, y esa es la máxima. La sensación térmica está en 32.6 grados y la humedad se redujo, 59%. El viento está soplando desde el sector norte, viento Tabiraí, ya imagina, 18 kilómetros por hora. Hay que tener mucho cuidado con eso, no hagan quemas que parezcan inocentes ahí con la basura. Nunca es inocente, pero puede traer graves consecuencias cuando el viento está así. Así que ya en breve tenemos también otras recomendaciones sobre eso. Pero les cuento un poco qué dice meteorología. La máxima para hoy ya alcanzamos, reitero, porque de hecho que marcaba 29 grados como máxima y tenemos 30 grados según termómetro, 32.6 de sensación térmica. Vamos a tener una tarde cálida con cielo mayormente nublado, vientos variables, luego del sector sur y lluvias dispersas. En la noche también similar condición, con temperaturas entre 26 y 22 grados y en la madrugada temperaturas entre 22 y 19 grados con lluvias dispersas también. Esa es la tendencia para esta semana. Incluso mañana podría intensificarse también. Se habla de lluvias dispersas con ocasionales tormentas eléctricas, vientos del sur que van a estar soplando el sistema de tormentas que se instala. Y mañana vamos a amanecer con 17 grados según el pronóstico. La máxima para mañana no va a superar los 23 grados, va a ir bajando de hecho también con el correr de los días. El miércoles que sí es mitad de semana, vamos a tener 15 grados de mínima, 19 de máxima, lluvias dispersas también. A partir del jueves, viernes ya no se esperan lluvias, pero sí va a estar un poco más fresco, 13 de mínima, 20 de máxima, y el viernes 15 de mínima y 20 grados de máxima. Hoy hablábamos también con el director de meteorología, consultábamos acerca de cómo estaría el retorno a clases, ¿verdad? Porque famoso vuelven los niños a las escuelas a Pepe Macaturo y Gallepa. Pero nos dijo un poco más de tiempo, vamos a ver cómo se comporta esta semana. Lo cierto y lo concreto es que se habla de inestabilidad y un poco más templada la temperatura para estos días. Y vamos a ver cómo se comporta la próxima semana el tiempo y si llueve o hace frío, ¿verdad? Pero mientras tanto, a los niños y niñas que están disfrutando de las vacaciones, a seguir descansando para recargar la energía y volver con todas las clases. Pasa rápido el tiempo, ¿verdad? Pero bueno, es lo que hay, señoras y señores. Está también habilitado nuestro mensajero de WhatsApp. Para los que nos quieran escribir, lo pueden hacer al 0962 327-976, que con mucho gusto vamos a ir leyendo sus mensajes. Vamos ya rápidamente hasta exteriores. Está nuestra compañera Bethany Stevens desde la Expo Paraguay RP 2026. ¿Cómo estás, Beta? Qué gusto saludarte.
1: ¿Cómo estás, Jerky? Súper bien. Saludos a la audiencia.
0: ¿Por dónde sí, andás, señorita?
1: Te comento, como yo soy muy joven,
0: Yo
1: Me
0: también, yo
1: gusta
0: también.
1: un stand acá, mi favorito.
0: El que más
1: Bueno,
0: te
1: nos encontramos.
0: identifica, ¿verdad?
1: El que más me identifica. Aparte del stand donde quiero que encontrar unas cosas que me interesan también, como el stand del MAG, por ejemplo. Ay, creo que ya me entendés. Bueno, estoy aquí desde la Secretaría Nacional de la Juventud. Tenemos aquí un espacio donde unos niños están jugando aquí con un programa que se llama Kahoot. Le están haciendo unas preguntas tipo interactivas. Y estábamos hablando con el coordinador general del stand de la Secretaría Nacional de la Juventud, Nathan Ábalos. Podemos pasar a escuchar su entrevista. ¿Qué propuesta presenta la Secretaría Nacional de la Juventud en esta edición de la Expo Paraguay 2026?
2: Sí, estamos trayendo más que nada, además de la información de los programas de proyecto y los trabajos que venimos haciendo con la ministra durante estos dos últimos años, de estar más cerca a los jóvenes, ser una institución de territorio y no de escritorio. Además de las capacitaciones de inteligencia emocional, las charlas que hacemos con los chicos acá en los colegios, juegos interactivos, centrados en lo que serían actividades ludoeducativas y por sobre todo también en actividades de esparcimiento para estos espacios.
1: ¿Qué programas y beneficios están disponibles actualmente para los jóvenes?
2: Los programas que estamos desarrollando acá, además de las actividades ludoeducativas, como estuvo mencionando, vamos también a tener feria de becas este próximo viernes, en el cual estaremos entregando más de 2.000 becas. Y pues la información va a estar disponible en nuestras redes sociales, principalmente en nuestro Instagram, que estamos como @snjparaguay.
1: ¿Y qué oportunidades va a brindar esta beca?
2: La oportunidad de becas se centra principalmente para los que terminaron el colegio, para los con bachillerato concluido. Son carreras de grado, algunas universidades tienen maestrías y otros son técnicos superiores, ya que tenemos convenios con todas estas instituciones, las cuales trabajamos del sector privado.
1: ¿Qué oportunidades de empleo está promoviendo la Secretaría Nacional de la Juventud en primer empleo para los jóvenes del país?
2: De hecho que tenemos varias iniciativas de inyección a lo que sería en este caso al capital, pero más que nada con el trabajo de capital humano tenemos el convenio que es con el Ministerio de Trabajo mediante el programa de empleo API Joven.
1: Estábamos viendo que los muchachos de colegio se acercaban al stand y están leyendo un texto y después de eso juegan un juego interactivo en el cual suma puntos. ¿De qué se trata ese texto?
2: Sí, más que nada este sería principalmente un juego de Kahoot que estamos teniendo, que es pregunta sobre historia del Paraguay, cultura general, educación vial y educación financiera. Lo tenemos principalmente en el marco de nuestro juego, que es el mapa al tesoro, el cual consiste en que le entregamos un mapa. Ellos tienen que recorrer los diferentes stands marcados en el papel, que son instituciones del gobierno, en el cual tienen que superar una pequeña dinámica. Cada stand terminan y vienen con nosotros. Pasan en la dificultad del Kahoot y se le entregan los premios.
1: Ah, qué interesante. ¿Y cómo están estos chicos? ¿Qué tal la respuesta? ¿Aprenden? ¿Saben algo? ¿Cómo sienten que están preparados los jóvenes del país?
2: Realmente la activación con ellos es muy positiva de parte del... Como nosotros esta actividad la estamos realizando con y por el pedido del consorcio Expo Paraguay, según datos del Departamento de Servicios Generales, hasta el momento ingresaron más de 7.000 jóvenes al nivel nacional de diferentes puntos del país, de diferentes instituciones educativas, en un promedio de edad de 11 a 19 años. Entonces, todos los jóvenes es una población muy variada de diferentes puntos del país y es muy divertido trabajar con ellos. Te lo digo que ya es nuestro segundo año acá en el stand y cada grupo es un mundo completamente distinto.
1: ¿Y qué importancia tiene para la Secretaría Nacional de Juventud participar de esta Expo Paraguay ARP 2026?
2: Para nosotros, más que nada, es una plataforma para impulsar también el desarrollo y, por sobre todo, crear este nexo entre el gobierno nacional y la juventud paraguaya. Nosotros, como institución rectora de políticas de juventud a nivel nacional, queremos que los jóvenes sepan que el gobierno está para servirles, que nosotros, como gobierno del Paraguay, estamos para ofrecerle y ayudarle en la medida que se pueda y con los programas que tenemos enfocados, que es la misión y visión tanto del presidente como nuestra ministra.
1: ¿Y cuáles son los principales desafíos que enfrentan hoy los jóvenes paraguayos?
2: Principalmente, más que nada, lo que, y el cual nosotros estamos atacando sería lo que sería relacionado a la salud emocional. La salud emocional, según estudios de la Organización Mundial de la Salud, se ha visto muy socavada en estas últimas décadas. Nosotros principalmente con lo que sería la aplicación de la neurociencia y con coaches y masterados con competencia internacional estamos trabajando, realizando charlas en los colegios, más que nada para poder apoyar en ese tema, ya que no solamente en Paraguay, porque no es una situación netamente Paraguay, sino que a nivel mundial la tasa de suicidio joven realmente ha aumentado. Entonces la tasa de depresión en jóvenes ha aumentado justamente, y nosotros queremos trabajar en ese punto específico para poder ayudarles a ellos, entender que ellos son valiosos, que sus vidas importan y por sobre todo hay alguien que les pueda escuchar. Entonces, trabajamos principalmente también con esa charla en los colegios que los profesores pueden solicitar, los padres pueden solicitar a los mismos profesores.
3: Entonces, ese sería el mensaje que la Secretaría Nacional de la Juventud espera transmitir a los jóvenes de todo el territorio paraguayo.
2: El mensaje más que nada es que nosotros estamos acá para servirles, estamos para ayudarles y por sobre todo que el gobierno nacional está preocupado por los jóvenes, que nosotros estamos para trabajar por ellos y de parte de la ministra vamos a trabajar hasta el último rincón o hasta mover hasta la última piedra con tal de que todos tengamos la misma igualdad de condiciones.
1: Así escuchamos a Anita Ábalos, coordinador general del stand de la Secretaría Nacional de la Juventud. Entonces vemos así como la Secretaría está acercando mucha información y oportunidades para que los jóvenes puedan estar al tanto y a la par ellos promueven su formación y participación y acceso a todos los programas que contribuyen a su crecimiento y desarrollo integral.
0: Beta, ¿hiciste la dinámica?
1: No, o sea, es que no me animé, pero estaba haciendo con los chicos porque hay un QR que tenés que escanear desde tu teléfono y responder ahí las preguntas. Y yo ahí de soplona estaba y le decía, está el año. ¿Cuándo fue el tema de la independencia de Paraguay? Yo le decía, 1812. Y así, chismosa, chismosa. Y me estaban ya diciéndola.
0: Pero es una forma de aprender, ¿verdad?
1: Sí, sí. Estaban participando ellos ahí súper contentos. Después se llevan unos stickers y unos flyers para saber más información sobre todo esto. Bueno, nos encontramos aparte de la Secretaría Nacional de la Juventud, nos encontramos aquí en el stand de la CONATEL, estamos con el señor Diego Díaz, que nos va a contar qué presenta la CONATEL en esta nueva edición de la Expo Paraguay ARP 2026.
4: ¿Qué tal? Muy buen día a toda la audiencia de Radio Nacional, un saludo al equipo, y bueno, este año nosotros mantenemos la modalidad educativa y de rescate de esta parte de nuestra historia que tiene que ver con las telecomunicaciones.
1: ¿Y qué servicios o proyectos pueden conocer los visitantes en este stand?
4: En realidad, servicios o proyectos tenemos, el servicio que tenemos este año es el de todos los años, el del Centro de Atención al Público, donde recepcionamos denuncias, quejas o reclamos sobre servicios de telecomunicaciones.
1: ¿Y cuáles son los principales avances en la materia de conectividad que promueve esta institución?
4: Actualmente nosotros en la Expo tenemos solamente lo relacionado a nuestra historia, ¿sí? Como por ejemplo, estamos mostrando el primer telégrafo con el primer mensaje que fue emitido el 16 de octubre de 1864 desde la ciudad de Villeta hasta Asunción. Tenemos el primer telégrafo, tenemos el primer mensaje. El primer mensaje tuvo que ver con una cuestión muy patriótica, muy nacional, y fue el mensaje con la frase "Viva la República del Paraguay". Este mensaje fue emitido desde Villeta hasta el Palacio de López, en el gobierno del señor Francisco, del mariscal Francisco Solano López.
1: Estamos también viendo que en 1892 tuvimos la llegada del teléfono en Paraguay y vemos también un poco de la historia y los artefactos que están utilizando en esas épocas.
4: El eslogan este año es conectados a través del tiempo, ¿sí? Y justamente como decías, el inicio de esto fue en 1864 con el nacimiento de las telecomunicaciones en Paraguay. Tuvimos el primer telégrafo de la región, que es uno de los avances más importantes en cuanto a comunicación, sino el más importante. En 1892 tenemos la llegada del teléfono. En 1920 también tenemos aparatos que tienen que ver con el momento en el que el aire toma el control, ¿verdad? Le llamamos nosotros. donde empiezan a aparecer las primeras emisiones de radio, ¿sí? En 1965 tenemos también la primera televisión digital, que es una Toshiba en blanco y negro, y a ese paso por la historia le denominamos la caja mágica, ¿sí? En 1992 hablamos de la era del bolsillo, donde comenzamos con la telefonía celular, exhibimos aproximadamente 25 modelos, donde uno de los más emblemáticos es el Nokia 1100, muchos podrán acordarse, otros no, pero sí tenemos muchos aparatos que pasaron y marcaron historia, fueron muy importantes, sobre todo para las generaciones un poco más, gente con un poco más de edad, ¿verdad?
1: ¿Vos te acordás cuando teníamos ese teléfono que se abría? Cerrábamos y abríamos.
4: Ese es el StarTAC, está también exhibido aquí, ahí te ves, ¿sí ves? Lastimosamente acá no podemos ver, o sea, la audiencia no puede ver, pero es un StarTAC ese modelo, ¿sí? Ese fue el primer modelo de bolsillo que se podía abrir y al cerrar era bastante cómodo tenerlo en el bolsillo porque hasta ese momento los celulares eran muy grandes y eran difícil de transportar, pero sí eran muy incómodos.
1: Ah, después ya pasamos a todo lo que es la generación de las tecnologías móviles, empezando con el sistema 2G.
4: Exactamente, este sistema fue lanzado en los años 90, introdujo las llamadas digitales y los mensajes de texto. Tenía una conexión muy lenta y apenas servía para mandar mensajes simples, los famosos mensajes de texto.
1: Después, yo me acuerdo que en mi colegio utilizaban mucho los BlackBerry, allá en el año 2010 más o menos.
4: Y esa fue la transición, el siguiente paso en cuanto a tecnologías de tecnología móvil. El 3G lo que hizo fue, nos dio la posibilidad del internet móvil básico y las videollamadas. Permitía navegar por la red y usar aplicaciones como WhatsApp, pero a velocidades muy bajas.
1: Después ya pasamos con todo lo que fue el smartphone, que vinieron con mucho auge el tema de los teléfonos Android, Samsung y la tecnología 4G.
4: Que hasta hoy se sigue usando, ¿verdad? Nosotros en nuestro país, en muchos países inclusive muy avanzados en cuanto a las tecnologías, se sigue utilizando la tecnología 4G. Es el estándar actual más utilizado, ofrece una conexión rápida que permite reproducir videos de alta calidad, lo que denominamos lo que son los High Definition, el HD, jugar en línea y usar redes sociales sin interrupciones, básicamente.
1: ¿Será que me puedes comentar un poco más sobre esta nueva tecnología que se está implementando más en los teléfonos iPhone, la señal 5G?
4: Estamos introduciéndonos en esto desde el año 2025, venimos trabajando a full en cuanto al 5G desde la Conatel. Es la tecnología más nueva, hasta 10 veces más rápida que el 4G. Esa es una de las características principales del 5G y una latencia casi nula. Está diseñada para soportar no solo celulares, sino también hogares inteligentes y vehículos autónomos. Lo que conocemos, por ejemplo, los Teslas, los vehículos de plataformas como Uber, que en Estados Unidos se manejan solos, el Internet de las cosas, encender, por ejemplo, en un país como el nuestro, donde hace mucho calor, encender el aire acondicionado, por ejemplo, media hora antes de llegar a la casa, puedes encender todo desde tu teléfono.
1: Claro, si vos tenés una casa que está domotizada, vos automáticamente ingresás en una aplicación de tu teléfono y prendes tu aire acondicionado media hora antes y elegís la temperatura que querés.
4: Exactamente, inclusive lo que puedes hacer es monitorear el contenido del uso de internet o de la televisión con los niños, por ejemplo, ¿verdad? Apagar el teléfono, encender, monitorear qué tipo de contenido están consumiendo.
1: Y también podés ver en vivo el tema de las cámaras de tu casa. Por ejemplo, yo tengo mi perrito que es mi bebé, mi hijo, y yo todo el día le monitoreo qué él está haciendo en el patio de mi casa.
4: Pero en realidad eso no tiene que ver directamente con la tecnología 5G. Eso ya lo puedes hacer con 4G, con una conexión bastante lenta, por decirlo de alguna manera. Eso sí, lo que sí cambia es la calidad de la imagen.
1: La calidad de la imagen.
4: Sí, pero lo puedes hacer ya desde la tecnología 4G.
1: Y estaba viendo también porque hay en algunos lugares que vos podés decirle, Alexa, préndeme la luz. O Google, ok Google, apaga la luz. O pones más fuerte la música.
4: Ese es el internet de las cosas y tiene que ver con 5G. Ah. Es una de las características principales del 5G.
1: ¿Y qué importancia tiene la participación de la Conatel en el espacio aquí de la Expo Paraguay ARP 2026?
4: Para nosotros es muy importante, es una plataforma única en nuestro país, con una afluencia de público permanente. Tenemos una participación diaria de aproximadamente entre 1.000, 1.500 y 2.000 personas entre semana, y de 5.000 personas los fines de semana. Este sábado, por ejemplo, fue bastante fuerte, tuvimos muchísima gente, la gente está muy contenta, sobre todo la gente de 30 años para arriba, donde ve y encuentra cosas que tienen que ver con su pasado inmediato, ¿verdad? La gente, quizás los jóvenes no están muy interiorizados de cómo fue esto hace 30 años, cómo eran las telecomunicaciones hace 20, 30 años atrás, pero lo importante es que nosotros tenemos las herramientas para mostrarles y no dejar que se borre esa parte de nuestra historia, ¿verdad?
3: Sí, capaz que la gente que son de la generación de los millennials se acerquen y dicen, yo tuve ese aparato telefónico en tal año.
4: Mi mamá tenía,
3: o yo jugaba el juego de la viborita.
4: Exactamente, sí. De hecho, hoy tenemos versiones muy modernas de la viborita, ¿verdad? Pero es como que la viborita se va otra vez, va rehaciéndose como muchos juegos, como muchos otros juegos. Y eso es, ¿verdad? Nosotros, esta es la propuesta, es el rescate de esta parte de nuestra historia. Para nosotros es muy importante mostrar este museo. Todos estos aparatos antiguos están patrimoniados a través del Ministerio de Cultura y son parte del Museo Saturio Ríos, que se encuentra en la Conatel. Esta es una pequeña parte de una gran cantidad de equipos, de aparatos históricos relacionados a la historia de las telecomunicaciones de nuestro país.
3: Muchísimas gracias, Diego.
4: No, por favor, y cuando gusten, esta es la casa de ustedes. Para nosotros es un placer recibir la Radio Nacional, a todos los compañeros y compañeras. Un gran abrazo.
3: Claro, porque, por ejemplo, acá estamos observando que en 1920 el aire toma control y nos está contando la historia de la primera radio y transmisiones a Radio AM. Estamos viendo ahí los aparatos de la época.
4: Y seguimos. Espero que esa historia, yo amo el formato radio. Soy comunicador y una de las cosas que más me gusta es la radio y es la transmisión AM y el formato AM. Por eso es que para mí es tan importante que esto se conozca y que no se olvide, ¿verdad?
3: Muchas gracias, Diego, por el cariño a la Radio Nacional del Paraguay. Es un placer para nosotros también visitar aquí el stand, que está muy lindo, y animamos a toda la ciudadanía, colegios y padres de familia, que vengan aquí con los chicos y que le cuente un poco más. Mira, yo, por ejemplo, utilizaba este teléfono, o en mi casa escuchábamos y nos sintonizábamos a tal emisora y hablaban de tal tema, y que conozcan un poco de la historia.
4: Totalmente. Aquí estamos presentes, vamos a estar hasta el último día, el domingo, y bueno, tienen tiempo hasta el domingo para venir, y si no pueden venir, les esperamos en la Conatel. Tenemos todos estos equipos también en el edificio AIFRA, en el centro mismo de Asunción, Presidente Franco y Ayolas.
3: Muchas gracias, Diego.
4: Hasta luego.
3: Así escuchamos a Diego Díaz del Departamento de Prensa de Conatel.
0: Excelente, Bethany. Realmente muy interesante, porque aparte de disfrutar un poco del ambiente, distenderse un poco en la expo, uno aprende un poco de historia también, y en este caso de las telecomunicaciones, cómo llegaron y cómo fue evolucionando nuestro país, ¿verdad?
3: Sí, vos sabes que sí, bastante interesante, porque podemos observar todos los tipos de teléfonos. Nosotros ahora ya tenemos unos de gama alta, que con un táctil, con un dedo, nosotros ya tenemos todo, pero ahora acá nosotros vemos que tenían infinitos botones, por ejemplo, algunos teléfonos.
0: Ya eran pesados incluso, ¿verdad?
3: Y yo me acuerdo también cuando yo estaba en primer grado y tenía que hacer ciertas tareas con mis compañeros, en mi casa teníamos la línea baja, y ahora la línea baja es por números nomás, y pone 0, 9, pero en mi tiempo era ese, que era en circular, y tenías que meter tu dedo en un número y dar la vuelta, y esperar que retorne otra vez, y poner el siguiente número y dar la vuelta, y así estaba con los casi 9 números, porque es 021, tal, y 9 números tenía que esperar que vuelva otra vez el teléfono.
0: Todo está más simplificado ahora, ¿verdad? Beta, ¿y qué tal el movimiento en este lunes? Bueno, casi las 13 ya. ¿Qué cantidad de gente ves por ahí? ¿Hay movimiento?
3: Sí, vos sabes que hay bastante movimiento. Ahora estamos en la hora de almuerzo. Vemos que todos los están así de comida, están repletos. Y sí, con el tema de las visitas de los estudiantes, como te estoy comentando, vemos muchos jóvenes y niños uniformados que estaban paseándose aquí por el stand y participando en todo lo que hay, porque hay muchas actividades. También podemos visualizar niños pequeños con sus padres que se van paseando. Vemos que hay mucho movimiento y concientización en el área de medio ambiente, porque hay muchos que están recogiendo así botellitas de plástico y se acercan, por ejemplo, al stand del MADES o al stand del Itaipú y canjean por un árbol o alguna planta.
0: Para plantar en casa, ¿verdad?
3: Sí, sí, porque, por ejemplo, hay todo tipo de plantas, árboles colosos incluso, así pequeños, menta y cosas así. También hay árboles como tallú y árboles bastante grandes.
0: ¡Qué gusto! Todo bueno, te dejamos entonces recorrer, Bethany, y vamos a estar en contacto en breve a ver qué más novedades encontramos.
3: Sí, sí, hasta un nuevo contacto.
0: Gracias, Beta. Bethany Stevens, desde la Expo Paraguay 2026, recorriendo en esta oportunidad el stand de la Secretaría Nacional de la Juventud y también de CONATEL, con muchas propuestas y una dinámica bastante interesante para conocer la historia, ¿verdad? En el caso de la Secretaría Nacional de la Juventud, una dinámica, unos juegos para conocer un poco de la historia de nuestro país, y en el caso de la CONATEL, la historia de las telecomunicaciones, una especie de museo instalado ahí para conocer los artefactos también antiguos, los primeros que tuvimos aquí en Paraguay y cómo fue evolucionando también. Y hablando de la Expo, hay que decir que hoy a las 17 horas se realiza la inauguración oficial de la Expo Paraguay ARP 2026 con la participación de autoridades nacionales y la presentación de artistas destacados también. Según la agenda del presidente Santiago Peña, él va a estar por ahí a las 17:30 horas participando también de la inauguración de esta Expo Edición 2026 con muchísimas propuestas. Según el cronograma, la presencia del señor Francisco Russo también para dar realce a este evento que muestra el trabajo, el sector de la producción nacional, del emprendedurismo y por supuesto también de las instituciones del Estado. ¿Qué dice la información? Todo se encuentra listo para la gran inauguración oficial de la Expo Paraguay ARP 2026, el escaparate más importante del trabajo, la ganadería, la industria y el comercio del país. El acto central tendrá lugar este lunes 20 de julio a partir de las 17 horas en las instalaciones del Ruedo Central en el emblemático campo de exposiciones. La ceremonia contará con la distinguida presencia de las autoridades nacionales, incluyendo representantes del gobierno nacional, líderes del sector productivo e invitados especiales. La apertura protocolar estará marcada por la entonación del himno, también va a estar la banda nacional de la policía, coreado también por el cuerpo de cadetes de la Academia de Policía General José Dubigis Díaz, y el arzobispo de Asunción impartirá la tradicional bendición del evento. El presidente de la Asociación Rural del Paraguay, y el señor Daniel Prieto, brindará el discurso de apertura donde se destacará el impacto de la producción ganadera y los desafíos del sector, seguido de las palabras oficiales de representantes del gobierno nacional. También, por supuesto, habrá desfile de campeones, arte y tecnología en el cielo. Uno de los momentos más esperados de la jornada será el tradicional desfile de grandes campeones, donde se exhibirán ante el público y el jurado los mejores ejemplares de animales premiados durante la Expo Paraguay 2026, reflejo del liderazgo y de la alta genética de la ganadería paraguaya. Así también se procederá a la lectura de los ganadores del premio al mejor stand de esta edición. Esto vamos a conocer esta tarde, a ver quién logra llevarse el premio al mejor stand en esta edición 2026. Y para el cierre, la organización prepara un despliegue artístico de primer nivel y la velada va a contar con la destacada actuación del reconocido artista nacional Francisco Russo, quien con su potente voz y fuerte identidad folclórica aportará el broche de oro musical, sumando al show artístico a las bailarinas también. A la bailarina, en este caso, Alba Granados. Así que esa es un poco la temática, el cronograma, la agenda para esta tarde en la Expo Paraguay 2026. 13:04, momento de hacer una pausa breve y a la vuelta vamos a seguir con mucha más información aquí en Paraguay 920. Ya venimos.
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6: Breve recordación de los medios de comunicación del Estado paraguayo a Óscar Cardoso Ocampo. Nació en Buenos Aires, Argentina, el 27 de diciembre de 1942. Falleció en Resistencia, Argentina, el 27 de julio del 2001. Pianista, compositor, director de orquesta y arreglista argentino de origen paraguayo.
10: Con la muerte y la vida.
6: Perteneció a una familia de músicos. Su padre fue el afamado compositor y folclorista paraguayo Mauricio Cardoso Ocampo. Sus hermanos, Mauricio, Pinchi, Amambay y Aníbal, también se dedicaron a diversas áreas de la música. Compuso obras para cine, televisión y teatro. También hizo arreglos para renombrados cantantes argentinos y paraguayos. Además, incursionó en el campo de los ritmos folclóricos sudamericanos con nuevas e interesantes propuestas. Su último trabajo discográfico fue Piano Paraguayo. 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

0: 13 horas con 13 minutos, seguimos en Paraguay 920 en este día lunes 20 de julio. Amor y Rosa en versión del grupo Surgente, abriendo esta hora de programación y actualizamos un poco los datos del tiempo, a ver qué dice la Dirección Nacional de Meteorología, que habla de 28.8 grados a estas horas, con una sensación térmica de 31.3 grados. Se redujo levemente. Lo que sí subió es el porcentaje de la humedad, 64% a estas horas, con vientos desde el norte a 17 kilómetros por hora. Dice Meteorología que mantiene en vigencia el pronóstico de lluvias dispersas para esta tarde, para esta noche, para esta madrugada y los próximos días. Hasta el miércoles se esperan lluvias dispersas, incluso mañana martes se habla de tormentas eléctricas para tener en cuenta estos datos. La temperatura no va a ser ni muy baja ni muy elevada, se va a mantener ahí. Decía una semana templada el director de meteorología. Hoy, reitero, la máxima es de 29 grados. Y esto va a seguir con un alto porcentaje de humedad en el ambiente. Vamos a destacar también que van llegando los mensajes a estas horas. Dice desde La Plata, Argentina, nos llega. Buenas tardes, Jessica y el equipo de Paraguay 920 por la ciudad de La Plata. Nublado con 13 grados y hoy arrancan las vacaciones contentos los chicos. Dice 2 semanas de descanso y por otro lado, tristeza por la selección argentina. Pero a los muchachos no pudo. El que juega mejor gana. Eso es verdad, don Jorge. Y eso lo que hizo España. Felicitaciones al campeón del mundo. Saludos, dice don Jorge Benítez Ayala desde La Plata. Es verdad. En el fútbol el que hace los goles es el que gana, ¿verdad? Así funciona la cosa. Y bueno, es destacada la participación igualmente de la selección argentina. Gracias, don Jorge, por el mensaje. Vamos nuevamente hasta Exteriores. Bethany, ¿cómo estás? Adelante.
1: ¿Cómo estás, Jessica? Sí, te comento, continuamos nuestro recorrido por los stands institucionales de la Expo Paraguay ARP 2026 y llegamos al espacio de Petropar, donde nuestra empresa estatal presenta unos servicios y nos van a hablar aquí sobre el área de la generación de planta y todo el tema ambiental. Estamos con el ingeniero Carlos Servín, asesor de la gerencia de planta. Señor Carlos, ¿qué nos puede comentar de lo que está presentando Petropar en su espacio aquí en la Expo Paraguay ARP 2026?
2: Buen día a toda la audiencia. Y Petropar, como una empresa nacional de carácter público y comprometido con la parte ambiental y social, además de la de proveer combustibles a nivel nacional, tiene un componente que es la de generación de alcohol como combustible limpio. Y en la planta de Mauricio José Troche tenemos el laboratorio de biotecnología encargado de proveer plantines in vitro y también mejorados para los cañicultores que están asociados a Petropar. Entonces, lo que se estaba haciendo como un aporte a la comunidad y a los cañicultores asociados a Petropar es producir plantines de buena calidad que son ya sanitariamente mejorados también para una mejor producción en la finca. Eso después se convierte en caña de azúcar que será recibido en la planta de Mauricio José Troche para procesar el alcohol, que es la que se usa para mezclar en todas las estaciones de servicios de Petropar.
1: Y aquí estamos visualizando unos juegos y con al lado unos plantines que están bastante lindos. ¿Cómo sería para que la ciudadanía pueda llevar estos plantines?
2: Sí, hay una especie de juegos que se habilitaron para los niños, para los estudiantes, porque tenemos una masiva asistencia de jóvenes y de niños. Entonces se le da la opción de llevar estos plantines de caña de azúcar y de árboles forestales para cultivar en sus casas. Es muy importante esta conciencia sobre lo que es la reforestación, que tenemos especies nativas, y para la gente más adulta y que entiende ya del valor de tener una planta madre de caña de azúcar, también se le entrega esto para que usen como semilleros.
1: Entonces, Petropar, con el lema Creciendo Juntos por un Paraguay más verde, impulsa a toda la ciudadanía a un cuidado masivo del medio ambiente.
2: Por supuesto, en Mauricio José Troche tenemos también un vivero que es plantas forestales y frutales que son entregados como una forma de compensación ambiental a la sociedad. Además de apoyarle a todos los cañicultores para tener una mejor producción y productividad en caña de azúcar.
1: ¿Y cuál es la importancia que la empresa Petropar participe en la Expo Paraguay ARP 2026?
2: Bueno, esto es una ventana a nivel nacional e internacional. También Petropar es uno de los más de 20 emblemas a nivel nacional que están en el mercado de combustible. Y es una empresa nacional que tiene un compromiso adicional de aportar al desarrollo de sus cañicultores, al desarrollo nacional a través de combustibles limpios, la generación de biocombustibles como es el alcohol, el etanol. Y bueno, es una ventana para que todos los nacionales extranjeros conozcan también lo que tiene para ofrecer Petropar. Estamos en el sector de gas, sector de combustibles líquidos y de etanol principalmente.
1: Hablando de combustible, estamos viendo aquí un mural con el lema del Rally del Paraguay 2026. ¿Cómo es que hay unas actividades aquí que están jugando los niños, una simulación de una carrera en los autos?
2: Sí, justamente mencionando que tenemos una masiva asistencia de niños y también la próxima realización del Rally del Paraguay, que tuvo muy buena aceptación a nivel internacional del propio comité organizador. Entonces se previeron unas máquinas simuladores que son muy interesantes para los niños. Ahí vienen a probar ellos lo que sería un rally de verdad, porque son, digamos, autodidactas. Vos podés conducir, sentir la emoción de la aceleración.
1: Claro, un rally de tierra roja.
2: Sí, así mismo como fue definido en nuestro país y reconocido a nivel internacional como un rally muy diferente, justamente por la naturaleza que tenemos, el verde de las plantas, el azul del cielo y el rojo de la tierra.
1: Muchísimas gracias, ingeniero.
2: Saludos para todos y les esperamos en el stand de Petropar en la Expo.
1: Así estábamos conversando con el ingeniero que está encargado de todo el tema ambiental y nos estaba comentando sobre las distintas actividades que tienen aquí en el stand de Petropar. Y desde la Expo Paraguay, ARP, todas estas actividades se pueden encontrar, así que animamos a toda la ciudadanía para que vengan otra vez en esta última semana. También que hoy el clima está bastante agradable, los vientos cada vez se sienten menos y hay un lindo sol para poder pasearse y estar aquí. También cabe mencionar que hoy a las 17 horas

de la siesta, Asunción refuerza flota de limpieza con 11 nuevos camiones recolectores. Muy importante para el trabajo de recolección de residuos en la capital de nuestro país. Y dice la información, en la comuna capitalina suma equipamiento para optimizar la recolección en los barrios. La incorporación efectiva de estas unidades ocurre tras la aprobación del balance financiero por la Junta Municipal, requisito necesario para finalizar los trámites con los bancos. El intendente de la municipalidad, el señor Luis Bello, presentó este lunes 11 camiones recolectores nuevos para la Dirección de Aseo Urbano. Estas unidades pretenden normalizar el servicio y ampliar la cobertura en los distintos sectores de la capital. Según el jefe comunal, la incorporación de los vehículos refuerza la capacidad operativa para responder a las necesidades de los vecinos. El acto marca el inicio de una etapa que busca una ciudad más limpia mediante herramientas eficientes. La compra de estos equipos alcanzó un monto de 13.606 millones de guaraníes. 11 vehículos. La intendencia gestionó la operación mediante la vía de la excepción y omitió la aprobación previa de la Junta Municipal en el mes de mayo. Ediles de la oposición, dice, cuestionaron esta falta y denunciaron un posible direccionamiento en los pliegos. Lo cierto y lo concreto es que tenemos 11 nuevos camiones al servicio de la ciudadanía y de la recolección. El intendente, por su parte, defendió la legalidad del proceso y alegó que la urgencia del servicio justificó la modalidad elegida para la adquisición, que reitero, fue la vía de la excepción. La puesta en marcha de esta flota también enfrentó obstáculos financieros. Las entidades bancarias solicitaron el balance municipal aprobado del año 2025 como condición para finalizar la compra de los activos. Tras semanas de debate, el Pleno Municipal aceptó la ejecución presupuestaria la semana pasada con votos del bloque oficialista. Este dictamen favorable permitió que la municipalidad recupere sus credenciales ante el sistema financiero y concrete la entrega de los camiones. Esta renovación ofrece una oportunidad real para mitigar la proliferación de vertederos clandestinos en la ciudad. Un servicio eficiente de recolección constituye un derecho básico para los contribuyentes que pagan sus tasas puntualmente, destacaron desde el municipio de Asunción. Hay más información para compartir con la audiencia y también lo que se destaca desde el Ministerio de Salud Pública. El antes y el después de la vacuna BCR contra el virus sincitial respiratorio que se aplica a los recién nacidos. De 12 a 0 muertes es lo que dice la información. En el 2024, antes de la implementación de la vacuna BCR, 12 menores de edad de un año murieron a causa del virus sincitial respiratorio. A partir de su aplicación en el 2025, no hubo ni una sola víctima fatal, dice el Ministerio de Salud. Estamos hablando de la vacuna Nirsevimab, que es un anticuerpo monoclonal que protege el virus sincitial respiratorio, un agente infeccioso responsable de los cuadros respiratorios severos que afectan sobre todo a los menores de un año. Causa la bronquiolitis este virus, que antes de la implementación de la vacuna se había cobrado la vida de 12 bebés. Actualmente, el nivel de cobertura de quienes deben recibir esta vacuna es del 95%. Y las consultas disminuyeron notoriamente gracias a que los padres están más informados. Eso es lo que dijo la doctora María José Sánchez, que es miembro de la Sociedad Paraguaya de Pediatría. Los cuadros más severos afectan a los menores de 6 meses, quienes deben quedar internados incluso en cuidados intensivos. En el 2024, más de 800 menores se internaron y 12 fallecieron en un año en el que no se había implementado todavía la vacuna. En cambio, en el 2025, primer año de la aplicación, hubo 0 muertes

por el BCR. Esta estrategia demostró evidentemente que es efectiva y también eficaz, porque disminuyeron las internaciones y las consultas con respecto a este agente infeccioso. Y no solamente eso, tuvimos cero muertes, resaltó la doctora, en contacto también con otros medios locales. Habla también de secuelas. ¿Podrían presentarse cuadros obstructivos a repetición denominado bronquial obstructivo en bebés que no cuentan con esta dosis? ¿Puede desarrollar bronquiolitis, un virus sincitial respiratorio? En ese caso son más propensos a desarrollar asma a mayor edad. Dice, es una de las secuelas de este virus. Así que a los padres que están dentro del grupo de ese 5% que todavía no vacunaron a sus bebés, a acercarse a los hospitales, a consultar con el pediatra, a pedir la recomendación si tienen dudas y por supuesto proteger a los bebés, porque estamos en temporada de invierno y también con circulación de muchísimos virus. Así que se ha demostrado la efectividad de la vacuna contra el virus sincitial respiratorio, pasando de 12 a 0 muertes de bebés. Otro tema que también estuvo siendo tendencia en horas de esta mañana tiene que ver con la expo y tiene que ver también con una búsqueda internacional. Un niño visto en la expo se parece a Loam, un niño que desapareció en Argentina y que sigue siendo buscado. El estudio no concluyente muestra similitud, dice la información. Un 88% de similitud es el resultado del estudio morfológico practicado a las fotografías de Loan y del niño entrevistado en la expo por un medio. La policía revisó las cámaras y descubrió que el menor estaba acompañado por dos adultos. A partir de una entrevista que hizo un medio a un niño en la expo, saltaron las comparaciones de su imagen con la fotografía de Loan, el menor argentino desaparecido desde julio del 2024. Estamos hablando de 2 años exactamente. El oficial Ramón Vera, jefe del Registro Nacional de Personas Desaparecidas, informó que solicitaron apoyo al Grupo Conjunto contra el Crimen Organizado y le pidieron una prueba morfológica de ambas fotos, la de Loan y la del niño que fue entrevistado en la expo. El resultado arrojó un 88% de similitud. Sin embargo, el estudio no es concluyente, es decir, no sirve para confirmar ni descartar la información. A eso se suma que la imagen de Loan ya está desactualizada y a estas alturas su aspecto físico tuvo que haber cambiado. Durante la entrevista el niño dijo llamarse Ramiro. Seguidamente respondía a todo con sí, incluso ante la pregunta de si era paraguayo o argentino, pregunta que le formularon al ver su remera de la selección argentina, dice también la información. En una revisión de las cámaras de la expo, se descubrió que el menor estaba acompañado por una pareja y no parecía estar en contra de su voluntad. Bueno, eso es lo que se destacó a raíz de esa entrevista y de la investigación que pudo hacer la Policía Nacional. Hay un 88% de similitud, pero no se puede confirmar si es o no Loan, el niño desaparecido en Argentina. Así que si tenemos mayores novedades, también vamos a estar compartiendo con la audiencia de Radio Nacional. Hoy es 20 de julio, nos aproximamos también a un aniversario más de la tragedia del Icuá Bolaños. Esto había ocurrido el 1 de agosto, hace 22 años, y hoy, en esta mañana, desde la Secretaría Nacional de Cultura, lanzaron oficialmente el calendario de actividades y presentaron también una nueva imagen de este memorial, de este sitio de la memoria 1A. Y vamos a ver qué dice la información. Una serie de actividades se llevarán a cabo en el sitio de la memoria y Centro Cultural 1A, Icuá Bolaños, en el marco de los 22 años de la tragedia ocurrida en el supermercado, cuyo aniversario será este 1 de agosto. Los miembros de la comisión directiva
de la Coordinadora de Víctimas Familiares y Personas Amigas de Afectados por el Incendio de Licuabolaños presentaron estas actividades que se realizan cada año para honrar la memoria de las víctimas y de sus seres queridos. Y se dio a conocer públicamente el calendario que tiene prevista varias actividades conmemorativas. Arranca el 23 de julio la agenda con el inicio del novenario para honrar la memoria y elevar una plegaria por las víctimas de este luctuoso episodio que se cobró la vida de 400 personas en agosto del 2004. Cristian Olmedo, que es miembro de la coordinadora, mencionó que el 31 de julio a las 19 horas se realizará el evento Arte de la Memoria, que será una muestra final de un taller de teatro abierto a todo público. El sábado 1 de agosto, día principal de las actividades, se prevé una serie de números artísticos en el sitio memorial, con presencia de organizaciones, instituciones educativas e invitados especiales. A las 11 y 20 de ese mismo día se llevará a cabo el tradicional toque de sirenas de los carros de bomberos, un momento cumbre también de las conmemoraciones cada año, recordando la hora exacta en que inició el voraz incendio en el supermercado ubicado sobre Avenida Santísima Trinidad. Todas las actividades son de acceso libre y gratuito, concentrándose exclusivamente en el sitio de la memoria y Centro Cultural 1A de Licuabolaños. Es lo que decía el señor Olmedo, que es coordinador de estas actividades y miembro en realidad de la coordinación, que van a iniciar, reitero, el 31 de julio con una obra de teatro y el sábado 1 de agosto, momento cumbre también, presentaciones artísticas y el toque de sirenas a las 11 de la mañana, 11 y 20. Toda la ciudadanía puede participar, familiares, amigos de las víctimas, sobre todo están ahí presentes cada año, para recordar a las víctimas de esta tragedia, 400 vidas que se perdieron un 1 de agosto del 2004, y ya son 22, casi 22 años de esta tragedia que enlutó a nuestro país. Vamos a compartir más información también que traen hoy los medios del Estado, y esto tiene que ver con el Instituto de Previsión Social, que establece una mesa de trabajo con las industrias farmacéuticas para financiar y abastecer medicamentos. La idea es que cada asegurado pueda tener una respuesta efectiva a la hora de ir hasta la farmacia y que pueda tener esos medicamentos que le receta el médico. Y al respecto, hoy se convocó justamente a una conferencia de prensa para dar los detalles de esto y vamos a compartir lo que se destaca. El presidente del Instituto de Previsión Social, el doctor Isaías Fretes, informó que la previsional está trabajando con la industria farmacéutica a fin de establecer acciones tendientes a garantizar la disponibilidad de medicamentos para los asegurados. El responsable de la previsional se refirió a la actual situación financiera y de medicamentos, acompañado de todo su equipo técnico, ¿verdad? Que sabemos ya es habitual. El presidente de Cifarma, el señor Hernán Streber, explicó que la firma está trabajando en la mesa desde hace 15 días, en esta mesa articulada, hace 15 días, para lograr que los pacientes tengan cero necesidad de medicamentos y tengan al día en la farmacia del IPS. Destacó que requiere de un proceso de previsibilidad financiera, sobre todo, y de la necesidad de la previsional, con lo que se podrá evitar los quiebres de remedios. Explicó que los dos puntos son fundamentales para que la empresa pueda fabricar los medicamentos, que requieren de 48 días en el proceso de elaboración y control para la entrega posterior. Son dos cuestiones acá. Primero, la revisión permanente del stock, una trazabilidad real de cómo se va moviendo cada medicamento, y por otro lado, la situación financiera, ¿verdad? Decía también la información que expresaron
que mediante este equipo multidisciplinario que integra la mesa de trabajo pueden trabajar juntos para proveer los medicamentos que necesitan los pacientes. La gerente de abastecimiento y logística del IPS, Cecilia Rodríguez, informó cuando asumió al cargo en la institución se encontró con el 57% del vademécum de medicamentos y que actualmente cuentan con 513 del listado total que deben comprar de manera permanente y el pico máximo iba a llegar al mes de julio. Resaltó que mediante el trabajo constante consiguieron el 93% de cobertura contractual, lo que significa que se están acercando al 100% del vademécum. Bueno, 93% es lo que se tiene ahora mismo, según lo que indicaba la señora Cecilia Rodríguez, por lo cual insisten en que la planificación debe hacerse de manera correcta, en tiempo y forma, y como mínimo 9 meses antes. Indicó que están trabajando con el laboratorio Sifarma para regularizar los pedidos y las órdenes de compra. Mencionó que en años anteriores y sobre todo el año pasado bajaban medicamentos por 220 mil millones de guaraníes. Remarcó que atendiendo a que en este ejercicio se exige la necesidad de contar con disponibilidad presupuestaria, bajaron medicamentos solamente por 60 mil millones y la diferencia es muchísima, resaltó. Habla también de regularizar órdenes de compra y evitar el quiebre del stock. La señora Cecilia Rodríguez puntualizó que ahora empezarán a regularizar la solicitud de órdenes de entrega. Añadió, por eso estamos trabajando con Sifarma de manera a darle previsibilidad para que se puedan hacer los pedidos. El objetivo es comprar todos los medicamentos y evitar el quiebre del stock. A su vez, el doctor Fretes, presidente del IPS, informó que hace más de un mes están trabajando con el equipo financista y hace 8 días se incorporó Carlos Pereira como titular también oficialmente, ahora porque estaba dentro del equipo interventor, oficialmente al plantel del IPS. Respecto a la planificación financiera, el asesor de presidencia, Carlos Pereira, informó que están trabajando coordinadamente con la administración financiera, la gerencia de abastecimiento y logística, como también con instituciones bancarias, con las que el IPS tiene los compromisos calendarizados para lo que resta de este año y a mediano y largo plazo. Explicó que en virtud a lo planificado, mediante la buena predisposición de los bancos, están reprogramando los flujos financieros y las cuotas hacia adelante a fin de encontrar un punto de inflexión que signifique el equilibrio financiero en mediano plazo, que asegure que la gerencia de abastecimiento y logística no solamente tenga el stock que se necesita, el stock mínimo, sino que tenga también la contención y la visión hacia adelante de no resquebrajar este stock. Así que esto es lo último que se tiene respecto a la situación del Instituto de Previsión Social, que ha conformado esta mesa técnica para garantizar el abastecimiento de los medicamentos y sobre todo cumplir también con las farmacéuticas, con las empresas que proveen al Instituto de Previsión Social de los medicamentos necesarios. Con 40 minutos pasamos a otro tema y ya el Ministerio de Agricultura y Ganadería hace oficial también el calendario de ferias de esta semana. ¿Dónde van a estar? ¿Por dónde? Y este fin de semana, por ejemplo, estuvieron en la Expo también participando y ofreciendo los productos a los visitantes. Según la información, la feria semanal va a beneficiar a más de 650 familias de distintos puntos del país. Y la feria se va a desarrollar esta semana a partir de hoy lunes hasta el 25 de julio en las ciudades de Asunción, San Lorenzo, Itahuaica, Acupé. Y reitero, son 650 las familias agrupadas, beneficiadas en 18 organizaciones. No tenemos que otra foto de archivo. Bueno, las organizaciones productivas son de Caaguazú, Paraguarí, San Pedro, Cordillera Central y Bajo Chaco.
Las seis ferias de esta semana son impulsadas por el gobierno del Paraguay a través del Ministerio de Agricultura. Y yendo un poco al cronograma, de lunes a viernes, ustedes ya saben, la Feria de Orquídeas Permanentes que se realizan en la ciudad de San Lorenzo de 8 a 16 horas. También la Feria Permanente en el Centro de Producción de Orquídeas de Caacupé. Si por ahí son de la zona de Cordillera, bueno, van hasta este centro de exposición que también atiende de lunes a viernes de 8 a 16:30, incluso sábados de 7 a 11 horas. También tenemos la Feria de Productos Orgánicos que se lleva a cabo de lunes a viernes en el kilómetro 11 de la ruta PI02 San Lorenzo y en el kilómetro 25 de la ruta PI02 Itagua de 8 a 17 horas. Cada vez tenemos más ferias permanentes. Eso es bueno también porque ya recó la producción y sobre todo hay clientes, ¿verdad? Por eso no más también. Dice la Feria de Raíz, que es otra feria permanente, se realiza todos los miércoles, en este caso el miércoles 22 en el Shopping Multiplaza de Asunción, de 7 a 15. La Feria Plaza Flores, que es de plantas y flores, el jueves 23, también en el Shopping Multiplaza. Y la Feria de la Agricultura Familiar, el próximo viernes en la Dirección de Educación Agraria, en el kilómetro 10 de la ruta PI02, frente al Antirrábico Nacional. Hasta acá todas ferias permanentes. A ver qué más tenemos. El sábado 25 de julio, también otra feria en el stand del MAC, en la Expo de Mariano Roque Alonso, de 7 horas, desde las 7 horas hasta agotar stock. Dice, en todas estas ferias los asistentes podrán adquirir una variada oferta de productos a precios diferenciados, queso paraguay, carne de cerdo, lechón, todo lo que ustedes ya saben. Así que estas son entonces las opciones para esta semana, San Lorenzo, Asunción y también Mariano Roque Alonso. Estas fechas y estos horarios ustedes van a encontrar en la cuenta de Facebook Ferias MAC para no perderse de ninguna de las ferias o ver cuáles les quedan mejor también dependiendo de su zona. Así que esta semana 650 familias van a ser beneficiadas con las ferias del MAC.

0: Vamos también hasta otra información y esto que tiene que ver con la conectividad. Hoy estaba Beta consultándole a los amigos de Conatel respecto a los avances también de la tecnología 5G y vamos a hablar de otra tecnología, Starlink. Avanza la instalación de 1.600 kits Starlink para efectivizar la conectividad en instituciones educativas y esto lo comparten también los medios del Estado a través de los portales digitales. La instalación de 1.600 kits de conectividad de alta velocidad se implementa con eficiencia y celeridad en instituciones educativas de comunidades remotas y vulnerables del país. Apunta a garantizar una educación equitativa y de calidad, enriqueciendo el aprendizaje en todos los niveles con el acceso a través de las redes a un mayor volumen de materiales y recursos educativos. Forma parte de la Estrategia Nacional de Conectividad impulsada por el MITIC y es ejecutada por COPACO en coordinación con el MEC, también con Conatel y Starlink, por supuesto, en el marco del programa Conectando Oportunidades para el Futuro del Paraguay. Una de las características principales de esta tecnología de punta que se irá disponiendo en los establecimientos escolares de toda la República pasa por la aplicación de 60 ítems de pruebas de calidad en la instalación y monitoreo en tiempo real para asegurar la estabilidad y la calidad del servicio. Ustedes recordarán que cuando el presidente se fue a verificar justamente o a inaugurar la instalación en una de las escuelas que fue en el Chaco, si mal no recuerdo, probaron con una videollamada con el capitán de la selección. Y de eso se trata, ¿verdad? Poder instalar, poder probar ahí in situ si funciona o no funciona y dejar ya esa tecnología para las comunidades. Son 1.600 las escuelas que van a ser conectadas, pero esto se va realizando de manera gradual y empezando por las zonas que están más distantes y que menos accesos tienen a internet y a las tecnologías también a raíz de eso. Y sabemos que a través de internet muchas cosas son posibles, sobre todo la capacitación, el acceso a la información, porque si le damos un buen uso, esto marca también el desarrollo de las comunidades. Se puede emprender, se puede aprender muchas otras cosas también. Así que de a poco van avanzando y el Chaco paraguayo es una de las primeras regiones en contar ya con uno de estos 1.600 kits Starlink que buscan acortar la brecha digital en nuestro país. 13:47 minutos. Saludamos a Analía Borba, coordinadora de comunicación institucional del MITIC, porque continúan las clases, los cursos de la colonia de vacaciones del MITIC, porque no podemos quedarnos quietos en estas vacaciones. Tenemos que seguir aprendiendo. ¿Cómo estás, Analía? Qué gusto saludarte.
1: Hola, Jessica. Estás a vos y a toda la audiencia. La verdad que sí, como vos decís, si bien son vacaciones, es también una oportunidad para poder hacer actividades que sean productivas también para nosotros. Y a pesar que las vacaciones son solo de los chicos que van al colegio, esta colonia de vacaciones no tiene restricción de edad máxima. Así que también son varios los adultos que están aprovechando este tiempo.
0: Varios cursos ya se desarrollaron y ya concluyeron también. Analía, ¿qué nos queda para estos últimos días de vacaciones?
1: La semana pasada tuvimos 6 capacitaciones con un total de 200 personas que pudieron pasar por el CAI. Bueno decirlo también, y eso es algo que a nosotros nos pone muy contentos, y es que hay personas que han ido a más de una capacitación, lo que demuestra también de que el programa es completo, tiene sentido una cosa con la otra, digamos, ¿verdad? Y esta semana empezamos con el taller de netiqueta, es decir, etiqueta y en la red, la ética en los tiempos de la inteligencia artificial. Y ya mañana tenemos el curso de ciberseguridad. Luego tenemos de oratoria, que también se hace el miércoles. Jueves tenemos un siguiente taller de ciberseguridad, pero esta vez enfocado en inteligencia artificial. Y vamos a seguir con el viernes con planilla electrónica. Y finalizamos la colonia de vacaciones con un taller de creación de páginas web con inteligencia artificial. Así que como podés ver, es bastante variada la oferta que tenemos todavía para esta semana. Tenemos muchos inscriptos, pero todavía hay algunos lugares y queremos decirle a la gente también que si de por ahí se anima y quieren acercarse al centro de acceso a la información, aunque no se hayan podido inscribir, pueden hacerlo porque sucede esto, que también muchas veces nos inscribimos y después pasan cosas al último momento y no llegamos y en el CAI tratamos de darle lugar a todos.
0: ¿Cuánta gente en promedio ya participó por cada curso que habilitaron Analía?
1: Un promedio de 40 personas por capacitación. El total de la semana pasada fue de 200 personas. Y la verdad que un número que para nosotros es muy lindo porque significa que estuvimos a sala llena todos los días.
0: ¿Y el grupo que más participa es el de los niños o los adultos?
1: Está muy variado. Vos sabés que podríamos decir que prácticamente un 50 y 50. Hay muchos casos de padres que van con los hijos y entran todos al taller, y en otros casos que los llevan y los esperan afuera. De repente se van mezclando y hay jóvenes que van por su cuenta, pero se empiezan a hacer como compañeros con los adultos que están por ahí. Entonces es bastante equilibrado en ese sentido, tanto en edades como en género.
0: Y dinámico también podemos decir, Analía, porque son cursos de un día, no son tantas horas y ya salen con el certificado.
1: Absolutamente, todos los cursos están pensados para que sean los temas de aplicación directa, es decir, de que puedan utilizar ya ese conocimiento desde ese mismo día. La certificación aparece en el campus virtual desde el cual se inscriben a las pocas horas y la limitación es ninguna porque los cursos son totalmente gratuitos. Se da certificados a chicos desde los 12 años. Si por ahí va alguno que es menor de 12, puede estar, pero como oyente. Y todos son con directa aplicación a lo que es la parte o laboral o académica.
0: ¿Y todos los cursos son en el horario de la mañana o también hay opciones por la tarde?
1: No, no, no tenemos también opciones por la tarde. Les invito a todos a que puedan entrar tanto a las redes sociales de MITIC, que ahora vamos a estar recordando el calendario de los cursos que quedan para esta semana, como también directamente a la página cursos.govcorta.py para que puedan ver los cursos ya, no solamente el día y el horario, sino un poquito más de información sobre de qué trata y si así lo desean, inscribirse directamente.
0: Esta semana arrancamos con etiqueta.
1: Hoy esta mañana tuvimos el de la etiqueta con la profesora Yolanda Valdés, un grupo bastante interesante también que pudieron aprender cuáles son algunas de las consideraciones que tenemos que tener en cuenta a la hora de cómo socializamos, nos comportamos, digamos, de alguna manera en red, tanto en este mundo de la inteligencia artificial como en las redes sociales en general.
0: Y para la gente que de repente no puede ir hasta el CAI Analía, ¿los cursos permanentes siguen en la página de MITIC?
1: Sí, vos sabés que ese es un punto muy interesante, Jessy, porque hemos tenido muchos comentarios de ¿y qué pasa con las personas del interior? ¿O qué pasa conmigo que yo no me puedo ir? Pues MITIC siempre tiene una oferta de cursos online permanentes que son 100% gratuitos, certificados y que vos lo haces a tu tiempo. Hay 12 cursos disponibles que rondan entre las 40 y las 50 horas. Todos también dentro del ámbito de las TIC, ya con un tipo de enseñanza diferente, porque estos talleres en el CAI presenciales duran 2 horas, 3 horas máximo. Estos cursos virtuales que duran entre 40 y 50 horas ya dan un conocimiento un poquito más avanzado, pero no hay restricciones de quién pueda inscribirse para realizarlo. Entonces ahí vemos que estamos completos, pero queríamos aprovechar estos días de vacaciones de invierno para también utilizar como un espacio más intensivo dentro del CAI, porque no es tampoco el único momento en el que hacemos capacitaciones presenciales. Durante todo el año estamos ofertando espacios de capacitación dentro del Centro de Acceso a la Información, que siempre en redes sociales estamos poniendo cuáles son, así que le invitamos a todos a estar presentes, a estar pendientes.
0: Analía, ¿y ese día de la capacitación ya se lleva el certificado o tarda días, digamos?
1: No, no, no. El certificado prácticamente en el día lo tienen, pero es virtual. Nosotros no entregamos certificados impresos, sino que el estudiante va a poder entrar al campus, que ahí mismo en el CAI se les muestra cómo se hace el procedimiento, y pueden descargar sus certificados.
0: Muy válido también para ir cargando después al currículum, ¿verdad?
1: Por supuesto, todos tienen validez porque son certificaciones del MITIC.
0: Bueno, Analia, reiteranos cómo encontramos estos cursos, el campus virtual del MITIC, para acceder a todos estos cursos gratuitos.
1: Tienen que entrar a cursos.govcorta.py, entran a la sección de cursos presenciales para ver todo lo que tiene que ver con esta colonia de vacaciones, o si prefieren la opción de cursos virtuales, ahí mismo también dicen cursos online y pueden elegir el de su preferencia, inscribirse y empezar hoy mismo también si así lo desean.
0: Gracias, Analía.
1: Gracias a ustedes por estar siempre con nosotros.
0: Hasta luego. Analía Borba, coordinadora de comunicación institucional del MITIC, hablándonos acerca de las opciones que nos quedan disponibles para esta semana en la colonia de vacaciones del MITIC. Son cursos o talleres gratuitos con certificación y de algunas horas de inversión de tiempo nada más, ¿verdad? Para aprovechar. En estas vacaciones, esto está abierto a todo público, las certificaciones para mayores de 12 años. Y, por ejemplo, hoy, como decíamos, se desarrolló el curso de netiqueta, pero mañana tenemos el de ciberseguridad y privacidad para el día a día, que es algo que todos tenemos que saber. El 22 de julio, oratoria con nuestra compañera María Luisa Ferreira. Ciberseguridad en la era de la IA, el 23 de julio. Introducción a la planilla electrónica el 24 y crea tu primera página web con IA también el 24. Reitero, 100% gratuito con certificación y esto se desarrolla en el Centro de Acceso a la Información del MITIC que está en Presidente Franco y Ayolas. Para conocer más cursos también, ustedes pueden ingresar a www.cursos.gov. .py, ahí están los cursos permanentes del MITIC, que son varios que ustedes lo pueden hacer a distancia. Por ejemplo, les leo algunos: tutor virtual en Moodle, comercio electrónico, aprender en línea efectivamente. Por ahí luego tienen que empezar. ¿Cómo aprender en línea efectivamente? Programación básica de Python, principios y herramientas básicas de computación, marketing di digital y redes sociales, seguridad en medios digitales, gestión de servicio en la nube, ciudadano digital. Y esto es lo que van a encontrar básicamente en la página del MITIC, cursos.gov.py. 13,56 minutos, estamos cerrando. 28,8 la temperatura a estas horas, la sensación térmica es de 31,3 grados. Y recuerden que hay aviso de lluvias dispersas para esta tarde, para esta noche y para esta madrugada también. Así que a cuidarse, a disfrutar de este lunes, que sea una jornada linda para todos. Lo que queda, por lo menos estamos a mitad de camino, queda todavía un largo trecho por recorrer en este lunes, inicio de la semana laboral. Así que agradecemos a todos por la compañía, por la sintonía, los compañeros también por el trabajo de siempre. Y en breve llega Actualidad en Debate con Andrés Cartamán, Alejandro González también, así que ustedes sigan en sintonía. Chao, chao.
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0: Muy buenas tardes para todos. Sean bienvenidos a Actualidad en Debate aquí por Radio Nacional del Paraguay, la 920 AM. Iniciando estas actividades de esta semana, en esta edición de hoy, lunes 20 de julio del año 2026. 10 minutos pasaron de las 14 y estábamos disfrutando de una excelente selección musical encabezada por un gran músico, Marcelo Gabriel, y también el acompañamiento de otros grandes intérpretes de nuestro país. Y haciendo también este homenaje a lo que son estas polcas bien para empezar bien esta jornada de hoy lunes, cuando tenemos una temperatura actual de 28.8 grados y nosotros ya vamos ambientándonos aquí también con Alejandro González, quien está con nosotros compartiendo esta mesa para hablar un poco sobre la actualidad, debatir un poco y ver qué pasó el fin de semana, qué pasó hoy o qué puede pasar esta semana, Ale.
1: Hola Andrés, ¿qué tal? ¿Cómo estás? Saludo a la audiencia, reiterado saludo, bien. Bueno, La Roja ya está. Ya está, sí, en ya. España, recorriendo las calles de España. Y está el ranking FIFA,
0: sí,
1: actualizado tras la finalización del Mundial. Mejoramos.
0: ¿Hay participación paraguaya en ese ranking?
1: Sí, ahí mejoramos. Bueno, vamos a obviar toda la crónica prácticamente ya para ir directo al ranking, ¿verdad?
0: Sí.
1: En los top 10 no estamos todavía.
0: No estamos.
1: Pero un poquito más abajo sí, ¿eh?
0: Top 18 puede ser.
1: Sí. España sube un lugar. España, la vigente campeona. 1995 es 88. Argentina baja un lugar, 1970-37. No sé qué tiene que ver. Bueno, sí está esto, ¿verdad? El orden. España, Argentina, sí. Francia, sí. Inglaterra, Brasil ascendió un lugar. Marruecos subió un lugar. Portugal bajó dos lugares. Bélgica subió un lugar. Países Bajos baja un lugar. México sube cuatro lugares.
0: Ah, mira.
1: Mira México, ¿eh?
0: Bueno, posicionando, ¿no?
1: Sí, selecciones de CONMEBOL en ranking FIFA. Este es ya más nuestra región.
0: Sí.
1: Número 2 está Argentina, número 5 Brasil, número 11 Colombia, número 20 en el ranking está Uruguay, el 25 Ecuador, 34 está Paraguay. Ascendió 7 lugares.
0: Paraguay.
1: Sí. Después de la participación ahora del Mundial. Sí, en puesto 47 está Venezuela, puesto 49 Chile, puesto 50 Perú y puesto 77 Bolivia.
0: Ay, güey.
1: Sí.
0: ¿Y de cuántos puestos? ¿77 el último?
1: Sí, el último en el ranking selecciones de CONMEBOL, en el ranking CONMEBOL. FIFA. Sí. Ahí está. Argentina, Brasil, Colombia, Uruguay, Ecuador, Paraguay, Venezuela, Chile, Perú, Bolivia.
0: Sí.
1: Paraguay, puesto 34, reitero, ascendió 7 lugares. Le vino bien la participación.
0: Le vino bien.
1: Sí.
0: Si sigue así, puede ir ascendiendo más otra vez.
1: Puede ir. Puesto 8, llegamos en algún momento con el Tata Martín.
0: Ah.
1: Sí. Después nos fuimos abajo, y ahora vamos recuperando terreno. Sí.
0: A remar, como se dice.
1: Ascendimos 7 lugares. Importante.
0: Lastimosamente no vino entonces la copa hacia acá.
1: No vino, no. Acá otro tipo de copa lo que hubo, ¿verdad? Todo
0: medallas.
1: Todo con motivo de celebrar.
0: Está bien variar un poco, ¿verdad?
1: Sí.
0: Viene por acá, después va hacia allá.
1: Sí. Está bien.
0: Estuve viendo. Me enteré que los jugadores también llevan una réplica de la copa.
1: Ah, también llevan.
0: Sí.
1: Esa forma parte de las innovaciones entonces.
0: Sí, porque una réplica.
1: Generalmente una réplica lleva a la selección en sí, ¿verdad? Pero desde
0: porque
1: este año.
0: Los jugadores de España salían con su réplica.
1: Y puede ser. Yo vi, por ejemplo, o sea, se viralizó una imagen de Cucurella que llevaba en una bolsita transparente.
0: Sí, ese justo.
1: Sí. Ah, bueno, entonces es una innovación, además del anillo.
0: De oro macizo, también alguno.
1: Que de este año la FIFA implementó también para los campeones. 30 para los integrantes de la comitiva de la selección campeona y 1997. Un poquito más para la venta, porque 2026 nomás se fabricó, se hizo.
0: Ah.
1: Sí.
0: Y el cabrón lo dice que los jugadores de España recibieron réplicas oficiales en miniatura.
1: Ahí está, sí.
0: En la Copa del Mundo.
1: Sí. O sea, es,
0: ahí esa... está la copa original, ¿verdad?
1: Sí.
0: Pero después ya cada uno se lo entregó.
1: Sí.
0: Y esto es por primera... O sea, que por primera vez, como mencionabas, sí, el anillo de campeón personalizado.
1: Es decir, el anillo más la réplica de la copa cada sí, jugador, más de la medalla.
0: Sí, así.
1: Sí, miramos.
0: En los vestuarios se le dio a ellos la...
1: Qué lindo para tener una galería esto, ¿verdad? ¿No? Además de
0: las copas y todo.
1: Camisetas, balones, sí, botines. A ver qué dice el presidente de la Conmebol. El próximo se juega en casa. El 2030 se viene el Mundial de Uruguay, Argentina y Paraguay. Una gran oportunidad para el fútbol para celebrar el centenario de la Copa del Mundo con una competencia con 64 equipos. Más equipos entonces. Ahora son 40, fueron 48. Sí,
0: por ahí.
1: Más son, ¿eh? Más equipos, ¿eh? Y por ende se jugarán más partidos.
0: Y ahí por lo menos ya tenemos asegurada la participación. Pero igual tiene que jugar las eliminatorias, eso sí.
1: Sí, sí.
0: Creo
1: sí,
0: que
1: sí,
0: es para determinar si en qué puesto va a estar, o sea, en qué fase o algo así. Pero creo que de acuerdo al orden de la clasificación, ajá, se va eligiendo también por...
1: Ya. El Mundial de 2030 será la edición del centenario y se celebrará de manera histórica en 6 países de 3 continentes distintos. España, Portugal y Marruecos como sedes principales, acompañado por Uruguay, Argentina y Paraguay, que albergarán los partidos inaugurales conmemorativos.
0: Sí.
1: Este torneo se desarrollará del 8 al 21 de julio del 2030. Falta todavía para eso. Ahí está. Con participación de Paraguay también como una ahora, de las sedes.
0: ¿Dónde se va a jugar?
1: Sí, ¿verdad? Y antes... ¿Eh? Sí, sí.
0: Para uno.
1: Se va a terminar el estadio para...
0: Eso fue lo que el tema, porque te dejó ni empezó la hora.
1: Y mira, estamos ya en prácticamente agosto del 2026. 27, 28,
0: hay tiempo.
1: 29. Y sí, ese tipo de obras con esa envergadura suele llevar sus 3 añitos por ahí.
0: Y puede ser que empiece este año, por ejemplo, ya... Y
1: puede ser que se acelere también.
0: Hay otra cosa también que piden, que es el tema de los estacionamientos. Hay que ver dónde se ubica el estacionamiento para ese estadio, por ejemplo.
1: Sí, hay que ver cómo...
0: No sé cuántos miles de lugares tiene que tener.
1: Cómo será estructurado. Lo concreto es que compraron unas propiedades.
0: Sí.
1: Ahí de los alrededores. 9 propiedades más o menos compraron.
0: Ah, entonces puede
1: sí,
0: ser.
1: Sí, sí, sí, que tuvo su costo, sus 16 millones de dólares por ahí. Ampliaron. Yo no sé si eso va a ser para el estacionamiento, va a ser subterráneo. Tendría que ser, si es que es así, ¿verdad? Porque arriba no se puede porque es imposible.
0: Subterráneo podría
1: ser. Sí, puede ser. Hay que ver qué modelo, que no conozco el modelo, la maqueta, la estructura, cómo va a ser, pero tú ya también.
0: Acá lo que te decía, lo de la participación de Paraguay en las eliminatorias.
1: Sí.
0: Dice que sí, va a jugar Paraguay otra vez. Uh-huh. Esto lo ha confirmado Robert Harrison, presidente de la APF. Aunque Paraguay, Argentina y Uruguay ya tienen asegurado su boleto directo, debido al que albergarán los partidos del centenario, la decisión de participar busca proteger los ingresos de televisión y sostener el ritmo de competencia de la zona. Porque también, voy a decir, los 3 equipos esperan más allá del Mundial a ver esa falta de ritmo de los jugadores también.
1: Sí.
0: Pues no van a estar tan...
1: inactivos.
0: Digamos, jugando. Ese fue un desafío también. Sí. O sea, le van preparando, van probando equipos, jugadores...
1: Sí. Viene bien para sí, estar en ritmo.
0: En marzo de 2027 va a empezar la eliminatoria otra vez.
1: Marzo, sí. Marzo del próximo año, sí. Allá empieza. Largo el proceso.
0: Largo
1: sí,
0: otra vez. Sí.
1: Esta es la maqueta.
0: Ah, cancha olímpica.
1: Se ve interesante, che. El estacionamiento es lo que es la pregunta.
0: Ese.
1: Va a tener mayor capacidad. Ahí están trabajando, es un motín boy. Sí, desde cuando iban demoliendo el...
0: Ah. A ver qué dice la información sobre...
1: El ex para uno.
0: La construcción. Ah, ¿sabes cuándo va a empezar? Según esta información. El 25 de julio.
1: Sí.
0: Que es un aniversario más
1: aniversario,
0: también de
1: Olimpia. Aniversario, sí señor.
0: Y ese día coincide entonces con sí, el aniversario número 124.
1: 124.
0: Las tareas iniciales de movimiento de suelo ya se terminó.
1: Sí, sí, sí.
0: La mega obra costará $80 millones. va a tener una capacidad para 46.000 espectadores.
1: 46.
0: Diseñado a los estándares de la FIFA. La fase 2 sería el inicio el 25 de julio.
1: Es la obra.
0: Todo lo que tenga que ver con la cimentación profunda, pilotes, finalización de contenciones perimetrales. 8 meses aproximadamente ya, esa fase 2.
1: Esa fase 2.
0: El inicio de la superestructura, el 1 de octubre de 2026. Ahí va a empezar a tener altura la obra. Sí. O sea, ahí ya vamos a poder ver de repente desde Mariscal López por ahí, ¿no? Para levantar las tribunas y los pilares principales. La entrega de la superestructura va a ser el 31 de mayo de 2028. Que es un plazo máximo para la finalización de la estructura de hormigón y mampostería. La fase de equipamiento de junio de 2028 a junio de 2029. 12 meses van a estar enfocados en la colocación del techo de las 4 gradas cubiertas, instalación de cientos de palcos, tecnología y el acondicionamiento profesional del césped. ¿Y cuándo es la inauguración oficial? El segundo semestre de 2029. ¿Llegamos entonces?
1: A partir de junio, julio.
0: Sí, segundo semestre de 2029. Entonces ya los equipos también van a poder jugar unos partidos acá, ahí, y después esperando el Mundial.
1: Sí.
0: Y un año por nada van a jugar ahí.

0: darle más grava ni nada, no. Sino se echó totalmente.
1: Se echa y se amplía.
0: Sí. De cero.
1: De cero, sí. Con la inclusión del espacio de las nuevas propiedades, que seguro, imagino estaban en el entorno, ¿verdad?
0: Sí.
1: El entorno inmediato. Sí. Y eso todo, eso costó 16 millones de dólares, estaban diciendo también. Mucha plata.
0: La compra de...
1: De los terrenos.
0: Los terrenos.
1: El entorno, sí. Y gente que vivía hace años ahí seguramente y...
0: Sobre estacionamiento dice que va a tener una capacidad aproximadamente de 600 vehículos.
1: 600.
0: Esta adición es clave para el proyecto entonces. Porque optimiza el espacio limitado que tiene la zona residencial.
1: Y 600.
0: Y también para lograr el espacio físico necesario y cumplir las normativas de la FIFA. 600. Oh.
1: Complicado hasta con...
0: Para los jugadores más.
1: 600 es poco, chico.
0: Entre equipo, entre
1: directiva, algunos socios,
0: lo que sí, viene.
1: No, complicado. 600 poco. O sea, pues te ves en demanda. Sí, es para 46.000.
0: Ah, hay también.
1: O va a haber otro.
0: Espacio subterráneo.
1: Ahí está.
0: Como mencioné, la compra de propiedades que se dice, ¿no? Una inversión de. $1.825.000. Uh-huh. Adquisición de terrenos vecinos. Uh-huh. Y eso va a ser para accesos peatonales y áreas de estacionamiento, lo que estaba mencionando.
1: Yeah.
0: Después hay otro que va a ser exclusivo para delegaciones. Propiedades adquiridas que se reserva también con ingreso independiente para los buses de ambos equipos. Entonces esa parte, ¿verdad? Uh-huh. Y después está la ubicación subterránea y niveles. Que gran parte de este espacio vehicular va a estar aprovechando los trabajos de excavación profunda y rebajamiento de suelo, que eso va a entrar en lo que tiene que ver la fase 2.
1: Fase 2.
0: Ahí va a empezar todo el rebajamiento de suelo, el famoso, para hacer los estacionamientos subterráneos.
1: Sí, sí, sí, sí. Mucho por hacer, ¿eh?
0: Sí.
1: Pero se va a avanzar.
0: Sí. Se cumplen los plazos.
1: Se dan todas las condiciones para avanzar. El plazo establecido. Bueno. Y va a tener su cancha. Se hizo esperar, pero va a llegar.
0: Sí. ¿A casa?
1: Buena infraestructura, sí.
0: A ver si nos toca también estar en la cobertura de la inauguración.
1: Seguro. Ya. Seguro hay que estar ahí.
0: 2029.
1: No podemos estar ajeno. Como parte interesada, ¿verdad?
0: Y hay personas también que llevaron una parte del estadio antiguo. Entre ladrillos, piedras, ¿verdad? Que llevan de recuerdo,
1: Sí. Además de las fotos, ¿verdad?
0: Sí.
1: Fotos eran de alguien que está con el papá, el abuelo, la familia.
0: Sí, así es. Llegó el momento de nuestra primera comunicación telefónica.
1: Sí, señor.
0: Ale.
1: Sí.
0: Y en un rato más vamos a tener esta información que tiene que ver con el MOPC. Porque va a facilitar el traslado de la ciudadanía a la Expo y Foro Xeroga Pona. Y para más detalles, queremos ya saludar al director de proyectos del Viceministerio de Transporte, el ingeniero Hugo Ramos, para conocer un poco sobre esta facilidad que van a ofrecer en el traslado de personas. Muy buenas tardes, ingeniero, ¿cómo está? Le saluda Alejandro González y Andrés Cartamán.
2: Hola, hola.
1: Hola, ingeniero, ¿nos escucha bien?
2: Hola, sí, ahora sí ya les escucho.
1: Ok, ok. Gracias por atendernos, ingeniero, si podría brindarnos más detalles de este servicio que estará brindando el Ministerio de Obras Públicas y Comunicaciones en el traslado de la ciudadanía a la Expo y Foro Xeroga Pona. ¿En qué consiste? ¿Cuál va a ser la temática implementada para esto, ingeniero, por favor?
2: Sí, en este caso... El servicio va a haber un servicio especial de un bus que va a estar haciendo un recorrido circular en el centro de Asunción. Específicamente empezaría ahí en la zona del puerto, ahí donde se estaría haciendo el evento del foro de Xeroga Pona. E iría haciendo el recorrido hacia la zona donde sería donde ocurre todo este evento de la Feria Palmear el día sábado. Y va a tener una frecuencia de 40 minutos, es decir, los buses van a tener salidas desde las 9 de la mañana, si mal no recuerdo, hasta las 19 horas, cada 40 minutos. Va a haber un servicio especial de los buses eléctricos. Y estos buses van a tener un cartel.

0: enfrente, que dice Xero Vaporá. Entonces, la ciudadanía, al ver el bus, él va a poder hacer el paro, va a poder subirse al bus, va a ser un servicio gratuito para la ciudadanía que quiera ir hasta el Centro Cultural del Puerto para poder asistir a la expo justamente.
1: ¿Cómo se da esta propuesta, esta facilitación que se va a dar los pasajeros también, ingeniero?
0: Y es una manera de incentivar y dar la posibilidad de que las personas puedan asistir al foro, justamente para poder enterarse de lo que el Ministerio de Urbanismo y Vivienda está proponiendo para el ciudadano paraguayo. Entonces, ya que la feria se está dando de por sí ahí en el centro de Asunción, sobre la calle Palma, va a tener la facilidad de poder llegar hasta el Centro Cultural del Puerto para poder enterarse un poco de todo lo que va a estar tomando lugar ahí en el foro. Y luego van a poder volver, si así desean también, una vez más al evento que está habiendo sobre calle Palma.
2: ¿Esto va a ser solamente por esa fecha, ingeniero? ¿Solo por
0: Sí,
2: el sábado?
0: sería para el día sábado específicamente este servicio especial, que iría por la calle Colón hasta la calle Oliva. De Oliva va derecho hasta lo que la calle que sería José Antequera y Castro, que es la que pasa al lado de la Plaza Uruguaya. Va hasta Eligio Ayala y Eligio Ayala gira nuevamente para ir con dirección hacia el puerto de Asunción por Presidente Franco. Una vez que alcanza Montevideo, ahí sí baja, hace la vuelta ahí por el principio de la costanera y va hasta enfrente mismo al Centro Cultural del Puerto.
2: Solo por este sábado 25.
0: Así mismo, sería de 9 a 19 horas y la frecuencia de los buses sería cada 40 minutos. Así también, otras líneas de buses que ya de por sí pasan por la zona del puerto van a estar haciendo un refuerzo de sus servicios para poder dar chance a otras personas que no necesariamente estén dentro del evento este de la Feria Palmear, que puedan también ir hasta el puerto. Solo que este servicio sí es el servicio normal, solo que en este caso se refuerza la cantidad de buses que van hacia el puerto.
1: Esto no va a ser limitante en el sentido de que las personas solamente tengan que ir hasta el puerto, de repente si quieren bajarse antes podrán hacerlo o subirse, digamos, durante este trayecto también.
0: Sí, este servicio especial es para que las personas puedan subir y a medida que van subiendo, bueno, otras que si desean bajar, bajan. En este servicio sin costo que hace el circular pequeño, el primero que llegué a mencionar, que es con el bus eléctrico.
2: Son todos los buses eléctricos y estarán bien, bien con los carteles respectivos, nos decía el ingeniero.
0: Sí, así mismo. Como muchos habrán visto, los buses eléctricos en la parte frontal
2: Sí.
0: ve que dice la dirección, la línea que corresponde. En este caso, el que corresponde para el de Xero Vaporá va a decir Xero Vaporá bien grande ahí enfrente. Entonces, va a quedar súper a la vista para que puedan ver que ese es el bus que va al Centro Cultural del Puerto.
1: Director, ¿y esa es la primera vez que utilizan estos buses eléctricos para así movilizar a las personas para una actividad específica?
0: Sí, esto fue, o sea, es una colaboración iniciativa como para dar una opción al ciudadano a poder tener la conveniencia y la facilidad de poder llegar a un evento de esta naturaleza, ya que la idea de este foro es que el ciudadano pueda llegar e ir a enterarse de todo aquello que el Ministerio de Urbanización y Vivienda está preparando de información y de novedades para el ciudadano que esté interesado en bueno, todo lo que es en estos programas de Xero Vaporá y muchas otras cosas más que van a estar tomando lugar allí.
2: Una iniciativa del Ministerio de Obras Públicas, ¿no?
0: En conjunto, o sea, en este caso el Ministerio de Obras Públicas colabora dando esta facilidad desde el punto de vista de transporte.
2: Puede ser el inicio de otro tipo de acciones también de esta naturaleza a partir de ahora, ingeniero, ¿no?
0: Por supuesto, o sea, el trabajo que se busca siempre es lograr en conjunto poder buscar facilitar y dar las oportunidades a toda la ciudadanía. Entonces, esto es uno de muchos otros posibles trabajos que puedan estar ir tomando el lugar.
1: ¿Y esto no afectaría la frecuencia regular de los buses en otros trayectos de un sábado, por ejemplo, o son buses que van a estar destinados exclusivamente para esta actividad nomás?
0: Son buses que se destinan para esta actividad. Así que los servicios, por ejemplo, de los buses eléctricos de las demás líneas, que sería la E1, la E2 y la E3, no van a estar disminuidas ni afectadas. Son buses específicos que se designan justamente a este servicio, aparte del operativo usual de los sábados por parte de los buses eléctricos.
2: ¿Cuál es el resumen que puede hacer un ingeniero? No sé si le corresponde precisamente sobre el servicio que está brindando a diario a estos buses eléctricos. ¿Cómo está viendo su funcionamiento, su andar en lo que es el clima en nuestro país y con la gente que lo utiliza propiamente?
0: Y realmente, o sea, hablando inclusive de experiencia propia, porque ya llegué a utilizar el servicio y por los comentarios en general de la ciudadanía, es un bus que tuvo bastante recepción en forma positiva debido al confort que este tiene. Y realmente los viajes son súper agradables, así que a las personas que aún no han hecho un viaje en alguno de los buses eléctricos, les invito a que por favor, sobre todo si van a estar en Calle Palma este sábado, que puedan darse una vuelta e ir hasta el puerto de paso también para conocer un poco del foro que está organizando el Ministerio de Urbanismo y Vivienda y para ir a conocer de paso el confort y el nivel de estos buses eléctricos.
2: ¿Cuántas son las mujeres que manejan estos buses eléctricos, ingeniero, incorporadas a este programa precisamente?
0: La cantidad exacta, no sé, pero sí en
2: Sí
0: el
2: hay.
0: día los viajes que llegué a hacer, sí ya me tocó una mujer chofer. Y la verdad que es súper bien también la experiencia con ellas.
1: ¿Y cómo ven el desempeño de estos buses también en comparación a los convencionales que tienen? Que se manejan con combustible, ¿verdad? Y esto que son eléctricos.
0: Son buses de características distintas, así como mencionaste, como los buses eléctricos son tienen un mecanismo distinto de poder moverse. Entonces, de por sí, ahí ya radica unas ciertas diferencias, lo que justamente comentaba un poco del confort que estos traen. Entonces, realmente, desde mi experiencia y de muchos otros que fui escuchando, como mencioné, súper positiva. El disfrute del viaje fue muy bueno. Y por eso animo a que, si aún no probaron, que vayan y lo prueben.
2: ¿Esto tiene un wifi a bordo, ingeniero?
0: Y esa parte de los detalles
2: No,
0: ya
2: no tengo.
0: lastimosamente sería mejor que otra persona lo descargue. Personalmente no llegué a buscar y probar, pero sí recuerdo que tiene, por ejemplo, las entradas USB para poder cargar los dispositivos, los teléfonos, bueno, aparte que tiene todas las cámaras de seguridad por adentro, por afuera, el confort del aire acondicionado, ahora que estamos volviendo a tener estamos teniendo aumento de temperatura una vez más. Entonces, sí, por eso me había mencionado, la experiencia del recorrer el bus eléctrico es bastante, bastante interesante y positivo.
1: De alguna forma también se reduce el tiempo de viaje con estos buses, teniendo en cuenta que no paran en cualquier parada, tío. O sea, tienen sus paradas establecidas, director.
0: Así mismo, el hecho que los ingenieros de transporte habían propuesto eso, pues hay distintas modalidades de viaje, siendo unas donde el bus para a demanda y hay otras que sí son buses con servicios de buses con paradas establecidas. Y así como mencionas, eso ayuda a ir reduciendo los tiempos de viaje.
1: Y la gente
0: Entonces,
1: se va
0: esta es una modalidad que
1: acostumbrando.
0: también se está integrando al servicio de transporte público y sirve como un experimento para ir evaluando y ir teniendo esos datos justamente de tiempos de viaje.
1: Claro, y de repente la gente se va acostumbrando también porque algunos dicen, bueno, no se queda en cualquier parte y tiene que ver nomás el letrerito ahí donde está el símbolo ahí del enchufe, era para saber que ahí se queda ese bus eléctrico.
0: Sí, así mismo. Así como mencionabas, están señalizadas todas las paradas para que el ciudadano pueda tener conocimiento de cuáles son los puntos donde el bus para. Y también dentro del Instagram del Ministerio de Obras Públicas, entre las historias destacadas, está un apartado de cuáles son las paradas donde los buses eléctricos las tres líneas de donde cada uno va parando. Entonces, si es que es importante que si el ciudadano no sabe en dónde ver, ahí en el Instagram del MOPC, del Ministerio de Obras Públicas, hay una sección de historias destacadas donde tiene todo el detalle de cuáles son las paradas de los buses eléctricos.
1: Ingeniero, para ir terminando, si puede reiterar una vez más la invitación a la gente para que se sumen a esta posibilidad de ir a la Expo Foro Xerogapona de forma gratuita.
0: Asimismo, este sábado, desde las 9 hasta las 19 horas, va a haber un bus circular que va a estar haciendo un recorrido desde el Centro Cultural del Puerto, como había mencionado, por Avenida Colón, va por Oliva, luego baja hacia Elige Ayala, pasando al lado de la Plaza Uruguaya y luego retornando por Presidente Franco. Es un bus que no tiene costo para el ciudadano, un servicio gratuito que se brinda para facilitar a las personas que van a estar en el centro ya aprovechando y disfrutando también de la Feria Palmear, para que puedan ir hasta el Centro Cultural para conocer un poco todo lo que el Ministerio de Urbanismo y Vivienda va a estar proponiendo de novedades en relación al programa de Xero Vaporá.
2: Ingeniero, te agradecemos mucho el contacto, la comunicación y por compartir este detalle con la audiencia. Muy amable.
0: Muchas gracias a ustedes, que tengan excelente jornada.
2: Igualmente, muy amable el ingeniero Hugo Ramos, director del proyecto del Viceministerio del Transporte. Entonces, con esto que facilita el MOPC junto con el Viceministerio del Transporte, ¿verdad?
1: Sí.
2: Traslado gratuito. Buses eléctricos a la Expo y Foro Xerogapona. Para el día sábado 25 de julio.
1: Entonces, no habrá excusas para la gente que quiera ir a la expo
2: Sí.
1: para conocer un poco sobre las diversas opciones que se tiene para la construcción, la compra, la refacción de las viviendas.
2: Sí,
1: Todo
2: importante.
1: esto entonces podrán ver en esta expo Xerogapona y ya el Ministerio de Obras Públicas hace por su parte el traslado gratuito.
2: Sí, señor.
1: Y estos buses que
2: Facilita
1: están
2: los móviles.
1: muy destacados ya también ahora, la
2: Sí, ya.
1: gente se siente conforme, destacaba el director.
2: Sí.
1: Yo tuve oportunidad de viajar unas cuantas veces y se siente la diferencia.
2: Sí, seguro. En el andar de afuera luego se siente. Yo cuando veo me quedo encantado. Miro, ni se
1: Sí,
2: escucha, ni se escucha.
1: no se escucha.
2: Están bien señalizados cuando frena, más de las luces. Ahí tenés un indicador,
1: Sí.
2: bus en. Tiene un término
1: Cuando
2: que.
1: frena, dice algo
2: Sí,
1: de
2: frenado. Algo
1: frenado,
2: así
1: así.
2: dice, sí. Y después enfrente también, como indicó el ingeniero, estás bien, bien.
1: El tramo de ahí.
2: Sí.
1: Te dice primero Asunción San Lorenzo, San
2: Sí,
1: Lorenzo Asunción.
2: pero su andar es. Coste que yo todavía no me subí, pero suelo ver de cerca su andar y es. Hasta ahora no vi gente parada en el bus. Todos
1: Pocos hay.
2: sentados.
1: Se van también, pero pocos. No
2: Yo
1: se va repleto como otros.
2: no debería, lo creo,
1: No.
2: sí.
1: Y
2: Pero
1: ese es
2: no.
1: el famoso, ¿viste cuando vas a comprar un auto y te dicen el aire congela?
2: Sí.
1: Este literalmente congela su aire. Es muy fuerte su aire. Pero tenés
2: Y
1: pues la posibilidad de cerrar ahí, por lo menos si estás sentado
2: ahí es
1: en
2: tú lo que.
1: arriba tuyo.
2: Sí,
1: Pero
2: sí, sí,
1: sí
2: sí, sí, sí, sí.
1: es
2: Cuando
1: muy
2: te
1: bueno su
2: enfrían las
1: aire.
2: ideas,
1: Sí.
2: sí, el cerebro,
1: Y después, como dice, tiene también el puerto USB para cargar tu celular.
2: Ya, todavía no entramos en el calor fuerte, fuerte, la
1: Ahí
2: temporada
1: va a ser otra
2: templada.
1: cosa, sí.
2: Hay que ver.
1: Sí.
2: Ahí es donde va a servir
1: Y
2: todo
1: lo bueno
2: esto.
1: también que no solamente están estos buses, hay empresas también ya que adquirieron estos buses
2: Sí,
1: eléctricos.
2: también.
1: Y muy buen servicio.
2: Buses eléctricos y buses convencionales, 0 kilómetro también,
1: Sí.
2: que de igual manera sirve. Sí,
1: Por las noches suelo ir a una empresa,
2: por más que
1: casi
2: no
1: siempre me
2: sean.
1: toca incluso a mí mismo el chofer. A veces ya parece ya nos conocemos en el saludo, ¿verdad? Porque suelo ser el primer pasajero que se sube desde que sale hacia allá.
2: Ya. A la noche, al regresar.
1: Y me siento ahí como un, ¿cómo se dice? Afortunado de ir solito en un colectivo, ¿verdad? Bueno, y ahí le pregunté cómo es la autonomía. Decía que su carga, su tanque lleno de electricidad le permitía hacer un redondo. De acá sale, va hasta Itagua. De Itagua viene otra vez de acá.
2: Ya.
1: Y ahí vuelve a cargar su batería.
2: La
1: Y en una
2: autonomía.
1: hora aproximadamente carga todo el rato.
2: Es la autonomía.
1: Sí.
2: Sí. Interesante, ¿eh? Muy,
1: Sí.
2: muy bueno. Interesante, buen servicio. y bueno, que la gente que lo utilice, ¿sí? Para eso está, ¿verdad? Bueno, está en línea de comunicación la señora Laura Vera, jefa del Departamento de Calidad del SENAVE. El SENAVE recuerda la vigencia del reglamento técnico aplicado a las piñas que se comercialicen en el territorio paraguayo, sean de origen nacional o importados para consumo en fresco. Normativa también aplica para piñas de exportación. Vamos a ver cuáles son estas normativas, ¿verdad? Que nos cuente mejor la señora Laura. ¿Cómo está? Buenas tardes. Acá Andrés y Alejandro te saludamos.
3: Muy buenas tardes, Andrés, Alejandro y toda la audiencia de Radio Nacional. Un placer compartir este espacio con ustedes. Bueno, y estoy aquí a las órdenes para aclarar cualquier consulta respecto al reglamento técnico de identidad y calidad de la piña que justamente mencionaste.
1: Esto es algo nuevo.
3: No, no, no. No es un reglamento nuevo, es un reglamento ya que data del año 2015. Simplemente el SENAVE de forma permanente siempre recuerda, ¿verdad?, la vigencia de las reglamentaciones de los diferentes ámbitos de aplicación del SENAVE, ¿verdad? Entre ellos está lo que es la calidad e inocuidad de los productos vegetales, en este caso específicamente de una fruta, ¿verdad?, de las frutas y hortalizas en general. En el SENAVE tenemos reglamentos técnicos de calidad, no solo para la piña, ¿verdad? También tenemos otros ocho rubros más del sector de las frutas, ¿verdad? Frutilla, banana, aguacate, ¿verdad? Por citar algunos, y también de hortalizas, ¿verdad? Cebolla, papa, tomate, locote, ¿verdad? Esos rubros que son los que más nosotros producimos e importamos también y comercializamos a nivel del territorio nacional, ¿verdad?
2: Y para todos esos productos, esos rubros que nos mencionó, ¿rige la misma normativa?
3: No, cada rubro tiene su normativa, pero en general lo que estas reglamentaciones, que son unos, como dice su nombre, ¿verdad? Reglamento técnico de identidad y calidad, cada uno establece criterios similares, ¿verdad? Respecto a lo que es poder definir las características de identidad que tiene que tener el producto, de calidad, cómo hay que acondicionar, cómo tiene que ser el envase, ¿verdad? La presentación, los tamaños, la clasificación que hay que hacer, la identificación que tiene que tener, la etiqueta, qué información, ¿verdad? O sea, básicamente todos los reglamentos hablan un poco de esos tipos de criterios, ¿verdad? Pero cada uno, por supuesto, dentro de sus especificidades, ¿verdad? Porque cada rubro es bastante distinto. Entonces, los pesos de los envases, de las cajas, de las bolsas, podía variar el tipo de envase que se permite para un rubro u otro rubro también puede variar, los tamaños, por supuesto, ahora no es lo mismo hablar de una sandía que hablar de una frutilla en cuanto a tamaño, clasificación, entonces es por eso que existe un reglamento para cada tipo de rubro, si bien el contenido de estos reglamentos y el objetivo de estos reglamentos es el mismo, ahora no sé si me hago explicar.
1: ¿Cuáles son los principales criterios que se tienen dentro de esta normativa para la piña?
3: Bueno, en el caso de la piña, bueno, y en general de todos los rubros, se establecen algunos criterios primero generales, ¿verdad? Que tienen que ver un poco respecto a las características en cuanto a que el producto debe estar entero, sano, limpio, ¿verdad? Tener un aspecto fresco, estar libre de algunos daños que pueden ser causados por plagas, ¿verdad? De tener cualquier una materia extraña. Entonces, en requisitos así generales del aspecto de la presentación del producto y después tenemos unos requisitos específicos que hacen a lo que es clasificación, ¿verdad? Que yo clasifique en un envase por tamaño, ¿verdad? Siempre se permite un rango de que a veces esta clasificación nosotros lo llamamos por calibre, por un lado, para que tiene que ver con el tamaño del producto y eso a su vez puede ser dependiendo del rubro, puede ser o por peso, o longitud o diámetro, ¿verdad? Que va variando. Entonces nosotros decimos, bueno, calibre 1 entra este rango de peso, por ejemplo, ¿verdad? Que calibre 2, este rango de peso. Y así sucesivamente, a veces tienen 3, 4, 5 calibres. Y después la categoría. La categoría está definida un poco por la ausencia o tolerancia, por así decirte, de defectos que se permiten, ¿verdad? O sea, tenemos categoría extra, que es una categoría premium, donde todo lo que está en un envase o en un lote, ¿verdad? Está prácticamente en condiciones excelentes, ¿verdad? En cuanto a lo que es aspectos de calidad, ¿verdad? Lo que nosotros podemos ver, lo que nosotros podemos percibir. Y después una categoría 1 y 2, que son un poquito inferior en cuanto a que permite de repente un poquito más de tolerancia en cuanto a encontrar de repente alguna fruta que tenga una cicatriz, que tenga una manchita, ¿verdad? Ese tipo de cuestiones, ese tipo de criterios son los que se establecen, ¿verdad?
2: Ya, esto rige,
3: Entonces,
2: perdón,
3: sí.
2: esto rige para las piñas de exportación, como así también los productos importados y para los de venta acá para el mercado local, ¿no?
3: Asimismo, el reglamento rige para todo lo que es la comercialización interna, ya sea de un producto nacional o sea de un producto importado. Y por supuesto, hacer un producto nacional también por ende para la exportación. Si bien de repente sí, el mercado de exportación siempre también te va a pedir, a lo mejor específicamente, a ver, yo solo quiero categoría extra o yo solo quiero tamaño tal, ¿verdad? Eso siempre se define ya también con el mercado. Importa y eso puede variar de repente, ¿verdad? Pero los requisitos mínimos hay que son generalmente similares en todos los países, ¿verdad?
1: ¿Y cómo evalúan actualmente el cumplimiento de estos criterios?
3: Bueno, nosotros en lo que es productos importados, el SENAVE tiene presencia en puntos de ingreso, ¿verdad? Entonces, de forma aleatoria, normalmente o a veces dependiendo puede ser respecto a una denuncia también, ¿verdad? Se interviene alguna importación y bueno, y ahí se hacen estos controles, ¿verdad? Como en todos los países del mundo, siempre el control es de forma aleatoria, ¿verdad? Nunca va a existir un control del 100%, ¿verdad? Y bueno, y en el campo, lo que es con el pequeño productor, nosotros estamos trabajando muy de cerca con ellos en unos programas de certificación de calidad, ¿verdad? Para poder justamente acompañarles un poco a ellos en este proceso del cumplimiento de lo que son estos requisitos del mercado, ¿verdad?
2: Señora Laura, ¿qué se expone el productor primeramente si no reúne estos requisitos, si no se ajusta a esto? ¿Y a qué nos exponemos nosotros? Allá, ya me incluyo porque yo soy de consumir piña. Si no pasa por este reglamento, estas verificaciones técnicas sanitarias.
3: Bueno, más que nada, esto está muy relacionado, ¿verdad?, con lo que es el requisito comercial en sí, ¿verdad?, lo que es el requisito del mercado para poder tener también un mercado de repente seguro o más exquisito, que tiene una mejor paga, para que sea sostenible también el acceso que se tiene a un mercado por parte del pequeño productor, ¿verdad? Hoy en día, en una sanción como tal, si esa es tu consulta al productor, no habría porque realmente estos reglamentos, como te digo, son unas cuestiones comerciales y de hecho el reglamento permite hacer un reacondicionado. Si, por ejemplo, yo dije en mi etiqueta, bueno, estas piñas son del calibre 1 y resulta ser que uno hace un muestreo, hace una inspección y no es calibre 1, es calibre 3, entonces se da una oportunidad de hacer una reclasificación o un reetiquetado para nombrarlo correctamente, por así decirlo, ¿verdad? O sea, es como para ajustarlo dentro de lo que es lo que dice el reglamento.
2: Ya pasaría
3: ¿Sabes?
2: por esa cuestión así puntual, más que por una calidad que pueda representar un riesgo para el consumidor.
3: Exactamente, exactamente. Solamente en el caso, cuando hablamos de que podría llegar a presentar un riesgo, acá tenemos un pequeño punto en el ámbito de lo que es inocuidad, que es la parte de cumplimiento de límites máximos de residuos de plaguicidas, ¿verdad? Pero esos son aspectos que se abordan desde otra reglamentación en cuanto a lo que es el control, ¿verdad? Porque eso requiere un análisis laboratorial, o sea, yo si hago una inspección de calidad solamente puedo de repente decir, ah, bueno, acá yo veo tal defecto o acá tenemos frutas pequeñas y tu caja dice que es grande, ¿verdad? Esas cuestiones visuales, ¿verdad? Una cuestión como un residuo de plaguicidas yo solamente lo puedo hacer con un análisis laboratorial y eso nosotros lo abordamos dentro de un plan de monitoreo, una vigilancia que lo hacemos de forma anual para ver cómo estamos en cuanto a lo que es cumplimiento de estos límites, ¿verdad? También son límites que están establecidos de forma legal, o sea, que son unos límites legales, por decirlo de alguna manera. ¿Por qué? Porque están, bueno, están reglamentados, ¿verdad? Y porque esto está basado en unas buenas prácticas de aplicación del producto. Y de repente tener algún que otro eventual desvío de ese límite no necesariamente ya representa un riesgo para la salud, ¿verdad? Porque esos límites están establecidos con muchos rangos de seguridad.
2: Claro, claro. Y usted no dirá mejor, doña Laura, pero yo imagino, Andrés, audiencia, que cada productor querrá reunir todas estas condiciones y someterse a todos los controles y verificaciones como para que su producto garantizado esté en el mercado para la venta, ¿o no es tanto así en la práctica?
3: Sí, claro que es así. De hecho, es lo que nosotros fomentamos justamente con nuestro programa de certificación de calidad, que hoy en día, si bien es un programa voluntario, muchos de los pequeños productores ya encontraron un beneficio, ¿verdad? En cuanto a lo que es acceso a mercados de repente más exquisitos, mercados que tienen, si bien no siempre un precio más elevado, es un mercado más sostenible, ¿verdad? Que yo te vendo este año, te vendo el siguiente, te vendo el siguiente, ¿verdad? Porque pues ya hay una garantía de que ese producto siempre cumple con lo que son los reglamentos y yo tengo seguridad de lo que voy a comprar, ¿verdad? Creo que a todos los consumidores nos pasa, ¿verdad? Que cuando nos vamos a un lugar y sabemos que siempre va a ser rico lo que compramos y que va a mantener su calidad, siempre nos vamos de vuelta, ¿verdad? Entonces, algo similar sucede también con él.
2: Claro, y inspira mucha confianza, más confianza luego cuando está el producto todo etiquetado, así con toda la información posible.
3: Claro, sí. Por supuesto. Cuanto es más transparente, como decimos.
2: Claro,
3: ¿verdad?
2: Claro.
1: Y no sé si está también entre sus posibilidades saber, pero aprovechando las consultas sobre las piñas.
2: Sí, la variedad.
1: Hay forma de saber cuál es
2: la más dulce,
1: la más, más apta, la más considerada
2: más jugosa,
1: para
2: la más jugosa.
1: Comprar, ¿verdad?
2: Sí, sí, sí. Hay varias. Son muchas variedades, doña Laura.
3: Realmente, bueno, esa respuesta. Respuesta no tengo yo, porque es otra área la encargada de lo que son el registro de las variedades, ¿verdad? Pero a nivel nacional generalmente estamos con una, dos, tres variedades nada más, ¿verdad? Y es difícil realmente saber mirando, ¿verdad? Uno solamente puede ver el aspecto del producto de repente fresco, el color, ¿verdad? Sobre todo ver si está en un estado de madurez ya óptimo, ¿verdad? Que eso también es muy importante y que eso también en los reglamentos generalmente se establecen, ¿verdad? Y también cuestiones así como homogéneas, ¿verdad? Porque hay veces de repente que en una misma caja justamente es para evitar ese tipo de cuestiones, ¿verdad? Que yo compro una caja y tenga cierta suerte, uno es dulce, uno es jugoso, otro no, ¿verdad? Como justamente decía, ¿verdad?
1: Y la presencia de la...
3: Pero no es una fórmula mágica realmente para decirte si lo ves así va a ser lo que estás buscando, ¿verdad?
1: Sí. Y la presencia de la parte verde puntiagudo, creo que le llaman corona.
3: La corona, sí.
1: Bueno, eso sí o sí tiene que tener cuando se está comercializando, o hay casos donde de repente se le quita eso para reducir el peso, ¿cómo se da ese control también?
3: Bueno, en realidad, de repente puede haber algún mercado que requiera sin corona, ¿verdad? Porque a lo mejor tiene clientes que desean comprar ya de esa forma, ¿verdad? Pero nosotros en el reglamento tenemos establecido la comercialización con las coronas, ¿verdad? Eso también permite un poco más mantener la vida útil del producto, ¿verdad? Porque desde el momento que nosotros hacemos algún tipo de fisura, si bien la parte superior donde se encuentra al sacar la corona, generalmente queda cicatrizada el tejido, no es un tejido muy duro como para evitar que de repente sea un poco de ingreso ya como de algún organismo externo que pueda llegar a afectar al producto y hacer que su vida útil sea menor, ¿verdad? Que vaya empezando con algún tipo ya de daño a la calidad del producto, ¿verdad? Entonces siempre se va a mantener mejor cuanto más íntegro está, ¿verdad? Cuanto más entero. Por eso siempre hablamos también de los frutos enteros, ¿verdad? Porque mucho quiere pasar a veces que uno quiere retirar partes un poco feas, por decirlo de alguna manera, y en realidad lo que estamos haciendo es afectando más la calidad, ¿verdad? Y un poco los reglamentos también buscan eso, ¿verdad? Preservar la calidad del producto y alargar esa vida útil, ¿verdad? De que me dure más en post cosecha, me dure más en góndola, en la comercialización, ¿verdad?
2: Bueno, ese es un dato que maneja doña Laura, pero en cuanto al consumo a hoy de la piña en casa de nuestra gente, ¿cómo estamos?
3: No, ese no es un dato que nosotros acá
2: No
3: del
2: tiene.
3: SENAVE manejamos, sí, eso se encarga otra institución,
2: ¿Y
3: ¿verdad?
2: la exportación,
3: Nosotros.
2: país de exportación, también maneja otra
3: No,
2: historia?
3: nosotros tenemos datos de exportación, no sabría decirte ahora, ¿verdad? Porque si bien es un rubro de exportación, no es nuestro rubro principal en lo que es frutas, ¿verdad? Nosotros estamos liderando más con banana. Eventualmente solemos tener algún que otro envío al año, que no es mucho, o sea, que no son varios envíos, ¿verdad?
2: Sea, mayormente se consume de mercado local, en casa.
3: Sí, y prácticamente nosotros abastecemos nuestro mercado nacional. Ahora tenemos también un poco de importación, pero creo que lo que mayormente estamos consumiendo a nivel nacional son nuestras piñas.
2: Bueno, señora Laura, te agradecemos muchísimo el tiempo. Siempre vamos aprendiendo, conociendo, ampliando un poco más y reiterando en algunos casos como ahora, ¿verdad? La vigencia de un reglamento y bien por los productores compatriotas entonces que se adecuan a esto, que implementan esto y siempre va a ir en beneficio de ellos porque su producto va a lucir más, va a contar con todo el informe técnico y eso va a asegurar una mayor y mejor venta al mercado seguro.
1: Y que gracias a
3: Así
1: este control
3: mismo, con una
1: comemos una
3: garantía.
1: rica piña
2: Sí,
1: también.
2: y gracias a esto sabemos también que es seguro lo que comemos
1: Sí,
2: finalmente, ¿eh?
3: Exacto. Ahí tenemos una garantía, por lo menos ahora ahí todos salimos beneficiados.
2: Totalmente,
1: Buenísimo.
2: totalmente.
3: Así
2: Un
3: es.
2: abrazo, señora Laura. Gracias por atendernos. Buen resto de jornada.
3: Muchísimas gracias. Cuando quiera, igualmente, un saludo a
2: Igualmente,
3: toda la audiencia.
2: muchas
3: Hasta luego.
2: gracias a la señora Laura Vera, jefa del Departamento de Calidad del SENADE. Muy amable, ¿eh? No tuvo paciencia, nos explicó todo. Qué lindo saber esto, Andrés, ¿eh? Es muy bueno saber. Y bien por los productores, reitero esto, que se ajustan esto, implementan esto, porque finalmente el beneficio es para ellos. O
1: Claro.
2: vender por ambas tetas y huele y producto. Y Andrés va a ir al súper y va a ver, ah, mira, este piñado tiene su certificado, tiene su etiquetado. ¿Sí? Quiero decir, porque es seguro, pues.
1: Claro.
2: Y con relación a tu pregunta, ella del, ¿cómo se llama?
1: La corona.
2: La corona, sí. Yo vi en varios súper y en reiteradas ocasiones gente que mira para la izquierda, mira para la derecha, mira un poco arriba, un poco atrás y ¡plac! Le saca la corona. Y lleva así sin
1: La
2: la corona, ¿verdad? Lleva
1: descubriste.
2: sin la corona y pesa, porque
1: Sí.
2: obviamente pesa menos, ¿verdad?
1: Sí.
2: Hasta ahora no vi a alguien que se le cuestione por eso,
1: Hay que saber un poco
2: pero
1: cómo es la en ese caso, ¿verdad?
2: sí.
1: Pero yo suelo hacer a veces.
2: Y
1: Pero qué, veo que hacen también, ¿cómo decir?
2: se
1: Pero
2: hace.
1: hace con miedo, ¿verdad?
2: Y otra cuestión es también
1: El traslado también puede ser. La bolsita puede romper todo.
2: rómpelo.
1: Por
2: Rómpelo,
1: eso
2: sí.
1: nomás.
2: Puedo poner ese lado también.
1: Y
2: Letra y
1: claro.
2: bueno.
1: Y sabes que
2: Un poquito menos lo que pesa. Igual que con. Ya cierro con esto, Andrés.
1: Sí.
2: Igual ocurre cuando alguien va a la sección de panadería, confitería.
1: Sí.
2: Siempre vos ves uno que otro ahí mascando
1: Ese
2: ahí.
1: es el la
2: Dándole al.
1: degustación.
2: Sí, o maní ahí,
1: Maní.
2: o
1: Un
2: un palito,
1: palito,
2: sí,
1: un
2: siempre.
1: poquito.
2: Chipa. Yo vi a
1: Ah,
2: alguien que
1: ay,
2: pero
1: juepete.
2: directamente se fue
1: Sí,
2: así.
1: es mucha.
2: Ese ni siquiera luego tomó sus precauciones. Directo se fue, agarró dos chipas. Uno y ya partió, comió y después empezó a
1: Ay,
2: buscar ahí. Directamente y
1: no, sí, ya es
2: después.
1: mucha.
2: Sí, bueno, hay gente así, ya, hay que abusar tampoco, ¿verdad?
1: Sí, Y dice que respecto a la corona, también le llaman penacho. Pero
2: Penacho.
1: su nombre científico es el brote apical o cogollo. Dice que se puede usar también para reproducirse. Si cortas la corona y la plantas en tierra o la pones primero en agua para que eche raíces,
2: Sí.
1: puedes cultivar una nueva planta de piña en casa.
2: Ah, mira, vos. Es cuestión de probar un poco
1: También
2: eso, ¿no?
1: indica la madurez. Sirve para saber si la piña está lista para comer. Si tiras de una de las hojas centrales de la corona y ésta se desprende con facilidad, significa que la fruta está madura.
2: Ya estamos ahora, sí.
1: Y su protección natural. En la planta de la corona ayuda a proteger el fruto del sol directo y de la acumulación excesiva de agua de lluvia en el centro. Entonces
2: Tiene
1: tiene su
2: su.
1: función.
2: Sí, claro.
1: Pero ahora está la consulta tenemos que ver con quién hablar si está bien o no cortar cuando vos querés comprar.
2: Sí. Sí, está bien eso, ¿verdad? Y después está el color de las piñas también, que algunas ya están maduras, pero siguen verdes.
1: Sí, también.
2: La cáscara, ¿verdad? Y otros sí, bien amarillo.
1: Sí.
2: La diferencia, ¿verdad? Yo seguramente ahí entra a tallar la variedad de las piñas.
1: También, también.
2: Sí. ¿Cómo preferís la piña?
1: La piña.
2: Consumo.
1: Jugo.
2: Jugo de piña. ¿Y vos, Carlito?
1: Jugo.
2: No, no, no, no. Yo hacía lo mismo que Carlitos antes. En
1: Cortada,
2: rodaja, ¿verdad?
1: rodaja.
2: Sí, de repente meter a la era un ratito en un plato y después le echas azúcar. No, yo ya no le echo azúcar.
1: Directo.
2: No, directo, directo.
1: De por sí lo es dulce ya.
2: Sí. Piña colada,
1: Piña
2: ¿verdad? Ah,
1: colada.
2: piña colada. A mí la espuma de la piña es lo que
1: Piña
2: demasiado me gusta.
1: colada, sí.
2: Demasiado me gusta. Y con
1: Y
2: edulcorante y
1: hay
2: hielo.
1: un trago que se hace con piña colada. No me
2: Seguro.
1: acuerdo el nombre, pero.
2: Sí.
1: A veces, cuando así de repente te imitan en las coberturas, eso. Y luego,
2: Pero.
1: obligatoriamente, tenés que tomar. O sea, no. Te insisten ahí.
2: Sobre todo
1: Entonces,
2: la
1: ¿qué van a hacer en
2: Expo,
1: la Expo, eso?
2: sobre todo la Expo, ¿verdad? Obligatoriamente, y bueno, ¿qué le vamos a hacer? Bueno, voy a hacer el
1: Lastimosamente.
2: esfuerzo de
1: Sí.
2: viernes,
1: Y son degustaciones, así chiquititas.
2: Puede ser otro porque no me quedó claro el sabor, ¿verdad? ¿Qué le pareció, señor? Con otro ya puedo tener
1: Ya que
2: mejor el, ¿eh?
1: insistes, y
2: Sí, sí,
1: bueno.
2: sí. Y bueno, son gajes del oficio, ¿eh?
1: Sí.
2: Bueno, ahí está, la piña. Siempre bien ponderada piña.
1: Sí.
2: Mucha fibra, entre otras cosas.
1: También,
2: Se recomienda,
1: también ayuda mucho.
2: mucha fibra, pura fibra. Y no está caro, ¿eh? No está caro, hay que consumir.
1: Y más barato si le quitas
2: Y cuanto más natural,
1: la
2: mejor.
1: corona.
2: Ay, eso sigue. Siempre, bueno, por ahí te toca un repositor y de
1: Hay que
2: repente,
1: preguntarle.
2: amigo, ¿puedo sacarle
1: Sí.
2: su corona, ¿verdad?
1: Su
2: ¿Oh?
1: corona.
2: Su corona. A ver qué te dice, ¿verdad?
1: ¿Verdad? Y
2: Es
1: ahí
2: mejor
1: vamos ya
2: preguntarle
1: si
2: nomás,
1: está
2: sí.
1: bien o no.
2: Y que estuve a Cuaco y bebé, ya le decía, uno de estos son joviales, ¿verdad?
1: Otros a Paula hace
2: Y te
1: gozar,
2: dice, entonces yo una vez me fui a agarrar un repollo dorado.
1: Sí.
2: Y un entero nomás había. Yo con la mitad ya me alcanzaba, ¿verdad? Entonces me fui, le dije, amigo, este tipo no me puede dar la mitad. Él ni no me habló. Agarró el zapallo, así, el repollo fue al medio, ya está, me. Y me fui una bolsita y pesé, ¿verdad? Y ya está. Yo no sé si se podía vender así o no, pero él.
1: Sí, y capaz eso sí se
2: Sí,
1: puede.
2: y por eso, con los repositorios hay que andar bien también.
1: Hablando de frutas, ¿sabes qué es lo que yo hace poco me enteré y comprobé que funciona? Cuando compras la banana. Este que comprar, no sé cómo le da el gajo, el que viene así
2: Sí, viene así.
1: todo unido, ¿verdad?
2: Sí, mayormente.
1: Que si quieres que te dure más, tenés que cortarles y dejar así un cortecito, no dejar la parte que estaba unida. Y todo por separado, dejar tu banana. No dejar así el gajo como compraste, así mismo guardar. Si no te vas, le cortas y eso hace que
2: Dure más,
1: dure más,
2: unos días
1: que no
2: más.
1: se ennegrezca demasiado rápido.
2: Sí, y no hay que dejar en la heladera,
1: No, ahí no, ahí
2: ni
1: rapidísimo.
2: tampoco en mucha exposición al sol, obviamente,
1: En
2: ¿verdad?
1: Japón, ¿sabes cómo vienen
2: La
1: las
2: banana.
1: bananas? Vienen en bandeja de más verde a más amarillo y
2: Ah,
1: te
2: mira.
1: indica luego qué día tenés que comer cada uno.
2: Ah, mira.
1: Por ejemplo, compraste hoy, lunes. El lunes el más amarillo. Martes ya un poquito más oscuro. Y ponerle que el viernes ya es verde todavía. Entonces, vos compraste el lunes y para el viernes ya va a estar un poco más maduro para comer.
2: Y está el bien maduro con pecas también en
1: También.
2: la cáscara. Ese tiene también un significado.
1: Sí.
2: Sí. Y está las sandías cuadradas también de Japón.
1: Ah, eso no sabía.
2: Sí, sandías cuadradas. Pero solo en
1: ¿Y
2: Japón.
1: vale la japonesa?
2: Sí, vale. Muy bueno, muy bueno. En estos conocimientos y lo que es el cuerpo, cómo conocen
1: También.
2: el cuerpo.
1: Sí.
2: Yo admiro a los orientales, cómo conocen el
1: Sí.
2: cuerpo humano. O sea,
1: ¿Sabes?
2: admirable. Bueno,
1: No, vas a ver el japonés gordo. Poco o nada.
2: difícilmente, muy difícil.
1: Sí.
2: Pasa que con la disciplina que tiene luego
1: Sí.
2: es muy difícil que caigan en eso. Muy difícil. Bueno, hacemos una pausa, mi querido Andrew.
1: Sí.
2: Y para el batidito a estas horas,
1: Creo
2: ahí
1: que a la
2: está.
1: vuelta ya está solo.
2: Ah, ya voy a estar
1: Tengo
2: solo.
1: que ir a la expo.
2: Ah, bueno.
1: Pero nada de degustación.
2: Hoy en la Expo
1: Yo
2: es
1: les aviso luego. Hoy
2: la.
1: no voy a probar nada de ese tipo de productos.
2: Bueno. Ojo cueteo, opoy. Ya puñan de ojo cueteo. ¿Qué hora es hoy la?
1: Las
2: Hoy es
1: 17,
2: la
1: la
2: inauguración.
1: convocatoria,
2: La inauguración.
1: 17:30, la inauguración oficial,
2: Inauguración
1: con
2: oficial,
1: presencia del
2: sí.
1: presidente de la República.
2: Siempre habilitación y después inauguración,
1: Sí,
2: ¿verdad?
1: famoso.
2: Sí.
1: Pero ahora con este gobierno se cambió y se hace entre semana y de tarde. Antes
2: Sí.
1: se hacía sábado
2: Sábado
1: de
2: también.
1: mañana.
2: Sí, también, también. Entonces 17, 17:30 con presencia del presidente de la
1: Aproximadamente.
2: República y Andrés va a estar ahí como móvil de medios del Estado. Para tener todos los detalles ahí con él desde la Expo.
1: Así será.
2: Sí, señor. Bueno, éxitos entonces, Andrés, en tu
1: Gracias.
2: cobertura próxima. Y nosotros hacemos la pausita para el batidito, mi querido Carlos, y ya volvemos.
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Son las 15 con 19 minutos, seguimos en actualidad en debate, 27 grados de temperatura, 29.2 de sensación térmica, humedad 74%, vientos del oeste a 9 kilómetros por hora, 29 grados anunciaba de máximo la dirección de meteorología, pero ya no creo que lleguemos a eso, ya no creo. Bueno, del ámbito internacional, sí, el festejo en España, claro, no es para menos. Se logra un campeonato mundial y los jugadores, cuerpo técnico, todos siguen el recorrido por diferentes zonas y calles de España para mostrar la copa, celebrar, ¿verdad?, con las medallas, los anillos, ahí la sonrisa, toda la alegría, el júbilo. Y por otro lado, la despedida de un grande, el mejor de todos los tiempos, el mejor del planeta, todo, cada uno argumentaba, ¿verdad?, del por qué. Y hay un conmovedor posteo de Lionel Messi. ¿Ya? Dice, el dolor es muy grande y va a costar que cierre esta herida. Pero también me quedo con todo lo bueno, con los partidos que dimos vuelta dejando todo y que quedarán para siempre en la memoria. Con el apoyo de un país entero que, junto con el trabajo y el esfuerzo de este grupo, nos llevó a volver a estar una vez más entre los mejores del mundo. Hoy cuesta valorar lo que hicimos, pero este grupo llegó a dos finales consecutivas de la Copa del Mundo. Muchas gracias de corazón por cada saludo y por cada mensaje. Una vez más logramos unirnos como país y estar todos juntos, compartiendo el inmenso orgullo de ser argentinos. Dice, también quiero felicitar a España por el campeonato, dice en el posteo Leo Messi. Estuvieron ahí cerquita, a poco del bicampeonato, a poquito de que Leo Messi alzara por segundo mundial consecutivo la copa, estuvieron ahí cerquita, muy cerca. Claro que vale todo lo que se hizo antes, por supuesto, llegaron a disputar una final, por eso digo que por supuesto que es valioso, por supuesto que es de gigantes, y se va Leo Messi, por lo menos del Mundial. Ya de aquí a 4 años no creo que esté. Para próximo año Copa América.

Bien, pero si hubiera alguien que se perfilaba, se destacaba, ya lo hubieran mencionado. Ya se hubiera viralizado, ya de alguna manera se hubiera sabido. Pero no hay. Bueno, estamos expectantes, ¿eh? Ok, vamos a volver a Paraguay. Porque la presidenta del Instituto Forestal Nacional, Cristina Goralesky, reveló un dato preocupante, ¿eh? ¿Qué dijo ella? Entre otras cosas, que entre el 60 y el 70% del arbolado de Asunción sufre de problemas fitosanitarios, dice. ¿Y qué pasa con esto? Se debilita la estructura del árbol propiamente y representa un peligro ante fenómenos climáticos como fuertes vientos. Por eso es que de repente no se entiende, ¿verdad?, cómo es que algunos árboles de gran porte cayeron, pero ya son añosos y este Hasi la Wiramata, he dicho en nuestro idioma guaraní, Hasi la Wiramata, entonces se debilita con todo eso y este cede. Y decía ella, entre otras cosas, un escenario complejo en la capital del país debido a la antigüedad de muchos árboles que están en los paseos y parques, poniendo como ejemplo el Parque Antonio López, donde es visible, dice, el deterioro de especies añejas que en algunos casos pueden recuperarse con tratamiento fitosanitario, pero en otros casos obligan ya directamente a la tala por razones de seguridad. Y ellos saben, identifican a los árboles en qué estado están. Pero ¿quién podría correr con este tema del tratamiento fitosanitario? ¿La municipalidad o el Infona propiamente? Bueno, problemas. Árboles con problemas fitosanitarios, ciertas plagas o enfermedades. El proceso de compensación y la selección de las nuevas especies que se van a implementar en los próximos meses. Hay que ir reemplazando algunos árboles ya. Ya se viene haciendo, de hecho, en algunos municipios, en algunas zonas. Las especies recomendadas para avenidas, veredas o propiedades. Esto es importante, ¿eh? Privadas, considerando el comportamiento de sus raíces, sobre todo, ¿sí? Y ramas para evitar daños futuros a la infraestructura de la ciudad. Ya. No, yo pensé que acá mencionó las especies, no. A pesar de que el Infona enfoca sus competencias regulatorias en las zonas rurales, masas de bosque nativo y plantaciones forestales, explicó que la institución colabora activamente con los municipios en la atención de consultas y denuncias de la ciudadanía. Esto es importante conocer. ¿Cuáles son las especies recomendadas para avenidas, veredas o propiedades privadas? Aquellas cuya raíz van al fondo, no por los costados. Porque ahí mueve todo. Mueve muralla, mueve casa, cañerías, todo mueve. Los que tienen raíz por los costados, las especies. Y hay otros que van bien hacia el fondo o tienen raíces más cortas, profundas pero cortas, dicen los expertos. Hasta ahí le puedo decir. En un resumen, pero qué especies, qué variedades, no sabría decirles, pero es importante un tema para agendar y hablar con alguien que recomienda. Carlitos quiere árbol en su patio, ¿qué le recomienda? ¿Qué especie? ¿Verdad? Si sí, o Jessica quiere algo para su vereda enfrente, ¿sí? Entonces, ¿qué árboles? ¿Eh? Yo soy partidario de tener árboles en la casa. Si sí, puedo tener una planta de mango, de guayaba, pero se recomienda eso. Es un buen tema para tratar con un especialista, ¿eh? El Ministerio de Industria y Comercio, desde el Ministerio, defendieron la nueva reglamentación que incrementa entre el 8 y 10% la mezcla obligatoria en el gasoil tipo 3, que entra en vigencia hoy, destacando que la medida se rige por criterios técnicos y científicos, alineando al Paraguay con los parámetros de la región. Claro, no va a ser por una cuestión descabellada, una mezcla porque sí nomás, y que después se tengan los daños, ¿verdad? Esto está previamente monitoreado, estudiado. No, yo particularmente no creo luego que se recomiende algo que, repito, va a dañar después. El vehículo en sí, el motor del vehículo en sí, después con los usos. Bueno, pasa que desde hoy está en vigencia, pues, esta mezcla. Y acá se habla de

La ley número 7635, introduciendo un nuevo esquema técnico para la mezcla obligatoria de biodiesel en gasoil tipo 3, fijando un rango operativo que va desde 8 al 10% en volumen. Bueno, un plan de política industrial que se viene manejando desde hace algunos años, dice. Este rango tiene como propósito principal incentivar la conversación entre privados. Bueno, comparar la situación con los países vecinos, donde los porcentajes de mezcla obligatorios son similares o superiores inclusive. En Brasil, dice, la mezcla obligatoria es del 15% y en Argentina es del 7%. El MIC dispuso dos canales de fiscalización. El primero consiste en el cruce de datos a nivel interno, contrastando los volúmenes de combustible importados por las empresas mezcladoras, ¿eh? El segundo a través de las fiscalizaciones in situ coordinadas con el INTN. Hay un cierto nivel de multas que entran a rigor. Y seguro ahora los técnicos del INTN van a recorrer, ¿verdad? Para verificar esto, con las muestras de estos productos. Hay lo que tiene que ver con la calidad y después el litraje y todas esas cosas. Técnicos del INTE como brazos ejecutores del Ministerio de Industria y Comercio para con lo que tiene que ver combustibles, calidad, litro exacto y todas esas cosas. Bueno, ok, finalmente y felizmente, se descartó que haya habido una bomba en la oficina del registro único, por suerte. Y al ingresar, verificar, no hubo ningún elemento explosivo, felizmente nada, nadie salió dañado, sino además de la molestia y el atraso en el trabajo y en las gestiones de otras personas, felizmente no pasó a mayores. Bueno, ¿y qué hacen ahora? Van por el que hizo la llamada, dice. Bueno, se hace el rastreo, o sea, antes se van a empezar a investigar porque es grave, ¿verdad? Decir que hay una bomba que se va a activar, se puede activar y se corta todo, se deja, algunos entran en pánico. ¿Y para qué hace eso? No se encontró nada, pero lo lamentable es todo esto, que hay un retraso considerable en las tareas de la institución y un contratiempo tremendo para los profesionales. Y sí, pero mejor también es prevenir, ¿verdad? Si hay, bueno, por más que se trate de una broma de mal gusto, otra vez, nuevamente, si no se hace caso, por ahí se puede lamentar también. 600 personas fueron evacuadas para la verificación, que llevó su tiempo, por supuesto, es una tarea delicada, y culminó descartándose la existencia de los artefactos como se sospechaba y como ocurre hasta ahora, felizmente. Bueno, broma de mal gusto de vuelta, alguien que no sabía qué hacer o sabía perfectamente lo que estaba haciendo y lo hizo igual. Consciente y deliberadamente, Jinapea. Hoy, por no le llamabas a lo mismo, no llamabas. Con ese fin, con ese propósito. Qué cosa. Bueno, ahí está. No es por primera vez, por suerte. Ok. Bueno.

0: Sí. A ver, tenemos. Ese es sobre.
1: No tenemos acá eso, Carlito. ¿Me puedes enviar?
0: Por favor. Voy a compartir también lo que en X publicó, mencionó el presidente de la República luego de la reunión con el presidente de la ESA. Ahí está, gracias Carlitos. Muy tu amable. Este es. Ah, no me abre ese. No es este entonces. Espérame que. Tiene que ver con una reunión con el presidente de la ESA. ¿Qué habrá? Vamos a compartir qué trataron. Espera aquí. Ahí ya voy a atender en un rato. Ahí está, gracias Carlin. Uy. Que no abre. Bueno, voy a buscar mi cel. Siempre es importante, ¿eh? Porque surge algo a partir de ahí. Alguna información, alguna novedad a favor de los usuarios, ¿eh? Porque casi todos somos usuarios de la SAP. Garantizar una mejor gestión del agua y ampliar su cobertura es prioridad. El presidente de la República, Santiago Peña, se reunió con el titular de la empresa de servicios sanitarios del Paraguay, Luis Fernando Bernal, para acelerar la modernización del sistema y llegar a más familias. Desde el gobierno del Paraguay, dice, avanzamos firmemente con la instalación de nuevas plantas de tratamiento, el cambio de cañerías, la colocación de micromedidores para una lectura precisa y la ampliación de la red de alcantarillado sanitario. Seguimos trabajando con determinación para asegurar que cada hogar cuente con el servicio moderno y eficiente que se merece. Muy interesante, ¿eh? Importante. Una reunión entonces mantenida entre el mandatario y el presidente de la ESAP, siempre apuntando a mejoras en cuanto al servicio y la calidad del agua. Agua potable, señores. Estamos entrando en la temporada de mucha demanda, de mayor demanda, pero que se está, con altibajos se está cumpliendo con eso, ¿eh? Instituto de Previsión Social recurrirá a una reingeniería financiera para abastecer fondos de salud. La previsional anunció que reprogramará compromisos con bancos, reorganizará sus compras y coordinará con la industria farmacéutica para dar previsibilidad al abastecimiento y evitar un nuevo quiebre de stock. Se busca que lo que sea medicamentos e insumos ya no falte, Sí. Se pueda tener en manera permanente medicamentos e insumos. Espera, Jessy, ya voy a abrir. Acá me envió también algo de Petropar. Bueno, ya voy a compartir también con ustedes. Tiene que ver con medio año como el número uno del mercado, dice. 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Petróleos Paraguayos Petropar y sus combustibles, a lo que se le suma el gas más barato del mercado también. Bueno, reiterar también esta información: Paraguay cierra el Mundial 2026 dentro del selecto grupo de las 20 mejores selecciones. La albirroja culminó su participación en el Mundial 2026 en el puesto 16 de la clasificación final de la Copa del Mundo, disputado en Estados Unidos, México y Canadá. Recientemente, ayer nomás terminó. Paraguay, al mando de Gustavo Alfaro, alcanzó los octavos de final del certamen tras clasificarse como uno de los mejores terceros, eliminando a Alemania en los 16avos, cerrando una campaña con 5 puntos, una diferencia de goles de menos 3 y 3 goles marcados, versus Estados Unidos, Turquía y Alemania. Registros que determinaron su ubicación final entre los equipos eliminados en esta instancia. La albirroja quedó por encima de selecciones de gran tradición mundialista como Países Bajos, Alemania, Costa de Marfil y Croacia, consolidando una actuación que devolvió protagonismo internacional tras 16 años de ausencia. Todo ese tiempo de espera valió porque al regresar no se decepcionó. Para nada. Nos hubiera gustado continuar, pero bueno, así se dieron las cosas igualmente. Es mérito, mucho, mucho mérito. Y todavía está ahí en la danza de las transferencias de algunos jugadores. Orlando Gil, por ejemplo, ya se habla mucho también de Galarza. Y otro que ya se fue, Junior Alonso. Sí, él sí, el que concretó. Fue a la Liga Americana, del Brasil, sí. Al fútbol americano, fútbol de campo americano, la MLS. Junior Alonso. Y después otras movidas que se van a ir dando seguramente. Confiamos en que esto ocurrirá con nuestros jugadores. Bueno, y preparado seguramente para lo que ya va a venir. Pero ahora, metido de vuelta en el torneo local, espero que realmente sea de mucho nivel, de mucha y buena competencia. Unos 10.000 usuarios de ANDE, usuarios, clientes de ANDE, están en Inforcón por deudas pendientes. Sí, esto explicó el gerente comercial, que la suspensión del servicio por falta de pago se genera normalmente tras el vencimiento de la segunda factura, coincidiendo con la emisión de la tercera. La ANDE confirmó que unos 10.000 usuarios actualmente forman parte de la lista de morosos de Inforcón por mantener deudas acumuladas con la institución. Se explicó que la inclusión responde a criterios específicos y que se ofrecen alternativas para que los clientes puedan regularizar su situación. Sí, y hasta este fin de mes la ANDE está con la promoción, con los descuentos en el, o viendo formas de pago para los clientes que de repente no pueda al contado cubrir su cuenta pendiente con la institución eléctrica. Entonces es para que lo puedan ir pagando fraccionado, ¿verdad? Hasta este fin de mes. Y una cuestión también que hablábamos esta mañana tiene que ver lastimosamente con el fallecimiento de este señor de 68 años. Que falleció a raíz de picaduras de abejas. Nos decía el especialista que no habrá sido un enjambre. Porque cuando hay un enjambre de abeja te pasa sobre la cabeza, pasa encima. Habrá habido por ahí algún nido y alguien tocó, alguien a propósito molestó y entonces las abejas se defienden, ¿verdad? Bueno, ¿y qué hacer en esos casos? ¿Qué hacer en esos casos, Rojo? Correr. Correr y cubrirte. Sí, correr, sí, corre por tu vida. Y cubrirte la cabeza y la cara. Para, en lo posible, evitar, ¿verdad? Secuelas. Pero es peligroso, muy peligroso. Y más todavía para los alérgicos. Entonces, ante un caso así, rajá nomás. Corre, no te quedes ahí, no hagas humo, nada, no te da lo tiempo para mucho, Entonces, corre. Esa es la recomendación. Corre, Víctor, corre. Ok. Este hecho ocurrió en Puenteciño. Fuertes vientos provocaron caída del árbol sobre madre e hijo, dice. Mujer indígena y su bebé perdieron la vida en la localidad de José Félix López, ex puenteciño luego de que un frondoso árbol se viniera abajo a causa de las intensas ráfagas de viento. Qué lástima. Qué pena. Y no se sabe. No se sabe. Bueno, información que tiene que ver con los adultos mayores. ¿Quiénes acceden automáticamente a la pensión para adultos mayores? Dice, el Ministerio de Desarrollo Social incorpora nuevos beneficiarios de la pensión para adultos mayores. Va bajando, gradualmente va bajando. Para adultos mayores sin trámites presenciales, utilizando verificaciones con registros oficiales y criterios legales. La pensión para adultos mayores se incorpora de manera automática para las personas que reúnen las condiciones establecidas por la ley. Esto explicó Carlos Álvarez, director general de la Administración y Finanzas del Ministerio de Desarrollo Social. El procedimiento utiliza cruces de datos oficiales para identificar a los potenciales beneficiarios sin necesidad de que realicen trámites presenciales. Ya, y así va bajando. Bueno, Ministerio verifica la información con instituciones, como identificaciones, registro del Estado Civil. El objetivo del mecanismo es facilitar el acceso a la pensión y evitar que los adultos mayores deban gestionar personalmente su incorporación. El proceso se desarrolla de manera continua mediante la actualización de las bases de datos oficiales y la comprobación de los requisitos previstos en la normativa vigente. Bueno, así también, así como hay facilidades para ir accediendo toda vez que reúna las condiciones, así también se solicita que cuando el abuelito o la abuelita beneficiada ya no está con vida, se comunique eso. Y no estar cobrando igualmente como si ellos estén vivos y estén recibiendo este beneficio del gobierno. Porque es un delito eso, ¿no? Estar cobrando a alguien que ya no está con vida. Entonces lo que corresponde es comunicar a la institución. Entonces ellos van actualizando su base de datos y automáticamente pasa a beneficiar a otras personas. Van a ir a cobrar ahí, porque eso es un robo. Hablando así rápido, forma directa, es un robo. Bueno, ok. Estamos viendo también el avance. Qué lindo va a quedar esto, ¿eh? Disculpe por la molestia ocasionada, es ahora, pero el disfrute después. Hablamos de las obras de rehabilitación de la avenida Avelino Martínez. Avanzan en distintos frentes de trabajo con tareas de movimiento de suelo, drenaje pluvial, instalación de alcantarillas y preparación de la calzada para iniciar la pavimentación con hormigón hidráulico durante agosto. El proyecto beneficiará a más de 15.000 usuarios diarios de este corredor metropolitano. Se desarrolla en los lotes 1 y 2, donde las cuadrillas ejecutan trabajo de infraestructura vial y adecuación de servicios. El lote 1, las máquinas operan actualmente por media calzada, con medidas de seguridad para reducir el impacto en la circulación de vehículos, de vecinos y comerciantes. La previsión es comenzar en los primeros días de agosto la colocación de hormigón hidráulico en los sectores que ya cuentan con las condiciones necesarias. Y continúa también la construcción de alcantarillas prefabricadas cuyos componentes son elaborados en plantas ubicadas en Villa Hayes y Luque para abastecer los distintos puntos de intervención. Y por nada, puta, siempre la avenida Avelino Martínez, la fuerza del raudal llevaba todo el material que se ponía ahí. Y justamente se está trabajando viendo ese antecedente para poder hacer las obras de infraestructura como corresponde y evitar que el raudal lleve todo a su paso. Va a estar lindo ese hecho. Hay que ir a inaugurar, ¿no? Sí. Sí, señor. De hecho, se transita luego por ahí. Ayuda muchísimo. Para la gente que se maneja por ahí, te departamento central San Lorenzo, Fernando, sirve mucho, toda calle. Sí, señor. Bueno. También, ya hoy se dio a conocer el programa de actividades para los 22 años ya de la tragedia de Luis Bolaño. Presentación del programa de actividades se realizó y tuvimos los detalles con Bethany Steven, precisamente, que estuvo ahí en el sitio en la conferencia de prensa. El Consejo de Gestión de Sitio de Memoria y Centro Cultural 1A Luis Bolaño, integrado por organizaciones de víctimas y familiares, Secretaría Nacional de Cultura y Ministerio de Economía y Finanzas. Tal programa conmemorativo por los 22 años de la tragedia de Luis Bolaño. Las actividades se desarrollarán desde este jueves 23 de julio hasta el 1 de agosto próximo. Incluye novenario, arte por la memoria y el acto central en homenaje a las 400 víctimas, más de 300 sobrevivientes y a las 6 personas que continúan desaparecidas, informaron en conferencia de prensa. Bueno, todas las actividades son públicas, libres y gratuitas. Para la gente que quiera participar de este evento, de estas actividades, ahí en ese sitio, que hoy día tiene por nombre Centro Cultural 1A Luis Bolaño, sitio de memoria. Para darle un poco otro enfoque, ¿verdad? Porque es muy, muy fuerte todo lo que pasó ahí en ese sitio, y a 22 años todavía queda en la memoria de muchos, ¿eh? Familiares, víctimas y no también. Medios de comunicación, vecinos. Que esa es la actividad entonces prevista para este año. Ok. Bueno. Pues también hay denuncia de maltrato animal todavía sigue esto, che. Militares limpian cauces hídricos para prevenir inundaciones ante llegada del Niño. Continúa la actividad, la labor de los uniformados de las Fuerzas Armadas con los trabajos de limpieza de los cauces hídricos con el objetivo de evitar inundaciones ante la inminente llegada del fenómeno del Niño. Preparan un plan de contingencia, indicaron autoridades. Sí, de manera conjunta, de manera coordinada, trabajan las instituciones y sus hombres respectivos, ¿verdad?, para esta tarea preventiva, para lo que se anuncia que pueda ocurrir. No sabemos si se dará así tal cual anuncian, pero hay que prepararse de todas formas, Bueno, el MITIC informa al Senado que 120 entes públicos fueron atacados por China. El gobierno paraguayo, en alianza con los Estados Unidos, informó el 10 de julio que China realizó un ciberataque al país. Ante el Senado, 10 días después, precisaron que en total fueron víctimas un total de 120 entes públicos, aunque aún no se especificaron cuáles son. Dice la otra información. Nueva identidad visual. Sí, acá está justamente lo que comentábamos, ¿eh? Una nueva identidad visual del sitio de memoria Luis Bolaño. Bueno, también hay otra convocatoria, dice, para exigir que el Congreso trate proyecto de tarifa social a las 10 horas frente a la ANDE. Manifestación para exigir que sea aprobada el Poder Legislativo. La iniciativa, dice, propuesta o popular que busca ampliar la tarifa social de energía eléctrica. Otro tema. Caos legislativo, dice Senado, impulsa modernización ante incertidumbre que genera 7.600 leyes vigentes. El Senado de la Nación analiza un proyecto de modernización del digesto legislativo que busca ordenar y sistematizar el marco jurídico nacional, ya que existe un grave problema, dice, de interpretación de qué normas que se superponen deben regir y cuáles no. La iniciativa apunta a depurar miles de leyes, facilitar el acceso a la normativa vigente e incorporar herramientas tecnológicas e inteligencia artificial para fortalecer la seguridad jurídica. Ya hay mejoras que se van implementando también en el Senado. Sí, señor. Bueno. Ok. Esto en el ámbito legislativo. Cambios, mejoras para bien. Senadores acompañan objeción del Ejecutivo a proyecto de ley sobre derecho de alimentación. La Comisión de Legislación de la Cámara de Senadores por unanimidad acompañó la objeción total del Poder Ejecutivo al proyecto de ley marco sobre el derecho humano a la alimentación adecuada, al considerar que presenta problemas de financiamiento y superposición con normas vigentes. El Ejecutivo argumenta que la propuesta presenta conflictos con normativas posteriores, como la Ley Hambre Cero, además de carecer de una fuente de financiamiento y de precisar el impacto presupuestario que implicaría su implementación. Ya, el proyecto había sido aprobado en Senado y luego en Cámara Baja. Se aprobó sin ser estudiado, ya que tenía sanción ficta el 12 de abril. Habla de los integrantes de la comisión que resolvieron por unanimidad acompañar la objeción total del Poder Ejecutivo y recomendar el rechazo del proyecto. Habló de esto el senador Luis Petengil tras la reunión de la Comisión de Legislación. De Guatamina. Se aprobó sin ser estudiado, ya que tenía sanción ficta. Sanción ficta es la fecha o se aprueba o se rechaza. Bueno, se aprobó así sin estudiar, ojo, y el Ejecutivo rechaza entonces. Y es integrante de esta comisión del Senado acompaña en esa. Bueno. Cosas que ocurren. Ok. Las mejores vacaciones comienzan con una buena convivencia. Las vacaciones de invierno son... Esta semana nomás ya queda, Sí, bueno. Esta semana nomás ya queda, Buena oportunidad para compartir más tiempo en familia, crear nuevos recuerdos y fortalecer los vínculos. Pequeñas acciones como escuchar, dialogar, respetar las diferencias y compartir las responsabilidades pueden hacer una gran diferencia en la convivencia. Estoy seguro de que la implementación de este año, ¿verdad?, de no llevar tareas en esta pausa académica, tiene su resultado auspicioso, favorable. Estoy segurísimo. Estoy seguro en eso. Pero luego, cuando se reinicie todo esto, vamos a hablar seguramente con el ministro o algún otro referente a ver qué de cambio notó en las aulas, porque seguro va a haber. Se habrán descansado, se habrán desconectado los chicos. Estoy seguro de eso. Bueno, yo lo haría. No. Mira, ¿quién no? ¿Quién como ellos que tuvieron esto? Nosotros no. Nosotros ya no alcanzamos eso. Pero bueno, son mejoras que se implementan en la educación paraguaya y parece muy bien, están muy bien también. Bueno, nos vamos yendo, 15:55 minutos. Gracias Carlitos, gracias a Pati antes, gracias a Jessy también, gracias a Andrés, a los demás compañeros.

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3: Breve recordación de Radio Nacional del Paraguay a Ángel Pato García.
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3: Nacido el 23 de julio de 1945 en Posadas. El músico posadeño que conquistó el mundo con su talento. Comenzó a tocar la guitarra desde niño, influenciado por sus padres y la música tradicional guaraní.
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3: Su talento y dedicación lo llevaron a unirse al grupo de Luis Alberto del Paraná y los Paraguayos, donde actuó durante 7 años y desarrolló su estilo musical.
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3: Después de la muerte de Luis Alberto del Paraná, en 1974, Pato trabajó con Reinaldo Mesa durante 2 años más y luego se unió al cantante griego Demis Roussos. Con una voz poderosa y una habilidad innata para tocar la guitarra, pronto se ganó un lugar en la escena musical. Sin embargo, la ambición de García lo llevó a buscar nuevos horizontes. Ha recorrido el mundo, actuando en festivales y conciertos en países como Estados Unidos, España, Brasil y Chile, entre otros. Su música, una fusión de ritmos folclóricos y contemporáneos, ha resonado con audiencias de todas las edades y culturas. A lo largo de su carrera, García ha lanzado varios álbumes de estudio, cada uno recibido con críticas entusiastas. Su música aborda temas universales como el amor, la naturaleza y la identidad cultural, conectando con los oyentes de manera profunda. García comparte su pasión por la música y el arte con su pareja, Amanda, de Colombia. Juntos han encontrado un espacio de inspiración mutua, fusionando sus talentos y perspectivas para crear algo nuevo y emocionante. Lanzó un disco compacto donde rinde homenaje a su amigo más directo, Luis Alberto del Paraná. El disco contiene 14 canciones que fueron grabadas en el estudio Tallí. Son los más famosos temas de Luis Alberto del Paraná. En 1972... ganó el segundo lugar del Festival Mundial de la Guitarra, realizado en Italia.
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0: 16 con 24 minutos, 28 grados, la actual temperatura en Ciudad Capital. Seguimos en la tarde nacional. El pronóstico del tiempo indica para esta tarde cálido, cielo mayormente nublado, vientos del sur. Se anuncian lluvias dispersas para las próximas horas. Esta noche también se anuncia cálido, cielo mayormente nublado, vientos del sur y también lluvias dispersas. En instantes estaremos desde la Expo de Mariano Roque Alonso con Andrés Cartamán. Todo lo que tiene que ver con el acto de inauguración de la Feria Internacional, estará presente el presidente de la República y ministros del Poder Ejecutivo y toda la producción nacional, esta videra internacional de esta feria que se lleva a cabo años tras años en la ciudad de Mariano Roque Alonso. Y tenemos visita en Radio Nacional del Paraguay, realmente es un honor. Radio Nacional del Paraguay recibe un material muy, muy importante que tiene que ver con nuestra educación superior, esta guía práctica para elaboración de planes y políticas de la educación superior. Digo muy importante para Radio Nacional del Paraguay por la misión que cumplimos como medio de comunicación oficial del Estado paraguayo de comunicar lo que él debe ser dentro de la educación superior, y hoy más que nunca estamos con estas exigencias. ¿Por qué? Porque Paraguay debe tener también, hablando de vidriera internacional, tiene que tener un perfil educativo a nivel superior muy importante y que sea de competencia a nivel internacional y no solo a nivel nacional. Hablamos de las universidades, tanto nacionales como privadas en nuestro país, y reitero, esta competencia a nivel internacional. Estamos con el profesor Pedro Godoy, que es directivo de CEDEI, que es el Centro de Estudios Integrales, viene a hacer entrega de este material importante para la comunicación de nuestro país. También nos acompaña la doctora Romina Galeano, ella es miembro del Consejo Directivo de ANEAES, que también apoya esta guía importante para la educación superior. Muy buenas tardes, profesor. Me deja saludarla primero a la dama.
1: Por favor.
0: Doctora, muy buenas tardes para Radio Nacional y para toda la audiencia nacional e internacional.
2: Buenas tardes, muchas gracias, señora directora, por la invitación, también al profe Pedro. Para mí es un placer estar aquí compartiendo este espacio educativo, vamos a llamarle, que es la presentación de la elaboración de planes y políticas en la educación superior, material sumamente importante. Y un saludo muy especial también para los oyentes de Radio Nacional del Paraguay.
0: Profesor Pedro Godoy, bienvenido. Usted que es autor de este importante material, de esta guía, que ya está en manos de varias universidades.
1: Sí, buenas tardes. Realmente un honor estar por segunda vez justamente aquí en la radio. La primera vez compartiendo el lanzamiento de nuestra guía práctica y en esta ocasión, bueno, acercar este pequeño aporte a la radio para que sea parte también de la biblioteca que yo sé que está en construcción también dentro de Radio Nacional Paraguay y tener justamente temas que tengan que ver con el debate de la educación superior hoy, no solamente a nivel nacional, sino como bien ustedes lo vienen planteando, también a nivel internacional. Los estándares de calidad, por sobre todo que hoy se apuesta desde Paraguay, es justamente estar en sintonía con la región y por sobre todo también demostrar que el profesional paraguayo es una persona, un profesional que puede ejercer su profesión no solamente en el país, sino también en el país, en cualquier país hermano que estamos aquí en la región.
0: Lograr esa calidad y sostenerla en el tiempo con las exigencias nacionales e internacionales es la meta en todo sentido, ¿no?
1: Asimismo, tal es el caso que por eso dentro de este material hemos dedicado un artículo específico a la política de internacionalización, viendo un poco y avizorando la posibilidad de que el profesional paraguayo, por sobre todo su formación profesional, no solamente esté pensado en nuestro país, sino también a nivel regional. Dentro de un mundo globalizado y por sobre todo por la migración masiva, tanto nuestra como la gente que está viniendo a nuestro país,

0: Este debate me parece que es súper importante y que estos estándares de alguna u otra manera puedan tener brechas cada vez más cercanas que nos permitan justamente integrarnos a esta gran región.
1: Profesor, ¿cómo nace este material? ¿Cómo se piensa? ¿Cómo se desarrolla? ¿Cómo se nutre? ¿Cómo se consolida en este material?
0: Primeramente, tengo que ser sincero, tengo que responsabilizarle a la doctora Romina Galeano, ¿verdad? Porque nosotros habíamos hecho una primera experiencia de este material hace 2 años y la doctora Romina nos dijo hay que tener la vara un poquito más alta y nos permitió justamente reflexionar mucho mejor, sobre todo teniendo en cuenta que nosotros tenemos dos entidades a nivel estatal que son súper importantes para la educación superior, el CONES, que es justamente el Consejo Nacional de Educación Superior, que es la que habilita justamente las instituciones educativas y las carreras de grado como los programas de posgrado y por el otro lado también la NEAES, que es la que acredita o certifica la calidad de aquellas carreras que fueron habilitadas como también sus respectivos programas de posgrado. ¿Qué es lo que buscamos en el material? Y fue un poco parte de la reflexión que habíamos hecho inicialmente con la doctora Romina Galeano. Y por sobre todo con el apoyo del doctor Alberto Ríos, que le enviamos justamente un saludo también, que es coautor de este material, el tema de poder unificar criterios, que veíamos por un lado, por sobre todo a partir del año 2020, que dentro de la renovación que está realizando en este caso el CONES, había como unos delineamientos en cuanto a políticas que eran necesarias para la presentación de los proyectos académicos. De tal manera también ya desde el año 2018 la ANEAES dentro de su mecanismo de evaluación institucional había sugerido la implementación de políticas a nivel institucional desde las IES, por la cual nosotros pensamos que era importante unificarlas, tener digamos un criterio, un
1: Consenso.
0: común, un consenso, un común denominador y contribuir de esa manera con el modelo nacional de educación superior. Yo creo que el primer aporte significativo desde todo punto de vista es poder congeniar aquello que en su momento solicitaba o sugería la ANEAES con aquello que venía solicitando, sugiriendo en este caso el CONES también. Tal es el caso que hay como un constructo de aproximadamente 10 políticas que nosotros pensamos que hacen un poco al deber ser dentro de la gestión, en este caso de la educación superior, tanto en instituciones de gestión pública como también de gestión privada. Por ejemplo, no podemos olvidar las funciones sustantivas de la educación superior, como lo es justamente la investigación y la extensión universitaria y la formación profesional que se da justamente desde la docencia. Por eso, dentro de este material se encuentra la política de extensión universitaria, la política de investigación, la política docente, la política de internacionalización, como le venía comentando, la política del bienestar estudiantil, que finalmente es el centro por el cual tiene deber ser, en este caso, la gestión de la educación superior, la política que está alrededor del bienestar, digamos, del personal, tanto directivo, administrativo y docente dentro de una institución de educación superior, que es justamente la política de gestión y desarrollo de personas, como otras políticas que se van, digamos, dando a conocer para un constructo normativo dentro de lo que se denomina la gobernanza de la educación superior. Tal es el caso que nuestra intención también era como organizar un poco. ¿En qué sentido organizar? Primero decir, vamos a unificar, consensuar aquello que plantea el CONES y la NEA y vamos a plantearlo dentro de un solo material, que es un poco el resultado, ¿verdad? Y por el otro lado, tratar de entender que el marco normativo tiene unos delineamientos que deben seguir. Primero, la construcción de la política. Segundo está la elaboración de los reglamentos y en tercer lugar se encuentran en este caso los mecanismos. Entonces, esa organización de alguna u otra manera quisimos facilitar con la presentación también de este material, como otros planes que están también abiertos para el desarrollo más técnico, en este caso, de la gente que está en la gestión.
1: Doctora, escuchándole al doctor Pedro Godoy con todas las políticas y los mecanismos que están dentro de este hermoso material de la educación superior, ¿podemos decir que en la educación superior justamente se puede hablar de un antes y un después con esta guía?
2: Sí, efectivamente, este material constituye un aporte muy importante para la educación superior. Justamente tiene varios artículos que inician desde la organización documental, la definición de políticas educativas en educación superior, políticas de prevención de violencia. O sea, tiene varios aspectos y definitivamente constituye un gran aporte para la educación superior, no solamente pensando a nivel local, sino que a nivel internacional. Los tiempos de hoy en día... los cambios van pasando súper rápido, los tiempos también nos exigen tener respuestas apropiadas, ¿verdad? Entonces este material viene a colaborar lo que es la educación superior. Habla de los planes, las políticas, es un material sumamente importante, así que como profesionales también es una lectura obligatoria hablar, leer sobre estos temas, ¿verdad?, que son sumamente importantes. Y tiene la colaboración aquí, como ya lo mencionó, de su actor, que es el profe Pedro, y también el colega Alberto Río, que es también miembro de la agencia. Así que para nosotros es un placer haber colaborado en este proceso. Bueno, los temas que nosotros hemos tocado, particularmente el mío, que habla sobre inteligencia artificial en la educación superior y la evaluación de la calidad y los desafíos para las políticas públicas. Son temas sumamente interesantes. Es una apuesta significativa para la educación superior y bueno, esperemos que lo lean y que sea del agrado de todos.
1: Seguramente el tema de la apuesta que hablabas, doctora, y sé que andás viajando, ese aporte, toda esa información, ese conocimiento que recoges a nivel internacional, seguramente va a estar plasmado en otro material, pero... En resumen, ¿qué es lo que nos falta en Paraguay para realmente dar el hincapié y sobresalir en lo que es realmente el fortalecimiento de la calidad de la educación superior?
2: Bueno, yo quiero hablar de lo positivo. Siempre soy de hablar un poco de lo positivo. Yo creo que en Paraguay tenemos excelentes profesionales, profesionales con un talento increíble. Quizás lo que nos falta, como siempre digo, es el empujoncito. Uno tiene que ponerse metas, irse un poco más allá siempre, ¿verdad? Y no solamente tener esa visión, yo siempre digo, una visión de túnel que es solamente así, sino una visión panorámica de la situación. Necesitamos, Paraguay cuenta con profesionales sumamente capacitados, ¿verdad? Necesitamos que tengan esa visión panorámica, poner a Paraguay en el radar, ¿verdad? Y a partir de ahí que toda esa experiencia, porque tenemos profesionales distribuidos en diferentes partes del mundo, entonces es muy importante, ¿verdad?, la participación de cada uno y elaborar, no solamente, yo creo que esta es la segunda, pero está más que evidente y lo vamos a lanzar en una tercera apuesta, ¿verdad?, en otro material donde ya recoge también la visión internacional. Yo creo que Paraguay tiene lo más importante, que es su talento, su gente, sus profesionales. Por ahí nos falta unirnos un poco y bueno, sacar un material que pueda ser sumamente importante, no solamente a nivel local, sino que también tener en cuenta las tendencias internacionales. Mucho por hacer, sí, pero tenemos, creo, insisto, en lo más importante, que son los profesionales.
1: Mucho por hacer, excelentes profesionales, pero hay algo que se observa, creo yo, desde mi punto de vista, puedo estar equivocada, pero hay aparentemente esa colaboración de sectores, tanto el sector ANEAES, que está liderando, digamos, pero el sector privado, el aporte de CDI y de otras instituciones como el Poder Judicial también, ¿no?
2: No, nos invita a trabajar. Yo empecé diciendo, ¿verdad?, que los tiempos van cambiando. ¿Qué significa eso? Que nos plantea otras formas de trabajar, otras formas de organizar. No podemos seguir trabajando de forma fragmentada, de forma aislada, porque este tipo de materiales estoy segura que lo tienen otros sectores también, ¿verdad? Pero necesitamos unir fuerzas, trabajar. O sea, la necesidad y los tiempos nos obligan a trabajar de manera diferente. Y una forma de trabajar es trabajar en equipo. Como yo siempre digo, tenemos talento, tenemos profesionales, la idea es justamente trabajar. No podemos seguir trabajando de forma aislada. La academia tiene un papel muy importante. Los organismos de aseguramiento de la calidad, CONES, ANEAES, MEC, el sector de la industria, mucho por hacer. Mucho por hacer. Quizás es el momento de sentar a hablarnos y, bueno, desde el rol en que te toca, si sos del sector privado, si sos del sector público, si sos de una agencia de certificación. Entonces, ¿qué podemos hacer? El Paraguay nos necesita. Tenemos lo más importante, como siempre digo, y vuelvo a repetir, los profesionales, el talento, pero necesitamos trabajar de otra manera. No podemos seguir trabajando de la misma manera que hacíamos hace 20 años. Nos exige, el país nos necesita, entonces tenemos que trabajar de forma coordinada, tener una hoja de ruta, unas líneas de acción, como a nosotros nos gusta hablar, ¿verdad? Unas líneas de acción y, bueno, desde el rol en que te toque, ¿qué puedes hacer? No pensar en lo negativo. Problemas tenemos. y lo vamos a seguir teniendo. Pero ¿qué podemos hacer? ¿Qué podemos hacer con lo que tenemos? ¿Qué podemos hacer para sacar la educación superior? Necesitamos, ¿verdad? Ahora estamos en una situación complicada, entonces necesitamos que todos nos colaboremos, trabajamos en equipo para sacar al país adelante. No solo la educación superior. La academia tiene un rol muy importante, pero cada uno desde el rol que le toca, la academia, agencia de certificación, industria, necesitamos trabajar en forma coordinada para sacar al país adelante.
1: Y esa responsabilidad social que tiene la academia para el desarrollo del país, ¿verdad?, que tenemos que empujar todos, nosotros como medios de comunicación, desde la academia y de todos los sectores, ¿no?
0: Sí, justamente por eso, en ese sentido, en el caso de CDI, es una organización no gubernamental, es una organización civil, justamente sin fines de lucro, pero que está integrado justamente por actores y colaboradores que están justamente respondiendo, en este caso están haciendo la academia de diferentes lugares, han dado este pequeño aporte. Y ahí tenemos que justamente agradecer la colaboración, en este caso, de la NEAES, que también vio con buenos ojos este material para poder contar con su debido apoyo y también colaboración y contribución para su publicación. Tal es el caso que nosotros siempre hemos aclarado y lo hemos aclarado en el lanzamiento y también aquí en la radio en su momento, que si bien no es un material que se caracteriza por llevar adelante artículos científicos, lo que realmente caracteriza este material es de ser una guía orientadora que facilite en un lenguaje sencillo el deber ser en cuanto a la gestión de la educación superior. Y ese lenguaje solamente puede ser traducido a partir de la experiencia de los diferentes colaboradores que fueron parte. Lenguaje que parte de la experiencia de la gestión pública, de la gestión privada. Al recorrer un poco el libro se van a dar cuenta también que hay destacados profesionales que su solo nombre son entidades en sí mismas que hacen y realmente nos enorgullece de que pudieron colaborar con este trabajo. El mismo doctor Alberto Río, que es una persona que a lo largo de su trayectoria profesional es sumamente reconocido a nivel nacional y también a nivel internacional. La presencia misma de la doctora Romina Galeano, que es una destacada justamente académica en el ámbito de las humanidades especialmente. Tenemos la participación, por ejemplo, del doctor Rudy Elías, que es un destacado investigador reconocido a nivel nacional e internacional también, y de otras tantas personas que si me voy a olvidar de algunos seguro, pero que hacen y que se puede decir, bueno, es un material de consulta, es un material de lectura que busca justamente dar un aporte desde la experiencia de diferentes actores que acabo de ir mencionando. Entonces, más que nada, lo que van a encontrar en este material es la experiencia, la reflexión y el análisis que cada uno pudo tener como para que eso pueda ser considerado, en este caso, o no, tal vez, dentro de la gestión de la educación superior. Pero sin desconocer que realmente acá han conjugado diferentes instancias para su aporte. La misma NEAES, nosotros como organización civil sin fines de lucro y colaboradores que son parte tanto de instituciones de gestión privada y pública que han puesto allí su puesta en escena.
1: Si mal no conté, son 25 colaboradores y esto nos da la pauta que aquí no se trabaja solo.
2: Sí, se trabajó en equipo. Sí. Si bien están los autores principales, hay que reconocer el profe Pedro y el doctor Alberto, pero existen colegas, justamente decía, trabajar en forma, y son de diferentes especialidades. Es muy importante tener la visión de diferentes autores, de diferentes áreas que nos hablan un poco de cómo elaborar los planes y políticas en educación superior. Ha sido un material sumamente importante y bueno, esperemos que sea del agrado de todos.
1: Profe, ¿cuánto tiempo te llevó recopilar esto? ¿Convencerle a los colaboradores?
0: Realmente tiene un proceso, y hay que ser sinceros, aproximadamente de un año, ¿verdad? Uh-huh. De un año, porque también la idea era justamente que el carácter reflexivo y por sobre todo también de la experiencia de cada actor se vaya nutriendo de estos nuevos escenarios que tiene hoy la educación superior, porque realmente hay que ser sincero, yo creo que la educación superior, sobre todo en los últimos 2 años y posiblemente
2: hay un cambio significativo,
0: hay grandes desafíos, la vara está como un poco más alta, entonces nosotros optamos también por darle ese tiempo para poder ver cómo eso se reconfiguraba y que realmente dentro de este escenario también el material sea válido, ¿verdad? Entonces, desde el momento del compromiso con los diferentes colaboradores, hasta la presentación del material podemos concluir que fue un año de trabajo, de ida y vuelta y posiblemente de muchos fines de semana reflexionando, coordinando y justamente ajustando varios de los artículos.
1: Y un trabajo muy fructífero.
2: Excelente trabajo y bueno, esperemos ya la tercera, estamos acá comprometiéndole al profe Pedro a una tercera edición.
1: Fuerza por mí.
2: Yo siempre le comprometo a él.
1: Está bien, y es un compromiso a nivel nacional e internacional porque la audiencia de Radio Nacional del Paraguay obviamente pasa las fronteras. Muchísimas gracias por la invitación, por estar aquí, agradecida. Gracias, doctor, también. Hablábamos así con el doctor Pedro Godoy, directivo de CDE, y también la doctora Romina Galeano, miembro del Consejo Directivo de ANEAE. Así que recibimos el material, reitero una vez más, agradecida a través de Radio Nacional del Paraguay, de la guía didáctica para elaboración de planes y políticas de la educación superior. Nosotros hacemos una pausita en instantes. Estamos desde la Expo con Andrés Cartamán, toda la cobertura del acto presidencial, esta inauguración de la Feria Internacional.
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4: Breve recordación de Radio Nacional del Paraguay a Ángel Pato García.
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4: Nacido el 23 de julio de 1945 en Posadas. El músico posadeño que conquistó el mundo con su talento. Comenzó a tocar la guitarra desde niño, influenciado por sus padres y la música tradicional guaraní.
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4: Su talento y dedicación lo llevaron a unirse al grupo de Luis Alberto del Paraná y los Paraguayos, donde actuó durante 7 años y desarrolló su estilo musical.
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4: Después de la muerte de Luis Alberto del Paraná, en 1974, Pato trabajó con Reinaldo Mesa durante 2 años más y luego se unió al cantante griego Demis Roussos. Con una voz poderosa y una habilidad innata para tocar la guitarra, pronto se ganó un lugar en la escena musical. Sin embargo, la ambición de García lo llevó a buscar nuevos horizontes. Ha recorrido el mundo, actuando en festivales y conciertos en países como Estados Unidos, España, Brasil y Chile, entre otros. Su música, una fusión de ritmos folclóricos y contemporáneos, ha resonado con audiencias de todas las edades y culturas. A lo largo de su carrera, García ha lanzado varios álbumes de estudio, cada uno recibido con críticas entusiastas. Su música aborda temas universales como el amor, la naturaleza y la identidad cultural, conectando con los oyentes de manera profunda. García comparte su pasión por la música y el arte con su pareja, Amanda, de Colombia. Juntos han encontrado un espacio de inspiración mutua, fusionando sus talentos y perspectivas para crear algo nuevo y emocionante. Lanzó un disco compacto donde rinde homenaje a su amigo más dilecto, Luis Alberto del Paraná. El disco contiene 14 canciones que fueron grabadas en el estudio Tallí. Son los más famosos temas de Luis Alberto del Paraná. En 1972 ganó el segundo lugar del Festival Mundial de la Guitarra, realizado en Italia.
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0: Buenas tardes, querida audiencia. 17 más 8 minutos y el conductor Andrés Cartamán está en la expo como muchos compatriotas de diferentes edades y sexos y los empresarios industriales y los ganaderos. Buenas tardes, ¿qué tal Andrés? Adelante.
1: ¿Qué tal Roberto? Un saludo a la audiencia de Radio Nacional del Paraguay. Es así, ya estamos nosotros frente al ruedo central de la Expo Paraguay ARP 2026. Y vamos a tener también algunos detalles de algunas autoridades que están aquí esperando ya le llegar al presidente de la República, Santiago Peña. Van llegando las autoridades, ahora sigue la ministra de Salud, María Teresa Barán, está también ya el ministro del Ambiente, Rolando de Barros, el ministro de Defensa, Oscar González, y vamos a ver si podemos hablar con algunos de ellos también. Muy buenas tardes, ministro, ¿cómo está? Estamos en vivo para Radio Nacional del Paraguay, lo que representa una vez más la Expo en el lado ambiental, también lo que se muestra el trabajo que se viene realizando.
2: Bueno, un saludo para toda la audiencia, realmente esta es la Expo más grande del país, la Expo del trabajo, la Expo que une a la familia paraguaya, mostrando todas las cualidades y gran potencial que tiene el Paraguay en el sector productivo, en el sector de servicios, industria, y está acompañado de un fuerte componente ambiental, está acompañado de una marca país ya que se ha instalado a nivel internacional como líder de sostenibilidad en el mundo. El presidente de la República, Santiago Peña, ha recorrido gran parte del mundo justamente vendiendo ese potencial que tiene el país, un país lleno de biodiversidad, un potencial gigantesco en recursos naturales que permite que actividades agropecuarias, industriales se puedan establecer con un gran valor competitivo a nivel internacional. Tenemos las hidroeléctricas más grandes del mundo, por lo cual nuestra energía es limpia y renovable, que es otra de nuestras cualidades más importantes. Y estamos trabajando muy de cerca con el sector privado. Para nosotros es fundamental que el sector privado avance, produzca, trabaje, dándole todas las garantías para que podamos seguir por esa línea de crecimiento, generando oportunidades para todos los paraguayos, generando trabajo, generando ingresos, y que se pueda realmente generar una paz social y una estabilidad en nuestro país para mejorar la calidad de vida de todos.
1: Aprovechando la ocasión, ministro, ¿cómo se vienen preparando también para este fenómeno del niño que está anunciado?
2: Bueno, realmente el presidente está encabezando personalmente el Consejo de Emergencia Nacional, en la cual estamos participando diferentes instituciones del Estado, y ya estamos anunciando públicamente a través de ustedes, que son claves para que toda la ciudadanía conozca los desafíos que se vienen con el fenómeno del niño, para también precautelar primero los efectos que puedan darse en la ciudadanía. Para nosotros el cuidado de las familias paraguayas es lo esencial, entonces ya estamos avisando con alertas tempranas. El ministro de Emergencia Nacional es el coordinador de todo este consejo, está trabajando muy fuertemente y de cerca con las Fuerzas Armadas, con las Fuerzas de Seguridad, con los diferentes entes públicos, para que realmente el efecto sea mínimo, porque hasta hoy en día todos los pronósticos anuncian un niño severo, que significa mucha lluvia, intensa lluvia, y posteriormente una crecida de los ríos, el río Paraguay particularmente, que puede afectar a diferentes familias que viven en el área directamente ribereña y también otros lugares inundables ocasionalmente.
1: Muchísimas gracias por su tiempo, ministro.
2: Muchas gracias a ustedes también siempre por la cobertura y por permitirnos llegar a la gente, que es lo más importante, y le agradezco mucho eso, y también un saludo a toda la audiencia.
1: Muchísimas gracias.
2: Gracias a vos, muy amable.
1: Gracias, ministro. El ministro del Ambiente, Rolando de Barros, también aquí presente desde la Expo Paraguay ARP 2026. Señora ministra, ¿cómo está? Bien, estamos en vivo para Radio Nacional del Paraguay. ¿Cómo viene trabajando el Ministerio de Salud aquí en la Expo con los diversos servicios que ofrece?
3: Sí, muy buenas tardes. Realmente nosotros todos los años en la Expo tenemos un stand con el Ministerio de Salud. Por un lado, el stand es para promover todos los servicios que hoy brinda el Ministerio de Salud, desde las unidades de salud de la familia hasta los hospitales especializados, pero también es una oportunidad de que los niños, sobre todo, puedan aprovechar la oportunidad para la promoción de lo que es alimentación saludable, la importancia de una actividad física, y nosotros, este es el tercer año consecutivo que tenemos incorporado un consultorio odontológico en donde fue para nosotros una gran sorpresa, porque mucha gente concurre y es atendido y se hace atención médica odontológica durante todo lo que es la temporada de la Expo, y totalmente gratuita.
2: La consulta, porque es algo inusual, yo me imagino venir a la Expo y a decir tenías una caries y poder acercarte a ella.
3: Y la verdad, por eso para nosotros fue una gran sorpresa, porque pensábamos que era un servicio que a lo mejor no iba a dar resultado, pero realmente para nosotros es increíble la cantidad de gente que viene, consulta y se hace el procedimiento dentro. O sea, tenemos montado totalmente un consultorio odontológico dentro de lo que es el stand, y para sorpresa nuestra, muchísima gente concurre y recibe esa atención odontológica integral.
2: ¿Y aproximado de cuántas personas ya pasaron a recibir una atención en el stand?
3: El día de hoy no tengo así exactamente los registros, pero también es importante que quiero comentar de que como Ministerio de Salud también nosotros estamos resguardando la seguridad de todas las personas que concurren acá a la Expo, porque a través del CEME también tenemos cobertura con ambulancias. El año pasado tuvimos varias personas que se sintieron mal, algunas personas que tuvieron que ser trasladados al hospital. Tenemos todo un sistema en donde está preparado el hospital de Loma Putá, el hospital de Mariano Roque Alonso, o sea, todos estos hospitales que están cerca también están preparados para poder recibir en caso de que ocurra alguna situación, que ojalá no ocurra, pero sí, nosotros como sistema de salud estamos preparados para poder recibirle en estos hospitales.
2: Muchísimas gracias, muy amable, ministra.
3: Gracias a ustedes.
2: La ministra de Salud, María Teresa Barán, aquí desde la Expo Paraguay ARP 2026. Señor comandante, ¿cómo está? Estamos en vivo para Radio Nacional del Paraguay, un gusto saludarle.
4: Igualmente.
2: La Policía Nacional, una vez más, destacada también en la Expo, siempre la gente admira. Y, por ejemplo, cuando llegamos, el desfile que estaban haciendo los efectivos para llegar hasta este lugar, por ejemplo.
4: Sí. Justamente ahora, por el tema de la inauguración, tenemos un servicio donde estamos todos abocados, todos los comisarios generales, o la mayoría, por lo menos, estamos justamente presentes en la inauguración oficial. La Policía Nacional está haciendo una cobertura desde el día 1 en adelante. También tenemos nuestro stand donde estamos, digamos, interactuando con la ciudadanía en relación al trabajo que venimos haciendo en el área preventiva, investigativa, como así también lo que tiene que ver con los servicios que la policía da, digamos, diariamente a la ciudadanía.
2: Un stand muy didáctico, donde de repente pueden aprender muchas cosas los niños, interactuar con los efectivos. ¿Qué mensaje dan así cuando los niños llegan, por ejemplo, para conocer a su policía?
4: Sí, realmente eso es muy importante, de que los niños aprendan de que la Policía Nacional, su Policía Nacional, está justamente para poder servirlo, para poder garantizar, digamos, la tranquilidad en cuanto a lo que tiene que ver con el orden público. Entonces es muy importante que se identifique de chico con su Policía Nacional y que sepa que la policía está para ayudar, es un compañero y es, digamos, una persona que se dedica a garantizar la seguridad en el país.
2: También, comandante, aprovechando la ocasión, si es que está también su posibilidad de hablar, y aclarar un poco sobre esta situación del pequeño Loan, que supuestamente había un niño parecido a él, y cómo está ese trabajo, ya está descartado.
4: Quisiera pasarle aquí, justamente está la jefa de Relaciones Públicas, la directora de Comunicaciones, mejor dicho, que le va a dar más detalles sobre eso.
2: Muy bien, muchas gracias.
4: A la hora.
2: ¿Cómo está, directora?
5: Un gusto saludarte y también a los compañeros del Radio Nacional. Realmente sobre el tema que se había viralizado en las redes sociales, donde una persona manifiesta que tenía mucho parecido otro niño que estuvo en uno de los medios de comunicación aquí en la Expo. Inmediatamente la Policía Nacional, la institución policial, tomó las medidas correspondientes en verificar realmente si ese parecido y esa denuncia podría ser un hecho real, ¿verdad? Entonces se ha hecho con el Departamento de Búsqueda y Localización. El Departamento de Búsqueda y Localización se puso inmediatamente en contacto con el Departamento de Interpol. A nivel internacional tiene una organización que corresponde a Estados Unidos, a Colombia y a otros países que están congregados en esa asociación, quienes realizaron el estudio biométrico de la fotografía de las cámaras del circuito cerrado del lugar y pudieron dar una información más o menos del 88% del parecido de este niño con el niño en cuestión desaparecido en Argentina. Por otro lado, también la familia se ha presentado en una comisaría, se ha puesto a disposición y está a disposición de la Policía Nacional. Nosotros resguardamos su identidad y respetamos todo lo que se refiere al niño.
1: Entonces, instar a la ciudadanía que siempre esté también informando de este tipo de hechos, no solamente con el caso de él, sino también de otros, teniendo en cuenta también lo que es ahora la alerta más.
5: Es así, nosotros seguimos trabajando dentro del stand de la policía, hay un stand también del departamento de búsqueda y localización, está también el departamento de identificaciones en la misma entrada. Es así que tuvimos varios niños que se extraviaron dentro de la expo, ¿verdad? Y pudimos llevarlo hasta el stand de la policía y entregarle a sus padres, donde también los propios padres fueron atendidos también por la sanidad. La Dirección General de Sanidad también está en el lugar. El Departamento de Atención a Víctimas también tiene psicólogos en el lugar y pudieron contener a las madres desesperadas, por supuesto, por la situación de desaparición de sus hijos, ¿verdad? Y en ese sentido, hasta ahora podemos decir que tenemos altamente un resultado positivo. En lo que se refiere al área de prevención y seguridad, tenemos solamente dos personas detenidas con órdenes de captura en todo lo que ha sido esta semana. Y podemos decir que hemos recibido a más de 170.000 personas también en el lugar y prácticamente todo sin novedad.
1: Muchísimas gracias, comisario.
5: No, es un gusto compartir con ustedes y cuando la noticia los merite, así vamos a estar.
1: Y estamos escuchando también las acciones, el trabajo realizado por la Policía Nacional. Y vamos a acercarnos también, aprovechando la ocasión, al ministro de Defensa Nacional. ¿Cómo está, ministro? Estamos en vivo para Radio Nacional del Paraguay. El Ministerio de Defensa, con los diversos cuerpos, también el Ejército, están siempre presentes en la expo y son siempre admirados por niños y grandes, por todo lo que se puede ver ahí.
6: Sí, el año pasado el stand de las Fuerzas Armadas salió como el stand más visitado. Por la gente es muy atraída por las alegorías que se presentan. Este año el ejército está presentando una representación del puesto de comando de Paso Bocú en la guerra en contra de la Triple Alianza, y está ahí la figura del Mariscal López, que explica a los, sobre todo a los jóvenes, el significado de lo que es la guerra, de lo que fue la guerra en contra de la Triple Alianza y el heroísmo sin par de nuestros soldados en esa contienda tan nefasta, porque son tres países que nos atacaron, ¿verdad? Y bueno, la idea inclusive fue extinguirnos, pero aquí estamos más fuertes como nunca como nación.
1: Y demostrar también a los niños que se acercan qué es el ejército, quiénes son sus soldados, quiénes defendieron su patria y quiénes están ahora también para defenderla.
6: Así mismo es. El ejército paraguayo es el... Dijo el Papa Francisco, la mujer paraguaya es la más gloriosa. El ejército paraguayo también es el más glorioso. Pero no solamente glorioso en el pasado. Sigue siendo un ejército muy comprometido con la nación, con lo que es la soberanía, con lo que es el patriotismo. Nosotros permanentemente estamos pregonando esos valores para que los jóvenes adquieran esos valores. Y el primer beneficiado, si es que un joven se aviene a aceptar esos valores, es el propio joven, porque no hay mejor persona que aquella persona que tiene valores, y esa persona es valorada. Entonces, más vale que los jóvenes se convenzan de que los valores patrios, los valores nacionales, los valores familiares son los que le van a llevar adelante.
1: Señor ministro, ¿hay forma de tener una primicia si ya tienen un premio para esta expo o todavía no se sabe?
6: No, eso no depende de nosotros, depende de lo... Hay que preguntarle sobre todo al vicepresidente de la ARP, a ver si nos reserva algún premio que tan merecido lo tiene la Fuerza Armada, porque con mucho sacrificio se instaló el stand, eso tiene su costo, tanto monetario como también de, de participación, de presencia de los militares, y yo creo que hemos tenido algún premio.
1: Y una ubicación estratégica también. Sí. Apenas entras en la Expo ya tenés ahí.
6: La entrada misma, eso le agradecemos mucho esa consideración a la ARP, siempre nos dio ese lugar muy privilegiado.
1: Muchas gracias, ministro.
6: No, gracias. Saludos a la iglesia.
1: Palabras del ministro de Defensa Nacional, Óscar González.

0: Muchos están, pero elaborado por ellos, preparado por la oficina de la primera dama. Y nosotros hicimos el macho, ¿verdad? El stand, mostrando aquello que es Itaipú, aquello que Itaipú puede dar y da a la comunidad, da al país, muestra al mundo aquello que es Itaipú.
1: Y contacto siempre con la tecnología, con la naturaleza, ver lo que se hace en Itaipú y lo que se hace por el país también.
0: Todo, yo siempre digo que no hay que olvidar, Itaipú es una generadora de energía en primer lugar, en segundo lugar respetando el ambiente y en tercer lugar a través de los ingresos que tiene y su inversión social apoyando el desarrollo de Paraguay y de Brasil. Entonces, en todos esos aspectos hemos tomado cuidado para que puedan ser mostrados, pueda ver la gente, pueda conocer la gente a través de nuestra presentación aquí en la Expo. Y bueno, esperemos que estemos teniendo lindos resultados y que la gente esté entendiendo e interpretando todo el esfuerzo que está desarrollando el presidente de la República, Santiago Peña, para que estemos todos más cerca de la gente, inclusive la Itaipú Nacional.
1: Quizás se gana algún premio también en esta edición, la Expo.
0: Espero que sí, espero que sí. Muchos años ya le reclamamos a la Expo que nosotros creíamos que estábamos siendo mal juzgados por el jefe. Pero vamos a ver si mejoramos, pero no está por ahí el objetivo. El objetivo está en participar, en mostrarles, contarles, que la gente se entere. Y bueno, si detrás de ello viene un premio al sacrificio, al esfuerzo de nuestra gente, felicidades.
1: Muchísimas gracias.
0: Dale un abrazo, un abrazo.
1: Palabras del director de la Itaipú Binacional. Entonces también uno de los stands que es muy visitado en la Expo, en cada edición, niños y jóvenes que aprovechan también para ver, por ejemplo, qué se hace en la Itaipú, con videos, con imágenes, también tiene lo que sería el sector de la realidad virtual. A veces también se suele entregar los plantines para que la gente pueda llevarse un recuerdo que perdure. Llevar en su casa para plantar árboles nativos en su terreno. Entonces, una buena ocasión también que se tiene aquí en la Expo Paraguay ARP 2026. Y van llegando las autoridades y se aguarda la llegada también del presidente de la República, Santiago Peña, para participar de esta inauguración oficial de la Expo Paraguay ARP 2026. Entre los atractivos que se estaría dando hoy, se tiene también el tradicional desfile de grandes campeones, donde van a estar pasando los diversos campeones en cada categoría, por ejemplo, las vacas, los caballos, también lo que tendría que ver con las ovejas, las cabras. Todo esto se hace también en un desfile, como es tradicional también en cada edición de la inauguración oficial de la Expo. Aprovechando también aquí, señor presidente, ¿cómo está? Estamos en vivo para Radio Nacional de Paraguay. El presidente de la ANDE, Félix Sosa, también va llegando. Vamos a tener sus palabras en un ratito más. Para participar de este acto tan especial, donde se muestra la gente que trabaja, también lo que tiene que ver cómo el Paraguay produce, todo esto se presenta en este acto oficial que se va a estar dando ya en minutos más. También se tiene que ver con un show innovador que va a ser el show de drones iluminando el cielo. Uno de los atractivos también que va a tener esta edición, esta inauguración de la Expo Paraguay ARP. Y también va a contar con la presencia de Francisco Russo y Alba Granados también en el lado artístico. Entonces esto también va a formar parte de la inauguración de la Expo Paraguay ARP 2026. El presidente de la ANDE tuvo que ir hacia otra parte porque le convocaron, pero ya en un rato más vamos a tener otras notas también con autoridades que van llegando. Así que estamos por aquí atentos, compañeros.
2: Andrés,
1: Sí, ¿cómo estás?
2: ¿qué tal? Andrés,
1: Todo
2: ¿qué
1: bien,
2: tal la
1: todo bien.
2: cantidad de gente ya a minutos del acto de inauguración en ese lugar? Los ministros, los distintos colaboradores, digo ya.

0: lugares, porque se estima que el presidente ya estaría llegando minutos más. Ya todo el equipo aquí preparado también para el recibimiento del presidente de la República. Es por eso también que algunos ministros de repente no se quedan más para hablar, ya van directo a sus lugares. Pero este lugar se está llenando. Y en cuanto a la participación de la gente en la expo en sí, esto también se ve con una gran afluencia. Uh-huh. Teniendo en cuenta que el tiempo va para venir a pasearse acá por la expo. No hace mucho frío, no hace mucho calor, entonces una temperatura ideal para poder caminar, porque es lo que más se hace acá en la expo, para caminar, recorrer los stands, ver todo lo que se produce, ver lo que el Estado también ofrece en sus diversos servicios. Destacaba acá la ministra de Salud, por ejemplo, algo muy novedoso, uh-huh, que tienen también consultorio odontológico aquí dentro de la expo. Entonces, de repente, si la gente viene con un malestar de dientes o tiene una dolencia que nunca se mandó a ver, tiene la posibilidad ahora de acercarse a la expo en el stand del Ministerio de Salud, por ejemplo, y tener ya esa primera atención y después ya hacerle seguimiento.
1: Uh-huh. A pesar entonces del anuncio meteorológico de lluvias dispersas, la zona de Mariano Roque Alonso como Asunción se puede decir con un hermoso sol, Andrés.
0: Sí, la verdad que sí, está ¿sí? acá prácticamente totalmente despejado. A lo lejos se ven las nubes oscuras, ¿verdad? Pero aquí por lo menos no parece que vaya a llover muy de pronto. Y si es que llueve, seguro va a ser un aguacerito y después ya pasa. Pero de momento está bien el tiempo para venir a pasearse aquí por la expo.
1: Bueno, seguramente muy temprano de conocer números, cifras, los negocios que se concretan en este marco de la Feria Internacional. Es muy temprano aún, teniendo en cuenta que falta todavía una semana más por ofrecer a nivel nacional e internacional toda la producción que se ofrece a través de esta feria ahí en Mariano Roque Alonso, ¿no, Andrés?
0: Y es así, y hoy, por ejemplo, ya uh-huh, se van también anunciando lo que serían los ganadores, ¿verdad? Uh-huh. De algunos stands, ya se va conociendo también de a poco, y eso que quizás hoy también se presente, porque hoy se presenta también lo que tiene que ver con el lado de la ganadería, de los animales, ¿verdad? Los famosos gran campeones, ¿verdad? En cada categoría, las vacas, los caballos, y eso también se hace con un desfile, que generalmente se hace luego de los discursos. Y en este caso, que se espera también el discurso del presidente de la ARP, que siempre también está caracterizado para comentar cómo está el sector, hablar de los avances, hablar también de algunos desafíos que tienen. También a veces se dan algunos pedidos directos al gobierno, uh-huh, y pero forma parte también de esa retroalimentación, ¿verdad? De mostrar qué se está haciendo, qué falta, qué hay que cambiar. Y eso también se estaría dando hoy en esta inauguración oficial de la Expo Paraguay ARP 2026. Los ministros ya ahora ya ingresaron, los que estaban acá por lo menos hacia afuera. Entonces esto también da a pensar que el presidente ya estaría llegando minutos más. Uh-huh.
1: ¿Pudiste recorrer un poquito, te dio al menos el tiempo, cómo está el tráfico hacia la zona? ¿Se puede observar que existen más stands que años anteriores, Andrés? ¿Puedes hacer ese comparativo, bueno, no?
0: En cuanto al tránsito, ahora está pesado, pero no tan trancado. Uh-huh. O sea, podés venir, tenés que tener paciencia nomás. Quizás por la hora.
1: No me decís porque, mucho, ¿eh?
0: Nosotros llegamos a las 4, poco antes de las 5. Y ahí, por ejemplo, se puede venir tranquilamente en vehículo, ¿verdad? Pero pasando las horas, yo creo que a partir de ahora, entre las 6 y para adelante, ya va a costar un poco más. Y en cuanto a los stands, todavía no pudimos ver mucho porque vinimos directo ya al ruedo, pero sí en el paso que hicimos por el tradicional tanque de agua, que está en el centro mismo también de este predio, vimos mucha gente, ¿verdad? Los colegas también haciendo sus programas ahí enfrente. Los están también de las distintas instituciones públicas, y algo que llamó mucho la atención fue que cuando entramos justamente estaban formados los cadetes de la Policía Nacional, y al son de la banda de músicos ellos iban entrando hasta el ruedo central. Entonces toda la gente aprovechando también eso para quitar fotos o grabar, pero ellos obviamente siguiendo su paso, ¿verdad? Nadie se interrumpía, nadie salía de su línea, todos permaneciendo también para llegar hasta el ruedo central. Así que acá, por ejemplo, también vemos a las mascotas que forman parte del stand del Ministerio de Defensa. Están, por ejemplo, los que representan a la infantería, están los que representan a las fuerzas aéreas, también a otros cuerpos también, y también están las mascotas del Ministerio del Interior. Vemos también a la mascota del Grupo Lince, a la mascota de la policía propia, también a otros efectivos, ¿verdad? Lo que dice las POPE. Todas las mascotas están aquí reunidas. También está la mascota del MADES, por ejemplo, que es parece un jaguarete. Es muy también admirado, muy querido por los niños. Y esto forma parte también del encuentro familiar. Y hay que destacar que estas mascotas no te cobran para la foto. O sea, hay también las mascotas que te cobran, que están por ahí, pero eso pues es parte de su trabajo. Por ejemplo, le vemos al capibara, ¿verdad? Está también por ahí. Y son atractivos que hacen que los niños también disfruten de visitar la expo, ¿verdad? Porque no solamente es para venir y ver, cómo se dice, famoso, venir a ver vacas, sino hay muchísimas cosas más. Por ejemplo, puedes entrar en el stand del La Itaipú y ver qué se hace en La Itaipú, qué produce, en qué ayuda. Y también está el sector para saber, por ejemplo, para los jóvenes que están ya terminando el colegio, sobre las becas del Paraguay. Entonces, pues ya enterarse, ver cuáles son los requisitos, prepararse ya, porque ya estamos prácticamente entrando en la segunda mitad del año. Ya estamos luego ahora,
1: sí,
0: pero en el año escolar, entonces ya preparándose, bueno, próximo año termino, ya puedo empezar la facultad y puedo enterarme que puedo acceder a una beca que me va a cubrir todos los estudios. Bueno, todo eso también se puede ver en el stand de la Itaipú y en otros stands también que están acá dentro de la ex.
1: Bueno, en instantes regresamos contigo entonces, Andrés, con ya el acto oficial ahí desde Mariano Roque Alonso, Expo 2026.
0: Con mucho gusto, estaremos atentos por aquí. Muchas gracias.
1: Bueno, en instantes regresamos entonces con más información. Expo Paraguay 2026, que abrió sus puertas con más de 200 expositores. Esta actividad, que se extiende por 16 días, ya tuvo apertura el fin de semana pasado, la muestra que se extenderá hasta el próximo 26 de este mes. Las entradas tienen un costo de, en general, de 25.000 guaraníes. 17,36, 26 grados la actual temperatura en Ciudad Capital.

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0: Andrés, regresamos contigo a la expo.
1: Escuchamos al presidente de la República, Santiago Peña. Realmente los testimonios de los cientos de miles de paraguayos que ya han venido, me contaban los organizadores que este año nuevamente se están rompiendo todos los récords de edición anterior y bueno, la verdad que es maravilloso, esto va mucho más allá de solamente el sector productivo, es la oportunidad para que miles de paraguayos de todo el país puedan venir aquí a recorrer, a compartir, a conocer un poco de lo que es realmente esta gran riqueza que tiene el Paraguay, que es el sector productivo, el campo, y por supuesto sentir este gran orgullo que tenemos todos los paraguayos.
2: Tenemos tierra fértil, presidente, aquí tiras una semilla y crece una planta, estamos preparados para alimentar al mundo, presidente.
1: El Paraguay tiene todo lo que el mundo necesita, tiene tierra fértil, tiene agua, agua dulce en abundancia y tiene lo más importante, un pueblo trabajador, un pueblo que quiere progresar, quiere salir adelante. Así que nuestro gran desafío es darle las oportunidades a cada uno de ellos. Muchísimas gracias, muchas gracias.
3: Sí, escuchamos al presidente de la República, Santiago Peña. Vamos a ver escuchamos las palabras del vicepresidente Pedro Aliana también. El vicepresidente ya está ingresando también junto con el presidente de la República, entonces solamente dio un saludo y ya se van ubicando también para ingresar al ruedo central Don Federico Robinson, donde se va a dar la inauguración oficial de la Expo Paraguay ARP 2026. Ya ellos están participando también de una fotografía oficial antes de ingresar a este predio y luego ya estaríamos compartiendo también con la audiencia de Radio Nacional de Paraguay los pormenores y todo lo que implica esta fiesta del trabajo en esta edición de este año 2026. Así que nosotros vamos a dedicarnos también ya para eso y en un rato más ya inicia este acto, directora, y también la audiencia de Radio Nacional de Paraguay.
0: Bueno, reiteramos entonces, llegó el presidente de la República a Mariano Roque Alonso, acompañado del vicepresidente de la República, también la primera dama de la Nación. Inauguración de la Feria Internacional que se cumple, como todos los años, en la Asociación Rural del Paraguay.
3: Así es, así es. Van llegando las autoridades también acompañando al presidente de la República, el ministro del Interior también ya había llegado anteriormente, entonces ya prácticamente
4: la
3: de los ministros de Poder Ejecutivo están presentes aquí también a esta inauguración en el Centro Central de la Expo Paraguay ARP 2026.
5: Leticia Ocampos, presencia del señor presidente de la República del Paraguay, don Santiago Peña. Su excelencia, Leticia Ocampos, primera dama de la Nación.
0: Las autoridades están acomodando en el palco principal. El jefe de Estado sigue saludando. En tanto se acomoda también junto a la primera dama de la Nación, doña Leticia Ocampos.
5: Señoras, señores, de esta manera la presencia del grandísimo señor presidente de la República del Paraguay, Santiago Peña, de su excelencia la señora primera dama Leticia Ocampo, de su excelencia el señor vicepresidente de la República del Paraguay.
3: Compartimos entonces ya el desarrollo esta inauguración oficial de la Expo Paraguay ARP 2026. Ya con las autoridades presentes, entonces estoy llamado a iniciar oficialmente para compartir con la audiencia de Radio Nacional de Paraguay.
5: Representantes del Poder Legislativo, del Ministerio Público, la señora intendenta municipal de la ciudad de Mariano Roque Alonso, de los señores gobernadores, de los señores intendentes municipales, miembros de las Fuerzas Armadas de la Nación y de la Policía Nacional del Paraguay, de entes binacionales, de sus excelencias, señores miembros del cuerpo diplomático acreditado oficialmente ante la República del Paraguay, de organismos internacionales, de entes y organismos nacionales, señoras, señores. evento para ciento, la Expo Paraguay ARP 2026, en su inauguración oficial de la 80ª Exposición Nacional de Ganadería y la 43ª Exposición Internacional de Ganadería, aquí, Ruedo Central de la Asociación Rural del Paraguay, don Federico Robinson, día lunes 20 de julio del año 2026. Sus excelencias, señoras, señores, a continuación, para dar inicio a este acto oficial protocolar y entonación del himno nacional paraguayo, acompañamiento de la banda de músicos de la Policía Nacional del Paraguay, coreado por el cuerpo de cadetes de la Academia de Policía General José Luis Díaz.

Fue la entonación del himno nacional paraguayo, acompañó la banda de músicos de la Policía Nacional del Paraguay y fue coreado por el cuerpo de cadetes de la Academia de Policía General José Domínguez Díaz.

aplauso de los presentes, despedimos de esta manera a los integrantes de la banda de músicos de la Policía Nacional de Paraguay y al cuerpo de cadetes de la Academia de Policía, General José Dupitis Díaz, que en el 1900... Señoras y señores, hace presencia y se une a esta ceremonia el pasaje aéreo de las aeronaves A-29 supertucanos de la Escuadrilla Indios, pertenecientes al Grupo Aerotáctico de la Fuerza Aérea Paraguaya. Recordando de esta manera a los ciudadanos la constante vigilancia del espacio aéreo nacional y el servicio a la patria, siendo la Fuerza Aérea de todos. Excelencias, señoras y señores, a continuación, las palabras de bienvenida a cargo del señor presidente de la Asociación Rural del Paraguay, doctor Daniel Prieto Lavey.

Excelentísimo señor presidente de la República, don Santiago Peña, y señora esposa Leticia Ocampo, el señor vicepresidente Pedro Aguiliana, saludos en representación del Poder Legislativo a los señores diputados presentes, la señora Carolina Aranda, intendenta municipal de la ciudad, Mariano Roque Alonso, al señor Carlos Jiménez, nuestro querido ministro de Agricultura, y en su nombre a todos los ministros del Poder Ejecutivo. Realmente, presidente, yo no sé si el gobierno está impulsando la rural o la rural al gobierno, pues le tenemos al productor Javier Jiménez de tercera generación, Carlos Jiménez, Enrique Riera, nieto del presidente, hijo del presidente, Marco Riquelme, Rolando de Barro, o sea, tenemos que ver un poco quién le está enviando a quién. Al señor fiscal general del Estado, don Emiliano Rodón, los señores miembros del cuerpo diplomático, a nuestro querido líder y guía, el expresidente de la República, don Juan Carlos Guasmosi, al señor general del Ejército, César Moreno Landaira, al señor comandante de la Policía Nacional, don César Silvero, comisario principal César Silvero, al vicepresidente primero de la Asociación Rural del Paraguay y presidente de Fundasa, el doctor Mario Apodaca, y en su nombre, a todos los miembros de la comisión directiva, presidentes de regionales y socios de la ART. Hay que tener cuidado. Disuasivo parece que está haciendo. Al ingeniero Silvio Vargas Jara, presidente del consorcio EURP, y en su persona a los directores ejecutivos del consorcio de la Expo. La señora doctora Giovanna Botrel, presidenta de la Comisión Central de Exposiciones. A mis queridos colegas, compañeros, a los señores presidentes de la Federación de Asociaciones Rurales del Mercosur, FAR, gracias por acompañarnos siempre. Al rector de la Universidad Rural del Paraguay, expresidente también, el doctor Pedro Galli. Señores expresidentes de la Asociación Rural del Paraguay, a los señores caballeros y productores, autoridades presentes, en nombre de mi señora esposa, Patricia Quevedo, y de la primera dama Leticia Ocampos, damos saludos a todas las mujeres que nos, y damas que nos acompañan. Invitados especiales, señores de la prensa, señoras y señores. Muy buenas tardes para todos. Quiero agradecer en primer lugar a Dios por estos hermosos días que nos regaló en esta segunda edición de la Expo Paraguay. La Expo de todos los paraguayos, la que mueve el país. Acá agradezco también a mi señora y a mis hijos y a los nietos que están en camino por su apoyo y acompañamiento constante. Es un privilegio y un honor, en nombre de la Asociación Rural del Paraguay, darle la más cordial bienvenida a la inauguración oficial de la segunda edición de la Expo Paraguay 2026, en coincidencia con la 43ª Exposición Internacional de Ganadería y la 80ª Expo Nacional Ganadera, organizadas por el consorcio ART y la Universidad Rural del Paraguay, estudia con los que saben. Hace un año anunciamos el inicio de la Universidad Rural del Paraguay. Con satisfacción podemos decir que contamos con más de 230 alumnos en veterinaria, zootecnia y administración, y con una proyección de llegar a 1000 alumnos en los próximos 5 años. La Universidad Rural del Paraguay es una realidad. Bienvenidos todos a
a la mayor muestra de la producción nacional. Cuando la Expo abre sus puertas, el Paraguay ingresa, porque eso es la Expo. La vidriera del Paraguay que trabaja, invierte, produce e innova, que genera empleo y sostiene todos los días buena parte de la economía nacional. No es solo una feria ni una exposición, es el punto de encuentro entre el campo y la ciudad, entre la industria, el comercio, la tecnología, la finanza, los servicios, la gastronomía y la familia paraguaya. En este lugar vemos cómo la cultura del trabajo se transmite de generación en generación. Del 11 al 26 de julio, este predio vuelve a reunir a más de 200 empresas expositoras. Y pedimos disculpas a las que quedaron fuera por falta de espacio. 2.418 animales inscritos y 385 expositores, terrazas bovinas, equinas, ovinas y caprinas, productores de todo el país, emprendedores, industriales, artesanos, trabajadores de pueblos originarios y la familia paraguaya que nos visita. Aquí está la síntesis del Paraguay que produce, el que no se rinde ante las adversidades y con orgullo alimenta al mundo. El reflejo exacto de lo que somos capaces de lograr cuando se unen el esfuerzo de la inversión privada y la fe inquebrantable en la tierra. En los últimos días, la ARP se convirtió en un verdadero centro logístico. Se levantaron pabellones, se acondicionaron stands, mejoramos entradas, se prepararon espacios para remates, conferencias, juzgamientos, espectáculos y encuentros empresariales. Detrás de cada estructura hay inversión, planificación y trabajo paraguayo que generó empleo para miles de compatriotas. Informarles que el sábado pasado hemos batido récord de asistencia y recaudación. Aprovecho para felicitar a los visitantes por su excelente comportamiento. Un evento, más de 70.000 personas sin ningún incidente. Quiero hacer un reconocimiento especial a quienes sostienen esta fiesta del trabajo, los cabañeros y los jóvenes del comisariato, que desde el alba hasta la noche velan por nuestros galpones. Por primera vez en los 141 años de la historia de la ARP, una mujer está al frente de la Comisión Central de Exposiciones. Y otra mujer ejerce el cargo de comisaria general. Además, el 80% de los comisarios jefes del galpón son mujeres. Que demuestran con su capacidad, compromiso y liderazgo. Este hito refleja el rol fundamental de la mujer paraguaya, pilar de la familia y de la sociedad desde los inicios de nuestra historia y eslabón esencial del desarrollo de la producción nacional. Y se inscribe en la evolución de nuestras instituciones rurales, llamadas a preservar sus tradiciones, al mismo tiempo a reconocer los cambios que enriquecen y favorecen nuestro legado. Agradezco al presidente del consorcio Expo, el ingeniero Silvio Vargas, y a todo su equipo por la dedicación, el compromiso y el esfuerzo. Con que hicieron posible esta segunda edición. Y a la presidenta de la Comisión Central de Exposiciones, doctora Joana Botrel, y a su equipo por el excelente trabajo que vienen realizando con la Asociación de Criadores.
gracias también a los patrocinadores, auspiciantes y empresas que nos acompañan, al Estado, presente a través de sus distintas instituciones, a la Policía Nacional, a la Patrulla Caminera y al Ejército Paraguayo, y a los medios de comunicación y periodistas que llevaron a todos los rincones de la República la principal muestra de lo que mueve el país. Uno de los orgullos de esta expo vuelve a ser la Exposición Nacional de Ganadería, el mayor evento de la genética paraguaya. Cada animal que ingresa a la pista representa años de selección, sanidad, manejo, tecnología y dedicación, y detrás de él una cadena que genera más de 360.000 empleos e impacta en familias, trabajadores rurales, veterinarios, transportistas, técnicos, frigoríficos, rematadores, comercios y comunidades enteras que viven de la producción. El Paraguay ya no es solo importador de material genético. En los últimos años se transformó en un exportador de alta demanda, con ejemplares premiados como campeones del mundo. Es el reflejo del compromiso del productor y de la calidad de nuestras cabañas. Señor presidente, el año pasado, le reitero que usted es nuestro principal promotor de la carne paraguaya. Le agradecemos esta labor y el gran trabajo en la apertura de nuevos mercados. Nuevamente, puede mirar y reafirmar la pista y reafirmar con convicción, realmente tenemos la mejor carne del mundo. La Expo también genera empleo. Junto con el Ministerio del Trabajo, realizamos la Expo Empleo con más de 40 empresas, más de 1.000 vacantes y más de 1.500 postulantes. Firmamos además un convenio histórico con la Sinafocal para la capacitación de choferes de camiones de transporte. Marcará un antes y un después. 7 de cada 10 dólares que ingresan al país provienen del sector agropecuario, que se moviliza principalmente por tierra. Con el Ministerio del Interior fortalecimos con tecnología y equipamiento a la CONALCAR, y en los últimos meses se redujo la cantidad de causas de abigeato, aunque la percepción sigue siendo negativa por el impacto que genera en el productor. Confiamos que en este flagelo continuará disminuyendo. Aprovecho para felicitarle a todo el equipo de la CONALCAR por el trabajo. Agradezco al Ministro de Agricultura y Ganadería por el acompañamiento al sector productivo. Valoramos su trabajo con los pequeños productores para seguir impulsando el desarrollo del país. Acá tengo que comentar que el ministro sacó la gran campeona en el OR y el ministro Rolando sacó el tercer puesto en el OR. No averigüe nomás cómo salimos la verdad por el ministro, pero por ahí van a estar. Así es que esperemos que pongan a disposición también. Seguimos trabajando con el Banco Interamericano de Desarrollo en el estudio de prefactibilidad para la contención de sedimentos en la cuenca alta del río Pilcomayo. En ese sentido, mencionarles que ya se disponibilizaron los fondos del gobierno de Corea y ya se licitó el estudio de prefactibilidad. Según la gente del BID, esto para fines de mes debería estar adjudicado. Junto con el Ministerio del Ambiente y Desarrollo Sostenible, entendemos que la producción sostenible representa hoy una política de Estado y una oportunidad estratégica para el Paraguay. En un escenario internacional cada vez más exigente, donde la calidad
va acompañada de estándares ambientales y de trazabilidad. Nuestro país tiene condiciones para diferenciarse, generar mayor valor agregado y consolidar su presencia en los mercados más importantes del mundo. Esa es la visión que debe guiarnos, producir más, producir mejor y producir con responsabilidad. Somos la solución y no el problema. En el marco de la alianza público-privada entre el SENACSE y FUNDASA, el programa de sistema de identificación animal del Paraguay, que hace 2 años nomás pedíamos asegurar los fondos, está en su segunda etapa y cuenta con más de 5.700.000 animales identificados. Y lo que muestra la asistencia del sector productivo, también ya hay más de 149.000 animales que llegaron a faena. Seguimos en etapa de evaluación para identificar las oportunidades de mejora que deben incorporarse a este proceso. Celebramos la validación de nuestra tipificación por parte de la Unión Europea, aval de nuestra seriedad como país productor de carne de alta calidad, que fortalece el prestigio del Paraguay a nivel mundial. Estos logros técnicos fueron alcanzados mediante el trabajo conjunto entre la industria, el SENACSA y el sector productivo. Señor presidente, el año pasado desde este mismo escenario le solicitamos públicamente que durante su gobierno no se modificara el esquema vigente de vacunación contra la fiebre aftosa. Valoramos que ese planteamiento ha sido atendido y que exista el compromiso de mantener el esquema actual hasta la conclusión de su mandato. Esa definición aportó previsibilidad y tranquilidad a miles de productores y reafirma que la sanidad animal debe sustentarse en criterios técnicos y en la protección de uno de los mayores patrimonios del Paraguay, su estatus sanitario. Usted nos solicitó trabajar en conjunto para prepararlo para el futuro. Y así lo estamos haciendo. Acompañamos al SENACSA a través del Comité de Gestor para la Transición en múltiples actividades. Como presidente de la ARP y representante de los productores, quiero agradecerle el habernos escuchado y decirnos con claridad que durante su gobierno seguiremos vacunando sin cambios en el programa de vacunación contra la fiebre aftosa. Destaco principalmente la labor de FUNDASA, ejemplo del éxito de la alianza público-privada entre la ARP y el SENACSA, creada y sostenida por los productores bajo la rectoría del SENACSA y con presencia en todo el territorio nacional. FUNDASA fue pieza fundamental para preservar el patrimonio sanitario del Paraguay y sostener el prestigio internacional de nuestra carne. Gracias al compromiso de sus comisiones de salud, de sus funcionarios, vacunadores y miles de productores, la campaña de vacunación del primer y segundo periodo del 2026 fue un rotundo éxito. Cuando el Estado y el sector productivo trabajan unidos, con objetivos claros y responsabilidad compartida, el Paraguay alcanza resultados que son motivo de orgullo para todos. Proyectos como Ganar, desarrollado con el MITIC en el marco del Sistema de Gestión y Registro Ganadero Integral, son una muestra concreta de ese trabajo en alianza. La tecnología no debe ser vista como una moda, sino como una herramienta para reducir la burocracia, mejorar la trazabilidad, fortalecer la transparencia, responder a los mercados internacionales y dar más competitividad al productor. Hoy
El Paraguay tiene motivos para mirar hacia adelante con confianza. Reconocemos los avances en estabilidad macroeconómica, reducción de la percepción de riesgo e imagen internacional. La reciente rectificación del grado de inversión confirma que el país transita un camino de responsabilidad y genera condiciones para atraer inversiones, acceder a financiamiento y crear empleo. Sin embargo, esos logros deben traducirse en mejoras tangibles para la vida de los paraguayos. La fortaleza de la macroeconomía solo alcanza su verdadero valor cuando se refleja en el bolsillo de las familias. En caminos de mejores condiciones, en mayor seguridad, en una salud pública de calidad y en una educación que brinde oportunidades para todos. Tenemos mucho por hacer. La seguridad física y jurídica es esencial para el desarrollo del campo. Instamos al Ministerio Público y a la justicia a actuar con firmeza. Y al hablar de seguridad, no podemos dejar de mencionar a Evelio Morínigo, Félix Urguieta y Oscar Denis, que siguen faltando en sus hogares. Seguimos necesitando mayor presencia del Estado con inversiones en infraestructura, rutas, energía y educación en el Chaco paraguayo. Representa el 60% del territorio nacional y aún está lejos de alcanzar su techo productivo. Pero al mismo modo, celebramos la unión del puente en Carmelo Peralta y el gran avance en la bioceánica. Observamos con expectativa los cambios en el IPS y esperemos que en poco tiempo se sientan los ajustes en beneficio de los trabajadores que aportan al sistema previsional. Debemos de aumentar la formalización de los trabajadores. Esa es una responsabilidad de todos los sectores que generan empleo en el país. La caja fiscal sigue siendo una preocupación y quedan reformas necesarias. El bono demográfico del que tanto hablamos ya inicia su descenso y ningún sistema jubilatorio puede sobrevivir a esa realidad sin reorganizaciones que permitan su sostenibilidad en favor de los aportantes y las arcas del Estado. Respaldamos firmemente la posición asumida por el Gobierno Nacional en las negociaciones de la cuota destinada a la Unión Europea, defendiendo una distribución equitativa entre los países del Mercosur. Asimismo, solicitamos que a través de la Cancillería y de todos los canales diplomáticos y comerciales disponibles, se impulse ante el gobierno de los Estados Unidos la gestión para que el Paraguay acceda a una cuota propia de importación de carne bovina. Nuestro país reúne plenamente los méritos, la calidad de su carne, el estatus sanitario alcanzado y el esfuerzo sostenido de toda la cadena cárnica durante décadas. Tenemos grandes expectativas respecto al trabajo de la CONACOM ante nuestro reclamo por la creciente concentración en la industria frigorífica. Sin embargo, valoramos que en poco tiempo tres frigoríficos de capital paraguayo hayan abierto sus puertas ampliando el número de actores del mercado. Confiamos que esa mayor participación fortalecerá la competencia, promueva la transparencia en la formación de precios y genere mejores oportunidades para el productor y para el consumidor final. Nos preocupa profundamente la caída del hato ganadero. Irrevertible exige un esfuerzo compartido. A los productores nos corresponde aumentar la eficiencia, mejorar los índices productivos y elevar los porcentajes de extracción. Y ese es nuestro esfuerzo.
y nuestro compromiso. Del Estado, esperamos las condiciones que hagan posible ese esfuerzo, reglas claras, seguridad jurídica, estabilidad y previsibilidad. El futuro de la ganadería paraguaya no depende únicamente de tener más vacas, depende de que el sector, que el productor recupere la confianza para invertir, incorporar tecnología y producir más. Así como celebramos los avances sanitarios, debemos señalar un tema relegado que no admite más demora, la reglamentación del dressing, una herramienta necesaria en la cadena cárnica. Contar con reglas claras y uniformes no es un reclamo sectorial, es condición indispensable para fortalecer la transparencia, brindar previsibilidad a la comercialización y consolidar la confianza entre productores e industria. Solicitamos que este proceso recupere el impulso y avance con la serenidad que requiere, mediante una reglamentación construida con rigor técnico, consensuada y que otorgue certeza a todos los actores de la cadena. Otra necesidad largamente esperada es la creación del Instituto Paraguayo de Promoción de la Carne, concebido como un verdadero esfuerzo público-privado con participación del Estado, la producción y la industria. El trabajo más difícil, ya lo hicimos, lograr un producto de primer nivel, reconocido por su calidad, inocuidad y competitividad en los mercados más exigentes. Ahora nos toca el siguiente paso, salir a contarle al mundo que el Paraguay produce la mejor carne del mundo. Para ello necesitamos una institución profesional con objetivos claros y recursos adecuados que trabaje coordinadamente con nuestras embajadas y agregados comerciales para abrir puertas, fortalecer la marca país y posicionar la carne paraguaya allí donde se toman las decisiones de compra. Porque el mundo no valora solamente lo que se produce bien, también valora aquello que se sabe mostrar. Existe además un tema que hoy preocupa a toda la cadena cárnica, la pérdida de competitividad derivada del tipo de cambio. Disfrutamos de precios internacionales de la carne históricamente altos, una noticia muy positiva, pero ese buen momento no se refleja plenamente en la rentabilidad del productor debido a la apreciación del guaraní frente al dólar. La mayor parte de los ingresos de la cadena proviene de la exportación y se genera en dólar. El productor, en cambio, concentra sus costos en guaraní: salario, combustible, servicios, mantenimiento, impuestos, inversiones e insumos. Cuando el tipo de cambio cae, cada dólar exportado se convierte en menos guaraníes, mientras esos costos permanecen iguales o siguen aumentando. El mayor impacto lo absorbe el productor primario, con efecto directo sobre su rentabilidad y su capacidad de reinvertir. Por ello, creemos necesario que la competitividad del sector exportador sea un componente central de la política económica. Un país que apuesta por producir, exportar y generar divisas no puede permitir que el peso de esa pérdida recaiga casi exclusivamente sobre quien produce la materia prima. La agricultura paraguaya también merece reconocimiento. La soja, el maíz, el trigo, el arroz y otros rubros sostienen una parte fundamental del ingreso de divisas y mueven transportes, silos, puertos, talleres, cooperativas, servicios y empleo en las ciudades del interior.
cuando al tango le va bien, al Paraguay le va bien. Pero el Paraguay no debe conformarse con exportar materia prima. Tenemos energía, producción, talento, ubicación estratégica para avanzar hacia más agroindustrias, alimentos procesados, biocombustibles, balanceados, carne, lácteos, harina, aceites y derivados. El desafío es capturar más valor dentro del país, generar empleo más calificado y convertir nuestra producción en desarrollo. Industrializar no significa enfrentar al productor con la industria, significa construir una cadena más fuerte, transparente y competitiva. La Asociación Rural del Paraguay es una institución centenaria, profundamente ligada a la historia nacional. Desde hace generaciones acompaña y defiende al productor. Y defender al productor significa defender el empleo, la alimentación, las exportaciones, el arraigo rural, la estabilidad económica y la posibilidad de que miles de familias encuentren oportunidades en su propio país. Señoras y señores, desde la ARP queremos ser parte de la solución. Acompañaremos al gobierno cuando promueva la estabilidad, la apertura de mercados, la digitalización, la infraestructura productiva, la eficiencia del gasto y la inserción internacional del Paraguay. Pero también reclamaremos con firmeza cuando falten seguridad, transparencia, camino, salud y respeto al trabajo. Esa es la responsabilidad de un gremio, acompañar lo que se hace bien. No significa callar, reclamar lo que falta, no significa desconocer en lo que se avanza. En nuestro país

0: ADN de resiliencia inquebrantable. Nunca, bajo ninguna circunstancia, baja los brazos. Cuando el panorama es adverso, no se achica. Clava firmemente las botas en la tierra, mira al cielo con profunda fe en Dios y vuelve a empezar con más fuerza. Esta es nuestra mayor ventaja competitiva ante el mundo, la calidad humana e innombrable de nuestra gente. Mucho éxito a los expositores y que Dios bendiga a la Asociación Rural y a nuestra amada República del Paraguay. Muchas gracias.
1: Señoras y señores, fueron las palabras del señor presidente de la Asociación Rural del Paraguay, doctor Daniel Prieto Tabey. Estamos, señoras y señores, en el ruedo central de la Asociación Rural del Paraguay, don Federico Robinson. Este día lunes 20 de julio del año 2026. Seguidamente, he aquí el saludo y el mensaje a cargo del excelentísimo señor presidente de la República, Santiago Peña.
0: Señor presidente y miembro de la Comisión Directiva de la Asociación Rural del Paraguay, autoridades nacionales, departamentales y municipales, señores expositores, criadores, queridos productores del Paraguay, querido presidente de la Asociación Rural, tenía una breve introducción para hablar del plano deportivo y futbolístico, pero usted no hizo ninguna mención de que estamos retornando a las competencias nacionales después de 6 semanas de la competencia de la Copa Mundial, así que estamos realmente muy deseosos de volver a ver a nuestro equipo competir en el torneo local y principalmente ver al actual campeón Vicente Lolinda volver a jugar. Es una alegría estar hoy con todos ustedes en este lugar que es el verdadero templo de la producción pecuaria del país, la mítica Expo Paraguay, un lugar que tiene una importancia profunda para nuestro país, su historia, su presente y principalmente para su futuro. La razón es bien sencilla. El alma del Paraguay nació en el campo. Se sostuvo en los años más difíciles de su historia en el campo y hoy vive su mejor momento en el campo. Porque es imposible separar la esencia de la paraguayidad del noble campo paraguayo. Sin el campo, me animo a decir, simplemente el Paraguay no existiría. En efecto, esta tierra fue ganadera antes que ser paraguaya. Allá, en 1545, apenas 8 años después de la fundación de Asunción, llegaron las míticas 7 vacas y un toro. Nada más que eso. Y en este suelo tan generoso se hizo el resto. 35 años después ya había suficiente hacienda para acompañar las expediciones que fundaron Corrientes y Santa Fe. Y en 1580, de la mano de la paraguaya Ana Díaz, con la refundación de Buenos Aires, los porteños probaron por primera vez la carne paraguaya, la cual hoy, 450 años después, sigue siendo la mejor carne del mundo. Fueron los jesuitas quienes desde San Ignacio Guazú hicieron de la cría del ganado una forma de vida. Por eso se dice, con razón, que el paraguayo fue ganadero antes que ser agricultor. Y después, el campo nos salvó 2 veces. Sostuvo 2 veces al paraguayo.

0: nos salvó después de la Guerra Grande, cuando el país perdió a más de la mitad de su población y prácticamente a todo su ganado. De 2.800.000 cabezas quedaron apenas 700.000. Este país no debería haber renacido, pero renació. Y renació porque el campo y la mujer paraguaya lo levantaron de la ceniza. Nos salvó otra vez cuando el Paraguay salió de largas décadas de aislamiento. Un país mediterráneo, pequeño, sin costa, no debería haberse convertido en uno de los países más abiertos del mundo de esta región. Pero lo hizo, y lo hizo produciendo. En 1885, apenas 15 años después de la catástrofe de la guerra, un grupo de productores fundó la sociedad que hoy conocemos como la Asociación Rural del Paraguay. En un país arrasado, estos hombres fundaron una institución para el futuro. Esta asociación acaba de cumplir 140 años y es la más antigua y la más pujante de la República del Paraguay. Digo todo esto porque el mundo de hoy vuelve esta historia todavía más importante. Vivimos en un mundo polarizado, en crisis permanente. Y en medio de todo eso, el Paraguay sigue trabajando el campo, el Paraguay sigue apostando al futuro. Seguimos teniendo recursos naturales que el mundo envidia, tierra fértil, agua dulce en abundancia, energía limpia. Pero nuestro principal activo es nuestra gente. Es el paraguayo aguerrido, el que no consulta el pronóstico antes de decidir, porque para el paraguayo el pronóstico es apenas una sugerencia al cual su voluntad siempre se impone. Porque a nuestros jugadores de la Rioja se les dijo que no tenían chances, que el pronóstico era malo, pero esos gigantes nos mostraron de lo que somos capaces los paraguayos cuando nos unimos y creemos en todo nuestro potencial. Nuestra participación en el Mundial es prueba de ello. Eliminamos a una teta campeona del mundo, Alemania, y luego le dimos una magnífica contienda a la poderosa Alemania que necesitó un penal bastante dudoso para dejarnos afuera. Contra todo pronóstico, nuestro campo también es así. Lucha contra el calor excesivo, la sequía, contra nuestros poderosos vecinos, contra todas las adversidades. Y hoy la carne paraguaya es admirada en todo el mundo, así como en nuestra albirroja. El campo nos demuestra así que no tiene sentido contar cuántas veces un paraguayo se cae, porque hay una certeza absoluta. El paraguayo siempre se levanta. Así como agradecí a la Roja por mostrar ese espíritu aguerrido en mi informe del Congreso, hoy agradezco al campo por despertar todas las mañanas antes que salga el sol y mostrar la grandeza del Paraguay. Queridos amigos, pienso que muchas veces, al centrarnos en las cosas negativas, olvidamos lo positivo. Y eso es normal. E incluso en la psicología se habla del sesgo de la negatividad. Pero tenemos que ver también las cosas buenas. No se puede vivir bajo la dictadura de los agoreros. Por eso quiero decirles que el año 2026, este año, encuentra al Paraguay en el mejor momento económico de toda su historia. No es relato, es un dato. Nunca antes tuvimos los números económicos que hoy tenemos. Nunca antes la carne paraguaya tuvo tanto protagonismo en el escenario mundial. Nunca antes el Paraguay tuvo un PIB tan grande. Nunca antes el Paraguay tuvo un PIB agropecuario tan grande. Nunca antes tuvimos tantas inversiones extranjeras y nacionales. Nunca antes el Estado invirtió tanto en lo social como hoy, particularmente en el financiamiento y en la asistencia técnica para el sector productivo. Nunca antes tuvimos tanto consumo doméstico de la carne. Nunca antes tuvimos este nivel de clase media que demanda cada vez más bienes y servicios de calidad. Y nunca antes tuvimos tantos paraguayos fuera de la línea de la pobreza. Pero no me crean a mí. Créanle al Banco Mundial. Según los informes de este organismo internacional, Paraguay es el país de América del Sur que más ha crecido en los últimos 60 años. Entre 1960 y 2024 tuvimos un crecimiento de 1.520%. Y también en los últimos 3 años. Nuestro PIB en el 2025, el año pasado, creció 6,6%. El mayor en 12 años. Triplicando el promedio de la región, 3 años seguidos por encima del 4%, algo que no ocurría desde el trienio del 2006 al 2008, cuando la región se beneficiaba del boom de los commodities y Paraguay crecía menos que el promedio de la región. Y gracias a que el desempeño de los primeros meses de este año ha superado nuestras expectativas iniciales, la semana pasada el Banco Central del Paraguay ajustó la proyección para este año al 4,5%. Serán 4 años consecutivos de crecimiento por encima del 4%. Algo simplemente inédito en nuestra democracia. En diciembre, Standard & Poor's nos otorgó el segundo grado de inversión. Y apenas el viernes pasado, Moody's ratificó el grado de inversión de Paraguay con perspectiva estable. La inversión extranjera directa alcanzó el nivel más alto de nuestra historia. El desempleo cayó al 3,6, un mínimo histórico. Y el dato que más me enorgullece, entre el 2022 y el 2025, 500.000 de paraguayos dejaron la pobreza. A Chile le tomó una década llegar a ese nivel. Y a Uruguay le tomó 5 años. En el Paraguay lo hicimos en los últimos 3 años. En el campo, durante los últimos 3 años, el sector primario mostró un desempeño positivo, con un crecimiento promedio del 10% luego de años de estancamiento. Esta mayor dinámica se reflejó en el mercado laboral. Al cierre del 2025, la tasa de desempleo rural alcanzó un mínimo histórico del 2,2%, con la incorporación de 23.000 nuevos ocupados en los últimos 2 años. Entonces, no todo es negativo, no todo es malo, queridos amigos, no todo es la tragedia que nos presentan diariamente algunos medios. Hay cosas que están muy bien, en mucho, diría yo, creo que estamos mucho mejor. Pero todo esto no es casualidad, sino es causalidad. Es el fruto de la estabilidad política que es la envidia de otros países de la región. Y ese modelo tiene nombre y apellido. Es el modelo que el Partido Colorado ha venido construyendo hace más de 30 años. Un modelo de estabilidad, de apertura al mundo, de libertad económica, de respeto a la propiedad privada, de un Estado que no asfixia al que produce y genera empleo y permite al sector privado crecer, pero no olvida, siguiendo su doctrina, a los sectores sociales más desfavorecidos. Nuestra proyección internacional es posible gracias a la estabilidad que este modelo le da al Paraguay. Sepamos valorarlos, porque como decía un gran tema musical de mi adolescencia, no sabes lo que tienes hasta que lo pierdes. La doctrina de ese partido siempre ha puesto la cuestión agraria en el centro de sus ideas. Así, en 1938, cuando otros le daban la espalda, Juan Ramón Chávez nos advertía que quien no tiene tierra mira impasible los altos intereses de la patria, porque nada de la patria le pertenece. Hoy cambiamos esa realidad. Este gobierno entregó 12.000 títulos de propiedad a mitad de mandato. 12.000 Ese es el equivalente a 10 años de gestión de gobiernos anteriores. Resolvimos casos traumáticos que todo el mundo daba por imposibles. Marina Cue, Arroyito, Barbero Cue. Concretamos la primera titulación masiva del Chaco paraguayo en la colonia Nueva Mestre, después de 30 años de espera. Y presentamos al Congreso una ley que elimina el pago previo y le devuelve al campesino la certeza de que la tierra es suya. Quiero que miran bien lo que voy a decir ahora, porque es el resultado más importante de todo esto. Este año llegó el mes de marzo y por primera vez en la historia el campo no marchó sobre Asunción. En su lugar nos sentamos a conversar. Eso se llama paz social y la paz social se construye dándole a cada quien lo que le corresponde. Un país donde el campesino tiene su título es un país donde nadie necesita invadir la propiedad privada de otro. La titulación y la seguridad rural. La titulación y la seguridad rural no compiten entre sí. La primera es el fundamento de la segunda. La propiedad privada se defiende de dos maneras: haciéndola respetar, pero también haciéndola posible. Nosotros estamos haciendo las dos cosas. Estamos cuidando al que tiene y trabaja su tierra, y también estamos haciendo que los más vulnerables, los excluidos de siempre, accedan a la suya propia. Cuando lanzamos Hambre Cero en las escuelas, el programa social más ambicioso de las últimas décadas, muchos dijeron que era una locura. Pero hoy alimentamos a más de 1 millón de niños en más de 7.000 escuelas en los 263 distritos del Paraguay. El año pasado fue el primero en nuestra historia con desayuno, almuerzo y merienda durante todo el año lectivo. Pero no solo es educación. Hambre Cero es la política agrícola más audaz que este país haya visto. Ese millón de platos no viene de afuera, viene de nuestras chacras. Hambre Cero le compra al productor paraguayo, le paga mejor al productor paraguayo y le da certeza al productor paraguayo. Le garantiza algo que el pequeño productor no tuvo nunca: un comprador que no falla. Ese es el círculo que buscábamos. El campo alimenta la escuela forma al niño y ese niño construye el Paraguay. Y este programa ya está transformando al Paraguay, con los niños, al aumentar la retención y la jornada escolar. Con los padres, al dar a sus hijos una alimentación de calidad y permitir un mayor ahorro familiar. Y con los productores, dándoles el acceso a un mercado estable y seguro. Al que produce, lo respaldamos con financiamiento. Creamos Yepitazó para el crédito en la agricultura familiar. Llevamos asistencia técnica a más de 6.700 familias rurales. Dimos un paso inédito para la ganadería nacional a través de la Agencia Financiera de Desarrollo y Senasta. Pusimos a disposición del productor una línea de crédito para incentivar la retención de hembras y reconstruir el lazo. Es un círculo virtuoso. Los recursos que genera el propio sector vuelven al productor convertidos en financiamiento para la inversión. Como los resultados fueron tan buenos, lanzamos una segunda línea orientada a la producción ovina, una actividad con un potencial enorme por delante. Y esto ha tenido sus resultados. Hoy estamos viendo por fin la señal más fuerte de la reversión de la caída del ato en los últimos 10 años. En este semestre se dejaron de faenar más de 200.000 hembras, que ahora se suman a los dientes que están revirtiendo la tendencia pasada. El ato aumenta. Pero no solo eso, disminuye en 40%, vuelvo a repetir, disminuye en 40% la concentración de la faena. Y son los frigoríficos nacionales los protagonistas de este cambio. Empresas de capital paraguayo que han ingresado al mercado y están generando una nueva realidad en la industria frigorífica. Somos el único país del Mercosur que ha logrado incorporar jugadores locales a la industria cárnica en los últimos 2 años y medio. Más jugadores son más oferta y más calidad para nuestra gente. En los años 70 del siglo pasado, este país se conectó hacia el este y eso hizo posible el Paraguay agrícola que hoy conocemos. En los años 80 se abrió la Traschaco y con ella nació el Chaco productivo. Hace una década, cuando me tocó ser ministro de Hacienda durante el gobierno del presidente Horacio Cartes, iniciamos la construcción del corredor bioceánico que nos va a permitir acercarnos a los mercados del Pacífico y del Asia. Cada generación tuvo su ruta y cada una de esas rutas abrió un Paraguay nuevo. Pero aún nos falta. Por eso reitero hoy ante ustedes el compromiso de desarrollar las rutas al norte del Alto Paraguay. Porque allá arriba tenemos un nuevo Paraguay por desarrollar. Un territorio inmenso, con una potencia productiva que todavía no dimensionamos, esperando lo único que le ha faltado siempre, caminos. Las posibilidades son inmensas y esta generación, mi generación, se compromete que va a dejar esos caminos. Hace pocas semanas recibimos en Asunción a los jefes de Estado del Mercosur para cerrar nuestra presidencia pro tempore. Y ahí, en esa mesa, dije exactamente lo que vengo a decirles hoy. Firmamos el acuerdo con la Unión Europea después de 25 años de espera y lo firmamos bajo la presidencia paraguaya. Fue el hito más grande del bloque en 2 décadas. Pero yo no presté el voto del Paraguay para que el bloque ganara y el Paraguay se quede mirando. Lo presté porque creo en la integración. Pero para mí la integración no es un simple objetivo lírico. La verdadera integración es un vehículo para mejorar la vida de nuestros pueblos, de nuestros productores, y para que sea verdaderamente justa y equitativa. Somos un país sin litoral marítimo. Cada contenedor que sale del Paraguay carga con cientos de kilómetros y un sobrecosto que ningún otro país paga. Esa es la simetría. Y esa simetría tiene que ser reconocida en el reparto de las cuotas. Decía el gran Manuel Gonda, no pudiendo hacer que el justo sea siempre fuerte, debemos empeñarnos porque el fuerte sea siempre justo. Eso es todo lo que el Paraguay pide y todo lo que el Paraguay exige. Me dijeron que la posición paraguaya es inflexible. Flexibilidad la tuvimos nosotros cuando pusimos el hombro para cerrar el acuerdo después de 25 años. La que pedimos ahora es la flexibilidad de ellos. Una participación equitativa no es un antojo, ni un privilegio, mucho menos un capricho. Es un derecho. Es el derecho de ustedes, los que crían, los que producen, los que trabajan la tierra. Y lo dije ese día, comparando con nuestros hermanos del Mercosur, nosotros venimos corriendo de esta atrás la carrera del desarrollo. Y es cierto, muchos me cuestionan y me dicen, pero Paraguay es el país que más crece. Y yo les digo, seguiremos creciendo más que el resto de todos los países de la región, porque nosotros estamos decididos a dejar de ser un observador y ser un protagonista de este Mercosur productivo. Sin embargo, a pesar de esos obstáculos, no nos quedamos esperando. Seguimos abriendo mercados. Nos propusimos conquistar el sudeste asiático y lo estamos consiguiendo. Obtuvimos la habilitación sanitaria para las carnes bovinas, porcinas, ovinas y avícolas en Filipinas y en Singapur. El mes pasado concretamos la primera aportación de carne ovina de nuestra historia a los Emiratos Árabes Unidos, 27.000 kilos apenas meses después de conseguir la habilitación. Hicimos la primera aportación de carne bovina a Panamá. Seguimos avanzando con México y nos preparamos para nuevas auditorías internacionales. Reabrimos el mercado de la carne en Estados Unidos luego de 25 años. Logro que no voy a dejar de mencionar porque es histórico y esa participación sigue creciendo año tras año. Hace un par de semanas alcanzamos otro hito largamente esperado, el primer cargamento de carne avícola paraguaya rumbo a Taiwán. Quiero que piensen en lo que eso significa, porque marca un cambio de época. Durante décadas fue la carne vacuna la que enamoró al mundo y sigue haciéndolo. Pero hoy ya no viaja sola. Hoy viajan también el cerdo, la oveja y el pollo paraguayo. Nos volvimos un país de proteínas y eso hace que seamos cada vez más fuertes porque diversifica el riesgo, agrega valor y multiplica las puertas de entrada. Pero el mundo no compra solamente carne. El mundo compra calidad y compra confianza. Y confianza es lo que el productor paraguayo viene construyendo hace 140 años. Durante mi campaña presidencial, yo vine a esta situación para defender nuestra histórica relación con Taiwán. Mientras otros querían negociar nuestros principios y valores sobre la promesa de acceso a un supuesto mercado ilimitado. Hoy vengo a decirles, valió la pena. Valió la pena defender nuestras convicciones, porque tener principios no es solamente una cuestión moral y ética, también es comercialmente conveniente. Así que sigamos en esta línea y no caigamos en la tentación de un dudoso cortoplacismo por sobre una diplomacia estratégica y de principios. Nada de esto habría sido posible sin el largo camino recorrido por una institución que debe ser de las más significativas de este país. Me refiero al SENACSO. Y sin la colaboración permanente del sector privado. Porque no debería sorprender que Paraguay tuvo su primera APP, su alianza público-privada, con el campo y SENACSO. Este año revalidamos las certificaciones de la Organización Mundial de Sanidad Animal. Desarrollamos con éxito una nueva campaña de vacunación contra la fiebre aftosa y la brucelosis bovina, gracias al compromiso ejemplar de los productores y al trabajo coordinado entre el sector público y el sector privado. Y avanzamos con decisión en la trazabilidad del sector con el sistema de identificación animal del Paraguay. En apenas su segundo año ya identificamos más de 5 millones y medio de animales, el 43% del rodeo nacional. Cada mercado que abrimos descansa sobre ese trabajo. Detrás de cada habilitación hay años de trabajo técnico y silencioso. Y de todo esto surge una lección que merece ser destacada. Cuando Paraguay decide unirse detrás de un propósito común, no hay meta que le quede grande. No solo alcanza sus objetivos, sino que los supera con excelencia. Las grandes conquistas nunca son obra de una sola persona ni de una institución. Son el resultado de cientos de miles de paraguayos estirando los bueyes en la misma dirección, confiando unos en otros y poniendo al interés nacional por encima de cualquier diferencia. Ahí nace el verdadero consenso. Pero seamos honestos, ese consenso no lo creamos mágicamente. El consenso es el resultado del debate, de discusiones, de fricciones, de grupos con posiciones antagónicas que se enfrentan de verdad. Y eso está bien, están. Lo único que se necesita es que nuestro fin último sea siempre el mismo, el bienestar de los paraguayos y ver al Paraguay brillar en el mundo. De la discusión honesta saldrán los mejores resultados. Tengo una convicción muy sólida sobre esto. Creo que Paraguay puede y debe aspirar al mejor estatus sanitario posible. Pero también sé que los grandes logros nacionales no se improvisan. No existen atajos para el desarrollo. No existen recetas mágicas. Solo hay trabajo serio, evidencia científica, instituciones fuertes y confianza entre quienes construyen el país. Por eso quiero ser nuevamente muy claro. La discusión sobre el futuro de la vacunación contra la fiebre aftosa no puede reducirse a una cuestión meramente administrativa. Es una decisión estratégica para el Paraguay. Y las decisiones estratégicas no se imponen, se construyen. Se construyen con diálogo, con ciencia, con respeto a las instituciones y a la experiencia de quienes producen, con la participación del sector público y del sector privado, escuchando a los grandes productores y también a los pequeños, escuchando a los técnicos, a los veterinarios, a los exportadores y a todos los que forman parte de esta cadena de éxito. Porque cuando un país se enfrenta a un debate que definirá su futuro, lo primero que debe hacer es colocar el interés nacional por encima de cualquier interés particular. Eso no significa que todos pensemos igual. Los grandes consensos nunca nacen de la comodidad, nacen del intercambio de ideas, de posiciones distintas, de debates intensos y muchas veces de desacuerdos profundos. Eso es natural en una democracia madura. Lo importante es que al terminar la discusión todos podamos mirar en la misma dirección. Estoy convencido de que Paraguay tiene hoy la madurez institucional para continuar con este debate, sin apuros, sin presiones, sin prejuicios, con una sola pregunta guiando cada decisión. ¿Qué es lo mejor para el Paraguay para los próximos 10, 20 o 30 años? Si somos capaces de responder esa pregunta poniendo al país por encima de cualquier interés sectorial, estoy seguro de que encontraremos el camino correcto. Y cuando llegue ese momento, el reconocimiento internacional será la consecuencia de un consenso nacional bien construido. Porque el estatus sanitario del país, libre de las cosas, no será la victoria de mi gobierno o de un gobierno, ni de un gremio, ni de un sector. Será la victoria del Paraguay. Amigos del campo, les confieso que a pesar del gran momento que vive el país, no estoy satisfecho, ni por asumo. Tengo todavía mucho por hacer. Mi gobierno tiene que hacer muchísimo más. Faltan caminos rurales, falta electrificación, falta más agua, falta que el crédito llegue más barato y más rápido al pequeño y al mediano productor, falta que la burocracia deje de obstaculizar al que produce y falta todavía seguridad en muchas zonas de este país donde la noche sigue siendo larga. Lo digo sin miedo, porque el que reconoce lo que falta es el único que puede corregirlo. Y les prometo que no voy a descansar hasta el último día de mi mandato. Pelearé este segundo tiempo como la albirroja, incansablemente. Queridos amigos, el alma nacional, la esencia de la paraguayidad está en el campo. Ese campo que estuvo desde el nacimiento de nuestra nación, que lo sostuvo en los momentos más difíciles, que hoy vive un presente en el que el mundo lo mira con respeto y admiración. Y si el futuro depende del campo paraguayo, no tengo ninguna duda de que ese futuro es brillante. Por eso les digo que yo creo en el campo. Creo en la gente que madruga, que produce y que nunca se rinde. Y creo que quien cultiva la tierra está cultivando sin saberlo el destino entero de nuestra nación. Y también estoy convencido que el Paraguay fue un gigante. Es gigante y seguirá siendo un gigante. Y eso lo deberá en buena medida a este noble campo paraguayo. Que Dios bendiga al campo y que Dios bendiga al Paraguay. Muchas gracias.
1: Excelencia, señoras y señores, fueron las palabras y el mensaje del excelentísimo señor presidente de la República, Santiago Peña. A continuación, en este acto oficial de la Expo ARP Paraguay 2026, tenemos la parte espiritual. Bendición a cargo del presbítero Richard Noguera, el ex ecónomo del arzobispado de la ciudad de Asunción.
2: En el nombre del Padre, del Hijo y del Espíritu Santo. Amén.
0: del Salmo 24, el Señor es de la tierra y cuanto lo llena, el mundo y todos sus habitantes, porque Él la fundó sobre los mares y la afianzó sobre los ríos. Queridos hermanos y hermanas, con el corazón lleno de gratitud y de esperanza al inaugurar una nueva edición de la Expo Paraguay 2026 de la Asociación Rural de Paraguay, elevamos una mirada a Dios, creador del cielo y la tierra. Todo cuanto existe es un don suyo, la tierra, los campos, los bosques, los ríos. Nosotros somos administradores. Los hombres, las mujeres, los trabajadores del campo nos recuerdan que somos administradores y no dueños absolutos de la creación. El Papa Francisco, en su encíclica Laudato Si, nos invita a vivir una verdadera ecología integral, donde el cuidado de la naturaleza vaya unido al cuidado de la persona humana, especialmente los más pobres, y el compromiso por un desarrollo sostenible que bendice las generaciones presentes y futuras. Este premio no es solo un espacio de pabellones, de animales y de tecnología, sino de los avances de la genética, la producción, y es ante todo el reflejo vivo del esfuerzo, la dignidad y el talento de nuestro pueblo. Es el espacio donde el Paraguay muestra al mundo cuánto es capaz cuando se unen las voluntades. En la Sagrada Escritura, Dios confía al ser humano la creación para cuidarla y hacer que dé fruto. No solo producir, sino custodiar responsablemente la creación. Dios confía al ser humano el cuidado de los animales, recordando que el dominio es sobre todo la administración responsable y no una explotación. Hoy, al recorrer la Expo, contemplamos la respuesta de nuestra gente a este mandato divino. El ganadero que madruga, la visión del emprendedor, la dedicación de los trabajadores, la innovación y la fuerza de los jóvenes que sueñan por un futuro mejor. Bendecir esta Expo es bendecir el sudor de la frente de miles de paraguayos. Es pedirle al Señor que fortalezca nuestras manos para seguir construyendo una patria más próspera, pero también más justa y más solidaria. Que esta exposición sea una ocasión para valorar el trabajo rural, promover la innovación, fortalecer la producción nacional, renovar el compromiso con la agricultura y la ganadería que respeten la dignidad de las personas y la casa común que nos ha confiado Dios. Oremos. Señor Dios Padre de bondad, te damos gracias por la riqueza de nuestra tierra paraguaya, por sus campos fecundos, sus bosques, sus ríos, por todos los hombres y mujeres, por el esfuerzo y la esperanza. Trabajan cada día para producir el alimento para nuestro pueblo. Bendice la Expo 2026. Que sea un espacio de encuentro, de diálogo, de innovación, de crecimiento, de servicio, de bien común. Conceda a los productores, trabajadores, empresarios, investigadores, autoridades, visitantes, la sabiduría de saber utilizar responsablemente los bienes de la creación, buscando siempre la justicia, la solidaridad y el cuidado de la casa común. Haz que nunca falte respeto por la vida, la protección del medio ambiente, el trabajo digno, la preocupación por quienes más necesitan de nuestra cercanía. Por la intercesión de la Virgen María, Nuestra Señora de la Asunción, protege a nuestra patria y a todos el pueblo paraguayo que camina hacia el progreso. Por Jesucristo nuestro Señor. Amén. Nos encomendamos a nuestra Madre, le decimos Dios te salve María, llena eres de gracia, el Señor es contigo. Bendita tú eres entre todas las mujeres y bendito es el fruto de tu vientre, Jesús. Santa María, Madre de Dios, ruega por nosotros pecadores, ahora y en la hora de nuestra muerte. Amén. El Señor esté con ustedes. Dios Todopoderoso, Creador del Universo, que lo confirmó el cuidado responsable del ser humano, bendiga esta exposición y a quienes participan a ella y los frutos del trabajo del campo. Que Jesucristo, el Señor de la creación, fortalezca el compromiso de una economía al servicio de la persona humana y del bien común. Que el Espíritu Santo inspire a todos custodiar con sabiduría la casa común y a promover la paz, la justicia y el desarrollo de nuestro pueblo. por Jesucristo nuestro Señor. Amén. Y la bendición del Todopoderoso, del Padre, del Hijo y del Espíritu Santo, descienda sobre ustedes y les acompañe siempre. Amén.

0: Y con esta bendición a cargo del presbítero Richard Noguera, señoras y señores, damos por inaugurada oficialmente la Expo Paraguay ARP 2026. Pueden tomar asiento, señoras y señores. El estación de guerra del trabajo, la producción y los negocios del Paraguay no sería posible sin el esfuerzo, la creatividad y la dedicación de cada uno de nuestros expositores. Por eso, en esta tarde y anoche tan especial para nosotros, queremos reconocer a quienes se destacaron por la calidad y la propuesta de sus stands en esta edición 2026. Señoras y señores, vamos a proceder a la lectura del mejor stand de la Expo Paraguay ARP 2026, que le corresponde de esta manera, mejor stand, Expo Paraguay ARP 2026 a la Itaipú Binacional. Mejor stand en tecnología e innovación, X4T Crypto de Sangre. Mejor stand al compromiso con el desarrollo sostenible, Ministerio del Ambiente y Desarrollo Sostenible Mares. Mejor stand del sector público, Sistema Nacional de Formación y Capacitación Laboral, SINAFOCAL. El mejor stand en sostenibilidad ambiental, a Cartones de Aguareté. La lista tiene continuidad con el mejor stand de producción agroindustrial, Cooperativa Colonias Unidas Agropecuaria Industrial Limitada. Mejor stand de la industria de bebidas y destilados, Compañía Embotelladora Tres Leones Ica. Mejor stand del sector automotriz, Pieza Sociedad Anónima. Mejor stand de equipamiento integral, Paul Market. Mejor stand en experiencia gastronómica, Mostaza Paraguay. La lista tiene continuidad con el mejor stand de la industria alimenticia, Harinas Erza. Mejor stand en cooperación internacional, Embajada de la República de China Taiwán, en su proyecto Parque Tecnológico Inteligente. Mejor stand a la innovación en economía circular, Capoeira Accesorios. Mejor stand institucional de defensa nacional le corresponde a Fuerzas Armadas de la Nación. Mejor stand institucional de servicios ciudadanos, Policía Nacional del Paraguay. Mejor stand de belleza y compromiso social, Ina Style. Mejor stand del sector privado, Bristol Sociedad Anónima. Categoría, mejor stand destacados, stand destacado en el sector privado, Metalúrgica BASRL. Stand destacado en gestión ambiental, El Farol Sociedad Anónima. Stand destacado en el sector automotriz, Santa Rosa Paraguay Sociedad Anónima. Stand destacado en tecnología agropecuaria, Unicef Sociedad Anónima. Stand destacado, Pabellón de Artesanos, Artesanía Bogarín. En el stand destacado del Pabellón Gastronómico, Pixacor. En el stand destacado del Pabellón Empresarial le corresponde a Oveja Negra. En el stand destacado, Pabellón de Emprendedores 2, Ansia 13. Señoras y señores, mejores galpones ganaderos. Primer, mejor galpón ganadero, Comino, Melores. Segundo, mejor galpón ganadero, Bovino, Brandus. Tercer mejor galpón ganadero bovino, Braford. Galpón destacado bovino, Brahman. Primer mejor galpón ganadero equino, Criollo. Segundo mejor galpón ganadero equino, Cuarto de Villa. Primera mejor galpón ganado menor, Texel. Segundo mejor galpón ganado menor, Caprinos. Tercer mejor galpón ganado menor, Aishire Tom. Reconocimiento especial a aliados estratégicos. Pareza para su producto Coca-Cola, Cervepar, Pilsen, Bueno Vans y en los Juancho. Nuestras felicitaciones a todos los premiados y nuestro agradecimiento a cada uno de los expositores que con su trabajo hacen de este premio la gran vidriera del país. Señoras y señores, uno de los momentos más esperados de esta jornada es el desfile de los grandes campeones de la Asociación Rural del Paraguay 2026. Esta pista que es el resultado del trabajo técnico, el compromiso de un equipo que sostiene los 365 días del año y la excelencia genética del Paraguay. Vaya, nuestro especial reconocimiento a la señora presidenta de la Comisión Central de Instituciones, doctora Johanna Botre Lomakis, quien ofrece este año a la Comisión Central de Exposiciones como la primera mujer en presidirla en los 80 años de historia de nuestra exposición de la avenida. Vaya también, señoras y señores, el reconocimiento a la comisión principal, ingeniera Sara Vareiro, y a la subcomisaria Celia González. Agradecimiento también a los señores presidentes de las asociaciones de criadores que, raza por raza, sostienen el estándar de excelencia que hoy se corona en esta pista. Señoras y señores, Asociación de Criaderos de Angus del Paraguay, doctor Cristiana Galeano Peracio. Asociación de Criadores de Brangus del Paraguay, licenciado Guillermo Sisul. Asociaciones de Criadores de Caballos Árabes del Paraguay, doctor Eusebio Manuel Cardoso. Asociación de Criadores de Caballos Criollos del Paraguay, ingeniero René Javier Ferreira Munro. Asociación de Cunicultores del Paraguay, don Saúl Jiménez. Asociación de Productores de Leche y Criadores de Razas Lecheras del Paraguay, ingeniero Hugo Keller. Asociación Paraguaya de Criadores de Braford, ingeniero Fabricio Guglieri. Asociación Paraguaya de Criadores de Brahman, ingeniero Wilson Urugaya. Asociación Paraguaya de Criadores de Caprinos, doctora Cintia Zárate. Y la Asociación Paraguaya de Criadores de Alpendón, doctora Laura Mendoza. Y la Asociación Paraguaya de Criadores de Ovinos, doctor Luis Manuel Salinas. Y la Asociación Paraguaya de Criadores de Texel, ingeniero Juan Pablo Romero Sardi. La lista de agradecimiento va a la Asociación Paraguaya de Criadores de Cuarto de Villa, ingeniero Diego Ruiz Subizarreta. A la Asociación Paraguaya de Poller Airford, doctor Ignacio Padelceriza. La Asociación Paraguaya de Criadores de Dorfer, señora Carmen Ortigosa. Presidente de Admisión, doctor Andrés Amarilla. Presidente de Registro, doctor Manuel Rodríguez. Señoras y señores, los grandes campeones que estamos por anunciar no son distinciones exclusivas de esta edición de la Expo. Son los grandes campeones de la Asociación Rural del Paraguay 2026. Señoras y señores, al mando del ingeniero Billy Eriger.
1: Muy buenas tardes, noches a todos los presentes. Arrancaremos con el desfile de los campeones de la Expo Paraguay 2026, arrancando con la especie cunícola de la raza neozelandesa blanco. Los machos, el primer premio de categoría macho joven y gran campeón de la raza y mejor ejemplar de exposición, el lote 13, Tatuaje 12505, el expositor y criador en el de Liverhofer. Segundo premio de categoría macho joven y reservado de gran campeón de la raza, lote 4, Tatuaje SG012, del expositor y criador Saúl Jiménez. Pasando a las hembras, primer premio de categoría hembra, joven y gran campeona de la raza, lote 45, tatuaje 12-5, Buseis, del expositor y creador Engelbert Lieberhofer. Segundo premio de categoría hembra joven y reservada de gran campeona de la raza, lote 44, tatuaje EW011, del expositor y creador Engelbert Lieberhofer. Pasando a la raza californiano, macho, primer premio de categoría macho joven y gran campeón de la raza, lote 50, tatuaje 011-8, del expositor y creador Narciso Palacio. Primer premio de categoría macho adulto y reservado de gran campeón de la raza, el lote 63, tatuaje CL005, del expositor y creador Cecilio Lescano. Hembras, primer premio de categoría hembra joven y gran campeona de la raza, el lote 27, tatuaje 2003, del expositor y creador Ignacio González. Primer premio de categoría hembra adulta y reservada de gran campeona de la raza, el lote 64, tatuaje CL006, del expositor y creador Cecilio Lescano. Pasando a la raza, Leonardo de Borgoña, machos, primer premio de categoría macho adulto y gran campeón de la raza, el lote 56, tatuaje 8001 del expositor y criador Alexis Arce. Primer premio de categoría macho joven, reservado de gran campeón de la raza, el lote 31, tatuaje 2004 del expositor y criador Ignacio González. Pasando a las hembras, primer premio de categoría hembra joven y gran campeona de la raza, el lote 2, tatuaje AC013 del expositor y creador Alejandra Cáceres. Segundo premio de categoría hembra joven y reservada de gran campeona de la raza.
2: Bueno, vamos a seguir enseguida con la expo a cargo de nuestro compañero ahí. Le tenemos a Andrés Cartamán con más detalles respecto a esta. Sí, enseguida vamos entonces a retornar con la expo. Adelante, Filemón Gómez.

0: Descartamán contigo, adelante.
1: Acto de inauguración oficial de la Expo Paraguay ARP 2026, con presencia del presidente de la República, Santiago Peña. En estos momentos se está realizando ya el desfile de los grandes campeones de esta edición de la Expo 2026. Va pasando también lo que tiene que ver con las cabras, van a pasar las ovejas, las vacas, los caballos, y así esta fiesta va llegando también a este momento especial. Y con esto volvemos con ustedes, Roberto y audiencia.
2: Criador y expositor Guillermo Pastor Chequino, primer premio, campeón en categoría del tercer mejor hembra, catálogo número 1763, el criador y expositor Guillermo Pastor Chequino. Pasando a los machos, primer premio, campeón de categoría y gran campeón, catálogo número 1792, el criador y expositor Guillermo Pastor Chequino. Segundo premio, reservado campeón de categoría y reservado gran campeón, catálogo 1789, el criador y expositor Guillermo Pastor Chequino. Primer premio, reservado campeón de Cataluña, tercer mejor macho, catálogo número 1785, el criador y expositor Guillermo Pastor Chequino. Pasamos a la raza Sanen, hembra. Primer premio, campeona de categoría, gran campeona, catálogo número 1802, el criador y expositor Juan Valentín García Oliva. Primer premio, campeona de reservada, de gran campeona, catálogo número 1803, del expositor Valentín García Oliva. Pasando a los machos, de la Sane. Primer premio, campeón de categoría, y gran campeón, catálogo número 1803.
1: Así convertíamos la inauguración oficial de la Expo Paraguay ARP 2026, con presencia del presidente de la República, Santiago Peña. Este acto que ahora está continuando con el desfile de los campeones, de los animales que fueron puestos en exhibición aquí en esta edición 2026. Y con esto volvemos con ustedes, Roberto.
0: Bien, muchas gracias, Andrés Cartamán. En cualquier momento volvemos a Mariano Roque Alonso con respecto a la vidriera del país, de la producción, del trabajo. Bueno, no, la ANDE repone servicio eléctrico tras ventarrón norte. Debido al viento fuerte de este fin de semana, hubo cables que se soltaron del tendido eléctrico por su fuerza o por la caída de carteles y ramas de árboles sobre ellos. Pero ya el suministro fue normalizado por la Administración Nacional de Electricidad, ANDE. De más de 1.800.000 usuarios, solo se registró el 0.03% de reclamos puntuales en todo el país, según informó el gerente comercial de la ANDE, el ingeniero Hugo Rolón. Vamos a enseguida escuchar con respecto también a otro detalle que hay que tener en cuenta para evitar más cortes durante estos temporales, más aún con el advenimiento del fenómeno El Niño. La ANDE va completando la instalación de cables subterráneos y la sustitución de desnudos por protegidos. Es lo que destacó también, ampliando más noticias, más detalles con respecto a lo que está haciendo la ANDE, con el ingeniero Hugo Rolón, gerente comercial de la Administración Nacional de Electricidad, ANDE, a quien pasamos a escuchar.
3: 1.800.000 clientes que tenemos el 0.03% de reclamos puntuales en el territorio de la República.
4: ¿Se hizo un balance acerca de los daños o se está haciendo un balance acerca de los daños que se produjo?
3: Se está haciendo un balance. La mayoría fueron cables sueltos por árboles y ramas, y en algunos casos puntuales fueron postes rotos por los árboles que cayeron y arrastró. Ese fue lo más llamativo, por decirlo así, en cuanto a daños. Los cables sueltos por ramas, tuvimos también en la zona metropolitana, en la zona central, cartelerías que volaron, las ramas de las palmeras que afectaron las líneas, y en algunos lugares algunas chapas que afectaron nuestras redes.
4: En el caso de los árboles, ingenieros, ¿se están haciendo los trabajos de poda que por lo general hace la ANDE?
3: Se hacen los trabajos de poda. Nosotros tenemos nuestras cuadrillas que normalmente hacen un trabajo. Tenemos una distancia de 3 metros en las líneas, de 23 estamos hablando, de mantener una distancia de 3 metros limpia para el tendido eléctrico. Pero cuando un árbol de una cierta envergadura, cierto tamaño, cae, muchas veces el árbol está en la otra vereda y alcanza todas las redes. Es prácticamente imposible de prever, y ustedes sabrán que Asunción es una de las capitales con más árboles, tiene su beneficio, tenemos un aire bastante saludable gracias a eso, Y en estos eventos sí nos perjudica un poco en cuanto a lo que es el suministro de la energía eléctrica para nuestros clientes. Las inversiones en la Andes ya han empezado ya prácticamente hace 2-3 años, el cual consiste en la sustitución de los cables desnudos por cables protegidos. En los lugares donde tenemos cables protegidos, la incidencia de fuera de servicio ha sido ínfima, prácticamente menos del 2% en cuanto a reclamos por falta de energía eléctrica. La inversión la Andes lo viene realizando, tenemos 3 créditos internacionales, son la fase 1, la fase 2, y actualmente estamos en la fase 3, que es el cambio de los conductores desnudos por cables protegidos y la baja los cables preensamblados, en los cuales, así como le digo, en todas las ciudades estamos trabajando, en el interior del país se ha mejorado muchísimo. Volvemos a recalcar, este evento climatológico que tuvimos fue realmente un poco inusual. Son 3 días de intenso viento que tuvimos, los cuales nos han creado algunos problemas en el territorio de la República, los cuales han sido solucionados prácticamente el 100% a estas horas.
0: Escuchábamos así al gerente comercial de la Administración Nacional de Electricidad, Ande Hugo Rolón.

0: El Niño traerá importantes inundaciones. Este fenómeno meteorológico anunciado para fines de agosto y comienzos de septiembre causará desbordes de cauces hídricos, pero a largo plazo. La crecida estacional tendrá lugar en los primeros meses del año próximo, según afirmó el director de Meteorología e Hidrología, Eduardo Domingo.
1: En líneas generales, a veces escucharon seguro muchas veces hablar de las inundaciones, va a haber inundaciones. Hay dos tipos de inundaciones y la que primero preocupa por una situación ya experimentada es la inundación pluvial, que llueva mucho.

0: mucho menos, pero tenemos que tener en cuenta de que el servicio emite, por favor, tengan cuidado porque hay un aviso, y empezar a pensar un poquito si puedo dejar entonces para mañana eso y esperar, ¿verdad? Y este mismo año fue el primer trimestre, si mal no recuerdo, entre marzo, fines de febrero o marzo, por ahí, no lo recuerdo exactamente, pero eran 212 que marcó un hito en la zona, y no estrictamente en la época que tendría que haber caído también, ¿verdad? Eso suele ser de octubre, noviembre, y fue ahora hasta comienzo de año. Entonces, marcó un récord histórico de lluvia para 24 horas, ¿verdad? En realidad fueron menos. Y sí, en la zona acá de entre Luque, específicamente, el departamento central fue el que recibió más. Y singularmente, también la zona de San Bernardino. Entonces, entre Cordillera Central, se centró, vamos a decir así, el impacto de ese evento, sin estar el niño y bajo ciertas condiciones que en realidad podemos decir puede suceder en cualquier momento del año. Quiero hacer algo que leí en las redes también, aprovechando, ¿verdad? No tengo redes, pero me pasan y me llamaron la atención esto. No es el ámbito, y está en el parque, creo que está en el parque en Iguazú también, no es el parque más limpio el que se limpia todos los días, sino el que no se ensucia. Quiero ver un poquito en ese ámbito de nuestra gente, si nosotros tenemos que hacer ese trabajo como Estado de ir a limpiar un lugar que no debería estar sucio. Esa es la idea, ¿verdad? Que entendamos después por qué pasa esto. Y no es porque tiran la basura, se va con el raudal, que bueno, me liberé eso, pero va, cae al río y de ahí estamos extrayendo el agua para tomar, ¿verdad? Que por supuesto va a ser tratada y todo, pero se está invirtiendo más y nos contabilizamos eso, de que cuánto cuesta potabilizar el agua que nosotros mismos estamos ensuciando también.
1: Pagamos todas las consecuencias.
0: Exacto, a veces nos creemos vivos, como se dice, pero esa viveza puede afectar incluso nuestra salud y nuestra pertenencia.
2: Eduardo Domingo, director de Meteorología e Hidrología. -22°8, la actual temperatura en Asunción y alrededores. Seguimos informando. El Ministerio de Agricultura y Ganadería aconseja a productores a salvaguardar cultivos ante alerta de sistemas de tormentas en el país. El Ministerio de Agricultura y Ganadería, a través de la Unidad de Gestión de Riesgos, alerta a los productores sobre fenómenos climáticos que van dándose en todos los departamentos del país, a fin de que los productores puedan tomar precauciones y salvaguardar los cultivos. En este caso, la Dirección de Meteorología emitió un boletín especial advirtiendo sobre el ingreso de un sistema de tormentas que afectaría a gran parte del territorio nacional durante los próximos días. Este aviso rige desde el martes 21 al miércoles 22 de julio del corriente año. Y las zonas que se verán afectadas son los departamentos de Ñeembucú, Misiones, Itapúa, Paraguarí, Caazapá, Guairá. Igualmente, nuestra capital Asunción, el departamento central Cordillera, Alto Paraná, Caaguazú, Presidente Hayes, San Pedro, Concepción, Amambay, Canindeyú y Alto Paraguay. Instan a productores a tomar precauciones ante eventuales tormentas. El Ministerio de Agricultura y Ganadería entonces alertó a los productores de todo el país a tomar las respectivas precauciones. Fuerzas Armadas intensifican trabajos preventivos ante la llegada del fenómeno El Niño. En el marco de las acciones de prevención de inundaciones, personal especializado del Comando de Ingeniería del Ejército y del Logístico ejecutan tareas de limpieza, desobstrucción y mantenimiento de cauces hídricos, canales de drenajes y áreas propensas a acumulación de agua, aseguró el propio general Óscar González, ministro de Defensa Nacional.
3: Con miras a mitigar los efectos del Niño que se nos viene, y este es apenas un trabajo más. La descolmatación de este arroyo Tayasuapé, que afecta a San Lorenzo, Luque y Capiata.
4: Veíamos que los trabajos son bastante intensos, ya sacaron varios camiones con cubiertas.
3: Sí, efectivamente, están trabajando dos maquinarias del Comando de Ingeniería, dos retroexcavadoras y una del Ministerio de Obras.

0: Públicas y Comunicaciones. Aparte de los camiones que están apoyando el operativo, ven ustedes ahora está este camión el volquete de Digestren. Ya llevó un viaje con 150 cubiertas que fueron arrojadas al arroyo. Ahora están por llenar el siguiente camión con otras 150 cubiertas. Y la inconsciencia de la gente es, no nos deja de sorprender. Encontramos en el arroyo hasta electrodomésticos, colchones, camas que fueron arrojadas al arroyo, y apelamos a la conciencia de la gente para que nos vuelvan a hacer estos desmanes, porque la verdad que afecta muchísimo a la comunidad, porque eso colmata el arroyo, y al colmatarse el arroyo, eso produce que los barrios adyacentes sean inundados. Este terreno que ven acá, cuando llueve copiosamente, ya se inundaba. Ahora con la apertura del arroyo, esta agua va a fluir hacia su destino natural, que es el lago Ripacaray. Muchísimas coordinaciones se están realizando, por eso dije al principio, esta es apenas una tarea. Después están las otras tareas de concientizar a la gente de que el agua, por ejemplo, va a Doña Juana, el gobierno de Paraguay, no solamente las Fuerzas Armadas, a decirle, señora, el agua va a llegar a este nivel dentro de 15 días. Nosotros venimos a ponernos a disposición. Si ustedes tienen un lugar a donde ir, le llevamos nosotros. Y si no tienen, vamos a prever albergues que están preparados y planeados por fuerzas militares. Yo estuve en contacto con el comandante de las fuerzas militares. De hecho, estamos siempre hablando. Y ellos tienen ya fuerzas militares. Tienen previsto varios albergues, varios lugares en donde las personas pueden mudarse en caso de que les tome el agua sus respectivos hogares.
1: Luego de mucho tiempo también, ministro, se abre esto, ¿verdad?
0: Sí, señorita. Después de 16 años, los lugareños nos confirman que esto fue, que este cauce desapareció. Por culpa de la colmatación. El trabajo que hizo el comando logístico con el comando de ingeniería fue primero de detectar vía carta topográfica dónde estaba el cauce natural, y con esa referencia cartográfica vinieron las máquinas del comando de ingeniería a abrir de vuelta el cauce natural de este arroyo.
2: Palabras del ministro de Defensa Nacional, Óscar González. Los militares están recolectando objetos arrojados a arroyos con cronogramas fijos para acelerar estas tareas, señaló por su parte el general Gustavo Arza, comandante logístico.
3: Con el comando de ingeniería del comando del ejército, de parte nuestro como comando logístico, empezamos esto con un trabajo de gabinete, como bien ya lo expresó el señor ministro, para identificar el cauce natural, ¿verdad? Y posteriormente el comando de ingeniería trajo sus maquinarias y acá ya están viendo ustedes el canal que estamos haciendo, ¿verdad? Y con el personal que tenemos estamos recolectando las cubiertas, electrodomésticos y otras cosas que podamos juntar que causan la colmatación del cauce.
4: ¿Ustedes ya tienen también un cronograma de actividades fijos para seguir realizando este tipo de actividades?
3: Sí, así es. Nosotros dependemos del comando de fuerzas militares. Vamos a cumplir todas las directivas que emanen del escalón superior para el efecto, ¿verdad? Y estamos ya atentos para apoyar en todo lo que nos solicitan.
4: General, un mensaje de concienciación para la ciudadanía.
3: Y bueno, este trabajo que estamos haciendo es producto de la inconsciencia. La cantidad de basura que se arroja es impresionante, y eso causa la colmatación y desaparecen los cauces. Y ahí empieza la inundación. Producto de eso son las muertes que de repente aparecen en días lluviosos, ¿verdad?
2: Así escuchábamos al general Gustavo Arza, comandante logístico. Insistimos sobre esto, se esperan tormentas con vientos de hasta 90 kilómetros por hora. desde mañana. En los detalles, la Dirección de Meteorología emitió un boletín especial advirtiendo que un severo sistema de tormentas afectará gran parte del país desde este martes. Se esperan acumulados de lluvia de hasta 90 milímetros, ráfagas de viento cercanas a los 90 kilómetros por hora y una alta probabilidad de caída de granizos. La Dirección de Meteorología emitió este lunes un boletín meteorológico especial en el que advierte sobre el ingreso de un severo sistema de tormentas que abarcará gran parte del territorio nacional durante el martes 21 y miércoles 22 de julio. Según el informe técnico, el sistema ingresaría al país a partir de la madrugada del martes, afectando inicialmente al sur de la región oriental. Durante el transcurso de la mañana y la tarde, la inestabilidad se desplazará hacia el centro, oeste y norte del país. Las zonas afectadas e impacto del fenómeno. Las áreas de mayor impacto abarcan el sur, centro y norte de la región oriental y parte de Presidente Hayes. Los departamentos que podrían ser afectados: Ñeembucú, Misiones, Itapúa, Paraguarica, Azapá, Guairá, Asunción Central y Cordillera, Alto Paraná, Caaguazú, San Pedro, Concepción, Amambay, Canindeyú y sectores de Presidente Hayes. Precipitaciones acumulados de entre 60 y 90 milímetros puntualmente superiores. Vientos, ráfagas en torno a los 90 kilómetros por hora y superiores. Fenómenos esperados. Frecuentes descargas eléctricas y alta probabilidad de caída puntual de granizos. Áreas con impacto moderado resto del territorio. Departamentos Chaco Occidental y Central, resto de Presidente Hayes y Alto Paraguay. Precipitaciones acumulados entre 30 y 50 milímetros. Vientos, ráfagas de viento en torno a los 70 kilómetros por hora.

0: BPS anunció que reprogramará compromisos con bancos, reorganizará sus compras y coordinará con la industria farmacéutica para dar visibilidad al abastecimiento y evitar nuevos quiebres de stock. Autoridades del IPS, encabezadas por el propio presidente Isaías Fretes, anunciaron este lunes en conferencia de prensa una reingeniería financiera y cambios en su sistema de compras con el objetivo de garantizar el abastecimiento de medicamentos. La estrategia contempla la reprogramación de compromisos con entidades bancarias para liberar flujo de caja, una mayor planificación de las adquisiciones y la coordinación con la industria farmacéutica para evitar nuevos quiebres de stock, según anunciaron autoridades del IPS.
1: Es importante porque estamos marcando pautas, porque nunca se vio de que el instituto trabaje en forma mancomunada con la industria farmacéutica, y eso es de vital importancia para poder planificar en el tiempo altos y servicios que deben de ser corregidos. La industria farmacéutica necesita lo que se llama la previsibilidad, vale decir, tiene que tener un calendario, tiene que saber cómo y qué va a pasar en el tiempo de modo tal a que se prepare. Hay un interés común, ellos de su área y nosotros del área de la medicina. Y esto es algo que principia, vale decir, ya esta gente está trabajando con nosotros hace uno o dos semanas. Este fin de semana estuvieron trabajando hasta las 10 de la noche. Pero esto no va a terminar acá. Esto va a continuarse en el tiempo hasta que venga otro presidente y se le ocurra otra idea. Pero es fundamental de que trabajemos juntos. El asegurado no tiene por qué pasar vicisitudes que no le corresponde. Y el otro dueño, que es el empresario, no tiene que estar preocupándose porque su asegurado, su empleado, no recibe lo que le corresponde. Esa cuestión burocrática es insalvable. Pero juntos vamos a cortar los plazos. En ese trabajo mancomunado vamos a hacer mejor las cosas y el beneficiario final va a ser el asegurado, el empresario, que son los dueños de la institución.
0: Doctor Isaías Fretes, presidente del IPS. El Instituto de Previsión Social está coordinando acciones de calendarización de pagos correspondientes por fármacos al sector farmacéutico con bancos asociados, señaló luego el asesor de la presidencia del IPS, Carlos Pereira.
2: Realmente estamos trabajando coordinadamente con la Administración y Finanzas, con la Gerencia de Abastecimiento y Logística, y estamos trabajando arduamente también con las instituciones bancarias, en donde el IPS tiene los compromisos ya calendarizados para lo que resta del año en el mediano plazo y en el largo plazo. Y en virtud a la planificación, estamos tratando de, a través de los flujos de cajas proyectados, de que todas aquellas cuotas que estaban haciendo, de que se imposibilita encontrar el espacio financiero como para reforzar la compra de medicamentos. Entonces, gracias a la predisposición de los bancos, a quien agradezco enormemente esta flexibilidad, y en el marco de reciprocidad también, estamos terminando de reprogramar los flujos financieros, difiriendo las cuotas hacia adelante, de manera de que eso permita encontrar un punto de inflexión que represente el equilibrio financiero en el mediano plazo, que asegure de que la Gerencia de Abastecimiento y Logística no solamente tenga el stock mínimo asegurado, sino que tenga la prospección y la visión hacia adelante de no resquebrajar ese stock. Con criterios de máxima prudencia se está realizando la planificación coordinada con las farmacéuticas, de manera de que ellos también puedan visualizar los flujos de caja que el IPS está proyectando hacia adelante y en equipo encontrar realmente esa reprogramación y ese recalendario que va a permitir ordenar las finanzas del IPS y poder tener ese tiempo que no se tenía de poder planificar mejor las compras hacia el futuro y, por sobre todas las cosas, encontrar el equilibrio para el fondo de salud.

0: Carlos Pereira, asesor de la presidencia del Instituto de Previsión Social. Se priorizarán los grupos de medicamentos de acuerdo a las necesidades de los pacientes, dijo por su parte la doctora Cintia Cardoso, directora de Apoyo y Servicios del IPS Central.
1: Nosotros, como Dirección de Apoyo y Servicios del Hospital Central y dependiente del equipo de trabajo de Gerencia de Salud, estamos viendo para priorizar los grupos de medicamentos de acuerdo a las necesidades de nuestros asegurados y sobre todo garantizar la trazabilidad de estos productos de manera que aparte de que llegan a manos de nuestro asegurado, también nosotros podamos obtener la información necesaria para seguir en esta planificación y previsibilidad de los medicamentos. Yo represento a la dirección del Hospital Central, pero al ser el hospital más grande dentro de nuestra red de servicios del Instituto Previsión Social, lo que buscamos es colaborar, priorizar y que los datos lleguen de manera a que tanto las empresas aliadas ahora al Instituto Previsión Social se pueda hacer la planificación correcta y que a corto plazo nuestros asegurados cuenten con esa medicación. Por supuesto, esto después llegará a todo el país, pero por ser el Hospital Central el servicio más grande, entonces buscamos que priorizar nuestro servicio y a nuestros asegurados.
0: Doctora Cintia Cardoso, directora de Apoyo y Servicios del Hospital Central del IPS. Para completar el Vademécum, ya se finiquitaron los procesos licitatorios, cuya planificación debe hacerse en tiempo y forma con meses de anticipación, agregó Cecilia Rodríguez, gerente de abastecimiento y logística.
2: Nosotros encontramos que el 57% del Vademécum, ahora mismo contamos con 513 medicamentos en el Vademécum, el listado total de medicamentos que estamos obligados a comprar y a tener de manera permanente. Nosotros cuando ingresamos a la institución encontramos con un 57% de productos que contaban con contratos. ¿Qué significa eso? Que nosotros podíamos solicitar en base a la disponibilidad presupuestaria, que es otro de los ítems que nos obliga según la ley en el artículo 393, que sí o sí tenemos que tener una disponibilidad presupuestaria para ordenar los medicamentos. Y por otro lado, entonces, como teníamos muy baja cobertura contractual, teníamos que ponernos a trabajar de forma permanente para conseguir la cobertura contractual de el restante de los medicamentos que iban a ser desabastecidos de manera progresiva y donde nuestro pico máximo iba a llegar al mes de julio, que es lo que estamos viviendo ahora. Teniendo en cuenta, para llegar a lo que ahora estamos consiguiendo, el 93% de la cobertura contractual. ¿Qué significa? Que prácticamente ya nos estamos al 100% de todo el vademécum actual. Ya pasamos los procesos más importantes, los procesos licitatorios que, como comenta el presidente, prácticos y llevan su tiempo. Por eso es que nosotros insistimos que la planificación debe hacerse de manera correcta y en tiempo y en forma, 9 meses antes como mínimo.
0: Cecilia Rodríguez, gerente de abastecimiento y logística del IPS. En el marco del abastecimiento de medicamentos están vigentes las maratones de cirugías y el hospital virtual, de acuerdo a lo informado por el gerente de salud, el doctor Derlis León.
3: Ajustando el acceso a nuestros servicios, complementando con el abastecimiento adecuado de medicamentos vitales, esenciales y no esenciales, vamos a llegar de la manera más oportuna a nuestros asegurados. En ese sentido, estamos desarrollando un plan de maratones, tanto en el área quirúrgica como en el área ambulatoria, y hemos tomado dos acciones muy importantes que en el corto y mediano plazo van a tener resultados tangibles para los asegurados. Uno de ellos es el hospital virtual, que apunta a más de 100.000 asegurados mayores de 55 años en esta primera etapa que están buscando una consulta para renovar su retirada de medicamentos. Eso lo estamos haciendo de manera virtual. Estamos empezando la tercera semana, apuntamos a 10.000 consultas al mes. Ya estamos nosotros contactando con estos pacientes que tienen que renovar su protocolo de medicamentos para enfermedades crónicas. Estamos teniendo comunicaciones con éxito con personas adultas, adultas mayores, imposibilitadas físicamente de llegar a un servicio y que significaba todo un un componente de dificultad para el paciente y para su familia. Eso es por un lado. Por el otro lado, iniciamos las maratones ecográficas el sábado pasado, ya con más de 80 personas que hemos adelantado sus turnos, que tenían una demora en el agendamiento de una ecografía para más de 5 meses. Lo estamos adelantando, lo vamos a hacer por los 8 siguientes sábados, a razón de 180 turnos disponibilizados con nuestros profesionales los días sábados de mañana y tarde.
0: Escuchábamos al gerente de salud del Instituto de Previsión Social, el doctor Derlis León. Por primera vez, los asegurados del IPS tendrán sus medicamentos al día gracias al convenio entre la previsional y la farmacéutica, concluyó el responsable de la Cámara de la Industria Química Farmacéutica del Paraguay, Cifarma, Hernán Streber.
4: Venimos trabajando hace más de 15 días. Para nosotros son productos, para la institución son medicamentos, pero para el paciente salud. Hoy creo que después, yo no recuerdo una mesa similar a esta, creo que por primera vez estamos poniendo al paciente en primer lugar. El paciente no es un medicamento, no es un tratamiento. Para los pacientes es tener su medicamento al día para que pueda ir tranquilo a su casa, puedan trabajar y pueda desarrollarse. Desde Cifarma nosotros apoyamos esta mesa y tiene el presidente tiene todo nuestro apoyo realmente. 24/7 estamos trabajando para poder lograr que esto el día de mañana sea cero necesidad de medicamento, que todo esté dentro de la farmacia del IPS. Para eso necesitamos un proceso y, como decía bien el presidente, una previsibilidad financiera y una previsibilidad de necesidad del IPS. Nosotros creemos que con eso vamos a poder evitar los quiebres de medicamentos. Es un punto fundamental para nosotros tener eso para empezar las elaboraciones.
0: Hernán Streber, responsable de la Cámara de la Industria Química Farmacéutica del Paraguay, Cifarma. Una tragedia en el río Paraguay, convoy remolcador choca y deja 2 fallecidos. Un pilotín y un marino perdieron la vida tras el impacto de una gran embarcación en la zona norte del país. Este trágico accidente ocurrió en un punto crítico del cauce hídrico a 420 kilómetros de Asunción. Un choque naval en el río Paraguay causó la muerte de 2 tripulantes el domingo por la tarde. Las víctimas fatales fueron Pedro Mereles y Jorge Oliveira. Ambos trabajadores navegaban a bordo de una pequeña embarcación de balizamiento, la cual pertenecía al propio convoy remolcador Tommy H. de la empresa Mercopar.

0: Asunción busca transformar el sistema de limpieza urbana, según informó el propio intendente Luis Bello, señaló las multimillonarias inversiones destinadas a regularizar deudas con bonistas, jubilados y proveedores, logrando el oxígeno presupuestario necesario para la adquisición de camiones cero kilómetro. La máxima autoridad comunal ratificó además su respaldo a todo esto para, bueno, con respecto a la limpieza y fortaleciendo, por supuesto, con estos vehículos. La transformación del sistema de limpieza en la capital tuvo como punto de partida un severo y millonario plan de ordenamiento financiero, tras lograr la estabilización de las cuentas públicas mediante el desembolso de más de 66.500 millones de guaraníes para cubrir compromisos heredados. Paraguay avanza en la profesionalización de la nutrición funcional con nuevos acuerdos internacionales y la creación de un código de ética. La nutrición funcional surgió en los años 90 en Estados Unidos y Brasil, que es un enfoque de salud que busca corregir el desequilibrio biológico y tratar las causas de las enfermedades de raíz. En lugar de enfocarse solo en calorías, usa dietas personalizadas. Se centra en cómo los alimentos interactúan con el cuerpo de cada persona. La Asociación Paraguaya de Nutrición Funcional lideró dos iniciativas estratégicas que fortalecen la formación, la práctica profesional y la integración científica de Paraguay con referentes internacionales de la nutrición funcional, explicó al respecto su presidente Gladys Patiño.
1: La nutrición funcional es una especialidad que surge en Estados Unidos y Brasil ya en los años 90. En nuestro país es relativamente nuevo. Y bueno, tiene las mismas bases que la nutrición tradicional, pero la mirada va mucho más allá de contar calorías o entregar una dieta genérica. Buscamos la raíz del problema, entendiendo que cada paciente es único, tiene una genética, un estilo de vida y emociones particulares. Nuestro trabajo en la nutrición funcional es conectar todas estas piezas para poder devolverle al cuerpo su equilibrio natural y su vitalidad a través de una alimentación personalizada y en ciertos casos también una suplementación personalizada. Es decir, es un abordaje mucho más profundo.
2: Una cuestión bien específica, bien integral igualmente, licenciada.
1: Exacta, esa sería la palabra, integral. Justamente nuestra preocupación cuando empezamos la asociación es que en nuestro país tenemos la ley 374/07, que es la ley del nutricionista, que ya prácticamente va a tener 20 años, y el código sanitario de nuestro país, que es el año 80. No tenemos ningún código de ética en el área de salud, excepto de la Sociedad Paraguaya de Psicología. Tanto ni los nutricionistas en forma general, ni tampoco las especialidades médicas. Esto marca un hito histórico dentro de lo que es las profesiones, ya que a través de esto lo que estamos mostrando es esa responsabilidad clínica y ética con la ciencia nutricional contemporánea. Como todo va avanzando, hoy se utiliza las plantas medicinales, la fitoterapia, la genómica, herramientas más avanzadas, pero sin ninguna regulación en el ejercicio, entre eso también es el ejercicio de la profesión de nutricionista en sí, así como también el uso de las redes sociales, la telenutrición, el respeto por nuestros pacientes en el uso de los datos que hoy vemos en las redes sociales, a veces se publica sin un consentimiento. Entonces, toda esa problemática dentro de la Asociación Paraguaya de Nutrición estuvimos realizando un abordaje profundo que también requiere de un nivel de responsabilidad mucho más, esta es por escrito, y eso es lo que hicimos en la asociación. Nos sentamos casi un año a poder ver todas nuestras leyes, porque tenemos leyes en nuestro país, pero que no están ordenadas para nuestra profesión. La ley del consumidor, la ley de protección de datos, no es un simple formalismo, sino que también es nuestra brújula moral, y con esto también hacemos una promesa a cada paciente que nuestra práctica está basada en la ciencia actualizada, en el respeto a la individualidad de cada paciente y sobre todo en la empatía. Tenemos leyes, pero que son un poco en relación al ejercicio profesional de los nutricionistas, un poco vagas. No hay un orden en cuanto a especificaciones en estas herramientas que surgieron después de la ley, ¿verdad? Como es el uso de las redes sociales, protección de datos de nuestros pacientes, el no uso de la imagen de los pacientes, sino el consentimiento de cada uno de ellos. Entonces, por eso es que buscando mejorar la salud, pero también respetando los datos, reafirmando nuestro compromiso, lanzamos el código de ética y disciplina para los socios de la Asociación Paraguaya de Nutrición Funcional. La idea es esa, ¿verdad? Uh-huh. Que los colegas se puedan actualizar,
2: sí.
1: Que puedan también no solamente actualizar, sino...
0: Escuchábamos así a Gladys Patiño de la Asociación Paraguaya de Nutrición Funcional. La actual temperatura en nuestra capital es de 21 grados. Y así estará la madrugada entre 22 y 26 grados, 20 a 22 grados para mañana a la mañana. Nos vamos agradeciendo la sintonía. Andrés Cartamán estuvo hoy desde la Expo, Filemón Gómez ahí en controles técnicos, Camila Scher en edición y Roberto Bazán. Muchas gracias, enseguida Pasión Tuerca.
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0: Breve recordación de los medios de comunicación del Estado paraguayo a Óscar Cardoso Ocampo. Nació en Buenos Aires, Argentina, el 27 de diciembre de 1942. Falleció en Resistencia, Argentina, el 27 de julio del 2001. Pianista, compositor, director de orquesta y arreglista argentino de origen paraguayo.
1: Con la muerte y la vida.
0: Perteneció a una familia de músicos. Su padre fue el afamado compositor y folclorista paraguayo Mauricio Cardoso Ocampo. Sus hermanos, Mauricio, Pinchi, Amambay y Aníbal, también se dedicaron a diversas áreas de la música. Compuso obras para cine, televisión y teatro. También hizo arreglos para renombrados cantantes argentinos y paraguayos. Además, incursionó en el campo de los ritmos folclóricos sudamericanos con nuevas e interesantes propuestas. Su último trabajo discográfico fue Piano Paraguayo.
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0: ¿Qué tal, queridos amigos? ¿Cómo están ustedes? Tengan muy, pero muy buenas noches. El saludo cordial a toda la gran y mayoritaria audiencia de la 920 AM Radio Nacional del Paraguay. Arrancamos Pasión Tuerca en esta edición de día lunes, primer programa de la semana, para hablar de mucho deporte motor. Terminó el fútbol, terminó el Mundial de Fútbol, mejor dicho. Se consagró campeona España, digna campeona de la Copa Mundial de Fútbol de la FIFA, vicecampeona argentina. Qué partidazo se vio el día de ayer. Y finalmente, con esto, damos vuelta a la página. Yo soy Jorge Basualdo y por supuesto ya nos metemos de lleno con el deporte motor junto al TikToker del rally paraguayo, el querido Omar Asadito Aquino, el hombre que pisa fuerte la ciudad de San Bernardino. Hola Asadito, ¿cómo estás? Buenas noches.
1: ¿Qué tal, Jorge? ¿Cómo te va? Aquí estamos con todas las ganas del mundo arrancando una nueva semana.
0: Bueno, yo le quiero adelantar una cosa, mi querido Asadito, y a la audiencia, a la audiencia en realidad, a la gente que nos está viendo a través del canal 15.2, porque estamos también a través del canal 15.2, canal de aire digital.
1: Sí, señor.
0: Y también a través de la web de la radio, www.radionacional.govcorta.py, ahí le dan clic. Pueden escuchar como también nos pueden ver. Así
1: totalmente,
0: que tienen todas las opciones. Y por supuesto a través de todas las plataformas de redes sociales, a través de X, arroba RNPY920M, a través de Instagram también, arroba RNPY920M, y por supuesto a través de la web de la radio, WhatsApp de la radio, 0962-327-976. Así que son las vías de comunicación para que la audiencia pueda tener contacto con nosotros. Bueno,
1: sí, señor.
0: Lo que le quería contar, perdón.
1: A ver.
0: Me fui.
1: Sí.
0: Mañana nos visita aquí Cholo Marzal. César Cholo Marzal, CEO del WRC Rally del Paraguay, va a estar en exclusiva aquí para Radio Nacional del Paraguay. Vamos a estar en duplex también con Paraguay TV, Paraguay TV y todos los medios del Estado, por supuesto, para replicar y, por supuesto, para amplificar todo lo que nos va a estar contando el día de mañana Cholo Marzal. Muchas cosas nos va a estar contando, muchas dudas usted, señora, señor, que tenía con relación al Rally Mundial, mañana se van a estar disipando junto al Cholo, así que mañana le vamos a quitar el jugo.
1: Exprimir
0: al máximo a César Cholo Marzal. Así que sí, eso nada más le quería adelantar, mi querido Sadi.
1: Me parece excelente, así que voy a ir preparando un par de preguntas.
0: Un par
1: de preguntas. No creo que vaya a utilizar preguntas capciosas porque...
0: Le veo muy comedido en estos días. Le veo muy comedido, mi querido Sadito. Pero, ¿sabes qué? Siempre dije, en estos últimos días, en estas conferencias de prensa decía dentro mío, ¿cómo falta Sadito para sus preguntas capciosas, por ejemplo?
1: Pero cuando amerita, Jorge.
0: Totalmente, yo sé, mi querido Sadito. Y hay un tema, a mí, por ejemplo, no me gusta cuando le tratás de vos, ¿qué opinás cuando se trata de un mandatario, cuando se trata de un presidente? ¿Por qué le tenés que tutear a Sadito? No es tu socio, no es tu amigo.
1: No. Pero bueno, mira qué tema estás tocando, sí, Jorge, porque no voy a excusar, no es excusa ni nada que se parezca. Pero el automovilismo es un ambiente, ¿cómo puedo decir? Pareciera como que es más familiar.
0: Sí.
1: Yo, por ejemplo, al señor Miguel Saldívar,
0: sí,
1: no me sale decirle Miguel Saldívar, Miki le digo.
0: Totalmente. Miki. No, pero yo no te hablo de nuestro ambiente automotor, sino cuando hablamos de autoridades políticas, un expresidente de la República. Sí. No le puedo tratar de, por ejemplo, al señor Horacio Cartes.
1: Sí, Horacio.
0: Horacio.
1: Sí.
0: O a Mario Abdo, por ejemplo.
1: Sí, sí.
0: Y no me le hicieron una nota a Horacio Cartes en Estados Unidos. ¿Y qué opinas?
1: Sí.
0: ¿Qué opina usted, señor? No sé, yo no soy quien para dar cátedra,
1: pero,
0: mi querido Sadito.
1: Pero Jorge, ¿sabe que hay ciertos periodistas que yo no digo que tienen licencia, pero creen tener la licencia de decirle a Santiago Peña, por ejemplo, Mira Santi,
0: sí. Totalmente, sí.
1: Y hay unos cuantos ahí de eso, ¿verdad?
0: Totalmente.
1: Por ejemplo, voy a poner un nombre, no estoy diciendo nada malo tampoco. ¿Cómo es el nombre de Barero? Muñequita Barero, que hace poco se armó un lío y me enteré por qué le dicen muñequita.
0: Luis Barero.
1: Él,
0: sí,
1: rara vez le dice Santiago Peña.
0: Sí, sí, sí, claro.
1: El mismo Enrique Vargas Peña.
0: Sí.
1: Santi le dice, por ejemplo. Horacio.
0: Claro, sí.
1: O sea, yo creo que hay algunos...
0: ¿Perdón? No, totalmente, claro que no. Claro que no, pero...
1: El título no hace a la persona.
0: Totalmente, pero por respeto. Claro.
1: Horacio. No, no, pero ¿sabes qué también, Jorge? Sí. No, no es que quiera contradecirte ni nada. Don Horacio.
0: No, Don Horacio no.
1: Aquí, por ejemplo, hay un... hay un representante de jugadores que gran parte de sus ingresos, seguramente, gran parte lo consigue aquí en Paraguay.
0: Sí.
1: Ya escuché a alguien que le dice a Regis Márquez, este representante de jugadores, Don Regis, por ejemplo.
0: Don Regis, sí.
1: Don Regis Márquez. Hay un hay que corrió rally, dicho sea de paso, el que fue representante.
0: Pedro Aldave.
1: Don Pedro Aldave.
0: Sí. Sí. No, totalmente. No, pero yo no me refiero a eso que estás, sino más bien al aspecto de querer tutear a una persona. No es tu socio para tutearle. Yo siempre trato de a ver, si hablamos de autoridades políticas, expresidente, usted.
1: Sí. Yo te hago una pregunta.
0: Sí.
1: A Marcelo Toyotoshi, ¿vos le decís Don Marcelo o Marcelo?
0: Marcelo.
1: Marcelo.
0: Claro.
1: Porque hasta casi es parte de tu entorno, ¿no?
0: Claro, totalmente.
1: Por eso.
0: Sí.
1: Ok. Porque, no sé, por poner un nombre no me puedo poner miles de nombres.
0: Sí.
1: Yo no sé. Y pasa que hay nombres que tienen un encasillado, por ejemplo, hola Blas, yo no le digo a Blas Zapac, Don Blas Zapac, o tío Zapac.
0: Sí, señor, tío Blas.
1: Totalmente, el tío Blas.
0: Y lo de Mickey, yo creo que el 99% Mickey.
1: Le dicen Mickey.
0: Mickey, sí señor. Sí.
1: Y es una persona importante de nuestra sociedad.
0: Amigue a su hijo.
1: Miguel, un tipazo, dicho sea de paso.
0: Muy poca gente le dice Miguel.
1: No, casi nadie.
0: Casi nadie. Fao Saldívar. Sí. Fao.
1: Yo soy uno de los pocos que le dice Fabricio porque me acostumbré nomás.
0: Totalmente.
1: Él quiere que se le llame Fao. A mí me dijo.
0: Hay otro amigo de nuestra fauna motor, Topo Reinal.
1: Topo Reinal.
0: Hasta su mamá le llama Topo.
1: Topo.
0: Sí. Muy pocos le conocen como Miguel Reinal, por ejemplo. Para dar un ejemplo.
1: Un día tendríamos que hurgar en todos los sobrenombres del automovilismo.
0: Sí.
1: Figo Aguilera, por ejemplo.
0: Figo Aguilera. A usted, por ejemplo.
1: Don Víctor Aguilera, por ejemplo.
0: No, eso ya hemos. A usted, Don Omar. A usted ya le están diciendo Don Omar.
1: A mí hay unos cuantos que me dicen Don Omar.
0: Es que la edad también ya está viniendo encima, mi querido.
1: ¿Sabes quién, a quién le debo eso?
0: ¿A
1: Patricio Rivas.
0: Patricio Rivas, sí.
1: Don Omar.
0: Pero Patricio como que tiene esa muletilla de Don.
1: ¿Qué tal Don Omar?
0: Sí, no, por respeto.
1: Sí, totalmente.
0: Y a lo que me di cuenta, porque el fin de semana de San Pablo, del web, estuve conviviendo con japoneses.
1: Ah, mira.
0: Y hacen reverencia al saludarte. Cuando es una persona de mayor prestigio, esa reverencia, sí, mi señor. Querido asadito. Increíble, vos sabés que me di cuenta de eso.
1: No, pero ellos son un fuera de serie.
0: Sí, son muy respetuosos. Es increíble el respeto.
1: Hay
0: que tienen
1: nombres
0: los japoneses.
1: Y nombres dentro de nuestro automóvil. Ramoncito Jiménez, por ejemplo.
0: Ramoncito, totalmente.
1: ¿Nunca le dijiste vos Don Ramón Jiménez?
0: No, nunca.
1: ¿Te das cuenta?
0: Ramoncito, sí, totalmente.
1: Ramoncito. Alguno incluso le dice gordito.
0: Gordito, sí, señor.
1: ¿Dónde pio te va? El Ramoncito. Ah, gordito pio te dice. Un saludo a él que está escuchando la radio.
0: Un saludo para él. Mi reverencia a usted, mi querido Filemón. Filemón es un fuera de serie también.
1: Sí.
0: Osvaldo Domínguez, dije, el Rata Domínguez.
1: El Rata, sí señor.
0: ODD, sí señor. O Diego Domínguez, el patrón.
1: El patrón, Diego Domínguez. Jorge, hay tantas cosas dentro de nuestro automovilismo que si entramos a hurgar va a ser un programa muy interesante.
0: Sí, totalmente.
1: Los sobrenombres.
0: Absolutamente.
1: Los sobrenombres de los pilotos, por ejemplo.
0: Sí.
1: ¿Quién es el mecánico más carismático, por ejemplo?
0: Totalmente.
1: ¿El piloto más carismático?
0: O el mecánico preparador piloto. Y yo me quito el sombrero.
1: Y hay unos cuantos.
0: Para mí,
1: sí.
0: No quiero que se enoje el resto de la audiencia que está escuchando.
1: Sí, ya sé a quién vas a decir.
0: Para mí, el mejor, Ramoncito Jiménez.
1: ¿Uno de los mejores o el mejor?
0: Y para mí creo que el mejor. Hoy tal vez está un poco fuera de ritmo, pero para mí uno de los mejores.
1: Che, alguien me sopló que va a correr el Rally del Chaco.
0: ¿Como piloto?
1: Pero en serio, esta vez. Incluso me mostraron el auto.
0: ¿Con un Kia Cerato?
1: No.
0: ¿No? ¿Con qué?
1: No.
0: ¿Con un Mitsubishi?
1: No, con una marca alemana.
0: ¿Con un Volkswagen?
1: Sí.
0: Mira vos, qué bueno. Ojalá la marca de sus amores.
1: Sí, yo
0: le vi ganar a él una vez una general con ese Gol 1600 ex Reinaldo Kikuchi en un Super Prime de Oviedo, Circuito Capillita. Vos conocés muy bien Circuito Capillita, ¿verdad?
1: Sí, ¿cómo no?
0: Creo que le ganó al Kit Car. Por ahí Ramoncito me va a recordar, no sé qué año fue, pero habrá sido hace más de una década fácil, Quiero que me recuerde Ramoncito cuando ganó con ese Volkswagen Gol 1600, de los primeros G3, que sí, G4 creo que era, que se hicieron aquí en Paraguay y que lo fabricó, que lo hizo él realmente, un auto muy lindo. Y no me voy a olvidar de aquella oportunidad cuando ganaba, cuando en aquel tiempo se utilizaba la famosa, y mucha gente va a recordar esto, la famosa cubierta Bridgestone Taquito, que era la cubierta para esos
1: ideal
0: autos.
1: Para el Chaco.
0: Y, no, que para el Chaco, para el piso suelto que teníamos aquí en esta parte de nuestra región, ¿verdad? Era algo increíble. Esa cubierta lastimosamente dejó de fabricarse, pero por ahí enseguida nos va a estar recordando Ramoncito Jiménez en qué año había ganado con aquel Volkswagen Gol 1600. Otro de los que es muy bueno siendo preparador y piloto es Enrique Caí Benítez.
1: Sí, señor.
0: Después otro, ¿quién?
1: Y hay unos cuantos,
0: Jorge. Abel Díaz,
1: es un señor mecánico también.
0: Sí.
1: Un señor mecánico preparado. Es más, estuvo corriendo en La Colmena.
0: Con Wilfried Klassen.
1: Sí,
0: ganaron a propósito la clase de RC12.
1: Más o menos, sí.
0: Después, otro osadito. Y ahí creo que... No, deben haber unos cuantos.
1: No, hay más.
0: Tal vez nos estemos olvidando, hay bastante hombres multifacéticos.
1: Sí.
0: Y uno también aquí... Quito el sombrero ante este piloto y preparador, Caí Benítez.
1: Sí.
0: Corría Rally del Chaco.
1: Sí.
0: Manejando, se bajaba del auto y empezaba a reapretar a hacer su auto.
1: Sí.
0: Llegué a ver eso, mi querido Saito. Llegué a ver.
1: Sí, increíble.
0: Realmente. Bueno, un saludo
1: para...
0: Mira
1: qué tema tocamos.
0: Sí, definitivamente. Abrazo desde Barrero Grande, los tramos 100% operativos. Saludo a mi amigo Asadito Aquino. Saludo a mi amigo Asadito Aquino, dice. A las órdenes, amigo, dice el querido Ale Pérez Brizola. Así que le envío un gran saludo para él y para todos los amigos que están del otro lado escuchando Pasión Tuerca aquí a través de las poderosas ondas de la 920M Radio Nacional del Paraguay. Saludo grande para ellos.
2: Dale, un abrazo.
0: Sí. ¿De qué se está riendo, mi querido Marcelo?
2: Después fuera de micrófono bueno, le voy a contarlo. No puedo contar.
0: Anécdota, sí, totalmente. Bueno, muchas novedades, muchas cosas de qué hablar. Ya nos metemos de lleno.
1: Arrancamos por Joshua Duersen.
0: Joshua Duersen nos dio, a ver, fueron sensaciones.
1: Una de cal y otra de arena.
0: Una de cal y otra de arena, sí, señor. Por un lado, una alegría tremenda un día. Uh-huh. Por el otro lado, una decepción tremenda al siguiente día. Para que podamos entrar en contexto,
1: sí.
0: El fin de semana se disputó, el Gran Premio de Bélgica, el Gran Premio de Spa-Francorchamps, un gran premio emblemático. ¿Usted vio la curva Rus? Sí, vio la carrera, le explico dónde queda.
1: No pude ver, Jorge.
0: Bueno, pero habrá visto algunos pasajes, algunos videos, algunos cortitos.
1: Eso sí.
0: La curva Rus es esa curva multicolor, es donde baja, es un baja medio izquierda, luego sube repentinamente derecha. Y allá en la cima está una cresta donde la gran mayoría de los pilotos que ya corrieron ahí me dijeron a mí personalmente que sentí como que el auto se despega del piso. Es algo increíble, increíble. La curva más famosa, yo diría, de la Fórmula 1. Ese gran premio se disputó el fin de semana y Joshua Duersen ganó la primera carrera, la carrera sprint, que es la carrera más corta de un fin de semana. ¿Cómo son las carreras de la Fórmula 2? Tienen una carrera sprint que es más corta y la Future Race que se corre el día domingo. La sprint se corre el sábado y la Future se corre el día domingo, que es la carrera más larga del fin de semana. En la primera carrera se larga con grilla invertida, es decir, Omar Asadito Aquino logró la pole el día para la quali del sábado, para la quali del fin de semana en realidad, porque la clasificación del viernes sirve para el sábado y para el domingo. Largaste primero o conseguiste la quali, mejor tiempo, de primero se hace grilla invertida, es decir, vos que conseguiste el mejor tiempo, largas décimo. El que clasificó segundo, larga noveno y así en ese
1: así
0: orden.
1: Así sucesivamente.
0: Bueno, clasificó séptimo Joshua Duersen. Clasificó séptimo con la grilla invertida, largaba cuarto. En la largada ya pasó a un piloto y a partir de ahí tuvo una carrera pero extraordinaria, aguantó muchísimo. Luego vino un safety car, se acortaron nuevamente las diferencias y estuvo muy despierto porque en el momento que se apagaron las luces amarillas, él tuvo una reacción tremenda. El de atrás quería atacar pero no le dio tiempo, se durmió el de atrás y a partir de ahí ya se cortó solo en el triunfo y logró la victoria Joshua Duersen en el fin de semana en lo que fue el Gran Premio de Spa Francorchamps en la carrera corta, en la carrera sprint. Al día siguiente, ¿cómo se dio la cosa? Y largaba séptimo, ya en el puesto original que había conseguido en la quali. Largaba séptimo, tuvo una muy buena partida, algunos pilotos, o un piloto que se quedó también ahí en la grilla, a partir de ahí tuvo un trabajo estupendo hasta que llegó a estar primero. Primero.
1: Menos.
0: Luego se dio la entrada a boxes, le pusieron las cubiertas soft que obligatoriamente tenía que haber puesto, pero faltaban aún un par de vueltas. En la segunda vuelta ya esa goma se fue porque no es una goma para largo rendimiento. Finalmente se extendió la carrera, a partir de ahí fue perdiendo rendimiento.
1: ¿Por qué si no era de buen rendimiento? ¿Por qué le cambiaron?
0: Porque fue una elección de la organización. que para esta carrera eligieron los intermedios y la cubierta soft.
1: No, es bien medio capcioso.
0: Medio capcioso, sí, totalmente. Son decisiones de la organización. Y finalmente se fue para atrás cuando la cubierta terminó y quedó en el 15º lugar, ¿verdad? Quedó en el 15º lugar. Oye, estuvo muy buena la nota que le hice a Norman Fu. No sé si pudo escuchar. La última parte donde le hablaba acerca de favoritismo. Y no hay favoritismo. ¿No? Decía, no hay favoritismo dentro del equipo. Porque al final de cuentas...
1: Uno cree que sí va en función a equipo.
0: Claro, pero eso decía Norman. Son pilotos que llevan
1: el brasileño está en punta.
0: Claro, pero hay que reconocer que es bueno también a Sadiq. Sí, no, hay que reconocer que es bueno. No le podemos quitar
1: ese crédito. Gratis ahí.
0: No, totalmente. Pero hay que reconocer, y también esto me abría los ojos
1: Norman
0: Fun al decir, ambos traen plata al equipo. Es decir,
1: ¿ambos qué?
0: Ambos traen plata al equipo.
1: Ya.
0: Es decir, que ese equipo está en función a los dos pilotos que ponen el dinero dentro de ese equipo. Y no hay favoritismo. Y hay una regla dentro del equipo, que el que está primero, porque mucha gente siempre argumentó, ¿por qué no lo metieron primero a Joshua en boxes? Creo que fue en la carrera de Miami, no recuerdo dónde fue, donde también hubo un error de estrategia, no sé si error de estrategia, sino sucedió como tal, cual sí, estaba programado. Sí. Que el que está primero, entra primero a boxes, Asadito. El que está primero, ingresa primero a boxes. El que está primero siempre tiene...
1: ¿Y él estaba primero?
0: No estaba primero cámara, por eso. En el Gran Premio de Miami, no recuerdo dónde fue.
1: Pensé que hablaba
0: de esta. Básicamente, siempre tiene prioridad el que está primero.
1: Sí.
0: Para que se pueda entender nada más. Y no hay favoritismo, me decía hoy Norman, que definitivamente el equipo quiere ser campeón. Ellos están acostumbrados a estar al más alto nivel. Es una categoría muy competitiva. Estamos hablando de un equipo muy competitivo. El equipo campeón de la Fórmula 2 es Asadito.
1: Nada menos.
0: Ellos... Imagínate a quién se le pasa por la carrera priorizar a uno y dejar que el otro no sume puntos cuando ellos necesitan que ambos siempre estén en la punta y sumando puntos para conservar el campeonato que lograron el año anterior. Es por eso que me dicen, no existe eso. Son situaciones circunstanciales que lastimosamente hoy están afectando a Joshua, la mala suerte, tal vez situaciones que no se encajan, pero yo creo que va a llegar. Esto ya es una cuestión mía personal. Yo creo que va a llegar el momento, como dije también el día viernes.
1: Sí,
0: creo que esta carrera es para Joshua y finalmente se dio la sprint, le faltaba ese envión anímico.
1: Exacto.
0: Y yo creo que a partir de ahora se viene otro Joshua. A mí no me queda la menor duda.
1: Jorge, obviamente la carrera del día domingo suma más puntos.
0: Sí, claro.
1: Suma más puntos. Él, felizmente, este fin de semana no fue un fin de semana en vano para él.
0: No.
1: Necesitaba de esto porque venía una racha negativa, como
0: totalmente,
1: lo acabas de decir.
0: Totalmente.
1: Ahora yo me pregunto, ¿cuántas fechas le quedan a la
0: Fórmula 6 2? Seis fechas.
1: Seis.
0: De ser campeón.
1: Necesita ganar.
0: Necesita por lo menos ganar a Sadiq.
1: Sí, la carrera del día domingo. ¿Es campeón, decís?
0: No, para ser campeón yo creo muy difícil.
1: No, eso ya, yo también lo veo muy difícil. Tendría que ganar las seis carreras.
0: Muy difícil. Bueno, ¿cómo está hoy el campeonato, Sadito? A ver si vos podés. Está primero, a ver, voy a ver si esto tiene... Acá, bueno, está primero el piloto Solop, que tiene 161 puntos.
1: Sí.
0: Segundo, Gabriel Emini, 134. Tercero, Cámara, el compañero de equipo de Joshua, tiene 125. Cuarto, Dam, tiene 108. Quinto, León, no el León, el mexicano, 69. Sexto, Kush Maini, tiene 63. Séptimo, Dino Veganovich, que tiene 63. Octavo, Stensor, que tiene 58. Noveno, Van Huepen, que tiene 47. Décimo, Intra Pubasak, que tiene 46. Undécimo, Villa Gómez, que tiene 38. Y décimo segundo, estaba décimo quinto. Décimo segundo, Joshua Duersen, o Duersen, como quieran llamarlo, él tiene 36 puntos. Luego le sigue Miyata, Goethe, Montoya, Hertha, Bilinski, Bennett, Barrone, Boya, Fittipaldi y Schill. Así que él se ubica en la décimo segunda ubicación dentro del campeonato de la Fórmula 2. Así que de esta forma está la situación de Joshua Duersen. Y bueno, y te digo lo que sumó Joshua en su carrera. 10 puntos él sumó en la carrera de Spa-Francorchamps.
1: El que ganó.
0: La carrera que ganó. Y su compañero... A ver, su compañero de equipo, Rafa Cámara, sumó 28 puntos en total. 3 de la sprint y 25, por supuesto, por ganar la carrera el día domingo, que es la carrera larga. Es decir, 28 puntos sumó.
1: 20 suma, entonces, quien gana el día domingo.
0: 25, más 3 que había sumado el día anterior.
1: ¿Cómo le hace falta eso a Joshua?
0: Sí, le hace falta.
1: Demasiado.
0: Le hace falta, así que veremos cómo están las cosas, cómo se presentan las cosas para la siguiente carrera. En cuanto al campeonato, ¿cómo está? Está primero el equipo Campos Racing, tiene 230 puntos. puntos. Segundo, el equipo Rodin Motorsport, 166. Tercero, el equipo MP Motorsport, 163. Y cuarto, el equipo Invicta, 161. Es definitivamente importantísimo que ambos pilotos sumen, porque el equipo Invicta es el equipo campeón de la categoría y quieren mantener esa racha. Aún queda mucha tela que cortar, así que veremos qué pasa más adelante. Pero el equipo Campos ya está quitando una diferencia muy, muy importante con relación al resto de los competidores, de los equipos competidores dentro de la categoría.
1: De esto ya hemos hablado, Jorge, sí. Pero para cerrar el tema, Joshua Duerson. ¿Lo vamos a ver el año que viene de vuelta en la Fórmula 1?
0: Una muy buena pregunta que hoy la hacía también a Norma. Sí. ¿Y? Me dice que es muy prematuro aún hablar de eso. Están todas las posibilidades sobre la
1: todas.
0: Mesa. Todas. Todas, me dice.
1: Porque no y, se trata de estar cierta cantidad de años nomás.
0: Claro,
1: ¿no es cierto?
0: Están todas las posibilidades sobre la mesa. Pero me decía algo que también me llamó poderosamente la atención. Sí. Hoy ya están otros jugadores que deciden sobre la situación de Joshua dentro de esta categoría o de otra, que es el equipo Mercedes.
1: Ah, correcto.
0: Porque a quien él se debe, sí, claro, sí, porque sí, es sí. piloto Mercedes, es sí. piloto de desarrollo de Mercedes-Benz.
1: Sí, sí, sí, sí.
0: Por ahí Mercedes tiene otra categoría donde enviarlo. También podría ser
1: sería
0: una opción.
1: Un bombazo.
0: Claro,
1: también.
0: Totalmente. No sé, por ahí Mercedes tiene alguna categoría, no sé, digo por decir, DTM, sí. no sé, en algún lugar donde tenga proyecciones donde se pueda o pueda tener un crecimiento como piloto Joshua. Hay que ver definitivamente. Y eso sí. me decía, me llamó mucho la atención. Me decía, y vuelvo a reiterar esto, que aún es muy prematuro hablar de qué puede pasar, pero todas las posibilidades están sobre la mesa.
1: Ok.
0: Bueno, tenemos que hacer la pausa. Son las 20:24, 21 grados la temperatura. A vuelta hablamos del auto de Arturo Ortiz. No llegó, quedó en San Pablo. ¿Sabes?
1: Quedó, o sea,
0: quedó
1: va a tener que esperar.
0: En San Pablo. Pero como siempre digo, no hay mal que por bien no venga. No hay mal que por bien no venga, porque no va a estar corriendo en un Rally 4, sino va a estar corriendo en un Rally 2. De esto y mucho más, hablamos a vuelta de pausa aquí en Pasión Tuerca.

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8: Bueno, seguimos en carrera aquí a través de la 920 AM Radio Nacional del Paraguay. Bueno, le decíamos lo de Arturo Ortiz.
9: Sí.
8: Finalmente
9: el Lancia.
8: El Lancia Ypsilon. Creo que es el Lancia más esperado en la historia de Paraguay. Que tendría que haber llegado ayer a las 20 horas al Aeropuerto Internacional Silvio Petirossi. ¿Qué pasó? El auto no fue embarcado, quedó en Guarulhos, quedó en San Pablo.
9: Ah, mira.
8: Aparentemente el fuselaje del colectivo, iba a decir, del avión.
10: Del avión.
8: No era para esa carga donde tenía el coche, así que están esperando. Y el próximo vuelo que va a salir es el día viernes, me dice.
9: Este que viene.
8: Así que ya no hay tiempo para que corra no. en el Lancia. Así que con toda esta situación... él vio otra opción. Iba a estar corriendo con el Skoda Fabia Rally 2 de J-Lo Jacket, de otro ciclónico.
9: J-Lo, que nos dejó por Cerro Porteño.
8: Nos dejó por Cerro Porteño, sí señor. Sí. Y usted sabe que Arturo también es dirigente de Cerro Porteño.
9: ¿Dirigente?
8: Para mí que está en la dirigencia.
9: ¿En serio?
8: Sí, sí, sí.
9: Mira.
8: Yo hice un evento.
9: A propósito de Cerro, lo vi a Lucho Ortega caminando por Samberg.
8: ¿Sí?
9: Haciendo caminata. Ajá. Y le digo, Lucho, volvé al automovilismo, te extrañamos, me.

0: Sí. En breve, dijo.
1: En breve, ojalá. Yo creo que el Rally del Chaco es un clásico. Ahí tiene que estar sí o sí Lucho Ortega.
0: Intentando el bicho.
1: Sí, definitivamente, intentando. Él ganó en el año 2011 el Rally 2011, del Chaco. El Rally sí, del Chaco, sí, mi querido Sadito.
0: Ah, ese fue un rally sí. Inolvidable.
1: En un ratito más vamos a tener el contacto
0: ese con... Ese fue el año en el que yo levanté un tramo.
1: Levantaste, sí. Esa nota, pero... ¿Sabes qué, Sadito? Este jueves tenemos que contar. Sí.
0: No, pues ya conté.
1: No, pero vamos a contar de forma seria cómo sí. fueron las cosas.
0: Me habías preguntado una vez.
1: Entre broma y de veras siempre comentamos, pero sí. vamos a comentar de forma seria lo que pasó en aquella oportunidad. Sí, sí, vos levantaste un tramo de carrera, sí, increíble.
0: Sí.
1: ¿Mucho tiempo se enojó don Edgar contigo?
0: No, pero se enojó.
1: Se enojó,
0: pero mucho tiempo no. No, don Edgar, en ese aspecto, sí. él es un fuera de
1: tipazo, sí. Tipazo. Sí, fue un tramo emblemático, el tramo de la 14.
0: Yo me disculpé con él.
1: Sí, el tramo de la 14 de mayo.
0: La 14 de mayo, sí.
1: Tramo emblemático. ¿Qué habrá pasado con ese tramo? Se vendió toda esa zona, ¿verdad?
0: Y probablemente por eso nunca más se hizo carrera ahí en esa zona.
1: Sí.
0: El tramo de 14 de mayo.
1: El tramo de la 14 de mayo, un tramo emblemático definitivamente del rally del Chaco. Sí, bueno, sí. Enseguida ampliamos de esta información porque ya estaba el móvil prensa. ¿A quién lo tenemos? Andrés Cartamán, sí señor, vamos al departamento prensa de Radio Nacional del Paraguay. Andrés, ¿cómo estás? Buenas noches.
2: Buenas noches, ¿cómo estás, Jorge? Un saludo a los compañeros también ahí de Radio Nacional de Paraguay. Acaba de culminar la inauguración oficial de la Expo Paraguay ARP 2026 y al salir el vicepresidente de la República, Pedro Aliana, ha brindado unas declaraciones que queremos compartir a continuación.
1: Adelante.
3: Y mucha esperanza por sobre todas las cosas, ¿verdad? Sí, es que estamos muy contentos por el gran trabajo. Escucharon también un trabajo coordinado con las instituciones y bueno, un mensaje del presidente de la República también, ¿verdad? De seguir trabajando para tener este maravilloso país que tenemos.
4: Destacado que no para de producir, vicepresidente, el Paraguay que está preparado para alimentar al mundo y producir más alimentos.
3: Así mismo, por supuesto, y creo que una muestra de eso es un poco también los mercados que se están abriendo a nivel internacional que comentó el presidente de la República. Hoy lo que está ocurriendo también con el Mercosur, donde nosotros estamos exigiendo también de que haya equidad y bueno, realmente... esperanza y yo estoy seguro que mucho crecimiento nos espera para la República del Paraguay.
5: En la semana, vicepresidente, una actividad importante acerca de, digamos, el Partido Colorado en la Conmebol, donde se van a encontrar con todos los candidatos.
3: Sí, eso va a ser histórico, primera vez que hace esto el Partido Colorado, ¿verdad? Y bueno, y con mucha esperanza también nosotros de tener un buen resultado el próximo 4 de octubre, verán las próximas elecciones generales municipales. Y bueno, vamos a estar todos juntos el sábado. Como ustedes están viendo, también se está dando el abrazo republicano, se dio acá en Asunción, y eso estoy seguro repercutió también en toda la República del Paraguay. Y bueno, nos van a encontrar fuertes, unidos, y estoy seguro de que vamos a librar lindas contiendas electorales este 4 de noviembre, donde estoy seguro vamos a recuperar varios municipios que habíamos perdido justamente por problemas, por peleas entre nosotros, por diferencias entre nosotros, y bueno, estoy seguro que eso va a ser una plataforma importante también para seguir fortaleciendo al Partido Colorado y que podamos nosotros tener de vuelta una victoria en las elecciones presidenciales en el 2022.
6: El presidente de la República destacaba justamente en su mensaje también la estabilidad económica y la estabilidad política hace mucho para tener hoy el país que estamos teniendo.
3: Claro, así mismo, es lo que mira hoy la gente que va a invertir, que es lo que mira en el país, ¿verdad? Que haya realmente garantías y bueno, entre ellas, por supuesto, garantías políticas también, ¿verdad? Que como ven ustedes los problemas que hay en la región, en el mundo entero, y no tenemos, gracias a Dios, acá en la República del Paraguay, ojalá eso podamos mantener y cuidar por sobre todas las cosas, ¿verdad? Y uno de los que se encarga de cuidar todo eso es el Partido Colorado, ¿verdad? Es lo que manifestaba el presidente de la República.
5: ¿Habló con Donald Lassie después de su viaje a Estados Unidos?
3: No, todavía no hablé con él, todavía. Hablé antes de su viaje, realmente estoy muy contento y muy feliz, así como puse en mis redes sociales, Dios y el tiempo puso las cosas en su lugar. Nosotros nunca dudamos de que esto no era más que una persecución política y querer quitarle la cancha a él, que era y que sigue siendo hoy por hoy el mayor elector de la República del Paraguay, el líder más fuerte, sin duda, que tiene no solamente el Partido Colorado, sino la clase política acá a nivel nacional. Y bueno, nos llena de satisfacción y de orgullo de verle a él haciendo algo que tanto le gusta, ¿verdad? Primero estando con su familia y segundo ir a disfrutar un partido de fútbol y nada más y nada menos que la final del Mundial, ¿verdad? Así es que...
6: Perdón.
3: Sí. No, estoy...
6: Aspecto a fortalecer precisamente a nivel partidario para lograr el objetivo para el 4 de octubre, vicepresidente.
3: ¿Cómo?
6: Los aspectos que ustedes consideran
7: para a fortalecer, para lograr justamente el resultado deseado en el
3: control. ¿Y esto que se está dando ahora? El diálogo, no a la persecución, el tolerarnos entre correligionarios dentro de nuestras diferencias. Y bueno, y esto es lo que nos va a llevar a nosotros a salir a trabajar hoy, seguramente ya dentro de pocos días nomás ya a caminar, a visitar, a presentar. Hoy le dimos participación también a todos los que quisieron competir dentro del movimiento Honor Colorado. Yo creo que hemos demostrado una vez más que somos por lejos el partido más democrático que existe en la República del Paraguay. Estamos hablando de más de 16.000 candidaturas en toda la República del Paraguay. Y bueno, eso demuestra realmente, y también un altísimo porcentaje de participación, cuando que muchos no creían que íbamos a llegar al 50%, hemos llegado, hemos pasado la barrera del 50% de participación, más de 1.400.000 votos. Y bueno, pero también somos conscientes de que eso demuestra que hay confianza en el Partido Colorado, pero debemos de demostrar nosotros, trabajar por la ciudadanía. Eso también los intendentes que son electos tienen que salir a trabajar, a dar respuesta a las necesidades de la gente, y eso por supuesto nos va a ayudar más que cualquier otra cosa a mantener nuestras chances y a seguir estando en el poder de la República del Paraguay en el 2028. Así es que vamos a apelar a eso, al trabajo, y bueno, que se le dé más respuesta a la ciudadanía. Muchas gracias, señores. Muy amable.
2: De esta manera escuchamos las palabras del vicepresidente de la República, Pedro Aliana, tras la inauguración oficial de la Expo Paraguay ARP 2026. Y volvemos con ustedes, compañeros.
1: Bueno, gracias, Andrés Cardamán, del Departamento de Prensa de Radio Nacional del Paraguay, con la palabra del vicepresidente de la República, Pedro Aliana. Bueno, Pedro Aliana, que es primo de nuestro gran amigo Carlos Sarga Aliana, pilarense de pura cepa. Pilarense se dobla, pero no se rompe, dice un famoso dicho. Siempre dicen así, no, los pilarenses que quieren mucho. Qué linda es Pilar, asadito. Vos sabés que me encanta. ¿Perdón? Ah, sí. Usted sabe muy bien de eso, mi querido Filemón. Un hombre que está en toda, definitivamente, don Filemón Gómez, nuestro operador. El hombre que hace centro, cabeza y gol aquí en Radio Nacional del Paraguay. Bueno, enseguida hablamos de mucho más deporte motor. Enseguida le seguimos comentando más acerca del Rally de Cordillera. El Rally de Cordillera que se corre este fin de semana. Se corre en el departamento de Cordillera, de eso vamos a estar hablando en un momento más. También este fin de semana se disputó el Rally de Estonia, gran victoria del piloto Sami Pajari, piloto de Toyota que logró su primera victoria en la general con la marca nipona. Gran trabajo de este piloto para ser el ganador de la fecha. Después de 3 años con Toyota, ahora sí por fin logró su primera victoria. Había dentro del equipo Toyota, el equipo Toyota tiene 5 pilotos oficiales. Sebastián Ogier, Elfyn Evans, Takamoto Katsuta, Oliver Solver y el piloto Sami Pajari. De los 5, el único que aún no había ganado una general era Sami Pajari. Ahora por fin logró, y logró una victoria realmente muy buena, una victoria en un rally muy difícil, muy rápido, tal vez el más rápido dentro del Campeonato Mundial de Rally. Primero fue, decíamos, Sami Pajari, segundo Oliver Solver, piloto Toyota, tercero Adrián Formó, piloto de Hyundai, cuarto Thierry Neuville, piloto de Hyundai, quinto Sebastián Ogier de Toyota, sexto Elfyn Evans, piloto de Toyota, séptimo Martin Seck, piloto de Ford, en el octavo lugar terminó Esa-Pekka Lappi, piloto de Hyundai, en el octavo lugar decía Esa-Pekka Lappi, noveno John Armstrong de Ford y en el décimo lugar Robert Birbes, que se llevó la victoria en la WRC2 y aparte se lleva 25.000 euros en premio, que en un momento más les voy a comentar por qué se lleva 25.000 euros en premio.
0: Jorge, el auto que está trayendo Arturo Ortiz me hace recordar cuando tanto esperamos el Yaris, el Toyota Yaris Rally 2.
1: Sí.
0: ¿Te acordás que vino, creo que aterrizó un viernes en Santa Aní, compitió y salió segundo?
1: Totalmente recuerdo, recuerdo muy bien.
0: Sí, pero parece que no llegan los tiempos para que Arturo pueda imitar eso.
1: Creo que debe ser el ansia más esperado en toda Sudamérica.
0: Por eso te digo, sí.
1: Hola, mi querido Arturo, ¿cómo estás? Buenas noches, bienvenido a Radio Nacional, bienvenido a Pasión Tuerca, ¿cómo estás?
8: Hola, Jorgito, hola, Omar, ¿cómo estamos? Buenas noches.
9: Hola, Arturo.
1: Bien, el placer de hablar contigo. Bueno, Arturo, el Lancia Ypsilon Rally 4 debe ser el Lancia más esperado de Paraguay y de toda Sudamérica.
8: Qué mucha vuelta dio este Lancia, qué mucho le esperamos, qué bárbaro, qué forma de hacerse esperar el auto. Bueno, por algo pasan, suceden las cosas. Yo creo que una semana más, una semana menos, hicimos un esfuerzo para poder estar con este auto para el sudamericano. Lastimosamente no es que perdía la conexión, sino no encontraron el espacio suficiente en el avión, entonces me avisaron hoy a la mañana, tuve un desayuno ahí bastante amargo de que tuvieron que bajar el avión nuevamente y guardar en bodegas de San Pablo que me iban a enviar para la semana que viene, ¿verdad?
1: Es decir, no entró en el fuselaje del avión.
8: Me dio en esa, sí, no entró en el fuselaje del avión, lastimosamente, y por seguridad ellos vieron que tenían que estar abajo, entonces, bueno, también nos priva de estar en la categoría que siempre estamos corriendo con FIBO este año, y bueno, tuvimos que buscar otras opciones y nos vamos a una categoría superior para no quedarnos quietos.
1: Totalmente. Bueno, ¿cuándo finalmente, ante esta situación, ante este panorama, ¿cuándo sale el auto de San Pablo?
8: El auto de San Pablo puede salir el viernes como el domingo. Ya realmente ya no nos da los tiempos si sale el viernes por un tema de que hay que tener una documentación de una matrícula, ya sea provisoria o definitiva. Eso es lo que nos va a privar en el caso que llegue el viernes, ¿verdad? Aparte de eso, que hay que poner la puesta a punto, que nos va a llevar tiempo, cambiar espirales, probar. Entonces ya lastimosamente va a estar imposible el Lancia para Cordillera.
1: A ver, para que la audiencia pueda tener una idea, el auto viene, llega a la aduana, se hace el despacho, el auto ya tiene que salir con una matrícula, se lleva a la escribanía, te gestionan la cédula verde. ¿Cómo es el proceso para que la audiencia pueda entender, en este caso, cómo es la situación para un auto de carreras, Arturo?
8: Al salir de la aduana, ellos te dan un certificado al cual se presenta a la escribanía y con esa chapa provisoria que nos da la escribanía o la chapa definitiva, nosotros tenemos que circular para un campeonato y más para un Coda Sur, el cual los autos deben estar asegurados y bajo una matrícula, el cual poder circular en la carrera. O sea, todos sabemos que por más de que son tramos cerrados, salimos a camino abierto y ahí todos debemos de cumplir la misma exigencia que un auto de calle, ¿verdad? Tener luces, matrícula, habilitación y todos los papeles correspondientes.
1: Ah, ya. Y hoy, hasta donde yo sé, las matrículas, las chapas...
8: Están tardando. Están tardando un montón. Por eso ya dijimos, bueno...
0: Ya arrugaste.
8: Pelota al piso pelota y nos preparamos piso para el Mundial. Entonces vamos a debutar con autos verdaderamente cero kilómetros, ¿verdad?
1: Totalmente. Bueno, te saluda aquí Omar Asadito. Aquí.
0: Hola Arturo, un gusto ante todo.
8: Hola Omar, ¿cómo estás? Mira que hicimos el esfuerzo para llegar al sudamericano. ¿Cómo es? Por ustedes, por todo lo que están detrás nuestro del día uno.
0: Ya. Arturo, ¿vas a ir en la A o en la B dentro de la categoría mayor?
8: No, yo creo que en la B, ¿verdad? No, sería demasiado notarnos en la A. No sé, yo creo que en la B no sé si hay alguna diferencia o no, pero el tema es participar, hacer kilómetros y divertirnos un poco, como dijimos con FIBO. O sea, preferimos eso que irnos de mirones, ¿no?
1: Vamos a un poco contarle a la audiencia, a doña Juana, a don Juan, porque acá ya te tiró la pelota sin encontrar el contexto.
0: Cierto.
1: Arturo Ortiz, en base a que no le llega a su Rally 4, va a estar corriendo en una Skoda Fabia Rally 2.
0: Un auto grosso.
1: Un auto de la categoría mayor. ¿Cómo se dio eso para que puedas correr el fin de semana en una Skoda, Arturo?
8: Bueno, ayer estábamos haciendo el seguimiento, mirando si el auto llegaba o no llegaba. Y hoy a la mañana le escribo a Jaylo y le pregunto buen día, y me dice, Skoda me envía, ¿verdad? Porque creo que ya sabía que no llegaba el auto, y digo, sí.
0: Pero Arturo, ¿había Peugeot también para alquilar?
8: Mira, sí, hay, también estuvimos ya en conversaciones anteriormente, hay Peugeot para alquilar, pero nuestro querido amigo Leo ya está... cuidando y reservando los autos para el Mundial, y los clientes que con tiempo se anticiparon, ¿verdad? Ya estamos cerca, y de ahora que pueda pasar algo o comprometer un auto antes del Mundial, yo creo que está bien guardar por esos autos, ¿verdad?
1: Ya. ¿Probaste alguna vez como piloto el Skoda?
8: Ya probamos, ya tenemos sensaciones... Por eso nos arriesgamos un poco
9: a lanzarnos, ¿verdad? Pero va a ser esta carrera y no desenfocar en nuestro objetivo del día uno, que es el Mundial de Rally.
1: ¿Qué pasa si, perdón, qué pasa si te pica el bichito?
0: Yo le iba a preguntar eso. Sí.
9: No, yo creo que, a ver, sería irresponsable después de todo lo que trabajamos este año en estar ya peleando a veces tiempo de punta o estar en la conversación, si bien somos nuevos este año. Sería irresponsable que dé el salto antes de que yo me pueda coronar, aunque sea con una carrera o un campeonato, y esté pasando a ver los procesos muy rápido. Porque tengo bien en claro lo del fin de semana, que no voy a salir a correrle a nadie, si no quiero hacer todos los kilómetros, usar la hoja y volver a enfocarme en lo que va a ser el Rally 4 y el Mundial de Rally, que no me voy a contentar de un podio para abajo, ¿verdad?
0: Uh-huh. Arturo, el Peugeot se vendió, ¿no?
9: El Peugeot ya está vendido, sí. Tiene el nuevo dueño, también se puso a disposición. Y...
0: ¿Puedo ser curioso quién compró?
9: Vos sabés que sería muy de mi parte romper con el pacto, porque él pidió hasta el año que viene porque iba a practicar y no querían que diera que un preso y cosas así, ¿verdad? Pero va a aparecer próximamente, yo creo que el dueño. Me pidió así no contar todavía porque quería reservarse y salir bien a la cancha, al ruedo, bien entrenado.
0: ¿Pero es un piloto en actividad o que está volviendo después de un buen tiempo?
9: No, está volviendo, un piloto está volviendo, No está en actividad actual, ¿verdad?
1: ¿Pero corría?
9: Ya corría anteriormente, sí.
0: ¿Hace mucho, Arturo? Porque estoy más o menos...
1: ¿Es un piloto joven?
9: No, mucho, sí, ya 2 años la última vez se iba en auto de carrera.
0: Ah, entonces no es el que yo estaba pensando.
9: No. Muchos sondearon, pero realmente pocos vinieron con la oferta en mano para o con el papel en la mano para poder decir, voy a llevar el auto. ¿Sí?
1: ¿Cómo se negocian los autos de carrera? Porque mayormente lo que nosotros escuchamos dentro de nuestra fauna automovilística, te entregan cambalache, una camioneta, un auto, perro, caballo, vaca. ¿Se negocia así o lo tuyo fue billete sobre billete?
0: O plata sobre plata.
9: No, mira, hoy por ejemplo hay subdivisiones, ¿verdad? Te puedo decir que ciertos tipos de autos, ya sea de la RC2 o la RC4, te puede dar el gusto de negociar billete sobre billete o hasta máximo 2 o 3 pagos.
1: Ah, mira vos.
9: Pero otros tipos de autos, modelos ya un poco anteriores, sí, ya están muy como normal el cambalache, qué sé yo, entre camioneta, autos, qué sé yo, hasta llanta, escuché cosas raras que te proponen entregar los muchachos como parte de pago. Y sí, hay una subdivisión de cierto tipo de autos o cierto tipo de modelo que hoy solamente valen el efectivo o un plazo muy corto, ¿verdad?
1: Es decir, que sería básicamente cheque al portador, hoy un RC2 y un Rally 4.
9: Hoy un cheque al portador es un Yaris.
1: Sí.
9: Y un Skoda RS.
1: Ah, ¿y un Rally 2 cómo está hoy? ¿Ya no, cuesta ya, más vender?
9: Y ya está un poco más difícil salirse de un Rally 2, ¿verdad? De un anterior, por decir, de una carrocería anterior, está un poco más difícil de salir. Ahí sí es donde entran propuestas como, por decirte, te entrego este, lo otro, y más cuotas, ¿verdad? Sin embargo, esos dos autos hoy día en la clase mayor están, te puedo dar el lujo de vender en efectivo o a corto plazo, muy corto plazo.
1: Es decir, sí. Que también hay que saber en qué momento vender el auto, Arturo.
9: Claro, cuando sale una nueva actualización o una carrocería nueva, ahí pasaste a la división B, por decir, de costos. Y lo mismo hoy está pasando con el Peugeot, que hay una, si bien hay muchos autos, la demanda está muy alta,
1: sí.
9: Entonces vos podés darte el gusto de poder vender como querés el auto, ¿verdad?
1: Claro, totalmente. Bueno, Arturo, te agradezco el contacto, nos vemos el fin de semana, si Dios permite, allá por Cordillera.
9: Bueno, Jorgito, bueno, Omar, nos vemos el fin de semana. Semana de rally va a estar muy movida, lastimosamente pronostica nuevamente lluvia. No, este año no la pegamos ni una seca este año, pero bueno, espero encontrarnos todos en Cordillera, que sea un buen trabajo para usted y todos los éxitos.
1: Totalmente. A ver, quítame una duda, esta es la última. ¿Vos sos dirigente de Cerro Porteño o no?
9: No. Jaylu es el dirigente sí. de Cerro Porteño.
1: No, sí. Tenía esa duda nada más, porque te recuerdas que hicimos ese evento de nuestro querido Cerro Porteño.
9: Él es el dirigente, está. Él siempre fue un aficionado muy cercano al fútbol y ahora tuvo la oportunidad de estar cerca del club de sus amores o de nuestros amores, el cual también te demanda muchísimo tiempo y compromiso.
1: Ya.
0: Arturo, la última. Ya sé quién es el que compró el Peugeot. Así nomás.
9: Sí, ya sabemos. Bueno.
0: Un abrazo.
9: Secretito, ahí estamos.
1: Hasta luego. Chao. Ahí está Arturo Ortiz, por supuesto, hablándonos de lo que fue la no llegada de su coche y lo que va a estar disputando este fin de semana. ¿Hacemos la pausa?
0: Pausa.
1: A vuelta, estamos en la parte final de Pasión Tuerca.
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1: Bueno, ya en la última parte de nuestro programa, para cerrar esta edición de Pasión Tuerca, el fin de semana también estuvo corriendo Fausto Saldívar, el Rally de Estonia.
0: Sí, señor.
1: Mañana vamos a hablar de la Fórmula 1.
0: El Estonio Otanac.
1: Otanac no está corriendo más. No está corriendo.
0: Está bien, pero sí. Digo, él es de ahí.
1: Sí, bueno, para redondearlo, Estonia, el tema de los 25.000 euros que se llevó el Estonio Virves. Sí. El Rally de Estonia ponía 50.000 euros de premio, sí, para los tres mejores estonios ubicados en la general, ¿verdad?
0: ¿Cuánto, Jorge?
1: 50.000 euros. Sí. 25.000 para el ganador, 15.000 para el segundo y 5.000 euros para el tercero.
0: Sí.
1: Ante esta situación, el mejor ubicado en la general fue Robert Virves, piloto,
0: sí,
1: estonio.
0: Sí.
1: El segundo mejor ubicado terminó sexto, que es Patrick Enoch, otro estonio que corrió con una Skoda, que se lleva 15.000, y el tercer lugar para Romet Jürgensen.
0: Sí.
1: Así que de esta forma se reparten los premios para el fin de... O se reparten estos 50.000 euros que puso de premio la gente del rally de Estonia.
0: Qué buena plata para este país.
1: Para este país, para allá creo que no. Bueno, la carrera lo ganó dentro de la WRC2 Robert Virves con Skoda. Segundo, Teemu Suninen con Toyota. Tercero, Roope Korhonen, piloto finlandés con Toyota. Cuarto, Emil Lindholm, piloto de Skoda. En la quinta ubicación, ya les digo rápidamente, terminó el piloto Mike Johansson. Sexto, Patrick Enoch. Séptimo, Lauri Jona. Octavo, Romet Jürgensen. Noveno, Joseph Ralf Nogene. El décimo lugar para Takumi Matsushita. El undécimo lugar para Jotaro Goto. El décimo segundo lugar para Giovanni Trentin. Décimo segundo, Giovanni Trentin, decíamos. Décimo tercero terminó Fausto Saldívar. Posición 13 para Fausto Saldívar dentro de la WRC2. Y en la Challenger, ¿cómo terminó Fausto Saldívar? ¿O cómo terminó el top 3? Ganó también Robert Virves, el piloto estonio, que es muy bueno, ahí con Skoda. Segundo fue Roope Korhonen, piloto de Toyota. Y tercero, Mike Johansson, piloto de Skoda. ¿Cómo terminó Fausto Saldívar en esta categoría? Él terminó en la undécima ubicación dentro de la WRC2 Challenger. Así que de esta forma se dio el rally de Estonia. ¿Cuál va a ser la siguiente fecha dentro del Mundial? Va a ser el rally de Finlandia. Un rally emblemático para mí, el más emblemático dentro del Campeonato Mundial de Rally. Se corre del 20... Acá les digo exactamente para no meter la pata. Del 28, ya les digo, se corre del 29 de julio al 2 de agosto.
0: ¿Y este fin de que viene?
1: El fin del 29, sí, de julio al 2 de agosto, 2, sí, de señor, agosto. De esta forma se va a estar disputando el rally de Finlandia. Y luego de Finlandia ya viene el rally del Paraguay, que va a ser la undécima fecha dentro del Mundial. Y que por supuesto nosotros lo vamos a estar transmitiendo aquí a través de Radio Nacional del Paraguay. Toda la cadena nacional va a estar con nosotros. Radio Paraná, el Holding Paraná, 89.7 FM. Va a estar Radio El Ángel, 94.9 FM. Va a estar también con nosotros en cadena Radio San Andrés, 103.7. Y también Motor Sur, para todo el departamento de Itapúa. Y por supuesto, muchas más sorpresas que próximamente les vamos a estar comentando aquí en Pasión Tuerca. Y no olviden, mi querido Sadito,
0: mañana viene,
1: a partir de las 20 horas, va a estar con nosotros Cholo Marzal, CEO del WRC Rally del Paraguay.
0: El capo máximo.
1: El capo máximo. Vamos a estar en
0: del Mundial de Rally
1: por Paraguay TV. Vamos a estar en duplex por todos los medios del estado, por supuesto, para comentarles todo acerca del Rally del Paraguay, undécima fecha dentro del World Rally Championship, que se corre del 28, 29, 30 del mes de, sí, agosto. Sí, bueno, nos vamos.
0: Chau.
1: A todos, muchísimas gracias. Será hasta mañana. Chau.

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